Gracias, oh Dios, por darnos la oportunidad. Gracias, Espíritu de Dios. Gracias, gracias, gracias. Gracias, solamente gracias, Señor. Gracias, Padre, porque tu palabra es viva y es

creyendo en tu palabra, oh Dios. Padre, ahora, oh Dios, en el nombre de Jesús, en el nombre de Jesús, Señor, ahora, Espíritu Santo, ahora, Padre, ahora, Espíritu de Dios, usted lo hará, Dios mío, una vez más. Hoy, Espíritu Santo, en el nombre de Jesús, usted lo hará, mi Dios, una vez más, Padre. Ordene los pensamientos, Dios mío, que están, Padre, en esta mente, mi Dios. Ordene, Padre, sus caminos. Ahora, Espíritu de Dios, gracias. Gracias, Espíritu Santo. Gracias, Señor, en esta mañana. Gracias, Padre, porque sabemos que ahí, oh Dios, ahí hay esperanza. Ahí hay, Dios mío. Ahí hay, mi Dios, fortaleza, Dios mío, porque en tu presencia hay plenitud de gozo y delicias a tu diestra, Padre. Gracias en esta mañana, oh Espíritu de Dios. Gracias por tu palabra en esta mañana. Gracias, Padre, en esta mañana. Aleluya. Dale un aplauso fuerte al Señor en esta mañana. Y damos gracias a Dios, mi amado hermano, por la oportunidad que usted nos da, mi amado hermano, de poder compartir el mensaje de la palabra del Señor en esta mañana. Mi amado hermano, queremos, mi amado hermano, en esta mañana darle gracias a Dios primeramente y darle gracias, mi amado hermano, a cada uno de ustedes, amén, por su comprensión, por su apoyo. Mi amado hermano, estamos a punto, mi amado hermano, de finalizar un año más, si Cristo no viene, mi amado hermano, unos días, meses. Recuerde que este jueves dice la palabra del Señor: mira cuán bueno y cuán delicioso es habitar los hermanos juntos en armonía. Véngase.

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como dijo Moisés en Éxodo 33, del verso 2 en adelante. Padre, tú me dices que saque este pueblo, que guíe este pueblo, pero no me has mostrado, no me has declarado a quién enviarás conmigo. También dices que he hallado gracia delante de tus ojos. Ahora bien, si he hallado gracia delante de ti, te pido que me muestres tu camino para yo seguirlo. Sabes bien que Israel es gente dura, gente terca. Mas Dios le dice en el verso 14, Moisés, tranquilo, mi presencia irá contigo y te daré descanso. Moisés en el verso 15 le dice, Padre, si tu presencia no va conmigo, no me saques de aquí. Si tu

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0: Preciosa mañana, le damos gracia, le damos honra y le damos gloria a Dios por usted que está aquí en esta mañana. ¿Por qué no se voltea y saluda a su hermano? Salúdele en esta mañana, siéntase contento, agradecido con Dios, porque dice la palabra: mira cuán bueno y cuán delicioso es habitar los hermanos juntos en armonía. O sea que usted debe estar contento de ver a su hermano ahí cerca de usted. Amén. Y así, mi amado hermano, dándole la honra y dándole la gloria al Señor en esta mañana, hemos alabado, hemos glorificado el nombre del Señor. Vamos a entrar a la palabra en esta mañana y le voy a invitar que abra su Biblia. Vamos a aprovechar el tiempo, ahorita alabamos al Señor unos minutos más, amén. Pero vamos a escuchar la palabra, que es importante, mi amado hermano, en este día. En el libro de Jeremías, capítulo 6, en el libro de Jeremías, capítulo 6, versículo 16.
1: In the book of Jeremiah, brothers and sisters.
0: Cuando usted le encuentre, dígame un fuerte amén. Y vamos a leer dos versículos, versículo 16 y 17.
1: Jeremiah,
0: amén. Jeremías, capítulo 6, versículo 16 y 17. Amén. Cuando usted ya lo tenga, grítame un fuerte amén, como con ganas que de escuchar palabra en esta mañana.
1: Give me a loud amen, amén, brothers and sisters.
0: Porque Cristo viene pronto.
1: Because Christ is coming soon.
0: Alabamos al Señor.
1: To him be the praise.
0: Y leemos la palabra del Señor así todos juntos, honrando al Padre, al Hijo y a su Santo Espíritu. Y dice la palabra del Señor así: así dice, dígalo fuerte, así dice Jehová: paraos en los caminos y mirad y preguntad por ellas. Dice, y preguntad por las sendas antiguas cuál sea el buen camino y andad por él. Y hallaréis descanso para vuestras almas. Mas dijeron: no andaremos. Pues también sobre vosotros, atalayas, que dijisteis: escuchá el sonido de la trompeta. Y dijeron ellos: no escucharemos. Padre, le damos gracia, le damos honra y le damos gloria en esta mañana por su palabra, Señor, que va a ser predicada, Dios mío, sabiendo de antemano que esta palabra, Dios mío, ya ha sido bendecida, pero le pedimos, Señor, que añada bendición a ella en este día, Padre, en el nombre de su Hijo amado Jesucristo. Mientras esta palabra esté siendo predicada, sane, liberte, transforme, cambie, Dios mío, Padre, y dé vida, mi Dios, aquel Padre que no tiene, mi Dios. En esta mañana se lo pedimos en el nombre de Jesús. Amén. Amén, amén. Tome su asiento en esta mañana y présteme sus oídos y su atención unos minutos para poder compartir un poco lo que es el mensaje de la palabra. Porque cada vez que un hombre y una mujer se sube a un altar, nosotros debemos de entender lo que es un altar y lo que es una tarima. Una tarima lo usan los artistas allá en el mundo.

Un altar los usan los siervos y siervas de Dios que Dios ha llamado para traer un mensaje que transforma y cambia. Por eso la palabra que se predica de un altar lleva un propósito, y ese propósito es de cambiar, restaurar y llenar un vacío del cual es necesario que sea llenado y alumbrar el camino para poder caminar, para que nosotros nos demos cuenta que hay algo mejor en la vida venidera del que le sirve a Dios. Cuando encontramos este pasaje que Dios le habla a Jeremías y le dice pregunta, pregunta por las sendas antiguas y mira cuál es el buen camino y anda por él. ¿Por qué Dios le dice a Jeremías que le hable a su pueblo de esa manera? Porque el pueblo se había extraviado, había olvidado sus principios, había olvidado los principios en los cuales habían crecido. Y nosotros tenemos que entender que los tiempos que estamos viviendo, estamos viviendo los tiempos en los cuales quizá Jeremías vivió. Porque cuando Jeremías va con el mensaje que Dios le había dado, dice que le dijo, ve y diles que pregunten por las sendas antiguas y que vean cuál es el buen camino y caminen por él. ¿Por qué Dios le manda a Jeremías hablarle a su pueblo de esa manera? Porque el pueblo que había conocido a Dios se había extraviado, se había ido por sus propios caminos, estaban caminando por caminos que no eran agradables delante de Dios. En los tiempos que estamos viviendo hay pueblo que conoció a Dios o que ha conocido a Dios, pero se ha extraviado. Tienen que volver a los principios de la palabra. Tenemos que volver a las sendas antiguas. Se ha olvidado de la oración, se ha olvidado de la búsqueda de Dios, y tenemos que volver. Tenemos que preguntar, porque ya no siento a Dios. Pregúntese por qué ya no tiene deseo de ir a la iglesia. Pregúntese porque ya no tengo deseo de leer la palabra. Se ha extraviado del camino que conoció, se ha extraviado. Párese, piense, medite y vea los tiempos, que ahora es tiempo cuando el pueblo debemos de buscar más a Dios. Muchos pueblos han extraviado, andan caminando por sus propios caminos. Mira lo que dice la Biblia, Proverbios. El proverbista entiende, mi amado hermano, aleluya, lo que el pueblo de Israel había dejado. En el libro de Proverbios, en el capítulo 14, versículo 12, mi amado hermano, tenemos que entender en esta mañana que hay personas, mi amado hermano, aleluya, que ellos pensaban que estaban bien de la manera como estaban caminando, porque no se daban cuenta que los principios del evangelio los habían dejado atrás. Hay gente que han dejado los principios del evangelio, quieren servirle a Dios a su manera y se olvidaron de los principios del evangelio. El evangelio es un evangelio de principios. El evangelio es un evangelio de principios. Y tenemos que entender los principios, mi amado hermano, aleluya, que Dios les enseñó a sus discípulos. Esos son los principios que no debemos de olvidar. Son los principios de los cuales Dios estableció para que la iglesia caminara. Pero la iglesia, mi amado hermano, aleluya, como en los tiempos antiguos, hoy en estos tiempos también hay una iglesia extraviada, una iglesia que camina por sus propios caminos. Va a la iglesia, se congrega cuando se le da la gana, sirve a Dios cuando se le da la gana, lee la palabra cuando viene a la iglesia nomás, ora al Señor. Algunos que ni por los alimentos dan gracias a Dios. Se les olvidaron los principios que se le fue enseñado. Aleluya.

0: orad y velad para que no caigas en tentación. Aleluya. Cada paso que das por la senda donde vas, hay un Dios que te ve. Y por eso es que debemos de saber al Dios que le servimos. Mi amado hermano, el temor a Dios se ha perdido. Ya no hay temor. Alabamos en el nombre del Señor. Ya no hay temor. Porque el enemigo en los últimos tiempos ha venido, mi amado hermano, aleluya, a sacarnos del camino del temor. Y hay que volver a temer a Dios. La Biblia dice que el principio de la sabiduría es el temor a Dios. El hombre que sea sabio no es el que se queda en la casa viendo un partido de fútbol. El hombre sabio no es el que se queda en la casa durmiendo. Aleluya. Ahora hay muchos que hasta niñeros se han vuelto. Ya no quieren venir a la iglesia. Buscan excusa y dicen: ve tu mujer, yo me quedo cuidando a los niños. Cuando el sacerdote es el principal que debe de enseñarle a la familia a buscar a Dios.
1: Aleluya.
0: Se han olvidado de los principios. El principio era que el hombre tenía que instruir a su familia. Ahora es la madre que tiene que instruir a los hijos. Se han cambiado los principios. Ahora la mujer es la que trabaja y el hombre es el que cuida a los niños. Es el que lava los platos, el que barre y es el que hace todo. Porque se están perdiendo los principios. Y por eso es que Dios nos llama y nos dice que mejor nos paremos y preguntemos por las sendas antiguas. Alabado sea el nombre del Señor. Porque todos queremos ser cabeza, pero en vez de ser cabeza nos hemos vuelto cabezones, que no queremos entender que la responsabilidad es nuestra. Dios no va a venir a pedirle cuenta por su familia a la mujer, va a venir a pedirle cuentas a usted por su mujer y sus hijos. Entonces nosotros tenemos que tomar esa responsabilidad y pararnos en los caminos y preguntar cuál es el buen camino. El buen camino que se perdió en el huerto del Edén por no tomar la responsabilidad. Hoy en estos tiempos también se está perdiendo. Alabamos al Señor. Pero antes de que Cristo venga, Dios le habla a la iglesia y le dice: paraos. Cuando le dice párate y mira, piensa cuál es el buen camino. Para que nosotros nos, mi amado hermano, nos examinemos. Si el camino el cual nosotros estamos caminando en los caminos de Dios son los caminos correctos, o lo estamos caminando, mi amado hermano, a nuestra manera, o lo queremos caminar a la manera de Dios. Alabamos al Señor. Miren lo que dice la Biblia. Proverbios capítulo 14, versículo 12. Que dice: hay caminos.
1: There is ways.
0: ¿Verdad que no dice hay caminos que a la mujer?
1: There is ways that seem.
0: Porque la mujer debe de estar, ¿cómo? Dice la Biblia, la mujer sométase.
1: The woman needs to submit herself to who?
0: Hello. La mujer sométase.
1: The woman needs to submit to who?
0: Si el marido le dice: mujer, ve tú. La mujer es obediente, se somete a su mujer y viene.
1: Go, and she goes.
0: Alabamos al Señor.
1: To him be the praise.
0: Alabamos a Cristo.
1: Do we praise?
0: Entonces dice, ¿por qué? Porque hay caminos que al hombre le parece que son caminos
1: right,
0: derechos, pero su final es camino de muerte, mi amado hermano. Por eso mucha gente está muriendo espiritualmente. ¿Por qué, mi amado hermano? Porque han perdido la sensibilidad. Se han apartado, mi amado hermano, de los caminos que Dios trazó. Alabado sea el nombre del Señor. El hombre, mi amado hermano, y en estos tiempos es cuando más debe de buscar a Dios. Tenemos que meternos en los caminos. No hay camino mejor, mi amado hermano, aleluya, que buscar la presencia de Dios. Porque el hombre dice que es sabio, pero en su propia opinión. Y nosotros no podemos vivir conforme nuestra opinión. Porque la opinión mía puede ser,
1: be,
0: cuando yo vengo de trabajar,
1: work,
0: ¿cuál puede ser mi opinión? No vayas, estás cansado.
1: Don't go, stay
0: mira,
1: home.
0: Mi hijo, descansa. Pero ¿cuál es la opinión de Dios? Cuando usted dice: ah, no voy porque estoy cansado. Dile, la opinión de Dios dice: venir a mí todos los que estén trabajados y cargados, que yo los haré descansar. Se da cuenta que el hombre no es tan sabio en su propio camino. Está errando.

0: in his path.
1: Porque los caminos del hombre no son los caminos de Dios.
0: Because the path of the man is not the path of God.
1: Los caminos de Dios son perfectos.
0: Because God's path are perfect.
1: Los pensamientos de Dios son perfectos.
0: His thoughts are perfect.
1: Mientras que los pensamientos del hombre,
0: well, the thoughts of a man
1: son de día en día.
0: Is of day of day.
1: Apartarse y alejarse de Dios.
0: Being far away from God.
1: Por eso es que el proverbista dice,
0: and that's why Proverbs
1: que en caminos said, que al hombre le parecen caminos rectos. Si usted le pregunta a mi amado hermano, le dice, ¿cómo estás? Él dice, no, no, yo estoy bien. Él está bien en su propia opinión, pero en la opinión de Dios dice, no, ese está mal, ese está a punto de morir, ese está, mi amado hermano, aleluya, a punto, alabado sea el nombre del Señor, de perderlo todo, porque un hombre apartado de Dios lo aparta todo. ¿Qué vamos a esperar, iglesia? Vamos a esperar. Estar, mi amado hermano, aleluya, en el lecho de muerte para poder decir, wow,
0: say,
1: ahora
0: wow,
1: sí,
0: and now I want to praise and worship.
1: Cuando hoy que tenemos la oportunidad
0: but
1: es cuando podemos
0: the opportunity to do it.
1: Estamos viendo, mi amado hermano,
0: we're seeing, brothers and sisters,
1: mire, estamos llegando al tiempo. Antes,
0: back then,
1: las personas se admiraban
0: they would admire
1: cuando alguien moría.
0: When someone died.
1: Ahora a diario los está viendo
0: now
1: morir y la gente ya no se sorprende. Ah, se murió fulano. Ah, de veras. Ya no le conmueve. Ya se ha vuelto algo normal. Pero no es algo normal. Mi amado hermano, aleluya. Si usted lo ve, mi amado hermano, aleluya. Por eso. Y eso es lo que el diablo, mi amado hermano, aleluya, que Dios lo reprende en esta mañana. Ha ganado, mi amado hermano, ventaja para apartar a muchos, mi amado hermano, de su camino. Alabado sea el nombre del Señor. Por eso es que el hombre dice, no, hay pandemia, aleluya. Yo hago bien con quedarme en casa. Pues déjame decirle, mi amado hermano, que es el peor error que el hombre, mi amado hermano, puede hacer. Mientras que esté en el hecho de muerte, quedarse apartado de Dios. Cuando el hombre, mi amado hermano, dice la palabra que para mí el vivir es Cristo y el morir es ganancia, el quedarse en casa lo que lo hace es apartarlo de Dios. Y eso es lo que el enemigo quiere, que si usted muere, muera apartado de Dios.
0: Porque
1: no le conviene que usted muera en la brecha alabando y glorificando a Dios. ¿Sabe usted que hay gente,
0: you know, there's people
1: que nunca salió de la casa?
0: They never left their home.
1: Y es la gente, mi amado hermano, que se ha muerto.
0: And it's the people that had passed away.
1: Es la gente, mi amado hermano.
0: That's the people that
1: la gente
0: are dying.
1: Que más se cuidaba de la pandemia es la que más ha muerto. Alabado sea el nombre del Señor. ¿Por qué, mi amado hermano?
0: Why, brothers and sisters?
1: Porque eso es lo que hace, mi amado hermano, apartar su mente y su corazón de Dios. Cuando su mente y su corazón están, mi amado hermano, puestos en Dios, usted no tiene tiempo para de pensar en la muerte, porque sabe que la Biblia dice que la muerte no se enseñoreará de usted. Aleluya, alabado sea el nombre del Señor, porque en el momento que usted y yo conocimos a Dios, la muerte ya no tiene parte ni suerte en su vida. Alabado sea el nombre del Señor. Si la muerte llegaría, sería un instrumento para llegar donde queremos llegar. ¿Cuántos queremos llegar a la presencia de Dios? Pues no le tenga miedo a la muerte. La muerte para un hijo de Dios dice que es virtuosa.
0: Aleluya.
1: Alabamos al Señor. Porque la muerte solamente será. Amado hermano, aleluya. Será como un carruaje que lo llevará donde usted y yo queremos llegar. Alabamos al Señor. Por eso es que nosotros no podemos olvidarnos de estos principios que Dios establece. Y por eso Dios le habla a Jeremías y le dice, dile a mi pueblo que se paren en las sendas antiguas y que vean cuál es el buen camino y caminen por él. No hay mejor camino, mi amado hermano, aleluya, que servirle a Dios. No hay mejor camino, mi amado hermano, que servirle a Dios. ¿Por qué, mi amado hermano? Porque para eso le conocimos. Para eso, mi amado hermano, aleluya. ¿Por qué? Porque mire lo que dice la palabra del Señor. El libro de Hebreos, capítulo 9.
0: The book of Hebrews.
1: Mi amado hermano, aleluya. Usted y yo tenemos, mi amado hermano, que darnos cuenta. En los tiempos que estamos viviendo son tiempos peligrosos. Mi amado hermano, aleluya. Ahora estamos, mañana ya no estamos. Pero yo quiero, mi amado hermano, que en esta mañana usted y yo sepamos y salgamos seguros de aquí. Que si mañana no estoy es porque me fui con Cristo, aleluya. Si mañana no estoy es porque estoy en la presencia de Dios. Alabe la gloria del Señor. Es porque estoy, mi amado hermano, seguro que ni lo alto, ni lo bajo, ni principado, y ninguna cosa me podrá separar de la

0: A su nombre sea la gloria.
1: To him be the glory.
0: Tenemos que estar presente.
1: We have to be present.
0: Y tener presente.
1: To be present.
0: ¿Qué será después de la muerte?
1: What will things be after we die?
0: ¿Qué pasará?
1: What will happen? What will be there?
0: Llevamos al Señor.
1: Hallelujah.
0: Mira lo que dice Hebreos, capítulo 9, versículo 27.
1: Hebrews 9.
0: Mira lo que dice. Mira. Escuche.
1: Listen, listen.
0: Y de la manera que ¿qué? Está establecido. Mire, esto no lo puede cambiar nadie.
1: No one can change this word.
0: Esto ya está establecido en su palabra. Esto usted no lo puede cambiar. Usted no puede decir, deme una chancecita. Usted no puede decir, espéreme tantito, Señor. Espérame, dame. No, no, no, no, no,
1: no.
0: Dice la Biblia. ¿Cómo está establecido? Que para los hombres. Escuche, para. Escuche, ¿cómo dice? Vuelvo a repetir. ¿Cómo dice? ¿Verdad que lo dice? Para el hombre.
1: No.
0: O sea, que aquí vamos incluidos usted y yo.
1: We're included, all of us.
0: Todos.
1: All of us.
0: No solamente
1: not just
0: los que estamos dentro de la iglesia.
1: Inside the church.
0: Todos.
1: All of us.
0: El que conoce a Dios
1: God,
0: y el que no le conoce.
1: And the one that doesn't know.
0: Por eso el que no le conoce a Dios, hoy es tiempo que le conozca. El que no tiene a Cristo en su corazón, hoy es tiempo. Y cuando habla de hombre, habla de mujer y hombre. O de hombre y mujer. Si usted no le conoce y no se ha arrepentido, hoy, y si anda fuera de los caminos, hoy es día que vuelva a los caminos del Señor. Porque esto dice la Biblia, porque está establecido para los hombres. ¿Qué dice? Dígale a su hermano, gracias a Dios, dígale que no soy católico. Y si lo es, dígale.
1: And if you're Catholic,
0: yo creo otra cosa.
1: I believe something else.
0: Pero los que conocemos a Cristo,
1: but the one that knows Christ,
0: creemos lo que dice la palabra.
1: We believe what the gospel says.
0: ¿Y qué dice la palabra?
1: And what does the gospel say?
0: ¿Qué dice la palabra?
1: What does the gospel say?
0: Como está establecido para los hombres.
1: The way it's been established.
0: Que mueran.
1: That die.
0: O sea que aquí no existe limbo.
1: There's not a limbo.
0: O sea que si te dijeron que existe un limbo, mi amado hermano, o que tres rosarios, o que tres Ave María, te van a sacar después de muerto, te engañaron.
1: They lied.
0: Te dieron un evangelio que no es el evangelio de Cristo. Porque la Biblia dice que está establecido que el hombre muera una sola vez. Y ahí se decidió.
1: And that's where it's been decided.
0: Dice, y después de la muerte,
1: and after this death,
0: usted y yo tendremos el confrontamiento. Para algunos triste y para otros glorioso. Ahora la pregunta es, pregúntale a su hermano que está a su lado. ¿Cómo será el tuyo? ¿Cómo será el tuyo? ¿Cómo será el tuyo? Dice, porque es menester que el hombre muera una sola vez y después el juicio.
1: There will be a judge.
0: Hay un confrontamiento. Juicio para los santos y juicio para los que no son santos. Juicio para los que conocemos a Dios y para los que no le conocen. Un juicio para bien y un juicio para maldad. Un juicio para gloria y un juicio para muerte. Por eso la Biblia dice, mi amado hermano, aleluya, alabado sea el nombre del Señor. Un juicio para condenación eterna y otro juicio para salvación perpetua. ¿Cuál será el suyo? ¿Cuál es, aleluya, el confrontamiento que usted y yo tendremos? Eso no trae mucho gloria a Dios.
1: There's not a lot of glories this morning.
0: Pero eso trae meditación.
1: It brings us to meditate the way that we are living.
0: Vamos al Señor. Aquí no es que espéreme.
1: This is not about hold on or wait.
0: Por eso es que tenemos nosotros que saber por dónde vamos caminando.
1: That's why we need to know the path that we are walking.
0: Porque el día de mañana no sabemos si vamos a despertar.
1: We do not know if we're going to wake up tomorrow.
0: Sea que Cristo venga,
1: if Christ comes,
0: o la muerte lo
1: suspende. Or death comes and knocks on the door.
0: Alabamos al Señor. Entonces nosotros tenemos que estar preparados.
1: And that's why we need
0: tenemos
1: to be prepared.
0: Que saber que vamos caminando.
1: We are walking.
0: Aleluya, por el camino, mi amado hermano. Estrecho, pero vale la pena.
1: Yes,
0: alabado sea el nombre del Señor. Porque mi amado hermano, tan difícil es

0: mujer quiere apartarse, mi amado hermano, y caminar por ese camino estrecho. El camino estrecho te separa de muchas cosas.
1: Y por eso es que el hombre se vuelve sabio en su propia opinión. Porque dice, no, yo estoy bien.
2: He says, I'm fine.
1: Pero su caminar
2: es correct.
1: Camino de muerte.
2: And it's of death.
1: Alabamos al Señor. Y nosotros tenemos que ver,
2: mi
1: amado hermano, aleluya, que donde quiera que estemos,
2: be,
1: que la trompeta suene,
2: that if we hear those trumpets,
1: o la muerte nos sorprenda,
2: death comes and knocks on our
1: sabemos
2: doors.
1: Que hay algo que nos está esperando
2: something
1: más glorioso. Por eso,
2: glorious.
1: Iglesia, aleluya, amada, alabado sea el nombre del Señor.
2: Name.
1: Vamos a decírselo con cariño,
2: that's
1: hermano precioso,
2: brother,
1: bello, aleluya, amado
2: sister,
1: del Señor, beautiful
2: God,
1: man, beautiful,
2: beautiful
1: girl, hermosa, Jesus love you, aleluya,
2: amén.
1: No mis, aleluya, no, aleluya, no pierda, no pierda el arrebatamiento. Now before never, necesitamos seguir a Cristo, necesitamos caminar por la senda derecha, necesitamos caminar, aleluya, a su nombre sea la gloria, necesitamos caminar por el camino que Dios trazó.
2: Aleluya.
1: Tenemos que volver a la oración.
2: We need to go back to prayer.
1: Tenemos que volver a la senda antigua. Como cuando nos convertimos.
2: When we first met
1: usted
2: Jesus
1: quería
2: Christ,
1: saber todo de la palabra.
2: He wanted to know the whole word.
1: ¿No le pasó a usted eso?
2: Did it not happen to all of us?
1: Yo me gustaban los libros.
2: I would love to read books.
1: Pero lo primero que miraba.
2: But the first thing that I would see.
1: En el libro era.
2: In the book was.
1: Que en el primer, si en el primer capítulo del libro.
2: In the first
1: si en las primeras tres páginas.
2: In the first three pages.
1: Yo no encontraba.
2: I did not find.
1: Más de cinco versículos bíblicos, ese libro yo lo rumbaba. No me interesa este libro, porque yo quiero un libro que tenga palabra de Dios, que tenga inspiración de Dios, porque lo único que trae inspiración a un libro es que tenga palabra de Dios, aleluya. Y cuando no encontraba ningún versículo bíblico, decía, estos son pensamientos de hombre, porque este hombre escribió lo que él pensaba, no lo que dice la Biblia.
2: Aleluya.
1: Por eso tenemos nosotros que tener cuidado.
2: And that's why we have to be diligent.
1: Para que nadie nos engañe.
2: For no one to lie to us.
1: Si alguien, mi amado hermano, nos enseña.
2: If there is something that we learn.
1: Cosas, mi amado hermano, espirituales.
2: Spiritual things.
1: Démosle gracias a Dios por ese hombre.
2: Give him glory for that woman.
1: Dele gracias a Dios por esa mujer.
2: Give us thanks to them.
1: Porque nos está volviendo.
2: Because they're sending us.
1: A que entremos, mi amado hermano, a las sendas antiguas.
2: To go back.
1: No podemos extraviarlo teniendo todo.
2: We cannot destroy everything.
1: Alabado sea el nombre
2: to
1: del Señor.
2: Be the praise.
1: Lucas capítulo 15.
2: Luke 15, brothers and sisters.
1: Alabado sea el nombre del Señor en esta mañana.
2: In this beautiful morning.
1: Tenemos que volvernos a Dios.
2: We need to go back to God.
1: Tenemos que volvernos a Dios.
2: We need to go back to
1: tenemos
2: God.
1: Que volvernos a los caminos que
2: to
1: Él trazó para nosotros. Los caminos que Dios trazó son caminos de bien y no de mal.
2: It's of good and not of bad, my brothers and sisters.
1: Lo que Dios tiene, mi amado hermano, es para bien.
2: What God has for us is for
1: cuando
2: good.
1: Alguien te dice, no dejes de congregarte como algunos tienes por
2: if
1: costumbre,
2: they tell you
1: es para
2: not
1: bien,
2: going
1: no
2: church,
1: es para mal.
2: It's not for bad, it's for good.
1: Alabamos al Señor. Eso es bien para nosotros.
2: It is good for our life.
1: Es bien para nuestra alma.
2: For our souls.
1: Nuestra alma se regocija.
2: Our soul gets happy.
1: Nuestra alma se vuelve, mi hermano, hambrienta de Dios.
2: It becomes hungry of the word.
1: Porque entre más usted come de esta palabra,
2: the more
1: más quiere.
2: That we eat of this word, of this bread, we want more.
1: Alabado sea Cristo. Pero esta es una responsabilidad nuestra.
2: But it's a very big responsibility on each
1: capítulo
2: one of us.
1: 15, versículo 11 del libro
2: 15,
1: de Lucas.
2: 11 of Lucas.
1: Y dice, mi amado hermano, también dijo, un hombre tenía dos hijos.
2: There was a man with two sons.
1: Y el menor de ellos
2: the younger one said,
1: dijo a su padre,
2: to his father,
1: padre,
2: father,
1: dame la parte de los bienes que me corresponden.
2: Give me the share of the estates.
1: Y le repartió los bienes.
2: So he divided the properties.
1: Y no muchos días después, juntándolo todo,
2: not long after
1: el hijo menor
2: together,
1: se fue lejos a una provincia apartada y ahí desperdició sus bienes viviendo perdidamente. Y cuando todo lo hubo malgastado, vino una gran hambre en aquella provincia y comenzó a faltar. Y fue y se arrimó a uno de los ciudadanos de aquella tierra, al cual envió a su hacienda para que apacentara cerdos. Y deseaba llenar su

su vientre de las algarrobas que comían los cerdos, pero nadie le daba. Y volviendo en sí, dijo: ¿cuántos jornaleros en la casa de mi padre tienen abundancia de pan y yo aquí perezco de hambre? Me levantaré e iré a mi padre y le diré: Padre, he pecado contra el cielo y contra ti, ya no soy digno de ser llamado tu hijo, hazme

0: Dice, y el hijo le dijo: Padre, he pecado contra el cielo y contra ti. Ya no soy digno de ser llamado tu hijo. Pero el padre dijo a sus siervos: Sacá el mejor vestido y vestidle, y poné un anillo en su mano y calzado en sus pies, y trae el becerro gordo y matalo, y comamos y hagamos fiesta, porque este mi hijo muerto era y ha revivido, se había perdido y es hallado. Y comenzaron a regocijarse. Versículo 25. Y su hijo mayor estaba en el campo, y cuando vino y llegó cerca de la casa, oyó la música y las danzas, y llamando a uno de los criados le preguntó qué era aquello. Y él le dijo: Tu hermano ha venido a tu padre y ha hecho matar el becerro gordo por haberle recibido bueno y sano. Versículo 28 dice: Entonces, ¿qué hizo? Se enojó y no quería entrar, y salió por tanto su padre y le rogaba que entrase. Mas él respondiendo dijo al padre: He aquí, tantos años te sirvo y no habiéndote desobedecido jamás, y nunca me has dado ni un cabrito para gastármelo con mis amigos. Pero cuando vino este tu hijo que ha comido tus bienes con rameras y has hecho matar para él el becerro gordo, él entonces le dijo, hijo, tú siempre has estado conmigo y todas mis cosas son tuyas, mas era necesario hacer fiesta y regocijarnos, porque este tu hermano era muerto y ha revivido, y se había perdido y ha sido. Mire qué reflexión tan tremenda encontramos
1: aquí. Tremendous, brothers and sisters.
0: Encontrando, mi amado hermano, pudiéramos, mi amado hermano, ponerlos en medio del mensaje, dos tipos de cristianos. Dos tipos, mi amado hermano, de cristiano. Mi amado hermano, aleluya, alabado sea el nombre del Señor. Uno extraviado, mi amado hermano, fuera. Pero lo más triste es, mi amado hermano, aleluya, estar extraviado dentro de la casa de Dios. Alabamos al Señor. Porque aquí había un hijo que sí andaba afuera, allá perdidamente, mi amado hermano, aleluya. Pero había uno que estaba dentro de la casa. Alabado sea el nombre del Señor, mi amado hermano. El que anda afuera aprende a valorar lo que Dios le ha dado. El que anda afuera, cuando allá el diablo lo arrastra, le roba todo, se da cuenta que vale la pena servirle a Dios.
1: Aleluya.
0: Por eso el padre se regocija cuando él vuelve. Pero lo más doloroso es para el padre que el hijo se pierda dentro de su propia casa. Alabamos al Señor. ¿Por qué, mi amado hermano?
1: Why, brothers and sisters?
0: Hay muchos cristianos que andan perdidos, sí, allá en el mundo quizás andan tomando, andan bebiendo, pero un día van a entender que andar afuera no es como estar en la casa del Padre. Aquí hay paz. Aquí me rinde el dinero. Aquí entre más yo le doy a Dios, Dios más me da a mí. Aquí hay paz, aquí hay seguridad, aquí hay hermandad, aquí hay una familia que me ama.
1: Yes, yes, aleluya.
0: Y cuando él vuelve en sí, reconoce.
1: Comes back to his thoughts,
0: y dice, yo no soy digno de estar aquí.
1: I am not worthy to be here.
0: Alabado sea el nombre del Señor.
1: Him be the praise.
0: Pero lo más doloroso es
1: the most painful thing.
0: Estar dentro y no valorizar lo que tenemos.
1: To be inside and not value what God has given us.
0: Alabado sea el nombre del Señor. Valorizar cuando, mi amado hermano, aleluya. Alabado sea el nombre del Señor.
1: Sisters.
0: Teniéndolo todo.
1: Having it all.
0: Aquí lo tenemos todo.
1: We have everything here.
0: Usted tiene la misma oportunidad que tenemos todos. Usted y yo tenemos la oportunidad de entrar confiadamente, dice la Biblia, al trono de la gracia de misericordia.

0: pedirle al Señor. Y Él dice en la Biblia que todo el que pide recibe. Oh, alabado sea el nombre del Señor. Pero qué triste que estemos dentro de la iglesia y porque no podemos ver al hermano, estemos perdidos dentro de la propia casa.
1: Aleluya.
0: Alabamos al Señor. Y viene aquel arrepentido.
1: And the other one comes being repentful.
0: Dios lo levanta.
1: God picks him up.
0: Y el que tiene 20 años de estar sentado, que nunca quiso hacer nada, comienza a renegar.
1: He starts getting upset.
0: Porque tenía odio
1: because
0: en el corazón.
1: Hate in his heart.
0: Tenía envidia.
1: He was envious.
0: Tenía celos.
1: He was jealous.
0: En vez de regocijarse con su padre, decirle, Padre, vamos a recibir. Y mire, mi amado hermano, y mire las expresiones que a veces quizás muchos también las hacen.
1: Have done these kind of expressions.
0: Que no dicen, mira, ya regresó el hermano
1: look,
0: Paco.
1: Look, look, so,
0: qué gusto, vamos a regocijarlo. Ya regresó el hermano Paco. Dice,
1: Paco
0: mira,
1: came back, aleluya.
0: Ahí viene Paco como si nada.
1: Oh, here comes Paco.
0: Ya
1: like
0: no es su hermano.
1: It's not his brother.
0: Ahora ya es Paco.
1: Now it's just Paco. He's not
0: así
1: even
0: le pasaba a este.
1: Has that ever happened to us?
0: Lo vamos al Señor.
1: Aleluya.
0: Pero este reconoció.
1: But he recognized.
0: Reconoció y dijo que dice que se paró y volvió en sí. Dijo, la senda por donde yo voy no son caminos rectos. Estos son caminos de muerte. Pero en la casa de mi padre hay un camino de vida. Allá hasta el más humilde, hasta el más jornalero, el que no tiene nada, con Cristo lo tiene todo. Dijo, yo volveré. Yo volveré. Yo volveré a la casa de mi padre.
1: Aleluya. Oh, glory.
0: Que algo tan importante y una revelación tan importante en esa palabra.
1: Such a beautiful revelation.
0: Que este joven no dijo.
1: This young man did not say.
0: Yo voy a volver a la casa de mi hermano.
1: I'm going to go back to the house of my
0: dijo,
1: brother.
0: Dijo, voy a volver a la casa de mi padre.
1: But to my father's house.
0: Porque él sabía que al regresar
1: because
0: a la casa de su padre,
1: to go to his father's house,
0: allí era donde él encontraba a sus hermanos.
1: And he will see his brothers there.
0: Alabado sea el nombre del Señor. Volveré con mi padre, volveré a mi casa. Volveré con los que sirven, volveré con los que están ahí, aleluya. Mire, las personas que él menciona, los jornaleros, estaban al servicio de él. Y él sabía, decía, wow, aquel hombre que me abría la puerta, aquel hombre que me daba un vaso de agua, aquel hombre, aleluya, cuando estaba sudando me traía un cleaner para que me limpiara. Yo voy a volver con él, alabe la gloria de Dios. Yo voy a volver con mis hermanos, yo voy a volver. Ellos no me han tratado mal, ellos me han tratado bien.
1: They've always treated me well, aleluya.
0: Reconoció.
1: He recognized
0: que los caminos que él llevaba,
1: that the path that he was walking,
0: eran camino de muerte.
1: Was a path of death.
0: Y dice que regresó.
1: So he came back.
0: Pero la sorpresa fue,
1: but the surprise was,
0: encontrarse que dentro de la casa,
1: inside the house of God, I'm sorry,
0: lo que el hermano que estaba dentro,
1: that the brother that was inside,
0: estaba más perdido que él.
1: He was more lost than him.
0: Que estaba afuera.
1: Because he was out.
0: Porque no hay pérdida más tremenda.
1: There's not a harder thing.
0: Que nosotros teniéndolo todo aquí.
1: Having it all here in the house.
0: Pudiendo nosotros teniendo la oportunidad que todos tenemos.
1: The opportunity that each one of us
0: que
1: have.
0: Yo envidia a mi hermano.
1: That I envy
0: que
1: my
0: yo envidia a mi hermana.
1: Or my sister.
0: Estando yo, mi amado hermano, aleluya, alabado sea el nombre del Señor. Imposible, mi amado hermano,
1: impossible,
0: que usted y yo estemos, mi amado hermano, aleluya, en el stay house y comencemos, mi amado hermano, aleluya, a pedir arroz y frijoles, estando donde está el stay house. Y usted le dé envidia porque otros están comiendo un stay. Si está en el stay house, pida usted también lo mismo. Oh, mi amado hermano, usted también tiene la oportunidad de pedir lo que quiera. De pedir lo que quiera. Si no come es porque no quiere. El padre le dijo, hijo, todo el tiempo has estado aquí conmigo.
1: Son, you've been here all this
0: la mesa, el altar ha estado
1: the
0: todo el tiempo para ti.
1: Table has been here always.
0: No te ha servido porque no has querido.
1: You do not serve yourself because you don't want to.
0: ¿Y sabe por qué no se servía?
1: And do you know why they didn't want to be served?
0: Porque a veces nos pasa como muchos.
1: This happens to many of us.
0: Que en vez de recibir la bendición de Dios,
1: instead of receiving the blessing of God,
0: estamos viendo, mi amado hermano, a ver quién pasa.
1: We're seeing who's going.
0: A ver a quién señalamos.
1: Who are we gonna
0: a ver a quién juzgamos.
1: Who are we gonna criticize?
0: A ver si el predicador se equivoca.
1: Let's see if the preacher messes
0: up. A ver si la que está interpretando se equivoca.
1: To see if the one that interprets
0: it, diciendo, no lo dijo bien.
1: She didn't say
0: no
1: right.
0: Hizo esto. ¿Te
1: she didn't do that. Did you see what
0: en
1: she
0: vez
1: was
0: de
1: doing?
0: Llenarse en la casa del Señor y después le preguntan, Padre, ¿y por qué a él lo bendices y a mí no? Porque lo has tenido todo y por estar poniendo la mirada donde no deberíamos de verla poner, o perdimos todo. Pero ahora

0: su presencia.
1: Presence, aleluya.
0: A su nombre sea la gloria.
1: The glory.
0: Segunda de Pedro, capítulo 2.
1: Second of Timothy, brothers and sisters.
0: Este mensaje se me hace tan cortito el tiempo.
1: This message seems so short.
0: Que parece que voy empezando.
1: It feels like I just started.
0: Alabamos al Señor.
1: Hallelujah.
0: ¿Sabe por qué?
1: Why, brothers and sisters?
0: Porque nutre en mi vida.
1: Because it's in my life.
0: Me enseña los tiempos que estamos viviendo.
1: It teaches me the way that the times that we are living.
0: Y me siento satisfecho.
1: And I feel satisfied.
0: De compartir lo que Dios me hace
1: to
0: sentir.
1: To give you what God has made me feel.
0: Porque quizás alguno de ustedes,
1: because
0: como
1: maybe
0: yo,
1: some of us or I,
0: lo necesitamos.
1: We need it.
0: Cada día necesitamos pararnos.
1: Every day we need to stop and think.
0: Y ver las cosas que nos interesan y las que no nos interesan.
1: To see what is
0: para
1: good
0: nuestra
1: for
0: vida
1: us,
0: espiritual.
1: For our life that is a spiritual life.
0: Alabado sea el nombre del Señor. Porque hay cosas en nuestra vida espiritual.
1: Because there's things in our spiritual
0: que
1: life
0: no son, mi amado hermano, aleluya. Lo que más desea nuestra alma.
1: That are desires of our soul.
0: Alabado sea el nombre del Señor. Pero nosotros las tomamos.
1: But we take them, aleluya.
0: Alabado sea Cristo.
1: To him be the praise.
0: Y por eso, mi amado hermano, tenemos que aprender.
1: And that's what we need to learn.
0: Que en esta mañana el Señor nos dice.
1: In this morning, God
0: que nos paremos en las sendas antiguas.
1: Let's go back to the ancient path.
0: Y preguntemos cuál sea el buen camino.
1: What is the right path?
0: Y andemos.
1: And let us walk through that path.
0: Segunda de Pedro, capítulo 2.
1: Second of Timothy 2.
0: Versículo
1: 20
0: y 21. Y dice la palabra del Señor.
1: And the word of God says.
0: Ciertamente, si habiéndose ellos escapado de las contaminaciones del mundo, por el conocimiento del Señor y Salvador Jesucristo, ¿qué dice? Enredándose otra vez en ellas, son vencidos, su postrer estado viene a ser peor que el primero. Aquí hay un peligro grande, mi amada hermana.
1: It's a very dangerous thing, brothers and sisters.
0: Porque dice la Biblia.
1: Because the gospel says.
0: Que cuando el hombre por naturaleza, mi amado hermano.
1: When the man by his nature.
0: Cuando el hombre crece y tiene uso de razón.
1: When the man grows up and has.
0: Hay un espíritu inmundo que toma posesión del hombre.
1: That there's a spirit that goes inside that man.
0: Porque que usted haya nacido, mi amado hermano, debajo de la banca de la iglesia no quiere decir que usted es salvo. La persona es salva cuando confiesa a Jesucristo como Señor y Salvador. Porque la Biblia dice que todo aquel que cree en mí y confesare con su boca que Jesús es el Señor será salvo. Porque con el corazón se cree, más con la boca se confiesa para salvación. Cuando el hombre reconoce que es pecador, entonces, mi amado hermano, aleluya, el hombre viene a ser salvo por la sangre de Cristo.
1: Because of Christ's blood, aleluya.
0: Y dice la Biblia.
1: In the gospel
0: que ese
1: says,
0: demonio que el hombre tenía, Dios lo echa fuera.
1: That demon that was inside the man,
0: limpia la casa y pone su Espíritu Santo.
1: He puts the Holy Spirit
0: para que el Espíritu de Dios lo guíe a toda verdad y a toda justicia.
1: For that Holy Spirit to guide that man.
0: Por eso es que la Biblia dice, mi amado hermano, que nos sometamos a Dios.
1: For us, we should submit to
0: para poder resistir al diablo, porque el diablo andará rodeando su vida, su casa.
1: He will be around our home, our life.
0: Y dice que el Espíritu anda rodeando.
1: And that bad spirit is around there.
0: Lo anda rodeando. A ver. Donde haya una puerta abierta para poder entrar, como el ladrón,
1: like a thief,
0: que él va y le toca,
1: and he knocks,
0: para ver, mi amado hermano, aleluya,
1: to see brothers and sisters,
0: y agarra la manecilla de la puerta,
1: and he grabs the doorknob,
0: y la comienza a jalonear a ver si
1: he
0: está cerrada.
1: Moves to see if it's open or closed.
0: Si la puerta,
1: if the door,
0: está abierta.
1: Is open.
0: Él sigue tocando.
1: He keeps knocking.
0: Pero sabe que la puerta está abierta.
1: But he knows that the door is
0: y si
1: open.
0: Nadie le contesta.
1: And nobody comes to receive him.
0: Él abre la puerta.
1: He opens the door.
0: Y comienza a gritar.
1: And he starts screaming.
0: Somebody home.
1: ¿Alguien ahí en casa?
0: Somebody home.
1: ¿Alguien en casa?
0: Somebody home.
1: ¿Alguien en casa?
0: Y si nadie contesta.
1: And if nobody's there.
0: Él entra.
1: He will walk right through that door.
0: Y saquea la casa.
1: And he starts rummaging through things.
0: Y se roba lo que tiene.
1: And he will steal whatever's.
0: Pero como él ve, mi amado hermano, aleluya, antes de él robar,
1: before he steals
0: y entrar,
1: or go in,
0: como él no viene solo,
1: because he does not come alone,
0: él llama a sus amigos.
1: He calls his friends,
0: porque lo que hay dentro de la casa es tanto de valor,
1: because what's inside has so much
0: que él no puede solo,
1: that he can't
0: y llama a los demás y le dice, vengan.
1: He

0: que la casa está vacía y vamos a tomar posesión. Aleluya. Ahora vamos a tomar posesión. Dice la Biblia que va y llama a otros siete espíritus más. Aleluya. Para saquear la casa. Y le roban todo, mi amado hermano, de lo que el hombre y la mujer ha tenido. Le roban la paz, le roban, mi amado hermano, la fidelidad. Y lo más importante, le roban su salvación. Le roban la relación con Dios.
1: Aleluya. Come on, preacher.
0: Entonces aquel hombre o aquella mujer,
1: so that man and that woman,
0: entra en un estado,
1: in a state of mind,
0: de dureza espiritual,
1: of being hard,
0: rebeldía espiritual,
1: being rebellious,
0: y de conocimiento,
1: and the knowledge,
0: en su propia opinión,
1: in their own opinion.
0: Por eso usted ve que hay personas que usted le dice, hermano, vuelva a los caminos del
1: come
0: Señor.
1: Back to God.
0: Mire, Cristo viene pronto.
1: Christ is coming soon.
0: Ya lo sé.
1: I know.
0: Hermano, pero
1: but brother,
0: su vida no está bien.
1: Your life
0: sí,
1: is
0: sí,
1: not right upon God's eyes.
0: Sé.
1: I already know.
0: Si Cristo viene, hermano, se queda.
1: If Christ comes today,
0: sí, ya lo
1: you're
0: going to
1: say, yes, I already know.
0: Ya todo lo sabe.
1: They say they know everything in their foolish thoughts.
0: Porque lo que está dentro no lo deja reconocer.
1: Because they will not recognize what's
0: inside. Reconocer que necesita volver.
1: They need to come back.
0: Necesita, mi amado hermano, volver a las sendas antiguas.
1: To the ancient times,
0: necesita
1: brother,
0: volver a los caminos de Dios.
1: To the path of God.
0: Entonces vuelve, mi amado hermano, aleluya, a tener un estado peor que el primero. Y dice el versículo 21, porque mejor le hubiera sido, escuche mi amado hermano, porque mejor le hubiera sido no haberme conocido.
1: Brothers and sisters,
0: mi amado hermano, el evangelio es serio. El evangelio es serio.
1: Is very serious.
0: Voltea a su hermano y dígale, el evangelio es serio, hermano.
1: Your gospel is very serious.
0: El evangelio no es de tres brinquitos y dos aleluyas y dos gloria a Dios y ya me voy con él.
1: And I'm going to leave with
0: el evangelio es serio.
1: This is serious, brothers.
0: El evangelio
1: and
0: es de perseverancia.
1: Being,
0: el evangelio es de sometimiento.
1: Submit
0: el evangelio es de buscar, mi amado hermano, la presencia
1: God,
0: de Dios. El evangelio es de caminar conectado, mi amado hermano. Aleluya. Alabado sea el nombre del Señor. El evangelio es serio.
1: Gospel is very serious, brothers and sisters.
0: Porque mejor les hubiera sido no haberme conocido. Escuchen, mi amado hermano.
1: Look, brothers and sisters.
0: El camino de la justicia, que después de haberlo conocido, volverse atrás. Wow. Pero me gusta lo que dice el proverbio.
1: But I like what it says in Proverbs.
0: Proverbio dice en el capítulo 10, versículo 37, porque un poquito más y el que ha de venir vendrá y no tardará. Dice, mas el justo vivirá por fe. Y si retrocediere, no agradará, dice, a mi alma. Dice, pero nosotros, eso me encanta. Vamos a leer Proverbios capítulo 10, versículo 37. Porque mi amado hermano, la palabra del Señor dice que el que retrocede para atrás, más bien le sería mejor nunca haber conocido a Dios. ¿Sabe por qué? Porque la Biblia dice que será peor, mi amado hermano, aleluya, el castigo para el que conoció a Dios y no se mantuvo en sus caminos. Dice que el castigo que mandó a Sodoma y a Gomorra, para que usted se imagine. Por eso Dios dice, es mejor. Por eso es que Dios es un Dios tan grande de misericordia, que Dios nos da tantas oportunidades para que nosotros cambiemos y nos volvamos a las sendas antiguas. Por eso le dice, párate, piensa, mira, observa lo que has dejado, vuélvete a Él. Él te espera con los brazos abiertos. Mira lo que dice Proverbios capítulo 10, versículo 37. ¿Qué dice? Hebreos. Hebreos capítulo 10, versículo 37. Hebreos capítulo 10, versículo 37, dice mi amado hermano, porque un poquito más, así dice su Biblia. Mire, vamos a leerlo, ayúdeme a leer, dice, porque un poquito más y el que ha de venir, o sea, mi amado hermano, dígale a su hermano, dígale, o sea, que necesitas comenzar a abrocharte tu cinturón. ¿Alguien ha viajado en avión? Cuando a usted lo suben al avión y a usted ya lo sientan, lo

0: Primero que le dicen es, abróchese los cinturones. ¿Qué es lo que le está indicando? Que ese avión está a punto. Dice, abróchese su cinturón porque esta nave está a punto de despegar. Alabamos al Señor. Entonces, lo que Dios nos está enseñando en este pasaje es que Cristo está pronto en venir. Y dice, porque un poquito más y el que ha de venir vendrá y no tardará. Mas el justo vivirá por fe. Y si retrocediere, miren, mi amado hermano, aleluya, que no dice, no le agradan los sentimientos, no le agradan, no, porque quien perece es el alma. Entonces dice, una persona que retrocede, el alma anda triste, porque el alma sabe que si esa persona muere, ¿a dónde va a parar su alma? Alabamos el nombre del Señor. Y por eso dice, mi amado hermano, aleluya, no agradará mi alma. Pero diga conmigo, pero esto dígalo con convicción, con compromiso delante de Dios. Diga, pero nosotros, si usted es pueblo de Dios, vamos iglesia, diga, pero nosotros, la iglesia de Jesucristo, la iglesia lavada con la sangre del Cordero, la iglesia no retrocede. Nosotros no somos de los que retrocedemos para perdición, sino de los que perseveramos para salvación del alma. Alabamos al Señor.
1: Aleluya.
0: Esto es de perseverancia, mi amado hermano. It's about walking forward, brothers and sisters. Que vamos a tener situaciones difíciles, sí.
1: Yes, there'll be trouble
0: times,
1: yes.
0: Pero hay un Dios que si usted le clama, Él estará ahí con usted,
1: God, he will hear us,
0: para ayudarnos,
1: to help us.
0: Él no nos va a dar una carga que no podamos soportar, ni una prueba de la cual no podamos salir, pero al salir, para que le demos a Él la honra y la gloria, aleluya. Si Dios lo ha sacado de la prueba, dele un aplauso fuerte y dígale, Señor, gracias por esa prueba. Aleluya. Y dice, volvemos a segunda de Pedro, en el capítulo 2, dice el versículo 21. Y dice, porque mejor les hubiera sido no haber conocido el camino de la justicia, que después de haberle conocido, volver atrás del santo mandamiento que le fue dado. Dice, pero les ha acontecido lo del verdadero proverbio. O sea, que este proverbio es verdadero. Ese proverbio, mi amado hermano, la Biblia dice, les ha acontecido lo del verdadero proverbio. Palabra, mi amado hermano, aleluya, que a muchos no les gusta hasta ni leerla. Ni a veces ni a mí me gusta pronunciarla porque es una palabra muy fuerte para los que se vuelven atrás. Alabamos al Señor. ¿Por qué? Porque dice, mi amado hermano, aleluya, que les acontece como el perro. Palabra fuerte que Dios habla, mi amado hermano. Dice que les acontece como el verdadero proverbio, como el perro, dice mi amado hermano, aleluya. Escucha lo que dice la palabra del Señor, dice mi amado hermano. El perro vuelve a su vómito y la puerca lavada a revolcarse en el cieno. Mi amado hermano, por eso es que hoy en esta mañana vamos a valorizar esta palabra mientras los levitas van pasando.
1: We should analyze,
0: a valorizar, mi amado hermano,
1: to value
0: lo que usted tiene.
1: What we have, aleluya.
0: Yo no le voy a decir valorice como lo valoriza el vecino, como, no, no, como usted valoriza lo que Dios le ha dado. Porque cada uno de nosotros podemos valorizarlo de una manera diferente.
2: Quizás a mí no me interesa, pero a usted sí.
1: Maybe you don't care, but I care.
2: Quizás a mí me interesa y quizás a usted no.
1: Maybe I care and you don't.
2: Pero esto no es de que si a mí me interesa o que no, no me interesa, no. Aquí es que todos, mi amado hermano, nos interese, porque no se trata, mi amado hermano, aleluya, alabado sea el nombre del Señor, de que sí o que no. Esto se trata, mi amado hermano, de que la iglesia del Señor es una iglesia que tiene que estar preparada para ese día glorioso, y ese día, este punto.

0: mi amado hermano. Aleluya, de venir. Iglesia, estamos a punto de que este planeta, mi amado hermano, aleluya, se vaya a su lugar de destino.
1: Oh, aleluya.
0: El jet del evangelio.
1: The gospel, my brothers and sisters.
0: Se va.
1: Will be.
0: Se va. Y se va. Y diga usted, y yo también me voy en él.
1: And I will leave as well.
0: Porque mi boleto,
1: because my ticket,
0: está pagado,
1: has been paid,
0: registrado,
1: it's been registered,
0: y sellado.
1: And it's been sealed.
0: Y no permito que nadie,
1: and I do not permit,
0: tome mi boleto, porque ese es mío, es mío, mío, mío, mío. ¡Ese es mío! Ese pasaje tiene mi nombre. Y como tiene mi nombre, nadie lo puede usar. Mi hermano, nadie puede usar tu boleto. Ese boleto es tuyo. Ponte de pie en esta mañana y dale gloria a Dios. Dale un aplauso a Dios, porque ese boleto tiene tu nombre y nadie te lo podrá quitar.
1: No one can steal that away from you.
0: Hallelujah.
1: Glory to his name.
0: Lo puede perder.
1: You can lose it.
0: Pero nadie lo podrá usar.
1: But no one can use it.
0: Porque es especialmente para usted.
1: Because that's a special ticket just for you, brother and sister.
0: Porque cada ticket.
1: Because every ticket, cada boleto.
0: Tiene su nombre.
1: Has a name.
0: Y para el vuelo al reino de los cielos.
1: And for that flight to the kingdom of God.
0: Hay un boleto que tiene su nombre.
1: There's a ticket with your name on it.
0: Así es que usted depende.
1: It depends on us.
0: Si lo cuida.
1: If we take care of that ticket.
0: Para que cuando la hermosa del cielo.
1: When that beautiful part.
0: Lo llame por su nombre.
1: And they call us by our names.
0: Usted esté presente para estar ahí. Aleluya. Decir aleluya,
1: say,
0: aquí estoy.
1: Lord, I'm right here. Aleluya.
0: En esta mañana.
1: In this beautiful morning.
0: Por eso es que hoy Dios nos da la oportunidad.
1: God has given us an opportunity.
0: De pararnos.
1: To be standing firm.
0: Y preguntar.
1: And ask ourselves.
0: Por las sendas antiguas.
1: For our ancient path.
0: Y ver cuál es.
1: And see what.
0: El buen camino.
1: Is the right path that we should walk.
0: Y que caminemos por él.
1: And we should walk through
0: si
1: it.
0: Si servirle a Dios es bueno.
1: To serve God is good.
0: Camine por allí.
1: Walk through that path.
0: Buscar a Dios.
1: If looking for God,
0: sírvale a Dios.
1: Serve God with all
0: sigamos
1: your heart.
0: Sirviéndole a Dios.
1: Keep serving him.
0: Sigamos buscándole a Dios.
1: Keep looking for God.
0: Sigamos haciendo lo que Dios nos ha llamado a hacer.
1: Let's keep doing what God has called us to do.
0: Para que cuando él venga,
1: so when he comes,
0: estemos listos.
1: We should be ready. Aleluya.
0: Y si alguno se ha extraviado,
1: if one has strayed,
0: hoy es el día.
1: Today is the day.
0: De que se pare.
1: That you should stand up.
0: Y vuelva a las sendas
1: antiguas.
0: And come
1: back to the ancient path.
0: Este es el día.
1: Today God has given us an opportunity.
0: Yo le voy a abrir el altar.
1: I open the altar to you.
0: Si usted dice pastor,
1: if you say pastor,
0: yo quiero volver a reconciliarme con Dios.
1: I want to redo my
0: o yo quiero entregar mi vida a Dios.
1: I want to be right with God.
0: Yo quiero seguir caminando.
1: I want to keep walking with God.
0: Como caminé al principio.
1: Like I walked in the beginning.
0: Aquí estoy.
1: Here I am, my soul.
0: Ayúdeme a orar.
1: Help me pray, brothers and sisters.
0: Yo quiero volver.
1: I want to come back.
0: A esas sendas antiguas.
1: To the ancient path.
0: Esta es la oportunidad.
1: Today is the opportunity.
0: Esa decisión nadie la puede tomar por
1: that
0: usted y por mí.
1: Only takes upon you.
0: Es una decisión que usted tiene que tomarla.
1: That you have to take, not your brother or
0: y hoy hay la oportunidad mientras cantamos un canto de adoración.
1: I will sing a hymn and a praise to the Lord.

hermanos, Señor. Gracias, Padre, por estas hermanas, Padre, en este altar, Dios mío. Dele la gracia, Dios mío, Padre. Que, Padre, volvamos, mi Dios, a caminar por esa senda, mi Dios, que usted trazó para nosotros. Padre, como iglesia en esta mañana, Dios mío, le damos gracias por esta oportunidad que nos ha dado Dios de poder acercarnos una vez más al trono de gracia, de amor y de misericordia. Padre, en esta mañana le damos gracias. Dele un aplauso fuerte al Señor en esta mañana.

Que sea Dios en esta mañana dándonos la convicción a nuestro espíritu de su palabra. Mi amados hermanos, gracias a Dios por la vida, por cada vida de cada uno de ustedes, su familia, sus hijos. La palabra nunca retornará vacía, siempre hará lo que ha sido enviada. Dios siempre tiene una palabra para usted y para mí. Y en esta mañana, antes de despedirnos de este servicio de esta mañana, recuerde que a las 5 de la tarde tenemos otro poderoso servicio. Vamos, ayúdeme a hacer una oración por los hermanos pastores que están teniendo problemas, mi amado hermano, aleluya. Y vamos a orar, mi amado hermano, son problemas matrimoniales y por la congregación. Vamos a orar, mi amado hermano. Usted sabe lo que es eso, mi amado hermano. Usted y yo más que nadie sabemos, pero sabemos que nada es imposible para Dios. Si estamos aquí es porque Dios y una iglesia sabe orar con fe, creyendo que Dios puede hacerlo una vez más. Y creemos también que si Dios lo ha hecho con nosotros, lo hará con estos siervos. En el nombre de Jesús, únase con nosotros. Yo le pido también que se una con nosotros. Vamos a orar por nuestro hermano Fernando también, que estuvo una cirugía. Mi amado hermano, vamos a orar también por él. Amén. Y pronto, mi amado hermano, si por ahí se acerca un líder de varones, ¿verdad?, pidiéndole una ayuda, pues vamos a apoyar a nuestro hermano. Amén. Vamos a orar. Ya tiene ya como 2-3 semanas. Mi amado hermano, tuvieron que intervenirlo para hacerle una cirugía, mi amado hermano, parece que es de sinusitis, mi amado hermano, algo así, que ya estaba agarrando infección, parece, mi amado hermano, ¿verdad? Y tuvieron que hacerle una cirugía a nuestro hermano Fernando. Pero vamos a orar creyendo que Dios lo hará. Padre, en el nombre de Jesús, en esta mañana, Dios mío, le pedimos, Padre, por estos siervos. Padre, sus nombres, Señor, y donde están establecidos, usted los conoce. Padre, lo que sí sabemos, Señor, Padre, que van dirigidos, Padre, a ellos, mi Dios, quién sabe, mi Dios, de esta situación. Padre, gracias por atreverse, Señor, a traernos esta petición, Padre, porque no nos interesa, Señor, cómo se llamen, porque usted, lo importante es que usted lo conoce y que sepa que hay una iglesia de Dios.

mío, que creemos en su palabra, que creemos que ese es un Dios que transforma, que cambia, que levanta, mi Dios, y que establece, Padre, lo que está, mi Dios, aleluya, torcido, usted lo endereza, Dios mío, lo que está apartado, usted lo acerca, Padre, lo que está destruido, usted lo vuelve a hacer, mi Dios. En el nombre de Jesús le pedimos, Padre, por estos pastores, esta congregación, Padre, que sabemos que ellos también están orando por ellos, Padre, en esta mañana, Dios mío, a mi Dios nos unimos, Padre, que así, mi Dios, como usted, mi Dios, lo ha hecho con nosotros, también lo hará con ellos, Dios mío. Padre, bendecimos, Padre, la vida de ellos, Señor, y que escucharemos noticias, Padre, poderosas, Dios mío, y que él un día sepa que esta iglesia estuvo orando por ellos, Dios mío, estuvimos intercediendo, Padre, en esta mañana, mi Dios. Reprendemos todo espíritu, Padre, de división, Dios mío, todo espíritu, Padre, que el enemigo, Padre, haya querido venir a interponerse, Padre, en ese matrimonio, Dios mío, lo atamos y lo echamos fuera de ese matrimonio, Dios mío, de esos pastores, Dios mío, en el nombre de Jesús, y los declaramos, Padre, una vez, mi Dios, unidos, Padre, en el nombre de su Hijo amado Jesucristo. Padre, le pedimos por nuestro hermano Fernando, Padre, ahí donde está, que usted le dé pronta recuperación, Padre, de esa cirugía que él estuvo, Dios mío, sabiendo de antemano que usted estaba ahí con él, desde antes que el médico pusiera su mano. Padre, usted, mi Dios, Padre, estuvo, mi Dios, fortaleciéndolo, Padre, en el nombre de Jesús. Declaramos que pronto lo miraremos, Señor, una vez más, Señor, en este lugar, alabando y glorificando su nombre, Padre, en esta mañana. Padre, gracias por su palabra, mi Dios, que en este día nos ha permitido, Señor, traer a su pueblo. Padre, que esta palabra, mi Dios, sabiendo que no vuelve vacía, sino que hará lo que ha sido enviada, mi Dios, en esta mañana salimos de este lugar dándole a usted la honra y la gloria. Señor, permítanos regresar a las 5 de la tarde, Padre, para seguir exaltando y glorificando su nombre, Padre. Y a usted, mi Dios, le damos la honra y la gloria hoy por los siglos de los siglos, y el pueblo bendecido.

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0: Dígalo.
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0: Señor, permítanos ahora entrar al lugar santísimo de tu presencia y adorarte en el nombre de Jesús.
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preciosa mañana. Le damos gracias, le damos honra y le damos gloria a Dios por usted que está aquí en esta mañana. ¿Por qué no se voltea y saluda a su hermano? Salúdele en esta mañana. Siéntase contento, agradecido con Dios, porque dice la palabra.

0: Mira cuán bueno y cuán delicioso es habitar los hermanos juntos en armonía. O sea que usted debe estar contento de ver a su hermano ahí cerca de usted. Amén. Y así, mi amado hermano, dándole la honra y dándole la gloria al Señor en esta mañana, hemos alabado, hemos glorificado el nombre del Señor. Vamos a entrar a la palabra en esta mañana y le voy a invitar que abra su Biblia. Vamos a aprovechar el tiempo, ahorita la vamos al Señor unos minutos más, amén. Pero vamos a escuchar la palabra, que es importante, mi amado hermano, en este día. En el libro de Jeremías capítulo 6, en el libro de Jeremías capítulo 6, versículo 16.
1: In the book of Jeremiah, brothers and sisters.
0: Cuando usted le encuentre, dígame un fuerte amén. Y vamos a leer dos versículos, versículo 16 y 17. Amén. Jeremías capítulo 6, versículo 16 y 17. Amén. Cuando usted ya lo tenga, grítame un fuerte amén, como con ganas que de escuchar palabra en esta mañana.
1: Give me a loud amen, amén, brothers and sisters.
0: Porque Cristo viene pronto.
1: Because Christ is coming soon.
0: Alabamos al Señor.
1: To him be the praise.
0: Y leemos la palabra del Señor así todos juntos, honrando al Padre, al Hijo y a su Santo Espíritu. Y dice la palabra del Señor así. Así dice. Dígalo fuerte. Así dice.
1: This is what the Lord says.
0: Jehová, paraos en los caminos.
1: Stand at the crossroads.
0: Y mirad.
1: And look.
0: Y preguntad por ellas.
1: For the ends.
0: Dice, y preguntá por las sendas antiguas cuál sea el buen camino y andá por él y hallaréis descanso para vuestras almas. Mas dijeron, no andaremos. Pues también sobre vosotros, atalayas, que dijiste, escuchá el sonido de la trompeta, y dijeron ellos, no escucharemos. Padre, le damos gracia, le damos honra y le damos gloria en esta mañana por su palabra, Señor, que va a ser predicada, Dios mío, sabiendo de antemano que esta palabra, Dios mío, ya ha sido bendecida, pero le pedimos, Señor, que añida bendición a ella en este día, Padre, en el nombre de su Hijo amado Jesucristo. Mientras esta palabra esté siendo predicada, sane, liberte, transforme, cambie, Dios mío, Padre, y dé vida, mi Dios, aquel Padre que no tiene, mi Dios, en esta mañana se lo pedimos en el nombre de Jesús. Amén. Amén, amén. Tome su asiento en esta mañana y présteme sus oídos y su atención unos minutos para poder compartir un poco lo que es el mensaje de la palabra. Porque cada vez que un hombre y una mujer se sube a un altar, nosotros debemos de entender lo que es un altar y lo que es una tarima. Una tarima lo usan los artistas allá en el mundo. Un altar los usan los siervos y siervas de Dios que Dios ha llamado para traer un mensaje que transforma y cambia. Por eso la palabra que se predica de un altar lleva un propósito, y ese propósito es de cambiar, restaurar y llenar un vacío del cual es necesario que sea llenado y alumbrar el camino para poder caminar, para que nosotros nos demos cuenta que hay algo mejor en la vida venidera del que le sirve a Dios. Cuando encontramos este pasaje, que Dios le habla a Jeremías y le dice, pregunta, pregunta por las sendas antiguas y mira cuál es el buen camino y anda por él. ¿Por qué Dios le dice a Jeremías que le hable a su pueblo de esa manera? Porque el pueblo se había extraviado, había olvidado sus principios, había olvidado los principios

0: los cuales habían crecido.
1: That they had grew up in.
0: Y nosotros tenemos que entender que los tiempos que estamos viviendo, estamos viviendo los tiempos en los cuales quizá Jeremías vivió. Porque cuando Jeremías va con el mensaje que Dios le había dado, dice que le dijo: ve y diles que pregunten por las sendas antiguas y que vean cuál es el buen camino y caminen por él. ¿Por qué Dios le manda a Jeremías hablarle a su pueblo de esa manera? Porque el pueblo que había conocido a Dios se había extraviado, se había ido por sus propios caminos, estaban caminando por caminos que no eran agradables delante de Dios. En los tiempos que estamos viviendo hay pueblo que conoció a Dios o que ha conocido a Dios, pero se ha extraviado. Se ha extraviado. Tienen que volver a los principios de la palabra. Tenemos que volver a las sendas antiguas. Se ha olvidado de la oración. Se ha olvidado de la búsqueda de Dios. Y tenemos que volver. Tenemos que preguntar. ¿Por qué ya no siento a Dios? Pregúntese por qué. Ya no tiene deseo de ir a la iglesia. Pregúntese. ¿Por qué ya no tengo deseo de leer la palabra? Se ha extraviado del camino que conoció. Se ha extraviado. Párese, piense, medite y vea los tiempos, que ahora es tiempo cuando el pueblo debemos de buscar más a Dios. Mucho pueblo han extraviado. Anda caminando por sus propios caminos. Mira lo que dice la Biblia. Proverbios. El proverbista entiende.
1: Proverbs understood.
0: Mi amado hermano, aleluya.
1: Brothers and sisters,
0: lo que el pueblo de Israel había dejado. En el libro de Proverbios,
1: in the book of Proverbs, brothers,
0: en el capítulo 14,
1: 14,
0: versículo 12. Mi amado hermano, tenemos que entender en esta mañana que hay personas.
1: That there is people,
0: mi amado hermano, aleluya. Que ellos pensaban que estaban bien de la manera como estaban caminando, porque no se daban cuenta que los principios del evangelio los habían dejado atrás. Hay gente que han dejado los principios del evangelio, quieren servirle a Dios a su manera y se olvidaron de los principios del evangelio. El evangelio es un evangelio de principios. El evangelio es un evangelio de principios. Y tenemos que entender los principios, mi amado hermano, aleluya, que Dios les enseñó a sus discípulos. Esos son los principios que no debemos de olvidar. Son los principios de los cuales Dios estableció para que la iglesia caminara. Pero la iglesia, mi amado hermano, aleluya, como en los tiempos antiguos, hoy en estos tiempos también hay una iglesia extraviada, una iglesia que camina por sus propios caminos. Va a la iglesia, se congrega cuando se le da la gana, sirve a Dios cuando se le da la gana, lee la palabra cuando viene a la iglesia nomás. Ora al Señor. Algunos que ni por los alimentos dan gracias a Dios. Se les olvidaron los principios. Se les olvidaron los principios que se les fue enseñado. Aleluya. Orad y velad para que no caigas en tentación. Aleluya. Cada paso que das por la senda donde vas, hay un Dios que te ve. Y por eso es que debemos de saber al Dios que le servimos. Mi amado hermano, el temor a Dios se ha perdido. Ya no hay temor. Alabamos en el nombre del Señor. Ya no hay temor. Porque el enemigo en los últimos tiempos ha venido, mi amado hermano, aleluya, a sacarnos del camino del temor. Y hay que volver a temer a Dios. La Biblia dice que el principio de la sabiduría es el temor a Dios. El hombre que sabio no es el que se queda en la casa viendo un partido de fútbol. El hombre sabio no es el que se queda en la casa durmiendo. Aleluya. Ahora hay muchos que hasta niñeros se han vuelto. Ya no quieren venir a la iglesia. Buscan excusa y dicen: ve tu mujer, yo me quedo cuidando a los niños. Cuando el sacerdote es el principal que debe de enseñarle a la familia a buscar a Dios.
1: Aleluya.
0: Se han olvidado de los principios. El principio era que el hombre tenía que instruir a su familia. Ahora es la madre que tiene que instruir a los hijos. Se han cambiado los principios.

0: Ahora la mujer es la que trabaja y el hombre es el que
1: the
0: cuida a los niños.
1: The one that works and the man
0: es el que lava los platos, el que barre y es el que hace todo.
1: The dishes and cleans the house.
0: Porque se están perdiendo los principios.
1: Because they're lost the principles.
0: Y por eso es que Dios nos llama y nos dice que mejor nos paremos y preguntemos por las sendas antiguas. Alabado sea el nombre del Señor. Porque todos queremos ser cabeza, pero en vez de

0: Dios no va a venir a pedirle cuenta por su familia a la mujer, va a venir a pedirle cuentas a usted por su mujer y sus hijos. Entonces nosotros tenemos que tomar esa responsabilidad y pararnos en los caminos y preguntar cuál es el buen camino. El buen camino que se perdió en el huerto del Edén por no tomar la responsabilidad. Hoy en estos tiempos también se está perdiendo. Alabamos al Señor. Pero antes de que Cristo venga, Dios le habla a la iglesia y le dice: paraos. Cuando le dice párate y mira, piensa cuál es el buen camino, para que nosotros nos, mi amado hermano, nos examinemos si el camino el cual nosotros estamos caminando en los caminos de Dios son los caminos correctos, o lo estamos caminando, mi amado hermano, a nuestra manera, o lo queremos caminar a la manera de Dios. Alabamos al Señor. Miren lo que dice la Biblia. Proverbios capítulo 14, versículo 12. Que dice: hay caminos.
1: There is ways.
0: ¿Verdad que no dice? Hay caminos que a la mujer.
1: There is ways that seem.
0: Porque la mujer debe de estar, ¿cómo? Dice la Biblia, la mujer sométase.
1: The woman needs to submit herself to who?
0: Hello. La mujer sométase.
1: The woman needs to submit to who?
0: Si el marido le dice: mujer, ve tú. La mujer es obediente, se somete a su mujer y viene.
1: Go, and she goes.
0: Alabamos al Señor.
1: To him be the praise.
0: Alabamos a Cristo.
1: Do we praise?
0: Entonces dice, ¿por qué? Porque hay caminos que al hombre le parece que son caminos
1: right,
0: derechos, pero su final es camino de muerte, mi amado hermano. Por eso mucha gente está muriendo espiritualmente. ¿Por qué, mi amado hermano? Porque han perdido la sensibilidad, se han apartado, mi amado hermano, de los caminos que Dios trazó. Alabado sea el nombre del Señor. El hombre, mi amado hermano, y en estos tiempos es cuando más debe de buscar a Dios. Tenemos que meternos en los caminos. No hay camino mejor, mi amado hermano, aleluya, que buscar la presencia de Dios. Porque el hombre dice que es sabio, pero en su propia opinión. Y nosotros no podemos vivir conforme nuestra opinión. Porque la opinión mía puede ser,
1: be,
0: cuando yo vengo de trabajar,
1: work,
0: ¿cuál puede ser mi opinión?
1: What can my opinion be?
0: No vayas, estás cansado.
1: Don't go, stay
0: mira,
1: home.
0: Mi hijo, descansa. Look, pero ¿cuál es la opinión de Dios?
1: But what's the opinion of God?
0: Cuando usted dice: ah, no voy porque estoy cansado. Dice, la opinión de Dios dice: venir a mí todos los que estén trabajados y cargados, que yo los haré descansar. Se da cuenta que el hombre no es tan sabio en su propio camino. Está errando en sus caminos.
1: In his path.
0: Porque los caminos del hombre no son los caminos de Dios.
1: Because the path of the man is not the path of God.
0: Los caminos de Dios son perfectos.
1: Because God's path are perfect.
0: Los pensamientos de Dios son perfectos.
1: His thoughts are perfect.
0: Mientras que los pensamientos del hombre,
1: well, the thoughts of a man
0: son de día en día.
1: Is of day of day.
0: Apartarse y alejarse de Dios.
1: Being far away from God.
0: Por eso es que el proverbista dice,
1: and that's why Proverbs
0: que hay caminos said, que al hombre le parecen caminos rectos. Si usted le pregunta a mi amado hermano, le dice: ¿cómo estás? Él dice: no, no, yo estoy bien. Él está bien en su propia opinión, pero en la opinión de Dios dice: no, ese está mal, ese está a punto de morir, ese está, mi amado hermano, aleluya, a punto, alabado sea el nombre del Señor, de perderlo todo. Porque un hombre apartado de Dios lo aparta todo. ¿Qué vamos a esperar, iglesia? Vamos a esperar. Estar, mi amado hermano, aleluya, en el lecho de muerte para poder decir: wow,
1: say,
0: ahora
1: wow,
0: sí.
1: And now I want to praise and worship.
0: Cuando hoy que tenemos la oportunidad,
1: but
0: es cuando podemos
1: the opportunity to do it.
0: Estamos viendo, mi amado hermano.
1: We're seeing, brothers and sisters.
0: Mire, estamos llegando al tiempo. Antes,
1: back then,
0: las personas se admiraban
1: they would admire
0: cuando alguien moría.
1: When someone died.
0: Ahora a diario los está viendo
1: now
0: morir y la gente ya no se sorprende. Ah, se murió fulano. Ah, de veras.
1: Yeah,
0: ya no le conmueve.
1: It doesn't do anything.
0: Ya se ha vuelto algo normal.
1: It's something normal.
0: Pero no es algo normal.
1: Mi amado
0: hermano,
1: normal,
0: aleluya. Si usted lo ve, mi amado hermano, aleluya, por eso. Y eso es lo que el diablo, mi amado hermano, aleluya, que Dios lo reprende en esta mañana. Ha ganado, mi amado hermano, ventaja para apartar a muchos, mi amado hermano, de su camino. Alabado sea el nombre del Señor. Por eso es que el hombre dice: no, hay pandemia, aleluya. Yo hago bien con quedarme en casa. Pues déjame decirle.

0: peor error que el hombre, mi amado hermano, puede hacer mientras que esté en el lecho de muerte, quedarse apartado de Dios. Cuando el hombre, mi amado hermano, dice la palabra que para mí el vivir es Cristo y el morir es ganancia, el quedarse en casa lo que lo hace es apartarlo de Dios. Y eso es lo que el enemigo quiere, que si usted muere, muere apartado de Dios.
1: And that's what the enemy wants to do. If you die, you die far away from God.
0: Que usted muera en la brecha.
1: But if you die,
0: alabando
1: with God,
0: y glorificando
1: praising
0: a Dios.
1: And worshiping glory to him.
0: ¿Sabe usted que hay gente?
1: You know there's people.
0: Que nunca salió de la casa.
1: They never left their home.
0: Y es la gente, mi amado hermano, que se ha muerto.
1: And it's the people that had passed away.
0: Es la gente, mi amado hermano.
1: That's the people that
0: la gente
1: are dying.
0: Que más se cuidaba de la pandemia es la que más ha muerto. Alabado sea el nombre del Señor. ¿Por qué, mi amado hermano?
1: Why, brothers and sisters?
0: Porque eso es lo que hace, mi amado hermano, apartar su mente y su corazón de Dios. Cuando su mente y su corazón están, mi amado hermano, puestos en Dios, usted no tiene tiempo para de pensar en la muerte, porque sabe que la Biblia dice que la muerte no se enseñoreará de usted. Aleluya, alabado sea el nombre del Señor, porque en el momento que usted y yo conocimos a Dios, la muerte ya no tiene parte ni suerte en su vida. Alabado sea el nombre del Señor. Si la muerte llegaría, sería un instrumento para llegar donde queremos llegar. ¿Cuánto queremos llegar a la presencia de Dios? Pues no le tenga miedo a la muerte. La muerte para un hijo de Dios dice que es virtuosa.
1: Aleluya.
0: Alabamos al Señor.
1: To him be the praise.
0: Porque la muerte solamente será.
1: Death will only come.
0: Madre, hermano, aleluya. Será como un carruaje que lo llevará donde usted y yo queremos llegar.
1: Where we want to get. Aleluya.
0: Alabamos al Señor. Por eso es que nosotros no podemos olvidarnos de estos principios que Dios establece. Y por eso Dios le habla a Jeremías y le dice, dile a mi pueblo que se paren en las sendas antiguas y que vean cuál es el buen camino y caminen por él. No hay mejor camino, mi amado hermano, aleluya, que servirle a Dios. No hay mejor camino, mi amado hermano, que servirle a Dios. ¿Por qué, mi amado hermano? Porque para eso le conocimos. Para eso, mi amado hermano, aleluya. ¿Por qué? Porque mire lo que dice la palabra del Señor. El libro de Hebreos, capítulo 9.
1: The book of Hebrews.
0: Mi amado hermano, aleluya. Usted y yo tenemos, mi amado hermano, que darnos cuenta. En los tiempos que estamos viviendo son tiempos peligrosos. Mi amado hermano, aleluya. Ahora estamos, mañana ya no estamos. Pero yo quiero, mi amado hermano, que en esta mañana usted y yo sepamos y salgamos seguros de aquí. Que si mañana no estoy es porque me fui con Cristo, aleluya. Si mañana no estoy es porque estoy en la presencia de Dios. Alabe la gloria del Señor. Es porque estoy, mi amado hermano. Hermano, seguro que ni lo alto, ni lo bajo, ni principado, y ninguna cosa me podrá separar del amor de Cristo. A su nombre sea la gloria. Tenemos que estar presente.
1: We have to be present.
0: Tener presente.
1: To be present.
0: ¿Qué será después de la muerte?
1: What will things be after we die?
0: ¿Qué pasará?
1: What will happen? What will be there?
0: Llevamos al Señor.
1: Hallelujah.
0: Mira lo que dice Hebreos, capítulo 9, versículo 27.
1: Hebrews 9.
0: Mira lo que dice. Mira. Escuche.
1: Listen.
0: Y de la manera que ¿qué? Está establecido. Mire, esto no lo puede cambiar nadie.
1: No one can change this word.
0: Esto ya está establecido en su palabra.
1: Imprinted in his word.
0: Esto usted no lo puede cambiar. Usted no puede decir, deme una chancecita. Usted no puede decir, espéreme tantito, Señor. Espérame, dame. No. Dice la Biblia. ¿Cómo está establecido?
1: The way things are established.
0: Que para los hombres. Escuche, para. Escuche, ¿cómo dice?
1: What does it say?
0: Vuelvo a repetir.
1: Let us repeat.
0: ¿Cómo dice?
1: For the men,
0: ¿verdad
1: the
0: que lo dice? Para el hombre.
1: No.
0: O sea, que aquí vamos incluidos usted y yo.
1: We're included, all of us.
0: Todos.
1: All of us.
0: No solamente
1: not just
0: los que estamos dentro de la iglesia.
1: Inside the church.
0: Todos.
1: All of us.
0: El que conoce a Dios
1: God,
0: y el que no le conoce.
1: And the one that doesn't know.
0: Por eso el que no le conoce a Dios, hoy es tiempo que le conozca. El que no tiene a Cristo en su corazón, hoy es tiempo. Y cuando habla de hombre, habla de mujer y hombre. O de hombre y mujer. Si usted no le conoce y no se ha arrepentido, hoy, y si anda fuera de los caminos, hoy es día que

0: vuelva a los caminos del
1: Today
0: Señor.
1: Is the time to come back to Christ.
0: Porque esto dice la Biblia, porque está establecido Because para los hombres. ¿Qué dice?
1: That died.
0: Dígale a su hermano, gracias a Dios, dígale que no
1: Glory
0: soy católico.
1: God, that I'm not a Catholic.
0: Y si lo es, dígale.
1: And if you're Catholic,
0: yo creo otra cosa.
1: I believe something else.
0: Pero los que conocemos a Cristo,
1: But the one that knows Christ,
0: creemos lo que dice la palabra.
1: We believe what the gospel says.
0: ¿Y qué dice la palabra?
1: And what does the gospel say?
0: ¿Qué dice la palabra?
1: What does the gospel say?
0: Como está establecido para los hombres,
1: the way it's been established,
0: que mueran.
1: That die.
0: O sea que aquí no existe limbo.
1: There's not a limbo.
0: O sea que si te dijeron que existe un limbo, mi amado hermano, o que tres rosarios o que tres Ave María te van a sacar después de muerto, te engañaron.
1: They lied.
0: Te dieron un evangelio que no es el evangelio de Cristo. Porque la Biblia dice que está establecido que el hombre muera una sola vez. Y ahí se decidió. Dice, y después de la muerte,
1: death,
0: usted y yo tendremos el confrontamiento para algunos triste y para otros glorioso. Ahora la pregunta es, pregúntele a su hermano que está
1: ask
0: a su lado,
1: brother, ask your brother, ask your
0: ¿cómo será el tuyo?
1: How will yours be?
0: ¿Cómo será el tuyo?
1: How will yours be, Marcos?
0: ¿Cómo será el tuyo?
1: How will mine be,
0: dice, ¿por qué es menester que el hombre muera una sola vez y después el juicio?
1: There will be a judge.
0: Hay un confrontamiento, juicio para los santos y juicio para los que no son santos. Juicio para los que conocemos a Dios y para los que no le conocen. Un juicio para bien y un juicio para maldad. Un juicio para gloria y un juicio para muerte. Por eso la Biblia dice, mi amado hermano, aleluya, alabado sea el nombre del Señor, un juicio para condenación eterna y otro juicio para salvación perpetua. ¿Cuál será el suyo? ¿Cuál es, aleluya, el confrontamiento que usted y yo tendremos? Eso no trae mucho gloria a Dios.
1: There's not a lot of glories this morning.
0: Pero eso trae meditación.
1: It brings us to meditate the way that we are living.
0: Vamos al Señor. Aquí no es que espéreme.
1: This is not about hold on or wait.
0: Por eso es que tenemos nosotros que saber por dónde vamos caminando.
1: That's why we need to know the path that we are walking.
0: Porque el día de mañana no sabemos si vamos a despertar.
1: Because we do not know if we're going to wake up tomorrow
0: morning.
1: Sea que
0: Cristo venga,
1: if Christ comes,
0: o la muerte lo suspende.
1: Or death comes and knocks on the door.
0: Alabamos al Señor. Entonces nosotros tenemos que estar preparados.
1: And that's why we need
0: tenemos
1: to
0: que saber que vamos caminando.
1: Walking,
0: aleluya, por el camino, mi amado
1: right
0: hermano. Estrecho, pero vale la pena.
1: Yes,
0: alabado sea el nombre del Señor. Porque, mi amado hermano, tan difícil es que el hombre y la mujer quieran apartarse, mi amado hermano, y caminar por ese camino estrecho. El camino estrecho te separa de muchas cosas. Y por eso es que el hombre se vuelve sabio en su propia opinión. Porque dice, no, yo estoy bien.
1: He says, I'm fine.
0: Pero su caminar,
1: but the way he's walking is not
0: es
1: correct.
0: Camino de muerte.
1: And it's of death.
0: Alabamos al Señor. Y nosotros tenemos que ver,
1: and we need to understand,
0: mi amado hermano, aleluya, que donde quiera que estemos,
1: everywhere we might be,
0: que la trompeta suene,
1: that if we hear those trumpets,
0: o la muerte nos sorprenda,
1: or death comes and knocks on our
0: sabemos
1: doors,
0: que hay algo que nos está esperando más glorioso. Por eso,
1: glorious.
0: Iglesia, aleluya, amada, alabado sea el nombre del Señor.
1: Name.
0: Vamos a decírselo con cariño,
1: that's
0: hermano precioso,
1: brother,
0: bello, aleluya, amado
1: sister,
0: del Señor, beautiful,
1: God, beautiful
0: man, beautiful girl,
1: hermana,
0: Jesus love you, aleluya, amén. No mis, aleluya, no, aleluya, no pierda, no pierde el arrebatamiento. Now before never, necesitamos seguir a Cristo, necesitamos caminar por la senda derecha, necesitamos caminar, aleluya, a su nombre sea la gloria, necesitamos caminar por el camino que Dios trazó.
1: Aleluya.
0: Tenemos que volver a la oración.
1: We need to go back to prayer.
0: Tenemos que volver a la senda antigua.
1: We need to go back to the ancient ways.
0: Como cuando nos convertimos.
1: When we first met Jesus
0: usted quería saber todo de la palabra.
1: He wanted to know the whole word.
0: ¿No le pasó a usted eso?
1: Did it not happen to all of us?
0: Yo me gustaban los libros.
1: I would love to read books.
0: Pero lo primero que miraba,
1: but the first thing that I would see,
0: en el libro era,
1: in the book was,
0: que en el primer, si en el primer capítulo del libro,
1: in the first gospel,
0: si en las primeras tres páginas,
1: in the

0: first three pages.
1: Yo no encontraba.
0: I did not find.
1: Más de cinco versículos bíblicos. Ese libro yo lo rumbaba.
0: If I didn't understand it,
1: no me interesa este libro, porque yo quiero un libro que tenga palabra de Dios, que tenga inspiración de Dios, porque lo único que trae inspiración a un libro es que tenga palabra de Dios, aleluya. Y cuando no encontraba ningún versículo bíblico, decía: estos son pensamientos de hombres, porque este hombre escribió lo que él pensaba, no lo que dice la Biblia.
0: Aleluya.
1: Por eso tenemos nosotros que tener cuidado.
0: And that's why we have to be diligent.
1: Para que nadie nos engañe.
0: For no one to lie to us.
1: Si alguien, mi amado hermano, nos enseña.
0: If there is something that we learn.
1: Cosas, mi amado hermano, espirituales.
0: Spiritual things.
1: Démosle gracias a Dios por
0: give
1: ese hombre.
0: Glory for that woman.
1: Dele
0: that
1: gracias
0: man.
1: A Dios por esa mujer.
0: Give us thanks to them.
1: Porque nos está volviendo.
0: Because they're sending us.
1: A que entremos, mi amado hermano, a las sendas antiguas.
0: To go back.
1: No podemos extraviarlo teniendo todo.
0: We cannot destroy everything.
1: Alabado sea el nombre del Señor.
0: To him be the praise.
1: Lucas capítulo 15.
0: Luke 15, brothers and sisters.
1: Alabado sea el nombre del Señor en esta mañana.
0: In this beautiful morning.
1: Tenemos que volvernos a Dios.
0: We need to go back to God.
1: Tenemos que volvernos a Dios.
0: We need to go back to
1: tenemos
0: God.
1: Que volvernos a los caminos que
0: to
1: Él trazó para nosotros. Los caminos que Dios trazó son caminos de bien y no de mal.
0: It's of good and not of bad, my brothers and sisters.
1: Lo que Dios tiene, mi amado hermano, es para bien.
0: What God has for us is for good.
1: Cuando alguien te dice, no dejes de congregarte como algunos tienes por costumbre, es para bien, no es para mal.
0: It's not for bad, it's for good.
1: Alabamos al Señor. Eso es bien para nosotros.
0: It is good for our life.
1: Es bien para nuestra alma.
0: For our souls.
1: Nuestra alma se regocija.
0: Our soul gets happy.
1: Nuestra alma se vuelve, mi hermano, hambrienta de Dios.
0: It becomes hungry of the word.
1: Porque entre más usted come de esta palabra,
0: the more
1: más
0: that
1: quiere.
0: We eat of this word, of this bread, we want more.
1: Alabado sea Cristo. Pero esta es una responsabilidad nuestra.
0: But it's a very big responsibility on each
1: capítulo
0: one of us.
1: 15, versículo 11 del libro
0: 15,
1: de Lucas.
0: 11 of Lucas.
1: Y dice mi amado hermano, también dijo un hombre tenía dos hijos.
0: There was a man with two sons.
1: Y el menor de ellos,
0: the younger one said,
1: dijo a su padre,
0: to his father,
1: padre,
0: father,
1: dame la parte de los bienes que me corresponden.
0: Give me the share of the estates.
1: Y le repartió los bienes.
0: So he divided the properties.
1: Y no muchos días después, juntándolo todo,
0: not long after
1: el hijo menor
0: together,
1: se fue lejos a una provincia apartada y ahí desperdició sus bienes viviendo perdidamente. Y cuando todo lo hubo malgastado, vino una gran hambre en aquella provincia y comenzó a faltar. Y fue y se arrimó a uno de los ciudadanos de aquella tierra, al cual envió a su hacienda para que apacentara cerdos. Y deseaba llenar su vientre de las algarrobas que comían los cerdos, pero nadie le daba. Y volviendo en sí, dijo: ¿cuántos jornaleros en la casa de mi padre tienen abundancia de pan? Y yo aquí perezco de hambre. Me levantaré e iré a mi padre y le diré: padre, he pecado contra el cielo y contra ti. Ya no soy digno de ser llamado tu hijo. Hazme como uno de tus jornaleros. Y levantándose vino a su padre. Y cuando aún estaba lejos, le vio su padre y fue movido a misericordia, y corrió y se echó sobre su cuello y le besó. Dice: y el hijo le dijo: padre, he pecado contra el cielo y contra ti, ya no soy digno de ser llamado tu hijo. Pero el padre dijo a sus siervos: saca el mejor vestido y vestile, y pone un anillo en su mano y calzado en sus pies, y trae el becerro gordo y matalo y comamos y hagamos fiesta, porque este mi hijo muerto era y ha revivido, se había perdido y es hallado. Y comenzaron a regocijarse. Versículo 25. Y su hijo mayor estaba en el campo, y cuando vino y llegó cerca de la casa, oyó la música y las danzas, y llamando a uno de los criados le preguntó qué era aquello. Y él le dijo: tu hermano ha venido a tu padre y ha hecho matar el becerro gordo.

0: por haberle recibido bueno y sano. Versículo 28 dice: entonces, ¿qué hizo? Se enojó y no quería entrar, y salió por tanto su padre y le rogaba que entrase. Mas él respondiendo dijo al padre: he aquí, tantos años te sirvo y no habiéndote desobedecido jamás, y nunca me has dado ni un cabrito para gastármelo con mis amigos. Pero cuando vino este tu hijo que ha comido tus bienes con rameras y has hecho matar para él el becerro gordo, él entonces le dijo: tú, le dijo, hijo, tú siempre has estado conmigo y todas mis cosas son tuyas, mas era necesario hacer fiesta y regocijarnos, porque este tu hermano era muerto y ha revivido, y se había perdido y ha sido. Mire qué reflexión tan tremenda encontramos aquí.
1: Tremendous, brothers and sisters.
0: Encontrando, mi amado hermano, pudiéramos, mi amado hermano, ponerlos en medio del mensaje, dos tipos de cristianos.
1: Two kinds of Christians.
0: Dos tipos, mi amado hermano, de cristiano. Mi amado hermano, aleluya, alabado sea el nombre del Señor. Uno extraviado, mi amado hermano, fuera. Pero lo más triste es, mi amado hermano, aleluya, estar extraviado dentro de la casa de Dios. Alabamos al Señor. Porque aquí había un hijo que sí andaba afuera, allá perdidamente, mi amado hermano, aleluya. Pero había uno que estaba dentro de la casa. Alabado sea el nombre del Señor, mi amado hermano. El que anda afuera aprende a valorar lo que Dios le ha dado. El que anda afuera, cuando allá el diablo lo arrastra, le roba todo, se da cuenta que vale la pena servirle a Dios.
1: Aleluya.
0: Por eso el padre se regocija cuando él vuelve. Pero lo más doloroso es para el padre que el hijo se pierda dentro de su propia casa. Alabamos al Señor. ¿Por qué, mi amado hermano?
1: Why, brothers and sisters?
0: Hay muchos cristianos que andan perdidos, sí, allá en el mundo quizás andan tomando, andan bebiendo, pero un día van a entender que andar afuera no es como estar en la casa del Padre. Aquí hay paz. Aquí me rinde el dinero. Aquí entre más yo le doy a Dios, Dios más me da a mí. Aquí hay paz, aquí hay seguridad, aquí hay hermandad, aquí hay una familia que me ama.
1: Yes, yes, aleluya.
0: Y cuando él vuelve en sí, reconoce.
1: And when he comes back to his thoughts,
0: y dice: yo no soy digno de estar aquí.
1: I am not worthy to be here.
0: Alabado sea el nombre del Señor.
1: To him be the praise.
0: Pero lo más doloroso es
1: the most painful thing,
0: estar dentro y no valorizar lo que tenemos.
1: To be inside and not value what God has given us.
0: Alabado sea el nombre del Señor. Valorizar cuando, mi amado hermano, aleluya. Alabado sea el nombre del Señor.
1: Brothers and sisters,
0: teniéndolo todo.
1: Having it all.
0: Aquí lo tenemos todo.
1: We have everything here.
0: Usted tiene la misma oportunidad que tenemos todos.
1: You have the opportunity just like your brother or your sister, aleluya.
0: Usted y yo tenemos la oportunidad de entrar confiadamente, dice la Biblia, al trono de la gracia, de la misericordia, y pedirle al Señor. Y él dice la Biblia que todo el que pide recibe. Oh, alabado sea el nombre del Señor. Pero qué triste que estemos dentro de la iglesia y porque no podemos ver al hermano, estemos perdidos dentro de la propia casa.
1: Aleluya.
0: Alabamos al Señor. Y viene aquel arrepentido.
1: And the other one comes being repentful.
0: Dios lo levanta.
1: God picks him up.
0: Y el que tiene 20 años de estar sentado, que nunca quiso hacer nada,
1: years,
0: comienza a renegar.
1: He starts getting upset.
0: Porque tenía odio.
1: Because
0: en el corazón.
1: He had hate in his heart.
0: Tenía envidia.
1: He was envious.
0: Tenía celos.
1: He was jealous.
0: En vez de regocijarse instead con su padre, happy, decirle: Padre,
1: father,
0: vamos
1: father,
0: a recibir.
1: Father,
0: y mire, mi amado
1: brother,
0: hermano.
1: Aleluya.
0: Y mire, las expresiones que a veces quizás muchos también las hacen.
1: Have done these kind of expressions.
0: Que no dicen: mira, ya regresó el hermano
1: look,
0: Paco.
1: Look, so,
0: qué gusto, vamos a regocijarlo. Ya regresó el hermano Paco. Dice:
1: Paco,
0: mira.
1: Came back, aleluya.
0: Ahí viene Paco como si nada.
1: Oh, here comes Paco.
0: Ya
1: like
0: no es su hermano.
1: It's not his brother.
0: Ahora ya es Paco.
1: Now it's just Paco. He's not
0: así
1: even.

0: le ha pasado a este?
1: Has that ever happened to us?
0: Alabamos al Señor.
1: Hallelujah.
0: Pero este reconoció.
1: But he recognized.
0: Reconoció y dijo, que dice que se paró y volvió en sí. Dijo, la senda por donde yo voy no son caminos rectos. Estos son caminos de muerte. Pero en la casa de mi padre hay un camino de vida. Allá está el más humilde, hasta el más jornalero, el que no tiene nada. Con Cristo lo tiene todo. Dijo, yo volveré. Yo volveré. Yo volveré a la casa de mi padre.
1: Aleluya. Oh, glory.
0: Que algo tan importante y una revelación tan importante en esa palabra.
1: Such a beautiful revelation.
0: Que este joven no dijo.
1: This young man did not say.
0: Yo voy a volver a la casa de mi hermano.
1: I'm going to go back to the house of my
0: dijo,
1: brother.
0: Voy a volver a la casa de mi padre.
1: But to my father's
0: porque
1: house.
0: Porque él sabía que al regresar
1: because
0: a la casa de su padre, allí donde él encontraba a sus hermanos.
1: And he will see his brothers there.
0: Alabado sea el nombre del Señor. Volveré con mi padre, volveré a mi casa. Volveré con los que sirven, volveré con los que están ahí, aleluya. Mire, las personas que él menciona, los jornaleros, estaban al servicio de él. Y él sabía, decía, wow, aquel hombre que me abría la puerta, aquel hombre que me daba un vaso de agua, aquel hombre, aleluya, cuando estaba sudando me traía un cleaner para que me limpiara. Yo voy a volver con él, alabe la gloria de Dios. Yo voy a volver con mis hermanos, yo voy a volver. Ellos no me han tratado mal, ellos me han tratado bien.
1: They've always treated me well, aleluya.
0: Reconoció.
1: He recognized
0: que los caminos que él llevaba,
1: that the path that he was walking,
0: eran camino de muerte,
1: was a path of death.
0: Y dice que regresó.
1: So he came back.
0: Pero la sorpresa fue,
1: but the surprise was,
0: encontrarse que dentro de la casa,
1: inside the house of God, I'm sorry, in
0: lo
1: the house of God,
0: el hermano que estaba dentro,
1: that the brother that was inside,
0: estaba más perdido que él,
1: he was more lost than him,
0: que estaba fuera.
1: Because he was out.
0: Porque no hay pérdida más tremenda.
1: There's not a harder thing.
0: Que nosotros teniéndolo todo aquí.
1: Having it all here in the house.
0: Pudiendo nosotros teniendo la oportunidad que todos tenemos.
1: The opportunity that each one of us
0: que
1: have.
0: Que yo envidia a mi hermano.
1: That I envy
0: que
1: my
0: yo
1: brother,
0: envidia a mi hermana
1: or my sister.
0: Estando yo, mi amado hermano, aleluya, alabado sea el nombre del Señor. Imposible, mi amado hermano,
1: impossible,
0: que usted y yo estemos, mi amado hermano, aleluya, en el stay house
1: in
0: y comencemos
1: house,
0: mi amado hermano, aleluya, a pedir arroz y frijoles estando donde está el stay house y usted le dé envidia porque otros están comiendo un stay. Si está en el stay house, pida usted también lo mismo. Oh, mi amado hermano, usted también tiene la oportunidad de pedir lo que quiera. De pedir lo que quiera. Si no come es porque no quiere. El padre le dijo, hijo, todo el tiempo has estado aquí conmigo.
1: Son, you've been here all this time.
0: La mesa, el altar ha estado todo el tiempo para ti.
1: The table has been here always.
0: No te ha servido porque no has querido.
1: You do not serve yourself because you don't want to.
0: ¿Y sabe por qué no se servía?
1: And do you know why they didn't want to be served?
0: Porque a veces nos pasa como muchos.
1: This happens to many of us.
0: Que en vez de recibir la bendición de Dios,
1: instead of receiving the blessing of God,
0: estamos viendo, mi amado hermano, a ver quién pasa.
1: We're seeing who's going.
0: A ver a quién señalamos.
1: Who are we gonna
0: a ver a quién
1: point
0: juzgamos.
1: The finger? Who are we gonna criticize?
0: A ver si el predicador se equivoca.
1: Let's see if the preacher messes
0: a ver
1: up.
0: Si la que está interpretando se equivoca.
1: To see if the one that interprets
0: salir diciendo no
1: up.
0: Lo dijo bien.
1: She didn't say
0: no
1: right.
0: Hizo esto. ¿Te
1: she didn't do that. Did you see what
0: en vez
1: doing?
0: De llenarse en la casa del Señor y después le preguntan, Padre, ¿y por qué a él lo bendices y a mí no? Porque lo has tenido todo y por estar poniendo la mirada donde no deberíamos de verla poner o perdimos todo, pero ahora vamos a volver, iglesia, a la senda antigua y vamos a llenarnos de su presencia.
1: Aleluya,
0: a su nombre sea la gloria. Segunda de Pedro capítulo 2.
1: Second of Timothy, brothers and sisters.
0: Este mensaje se me hace tan cortito el tiempo.
1: This message seems so short.
0: Que parece que voy empezando.
1: It feels like I just started.
0: Alabamos al Señor.
1: Hallelujah.
0: ¿Sabe por qué?
1: Why, brothers and sisters?
0: Porque nutre en mi vida.
1: Because it's in my life.
0: Me enseña los tiempos que estamos viviendo.
1: It teaches me the way that the times that we are living.
0: Y me siento satisfecho.
1: And I feel satisfied.
0: De compartir lo que Dios me hace
1: sentir. To give you what God has made me feel.
0: Porque quizás alguno de ustedes,
1: because
0: como
1: maybe
0: yo,
1: some of us or I,
0: lo necesitamos.
1: We need it.
0: Cada día necesitamos pararnos.
1: Every day we need to stop and think.
0: Y ver las cosas que nos interesan y las que no nos interesan.
1: To see what is
0: para
1: good
0: nuestra
1: for
0: vida
1: us,
0: espiritual.
1: For our life that is a spiritual life.
0: Alabado sea el nombre del Señor. Porque hay cosas en nuestra vida espiritual.
1: Because there's things in our spiritual
0: que
1: life.
0: Que no son, mi amado hermano, aleluya. Lo que más desea nuestra alma.
1: That our desire

0: of our soul.
1: Alabado sea el nombre del Señor. Pero nosotros las tomamos.
0: But we take them, aleluya.
1: Alabado sea Cristo.
0: To him be the praise.
1: Y por eso, mi amado hermano, tenemos que aprender.
0: And that's what we need to learn.
1: Que en esta mañana el Señor nos dice que nos paremos en las sendas antiguas.
0: Let's go back to the ancient
1: y preguntemos cuál sea el buen camino.
0: What is the right path?
1: Y andemos.
0: And let us walk through that path.
1: Segunda de Pedro, capítulo 2.
0: Second of Timothy 2.
1: Versículo 20 y
0: 21.
1: Y dice la palabra del Señor.
0: And the word of God says,
1: ciertamente, si habiéndose ellos escapado de las contaminaciones del mundo, por el conocimiento del Señor y Salvador Jesucristo, ¿qué dice? Enredándose otra vez en ellas, son vencidos, su postrer estado viene a ser peor que el primero. Aquí hay un peligro grande, mi amado hermano.
0: It's a very dangerous thing, brothers and sisters.
1: Porque dice la Biblia.
0: Because the gospel says.
1: Que cuando el hombre por naturaleza, mi amado hermano.
0: When the man by his nature.
1: Cuando el hombre crece y tiene uso de razón, hay un espíritu inmundo que toma posesión del hombre. Porque que usted haya nacido, mi amado hermano, debajo de la banca de la iglesia no quiere decir que usted es salvo. La persona es salva cuando confiesa a Jesucristo como Señor y Salvador. Porque la Biblia dice que todo aquel que cree en mí y confesare con su boca que Jesús es el Señor será salvo. Porque con el corazón se cree, más con la boca se confiesa para la salvación. Cuando el hombre reconoce que es pecador, entonces, mi amado hermano, aleluya, el hombre viene a ser salvo por la sangre de Cristo. Y dice la Biblia que ese demonio que el hombre tenía, Dios lo echa fuera, limpia la casa y pone su Espíritu Santo para que el Espíritu de Dios lo guíe a toda verdad y a toda justicia. Por eso es que la Biblia dice, mi amado hermano, que nos sometamos a Dios para poder resistir al diablo, porque el diablo andará rodeando su vida, su casa. Y dice que el Espíritu anda rodeando, lo anda rodeando, a ver donde haya una puerta abierta para poder entrar, como el ladrón,
0: like a thief,
1: que él va y le toca,
0: and he knocks,
1: para ver, mi amado hermano, aleluya,
0: to see brothers and sisters,
1: y agarra la manecilla de la puerta,
0: and he grabs the doorknob,
1: y la comienza a jalonear a ver si está cerrada.
0: Moves to see if it's open or closed.
1: Si la puerta,
0: if the door,
1: está abierta,
0: is open,
1: él sigue tocando,
0: he keeps knocking,
1: pero sabe que la puerta está abierta.
0: But he knows that the door is
1: y si
0: open,
1: nadie le contesta,
0: and nobody comes to receive him,
1: él abre la puerta,
0: he opens the door,
1: y comienza a gritar,
0: and he starts screaming,
1: somebody home,
0: alguien ahí en casa,
1: somebody home,
0: alguien en casa,
1: somebody home,
0: alguien en casa.
1: Y si nadie contesta,
0: and if nobody's there,
1: él entra,
0: he will walk right through that door,
1: y saquea la casa,
0: and he starts rummaging through things,
1: y se roba lo que tiene,
0: and he will steal whatever's in his
1: hand. Pero como él ve, mi amado hermano, aleluya, antes de él robar,
0: before he steals,
1: y entrar,
0: or go in,
1: como él no viene solo,
0: because he does not come alone,
1: él llama a sus amigos,
0: he calls his friends,
1: porque lo que hay dentro de la casa es tanto de valor,
0: because what's inside has so much value,
1: que él no puede solo,
0: that he can't,
1: y llama a los demás y le dice, vengan, que la casa está vacía y vamos a tomar posesión, aleluya, ahora vamos a tomar posesión. Dice la Biblia que va y llama a otros siete espíritus más, aleluya, para saquear la casa, y le roban todo, mi amado hermano, de lo que el hombre y la mujer ha tenido. Le roban la paz, le roban, mi amado hermano, la fidelidad, y lo más importante, le roban su salvación, le roban la relación con Dios.
0: Aleluya. Come on, preacher.
1: Entonces aquel hombre o aquella mujer,
0: so that man and that woman,
1: entra en un estado,
0: in a state of mind,
1: de dureza espiritual,
0: of being hard,
1: rebeldía espiritual,
0: being rebellious,
1: y de conocimiento,
0: and the knowledge,
1: en su propia opinión,
0: in their own opinion.
1: Por eso usted ve que hay personas que usted le dice, hermano,
0: and this way people
1: vuelva a los caminos del
0: come
1: Señor,
0: back to God.
1: Mire,
0: come,
1: Cristo viene pronto.
0: Christ is coming soon.
1: Ya lo sé.
0: I know.
1: Hermano, pero
0: but brother,
1: su vida no está bien.
0: Your life,
1: sí,
0: is,
1: sí,
0: not right upon God's eyes.
1: Sé.
0: I already know.
1: Si Cristo viene, hermano, se queda.
0: Comes today,
1: sí, ya lo
0: you're
1: sé.
0: Say, yes, I already,
1: o sea,
0: know.
1: Ya todo lo sabe.
0: They say they know everything in their foolish thoughts.
1: Porque lo que está dentro no lo deja reconocer.
0: They will not recognize what's inside.
1: Reconocer.

0: necesita volver. Necesita, mi amado hermano, volver a las sendas antiguas. Necesita volver a los caminos de Dios. Entonces vuelve, mi amado hermano, aleluya, a tener un estado peor que el primero. Y dice el versículo 21: porque mejor la hubiera sido. Escuche, mi amado hermano. Porque mejor la hubiera sido no haberme conocido.
1: Wow. Brothers and sisters.
0: Mi amado hermano, el evangelio es serio. El evangelio es serio.
1: Is very serious.
0: Usted ya su hermano y dígale, el evangelio es serio, hermano.
1: Your gospel is very serious.
0: El evangelio no es de tres brinquitos y dos aleluyas y dos gloria a Dios y ya me voy con él.
1: And I'm going to leave with
0: el evangelio es serio.
1: This is serious, brothers.
0: El evangelio
1: and
0: es de perseverancia.
1: Of being,
0: el evangelio es de sometimiento. El evangelio es de buscar, mi amado hermano, la presencia de Dios. El evangelio es de caminar conectado, mi amado hermano. Aleluya. Alabado sea el nombre del Señor. El evangelio es serio.
1: The gospel is very serious, brothers and sisters.
0: Porque mejor les hubiera sido no haberme conocido. Escuchen, mi amado hermano.
1: Look, brothers and
0: sisters, el camino de la justicia, que después de haberlo conocido, volverse atrás. Wow. Pero me gusta lo que dice el proverbio.
1: But I like what it says in Proverbs.
0: Proverbio dice en el capítulo 10, versículo 37. Porque un poquito más y el que ha de venir vendrá y no tardará. Dice, mas el justo vivirá por fe. Y si retrocediere, no agradará, dice, a mi alma. Dice, pero nosotros, eso me encanta. Vamos a leer Proverbios capítulo 10, versículo 37. Porque, mi amado hermano, la palabra del Señor dice que el que retrocede para atrás, más bien le sería mejor nunca haber conocido a Dios. ¿Sabe por qué? Porque la Biblia dice que será peor, mi amado hermano, aleluya, el castigo para el que conoció a Dios y no se mantuvo en sus caminos. Dice que el castigo que mandó a Sodoma y a Gomorra, para que usted se imagine. Por eso Dios dice, es mejor. Por eso es que Dios es un Dios tan grande de misericordia, que Dios nos da tantas oportunidades para que nosotros cambiemos y nos volvamos a las sendas antiguas. Por eso le dice, párate, piensa, mira, observa lo que has dejado, vuélvete a Él. Él te espera con los brazos abiertos. Mira lo que dice, Proverbios capítulo 10, versículo 37, ¿qué dice? Perdón, Hebreos, perdón, I'm sorry. Hebreos. Hebreos, capítulo 10, versículo 37. Hebreos, capítulo 10, versículo 37, dice mi amado hermano. Porque un poquito más, así dice su Biblia. Miren, vamos a leerlo, ayúdeme a leer. Dice: porque un poquito más, y el que ha de venir, o sea, mi amado hermano, dígale a su hermano, dígale, o sea, que necesitas comenzar a abrocharte tu cinturón. ¿Alguien ha viajado en avión? Cuando a usted lo suben al avión y a usted ya lo sientan, lo primero que le dicen es, abróchese los cinturones. ¿Qué es lo que le está indicando? Que ese avión está a punto. Dice, abróchese su cinturón porque esta nave está a punto de despegar. Alabamos al Señor. Entonces, lo que Dios nos está enseñando en este pasaje es que Cristo está pronto en venir. Y dice, porque un poquito más y el que ha de venir vendrá y no tardará. Mas el justo vivirá por fe. Y si retrocediere,
1: if he were to go back,
0: mire, mi amado hermano, aleluya,
1: look, brothers and sisters,
0: que no dice, no le agradan los sentimientos, no le agradan, no, porque quien perece,
1: the one that's inside of us,
0: es el alma,
1: it's the soul.
0: Entonces dice, una persona que retrocede,
1: the one that goes back,
0: el alma anda triste,
1: is sad,
0: porque el alma sabe,
1: because the soul knows,
0: que si esa persona muere,

0: soul were to die,
1: ¿a dónde va a parar su
0: where
1: alma?
0: His soul will be.
1: Alabamos sea el nombre del Señor. Y por eso dice, mi amado hermano, aleluya, no agradará
0: right
1: mi alma. Pero diga conmigo, pero esto dígalo con convicción, con compromiso delante de Dios. Diga, pero nosotros, si usted es pueblo de Dios, vamos iglesia, diga, pero nosotros, la iglesia de Jesucristo, la iglesia lavada con la sangre del Cordero, la iglesia no retrocede. Nosotros no somos de los que retrocedemos para perdición, sino de los que perseveramos.
0: Keep walking
1: para salvación
0: for our salvation.
1: Del alma. Alabamos al Señor.
0: Aleluya.
1: Esto es de perseverancia, mi amado hermano.
0: It's about walking forward, brothers and sisters.
1: Que vamos a tener situaciones difíciles, sí.
0: Yes, there'll be trouble
1: pero
0: times,
1: hay un
0: yes.
1: Dios que si usted le clama, él estará ahí con
0: God,
1: usted
0: he will hear us
1: para ayudarnos.
0: To help us.
1: Él no nos va a dar una carga que no podamos soportar,
0: support.
1: Ni una prueba de la cual no podamos salir, pero al salir, para que le demos a él la honra y la gloria, aleluya. Si Dios lo ha sacado de la prueba, dale un aplauso fuerte y dígale, Señor, gracias por esa prueba. Aleluya. Y dice, volvemos a segunda de Pedro, en el capítulo 2, dice el versículo 21. Y dice, porque mejor les hubiera sido no haber conocido el camino de la justicia que después de haberle conocido volver atrás del santo mandamiento que le fue dado. Dice, pero les ha acontecido lo del verdadero proverbio. O sea, que este proverbio es verdadero. Ese proverbio, mi amado hermano, la Biblia dice, les ha acontecido lo del verdadero proverbio. Palabra, mi amado hermano, aleluya, que a muchos no les gusta hasta ni leerla.
0: ¿Por qué?
1: Ni a veces ni a mí me gusta pronunciarla porque es una palabra muy fuerte para los que se vuelven atrás. Alabamos al Señor. ¿Por qué? Porque dice, mi amado hermano, aleluya, que les acontece como el perro. Palabra fuerte que Dios habla, mi amado hermano. Dice que les acontece como el verdadero proverbio, como el perro, dice mi amado hermano, aleluya. Escucha lo que dice la palabra del Señor, dice mi amado hermano. El perro vuelve a su vómito y la puerca lavada a revolcarse en el cielo. Mi amado hermano, por eso es que hoy en esta mañana vamos a valorizar esta palabra mientras los levitas van pasando.
0: We should analyze,
1: a valorizar, mi amado hermano,
0: to value
1: lo que usted tiene.
0: What we have, aleluya.
1: Yo no le voy a decir valorice como lo valoriza el vecino, como, no, no.
0: Value like
1: como
0: neighbor,
1: usted valoriza lo que Dios le ha dado. Porque cada uno de nosotros podemos valorizarlo de una manera diferente. Quizás a mí no me interesa, pero a usted sí.
0: Maybe you don't care, but I care.
1: Quizás a mí me interesa, quizás a usted no.
0: Maybe I care and you don't care.
1: Pero esto no es de que si a mí me interesa o que no, no me interesa, no. Aquí es que todos, mi amado hermano, nos interese, porque no se trata, mi amado hermano, aleluya, alabado sea el nombre del Señor, de que sí o que no. Esto se trata, mi amado hermano, de que la iglesia del Señor es una iglesia que tiene que estar preparada para ese día glorioso. Y ese día, este punto, mi amado hermano, aleluya, de venir. Iglesia, estamos a punto de que este planeta, mi amado hermano, aleluya, se vaya a su lugar de destino.
0: Oh, aleluya.
1: El yes del evangelio,
0: the gospel, my brothers and sisters,
1: se va,
0: will be,
1: se va y se va. Y diga usted, y yo también me voy en él,
0: and I will leave as well,
1: porque mi boleto,
0: because my ticket,
1: está pagado,
0: has been paid,
1: registrado,
0: it's been registered,
1: y sellado,
0: and it's been sealed.
1: Y no permito que nadie,
0: and I do not permit,
1: tome mi boleto, porque
0: no
1: ese es mío, es mío, mío, mío, mío, ese es mío. Ese pasaje tiene mi nombre, y como tiene mi nombre, nadie lo puede usar. Mi hermano, nadie puede usar tu boleto. Ese boleto es tuyo. Ponte de pie en esta mañana y dale gloria a Dios, dale un aplauso a Dios, porque ese boleto tiene tu nombre y nadie te lo podrá quitar.
0: No one can steal that away from you.

0: Aleluya.
1: Glory to his name.
0: Lo puede perder.
1: You can lose it.
0: Pero nadie lo podrá usar.
1: But no one can use it.
0: Porque es especialmente para usted.
1: Because that's a special ticket just for you, brother and sister.
0: Porque cada ticket.
1: Because every ticket, cada boleto.
0: Tiene su nombre.
1: Has a name.
0: Y para el vuelo al reino de los cielos.
1: And for that flight to the kingdom of God.
0: Hay un boleto que tiene su nombre.
1: There's a ticket with your name on it.
0: Así es que usted depende.
1: It depends on us.
0: Si lo cuida.
1: If we take care of that ticket.
0: Para que cuando la hermosa del cielo.
1: When that beautiful part.
0: Lo llame por su nombre.
1: When they call us by our names.
0: Usted esté presente para estar ahí. Aleluya. Decir aleluya que estoy.
1: I'm right here. Aleluya.
0: En esta mañana.
1: In this beautiful morning.
0: Por eso es que hoy Dios nos da la oportunidad.
1: God has given us an opportunity.
0: De pararnos.
1: To be standing firm.
0: Y preguntar.
1: And ask ourselves.
0: Por las sendas antiguas.
1: For our ancient path.
0: Y ver cuál es.
1: And see what.
0: El buen camino.
1: Is the right path that we should walk.
0: Y que caminemos por él.
1: And we should walk through
0: si
1: it.
0: Si servirle a Dios es bueno.
1: To serve God is good.
0: Camine por allí.
1: Walk through that path.
0: Buscar a Dios.
1: If looking for God,
0: sírvale a Dios.
1: Serve God with all
0: sigamos
1: your heart.
0: Sigamos sirviéndole a Dios.
1: Keep serving him.
0: Sigamos buscándole a Dios.
1: Keep looking for God.
0: Sigamos haciendo lo que Dios nos ha llamado a hacer.
1: Let's keep doing what God has called us to do.
0: Para que cuando él venga,
1: so when he comes,
0: estemos listos.
1: We should be ready. Hallelujah.
0: Y si alguno se ha extraviado,
1: if one has strayed,
0: hoy es el día.
1: Today is the day.
0: De que se pare.
1: That you should stand up.
0: Y vuelva a las sendas
1: antiguas. And come back to the ancient path.
0: Este es el día.
1: Today God has given us an opportunity.
0: Yo le voy a abrir el altar.
1: I open the altar to you.
0: Si usted dice pastor,
1: if you say pastor,
0: yo quiero volver a reconciliarme con Dios.
1: I want to redo my
0: o yo quiero entregar mi vida a Dios.
1: I want to be right with God.
0: Yo quiero seguir caminando.
1: I want to keep walking with God.
0: Como caminé al principio.
1: Like I walked in the beginning.
0: Aquí estoy.
1: Here I am, my soul.
0: Ayúdeme a orar.
1: Help me pray, brothers and sisters.
0: Yo quiero volver.
1: I want to come back.
0: A esas sendas antiguas.
1: To the ancient path.
0: Esta es la oportunidad.
1: Today is the opportunity.
0: Esa decisión nadie la puede tomar por
1: that
0: usted y por mí. Es una decisión que usted tiene que tomarla.
1: That you have to take, not your brother or
0: y hoy es la oportunidad mientras cantamos un canto
1: as
0: de adoración.
1: We sing a hymn and a praise to the Lord.

hermanas, Señor. Gracias, Padre, por estas hermanas, Padre, en este altar, Dios mío. Dele la gracia, Dios mío, Padre. Que, Padre, volvamos, mi Dios, a caminar por esa senda, mi Dios, que usted trazó para nosotros. Padre, como iglesia en esta mañana, Dios mío, le damos gracias por esta oportunidad que nos ha dado Dios de poder acercarnos una vez más al trono de gracia, de amor y de misericordia. Padre, en esta mañana le damos gracias. Dele un aplauso fuerte al Señor en esta mañana.

Que sea Dios en esta mañana dándonos la convicción a nuestro espíritu de su palabra. Mis amados hermanos, gracias a Dios por la vida, por cada vida de cada uno de ustedes, su familia, sus hijos. La palabra nunca retornará vacía, siempre hará lo que ha sido enviada. Dios siempre tiene una palabra para usted y para mí. Y en esta mañana, antes de despedirnos de este servicio de esta mañana, recuerde que a las 5 de la tarde tenemos otro poderoso servicio. Vamos, ayúdeme a hacer una oración por los hermanos pastores que están teniendo problemas. Mi amado hermano, aleluya. Y vamos a orar, mi amado hermano, son problemas matrimoniales y por la congregación. Vamos a orar, mi amado hermano. Usted sabe lo que es eso, mi amado hermano. Usted y yo más que nadie sabemos, pero sabemos que nada es imposible para Dios. Si estamos aquí es porque Dios y una iglesia sabe orar con fe, creyendo que Dios puede hacerlo una vez más. Y creemos también que si Dios lo ha hecho con nosotros, lo hará con estos siervos. En el nombre de Jesús, únase con nosotros. Yo le pido también que se una con nosotros. Vamos a orar por nuestro hermano Fernando también, que estuvo en una cirugía. Mi amado hermano, vamos a orar también por él. Amén. Y pronto, mi amado hermano, si por ahí se acerca un líder de varones, ¿verdad?, pidiéndole una ayuda, pues vamos a apoyar a nuestro hermano. Amén. Vamos a orar, ya tiene ya como 2-3 semanas. Mi amado hermano, tuvieron que intervenirlo para hacerle una cirugía, mi amado hermano, parece que es de sinusitis, mi amado hermano, algo así, que ya estaba agarrando infección, parece, mi amado hermano, ¿verdad? Y tuvieron que hacerle una cirugía a nuestro hermano Fernando. Pero vamos a orar creyendo que Dios lo hará. Padre, en el nombre de Jesús, en esta mañana, Dios mío, le pedimos, Padre, por estos siervos. Padre, sus nombres, Señor, y donde están establecidos, usted los conoce. Padre, lo que sí sabemos, Señor, Padre, que van dirigidos, Padre, a ellos. Mi Dios, quién sabe, mi Dios, de esta situación, Padre. Gracias por atreverse, Señor, a traernos esta petición, Padre, porque no nos interesa, Señor, cómo se llamen, porque usted, lo importante es que usted lo conoce y que sepa que hay una iglesia, Dios mío, que creemos en su palabra, que creemos que ese es un Dios que transforma, que cambia, que levanta, mi Dios, y que establece, Padre, lo que está, mi Dios, aleluya, torcido, usted lo endereza, Dios mío. Lo que está apartado, usted lo acerca, Padre. Lo que está destruido, usted lo vuelve a hacer, mi Dios. En el nombre de Jesús le pedimos, Padre, por estos pastores, esta congregación, Padre, que sabemos que ellos también están orando por ellos, Padre, en esta mañana, Dios mío, a mi Dios nos unimos, Padre, que así, mi Dios, como usted, mi Dios, lo ha hecho con nosotros, también lo hará con ellos, Dios mío. Padre, bendecimos, Padre, la vida de ellos, Señor, y que escucharemos noticias, Padre, poderosas, Dios mío, y que él un día sepa que esta iglesia estuvo orando por ellos, Dios mío. Estuvimos intercediendo, Padre, en esta mañana, mi Dios, reprendemos todo espíritu, Padre, de división, Dios mío, todo espíritu, Padre, que el enemigo, Padre, haya querido venir a interponerse, Padre, en ese matrimonio, Dios mío, lo atamos y lo echamos fuera de ese matrimonio, Dios mío, de esos pastores, Dios mío, en el nombre de Jesús, y los declaramos, Padre, una vez, mi Dios, unidos, Padre, en el nombre de su Hijo amado Jesucristo. Padre, le pedimos por nuestro hermano Fernando, Padre, ahí donde está, que usted le dé pronta recuperación, Padre, de esa cirugía.

que él estuvo, Dios mío, sabiendo de antemano que usted estaba ahí con él, desde antes que el médico pusiera su mano, Padre, usted, mi Dios, Padre, estuvo, mi Dios, fortaleciéndolo. Padre, en el nombre de Jesús declaramos que pronto lo miraremos, Señor, una vez más, Señor, en este lugar, alabando y glorificando su nombre. Padre, en esta mañana, Padre, gracias por su palabra, mi Dios, que en este día nos ha permitido, Señor, traer a su pueblo. Padre, que esta palabra, mi Dios, sabiendo que no vuelve vacía, sino que hará lo que ha sido enviada, mi Dios, en esta mañana salimos de este lugar dándole a usted la honra y la gloria. Señor, permítanos regresar a las 5 de la tarde, Padre, para seguir exaltando y glorificando su nombre. Padre, y a usted, mi Dios, le damos la honra y la gloria hoy por los siglos de los siglos, y el pueblo

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0: Oh sí, oh Dios, dele un aplauso fuerte al Señor, amén. Dele ese aplauso fuerte, amén. Que Dios le bendiga grandemente a cada uno de ustedes en esta preciosa mañana. Un privilegio poder saludarle, poder estar juntos, unidos en la casa del Señor. ¿Por qué no se voltea y saluda a su hermano? Salúdelo y dígale que es un privilegio, que le da gusto verlo y estar juntos, mi amado hermano, en la casa del Señor, amén. Un privilegio grande, grande, mi amado hermano. Aleluya, quizás usted fue motivado por alguien para venir a la iglesia, quizás por su hijo, por su esposo, por su esposa. Bueno, dele gracias a Dios, amén, por esa persona, amén, porque es un privilegio ser motivado para servirle a Dios, amén. Le damos honra y damos gloria al Señor. Bueno, permítanos unos minutos, sabemos que el tiempo ha avanzado, pero permítanos unos minutos de compartir la palabra del Señor con usted en esta preciosa mañana, amén. Lo voy a invitar que abra su Biblia en el libro de Eclesiastés, capítulo 5. En esta preciosa mañana, mi amado hermano, hay muchas cosas que para nosotros poder llegar, mi amado hermano, a este punto tenemos, mi amado hermano, aleluya, que ver las maravillas que Dios hace cada día en nuestras vidas, porque cada día son nuevas sus misericordias, amén. Eclesiastés capítulo 4, perdón, Eclesiastés capítulo 4, vamos a estar leyendo el versículo 9 al 12 en esta preciosa mañana, y cuando usted lo encuentre, mi amado hermano, me dice un fuerte, fuerte, fuerte amén. Eclesiastés está ahí adelantito en los proverbios, mi amado hermano. El libro de los Salmos, luego proverbio, luego encuentra Eclesiastés, amén.
1: Escolastics, aleluya, gloria a Dios en esta mañana.
0: Why am I speaking? Amén.
1: Glory.
0: Damos gracias a Dios en esta mañana. Encuéntrelo, no se preocupe, encuéntrelo para que vea que esta es la palabra de Dios la que vamos a leer, amén, y que usted también la tiene ahí para que Dios, mi amado hermano, aleluya, le dé a usted también una revelación de ella, amén. Y dice la palabra del Señor así, honrando al Padre, al Hijo y a su Santo Espíritu. Dios bendiga a aquellos también que nos están escuchando por la radio, aquellos que nos están escuchando por el Facebook Live, los que están escuchando por el YouTube. Dios los bendiga también, que Dios hable a sus vidas también en esta mañana, amén. Amén. Y dice la palabra del Señor en esta preciosa mañana, honrando al Padre, al Hijo y a su Santo Espíritu. Eclesiastés capítulo 4, versículo 9 al 12. Dice: mejor son dos que uno. Yo encontré Eclesiastés. A lo mejor usted está en Apocalipsis y yo estoy leyendo Eclesiastés. Alabamos al Señor. Mire lo que dice la palabra del Señor. Dice: mejor son dos que uno, porque tienen mejor paga de su trabajo. Porque si cayere el uno, levantará a su compañero. ¿Qué dice? Pero ay del solo, que cuando cayere no habrá segundo que lo levante. También, si dos durmieren juntos, se calentarán mutuamente. Mas como

0: se calentarán uno solo.
1: But how can one keep warm alone?
0: Y si alguno prevaleciere contra uno, dos le resistirán, y cordón de tres dobleces no se rompe pronto. Padre, le damos gracias, le damos honra y le damos gloria en esta preciosa mañana, Dios mío, por su palabra. Padre, bendecimos la vida, Señor, de cada uno de mis hermanos en este día, Dios mío, que se han hecho presente, Padre. Señor, le damos gracias, Señor, por ese privilegio, Señor, que usted nos da de poder estar, mi Dios, en su casa. Padre, solamente le pedimos, Señor, que sea usted, mi Dios, que nos dé de su gracia, que nos dé de su amor y de su misericordia, para que su palabra sea predicada en esta mañana. En el nombre de Jesús se lo pedimos, a usted la honra y la gloria, hoy y siempre. Amén. Amén y amén. Tome su asiento en esta preciosa mañana sin dejar de glorificar a Dios.
1: Do not stop praising and worshiping the Lord.
0: Palabra importante que debemos de valorizar nosotros.
1: A word that we should value.
0: Y mi amado hermano, y en esta mañana, si usted quizás tiene a su esposa, tiene a su hermano, mi amado hermano, aleluya, voltéelo a ver o salúdelo y dígale gracias por ti, aleluya. Le doy gracias a Dios por tenerte, alabado sea el nombre del Señor, porque tú eres importante en mi vida.
1: Aleluya.
0: Lo importante, mi amado hermano, aleluya, de que la palabra del Señor nos enseña el privilegio y la oportunidad de poder, mi amado hermano, no caminar solos. Caminar solo, mi amado hermano, aleluya, es como caminar a ciegas, mi amado hermano, aleluya, porque no hay gozo, no hay alegría, ni hay motivación. ¿Cuántos de nosotros, mi amado hermano, aleluya, podemos dar gracias? Porque cuando nosotros miramos este pasaje, mi amado hermano, aleluya, es como Dios compara a la iglesia.
1: How he compares his church.
0: La iglesia sin Dios no es nada.
1: The church without God is nothing.
0: Pero cuando la iglesia camina con Dios,
1: but when we walk with God,
0: es algo diferente.
1: It's something different.
0: Por eso, mi amado hermano, tenemos nosotros que vivir contentos, regocijados con Dios. Porque esta palabra, mi amado hermano, debe de motivarnos, mi amado hermano, a amarnos unos a otros. Porque la Biblia dice que son dos mejor que uno. Usted y yo tenemos más fuerza que uno solo. Usted y yo podemos hacer cosas más grandes, mi amado hermano, aleluya, que las que usted y yo podemos hacer solo. Por eso la palabra del Señor nos enseña y nos dice que dos son mejor que uno. Tienen mejor paga, recibimos mejor, es más el trabajo, es más abundantemente. Alabado sea el nombre del Señor, las cosas que Dios hace con nosotros, alabado sea Cristo. Porque la Biblia dice, mi amado hermano, que la mies es mucha y los obreros son pocos. Cuando nosotros entendemos la importancia, el valor que Dios tiene, mi amado hermano, aleluya, para con cada uno, tenemos que aprender algo bien importante. Que aquel hijo, mi amado hermano, aleluya, dice que no entendió la importancia, mi amado hermano, que el padre quería mostrarle de aquel hermano que se había perdido. Pero que el padre se regocija, mi amado hermano, aleluya, cuando regresa a casa. Mientras, mi amado hermano, aleluya, que el hermano se molesta. Alabado sea el nombre de Dios. ¿Cuántos hermanos, mi amado hermano, aleluya,
1: how many brothers, my
0: que
1: brothers,
0: se quedaron con el deseo de tener un hermano?
1: Had a desire to have a,
0: ¿cuántos
1: a
0: se quedaron con
1: sister?
0: El deseo, mi amado hermano, de quizás tener un hermano, tener una hermana, porque todo el tiempo, mi amado hermano, fueron solitarios. Alabado sea el nombre del Señor, y nunca tuvieron con quien compartir las maravillas o lo que el Padre le daba, mi amado hermano. Pero usted y yo, mi amado hermano, demos gracias a Dios, aleluya, que tenemos, mi amado hermano, alguien que nos ayuda. Alabado sea el nombre del Señor y nos motiva a alabar y glorificar el nombre del Señor. Por eso tenemos que aprender algo bien importante. Dice, porque si el uno cayere, habrá alguien quien lo levante. Pero hay del solo, el que no tiene nadie, el que, mi amado hermano, alabado sea el nombre del Señor, no comparte con nadie.

Por eso, mi amado hermano, usted y yo tenemos que sentirnos privilegiados de compartir, mi amado hermano, con la familia de Dios. No se haga, mi amado hermano, el ausente. Cuando la Biblia dice, mira cuán bueno y cuán delicioso es habitar los hermanos juntos. Pero cuando el solo, mi amado hermano, alabado.

0: qué voy?
1: Why should I go?
0: Mejor me quedo en casa.
1: Maybe I should just stay home.
0: Pues así se va a quedar usted solo también.
1: And that's how you're going to be alone always.
0: Porque cuando usted quiere que lo acompañen, nadie lo
1: because
0: va a acompañar.
1: When you want someone to go with you,
0: no porque no quiere, sino porque han visto que usted no le gusta juntarse con nadie.
1: But you don't ever want to hang out with nobody.
0: Señor. ¿Ha visto usted, mi amado hermano? Aleluya.
1: Have you seen my brothers and sisters?
0: Que hay personas, mi amado hermano,
1: that there's people
0: que hacen algo
1: they do something
0: y quieren que todo mundo los acompañe.
1: And he wants everybody to go
0: with
1: them.
0: Al Señor. Pero cuando otro hace algo,
1: when another does something,
0: ellos no quieren acompañar.
1: They don't want to go.
0: Alabamos el nombre del
1: Señor. Can we praise him?
0: Y cuando usted está solo, ¿qué es lo que viene a su mente?
1: And when
0: tristeza.
1: Sadness,
0: nadie me quiere acompañar,
1: nobody
0: nadie quiere juntarse conmigo,
1: no
0: mi amado hermano, aleluya, porque todo el tiempo le ha gustado estar solo. Por eso, mi amado hermano, aleluya, dice la palabra del Señor que en la multitud hay, mi amado hermano, sabiduría, porque allí en la multitud hay consejería, hay alguien que le va a dar una palabra de consuelo, una palabra de consejo, cómo poder dirigirnos. Alabamos al Señor.
1: Can we praise him?
0: Tenemos que aprender.
1: We need to learn
0: lo que la palabra del Señor dice, mi amado hermano.
1: What the word of God says.
0: Dice porque si cayere el uno, le levantará
1: down,
0: su compañero.
1: His friend can help him up.
0: Jesús entendía esto.
1: Jesus Christ understood this.
0: Por eso cuando Dios dice, mi amado hermano, aleluya, que llamó a los 70 y dice que los envió, dice que no los envió y le dijo, vete tú por aquí, vete tú por allá. No, dice que los envió de dos en dos.
1: In two and two as a pair.
0: Porque sabía, mi amado hermano, que el uno iba a ser necesario para el otro. Tanto así que la Biblia dice que no es bueno que el hombre esté solo. ¿Por qué Dios hablaría esas cosas?
1: Why do you think he spoke in this kind of way?
0: Porque no era bueno que el hombre esté solo.
1: Because the man was not good for him to be
0: alone. Alabamos
1: al
0: Señor. Y Dios siempre pensó, mi amado hermano, en la soledad del hombre. Dijo, no es bueno que el hombre esté solo. Le voy a hacer una compañera. Alabado sea el nombre del Señor. ¿Qué dijo? ¿Le voy a hacer qué? Una. No cuatro ni cinco, no una, para que no esté solo. Alabado sea Cristo. Dios, mi amado hermano, no ha visto, mi amado hermano, la importancia de ese, mi amado hermano, aleluya, alabado sea el nombre del Señor, de que el hombre, mi amado hermano, y la mujer no estén solo, que tenga alguien quien la acompañe, mi amado hermano, aleluya. Oiga, mi amado hermano, qué tan difícil es, porque todo hombre y toda mujer, mi amado hermano, lo que desea es formar una familia. Y formar una familia es pensar en tener hijos.
1: ¿Verdad
0: que sí?
1: Am I correct?
0: Y vienen los hijos.
1: And then the children come.
0: Oiga, ¿ha habido alguna madre soltera por acá?
1: Is there a woman that is in solitude right now?
0: Qué difícil es tener hijos y estar uno solo, ¿verdad?
1: To be with children and be alone.
0: Alabamos el nombre del Señor.
1: Can we praise
0: y que
1: him?
0: Le toque a usted trabajar.
1: And that you have to work.
0: Y tiene sus hijos.
1: And you have your children.
0: Y no tiene quien se los cuide.
1: And you have no one to take
0: para usted
1: care
0: poder
1: of them.
0: Ir a trabajar y ir a traer el salario para darle de comer. Qué difícil es estar solo. Pero cuando usted tiene un compañero, mi amado hermano, tiene una compañera, usted le dice, ahora vamos a acomodarnos. Ahora, aleluya, tú te quedas con ellos mientras yo trabajo. Oh, mi amado hermano, pero hay el que no tiene, mi amado hermano. Tiene que andarlo, mi amado hermano, aleluya. Alabado sea el nombre del Señor. ¿Sabe usted que hay hijos que se han criado más con el vecino que con sus padres?
1: Aleluya.
0: Alabamos al Señor. Hay personas, mi amado hermano, que reconocen más al vecino como padre que a sus propios padres. Porque no tuvieron la oportunidad, mi amado hermano, aleluya, alabado sea el nombre del Señor. Porque una madre, mi amado hermano, tuvo que crecerlo solo. Una madre, mi amado hermano, aleluya, tuvo que forzarse, mi amado hermano, aleluya, alabado sea el nombre del Señor. Porque se quedó solo. El estar solo, mi amado hermano, aleluya, trae tristeza, alabado sea el nombre del Señor. Trae, mi amado hermano, desesperación, trae depresión. Pero cuando usted tiene a alguien, tiene con quien platicar, alabado sea, tiene con quien alegrarse, tiene con quien vivir la vida alegre. Por eso, mi amado hermano, es importante. Cuando usted está enfermo, ¿verdad? Pero Dios tiene quien lo cuide, quien le lleve un vaso de agua. Y queda el solo que no puede ni siquiera levantarse. Es triste, mi amado hermano. Por eso, mi amado hermano, nosotros tenemos que valorar a cada uno de nosotros. Valore a su hermano que se acerca a usted. Valore a su hermano, mi amado hermano, que comparte con usted. Valore a su hermano, mi amado hermano, aleluya, que le confía.

0: Mi amado hermano, su número de teléfono. Mi amado hermano, valore a su hermano que le confía su amistad. Valore a su hermano que le confía. Mi amado hermano, aleluya. Valórelo, porque cuando usted no tiene a alguien, dice: le voy a hablar a mi hermano. Le voy a hablar a mi hermano que me ayude. Y ese hermano, mi amado hermano, no duda en llegar a su casa y poder ayudarle y extenderle la mano cuando usted no tiene a nadie. Y eso, mi amado hermano, tiene un valor muy importante. Pero ¿sabe qué es lo que sucede?
1: But you know what happens,
0: mi amado hermano, aleluya,
1: brothers and sisters,
0: que nosotros no hemos aprendido a valorarnos nosotros mismos,
1: to value each other,
0: y no hemos aprendido a dominar.
1: Or to dominate.
0: Alabado sea el nombre del
1: aleluya.
0: Señor. Mi amado hermano, mire lo que dice la palabra del Señor. Vaya conmigo a la Biblia.
1: Go with me with
0: en Mateo capítulo 3.
1: Matthew 3,
0: para que nosotros aprendamos a valorar lo que nosotros tenemos, mi amado hermano. Y cuando nosotros aprendamos a dominar y aprendamos, mi amado hermano, a dominarnos a nosotros mismos, entonces vamos a aprender a valorar lo que tenemos. El problema es que no hemos aprendido a dominarnos a nosotros mismos. Dios nos ha llamado, mi amado hermano, para que nosotros seamos su cuerpo, para que nosotros seamos la iglesia, la cual Dios ha unido como un solo cuerpo, aleluya, para que caminemos en unidad, para que caminemos en un mismo espíritu y en un mismo parecer, que vamos a una sola ciudadanía.
1: And we're going to the same kingdom, aleluya.
0: Pero no hemos aprendido a entender los propósitos de Dios. But we have not learned or understand. Alabado sea el nombre de Dios.
1: Aleluya.
0: ¿Por qué? Porque no hemos aprendido a dominarnos nosotros mismos.
1: Because we can't dominate ourselves.
0: Mira lo que dice la palabra del Señor.
1: Aleluya.
0: Alabado sea el nombre del Señor. Mateo capítulo 3.
1: Matthew 3.
0: Versículo 17.
1: 17.
0: Dice la palabra del Señor, mi amado hermano, aleluya. Vamos a leer el 16.
1: 16.
0: Y dice: y Jesús, después que fue bautizado, subió luego del agua, y he aquí, ¿qué dice?
1: In the moment,
0: ¿qué sucedió?
1: The heavens were opened.
0: Los cielos fueron abiertos. ¿Sabe por qué los cielos fueron abiertos a Jesús?
1: Why do you think?
0: Porque Jesús no podía bautizarse solo.
1: Because he couldn't baptize.
0: Y Jesús tuvo de que tomar de acceder de Juan, y le dijo: Juan, es necesario que tú me bautices, aleluya, para que el propósito sea cumplido. Mi amado hermano, siempre para que nuestro propósito se cumpla en Dios, tenemos que necesitar de alguien.
1: Aleluya.
0: Alabado sea el nombre del Señor. Alabado sea Cristo.
1: To him be the praise this beautiful morning.
0: Y dice la palabra del Señor, mi amado hermano, aleluya.
1: And the word of God says.
0: Dice: fue bautizado, subió luego del agua, y he aquí,
1: in that moment,
0: los cielos
1: the heavens were open.
0: Fueron abiertos.
1: Aleluya.
0: Alabado sea el nombre
1: and
0: del
1: we
0: Señor.
1: Praise him.
0: Y vio al Espíritu de Dios,
1: and he saw the Spirit of God,
0: que descendía
1: descending like a dove,
0: como paloma,
1: lightning,
0: y venía sobre de él. Y dice el versículo 17:
1: and a voice from
0: y una voz en el cielo,
1: this
0: que decía: este es
1: my son,
0: mi hijo,
1: whom I love with him,
0: amado, en quien
1: I will
0: tengo
1: pleased
0: complacencia. Mire qué importante.
1: Look
0: esto que sucedió aquí.
1: Just happened, my brothers.
0: Jesús, mi amado hermano, aleluya, siendo el Hijo de Dios, no tomó esa arrogancia, mi amado hermano, aleluya, de decir: ¿y quién es Juan para que me bautice a mí si yo soy el Hijo de Dios? No, al contrario, digo: él es mi hermano, y por cuanto es mi hermano, ahora necesito, aleluya, de él. Ahora necesito de él. Lo que a veces no necesitamos somos nosotros. Pero ¿qué fue lo que pasó? Cuando el espíritu de egoísmo lo aprendemos a dominar nosotros, los cielos se nos abren. Cuando nosotros valoramos lo que otro puede hacer por nosotros, los cielos se nos abren. Dice que cuando después de que Juan lo bautiza, dice lo primero, mi amado hermano, que sucedió, dice que los cielos se abrieron.
1: Alabamos
0: al Señor.
1: Can we praise him?
0: Cuando usted valora, mi amado hermano, aleluya, lo que Dios ha puesto a su lado, los cielos se le abren, la bendición de Dios está sobre su vida, porque el espíritu de egoísmo no está en usted. Usted valora, mi amado hermano, lo que Dios ha puesto a su lado. Nunca hemos aprendido a valorar lo que Dios ha puesto a nuestro lado. Por eso es que a veces no miramos, mi amado hermano, aleluya, los cielos abiertos.
1: And that's why we can't see the heavens open.
0: ¿Sabe por qué? Porque no hemos aprendido a dominarnos.

0: because we still can't dominate ourselves.
1: Tiene que tener dominio propio.
0: Because we have to dominate ourselves.
1: Para que usted, mi amado hermano, pueda aprender a valorar.
0: To learn to value.
1: Lo que tiene a su lado.
0: That's what's beside you.
1: Eso, mi amado hermano, tiene que tener dominio propio, dominarse usted.
0: We have to be able to dominate ourselves.
1: De que usted es una nueva criatura.
0: That we are new creation.
1: De que alguien más poderoso que usted está dentro de usted. Aleluya. Alabado sea el nombre del Señor. Y usted comienza a valorar. Dice que Jesús valoró lo que Juan estaba haciendo en el río Jordán. Mi amado hermano, aleluya. Y lo primero que sucedió, que los cielos se abrieron. Alabado sea el nombre del Señor.
0: Praise him.
1: Se cansaron en la alabanza.
0: Did you get tired in the praise and worship?
1: Se cansaron en la alabanza.
0: Did you get tired in the praise and worship?
1: Se cansaron en la alabanza para cortarle al mensaje.
0: Let me cut the message if you're tired.
1: Alabamos al Señor.
0: Aleluya.
1: Y dice la palabra del Señor.
0: And the word of God says.
1: Que los cielos.
0: That the heavens were opened.
1: Se le abrieron.
0: Aleluya.
1: Alabado sea el nombre del Señor.
0: Praise him.
1: Y dice mi amado hermano, aleluya. Que después vino una voz,
0: and then there was a voice,
1: mi amado hermano, aleluya,
0: from the heavens,
1: del cielo. Mire,
0: look,
1: ¿sabe cuál es el problema?
0: You know what the problem
1: el
0: is?
1: Problema es que nosotros queremos que los hombres nos promocionen, que los hombres nos reconozcan. Cuando usted aprende a convivir con su hermano, mi amado hermano, olvídese, mi amado hermano, que el hombre, mi amado hermano, lo promocione, o que el hombre, mi amado hermano, déjeme decirle que allá en el cielo hay una voz que está diciendo: ese es mi hijo, ese es mi hijo, el que no tiene envidia, el que no tiene celo, el que aprende a convivir con mi hermano, el que aprende a convivir con el otro, ese es mi hijo.
0: Is my son.
1: No se preocupe que en el cielo le van a reconocer quién es usted.
0: Who we are.
1: ¿Cómo que eres hijo de Dios? ¿Cómo que eres cristiano y no puedes convivir con los cristianos? ¿Cómo que eres, aleluya, de la iglesia y no puedes convivir como iglesia? Alabamos al Señor. ¿Cómo que decimos, mi amado hermano, aleluya, que somos hermanos de la iglesia y cuando la iglesia se reúne no podemos convivir con ella? Alabamos el nombre del Señor. Porque no tenemos una posición, porque no tenemos quien nos ensalte, porque no tenemos, mi amado hermano, ¿qué importa? Usted no se está reuniendo, pero está reuniendo porque es como iglesia, porque es el cuerpo de Cristo, porque usted es un hijo de Dios, aleluya, porque usted es un hijo de Dios, alabado sea el nombre del Señor.
0: Aleluya.
1: ¿Cuántos tenemos hijos acá?
0: How many of us have children?
1: ¿Cómo se siente usted cuando sus hijos se reúnen en casa?
0: When everybody comes to your house, all your children.
1: ¿Cómo se siente usted?
0: How do you feel inside?
1: Contenta, agradecida.
0: You're happy.
1: De ver a sus
0: you're
1: hijos
0: joyful.
1: Unidos,
0: when you see
1: a sus
0: your
1: hijos
0: children
1: compartiendo,
0: united,
1: alabado
0: talking,
1: sea el nombre del Señor,
0: other,
1: platicándose las cosas unos al otro. Aleluya, ¿cómo le ven el trabajo? ¿Cómo estás con tu familia? ¿Cómo están tus hijos? ¿Cómo están? Oye, qué lindo se ve el padre, dice, estos son mis hijos.
0: Those are my children, he says.
1: La madre prepara el mejor banquete.
0: The best dish.
1: La madre prepara la mejor comida.
0: Hallelujah.
1: Porque sus hijos se van a reunir.
0: Because the children have came and knocked on the door and came in and sit.
1: Nombre del Señor.
0: Hallelujah.
1: Ahora imagínese al Dios que le servimos.
0: Imagine God Almighty how he sees us.
1: Cuando esté yo como pueblo de Dios, como hermanos en Cristo.
0: As brothers and sisters of Christ.
1: Si somos hermanos.
0: If we are brothers.
1: Vamos a amarnos como hermanos.
0: Let us love each other as brothers.
1: Y entonces vamos a poder vencer.
0: And then we will conquer.
1: Entonces vamos, mi amado hermano, a poder vencernos a nosotros mismos. Y cuando nosotros nos vencemos a nosotros mismos, entonces vamos a ver los cielos abiertos a nuestro favor. Entonces vamos a vencer, vamos a ver los cielos abiertos, porque hemos vencido la carne. Ahora ya no caminamos según la carne, sino según el Espíritu, porque el Espíritu de Dios nos une. Quizás en la carne somos diferentes, pero en el Espíritu somos los mismos. Usted ha lavado con la sangre de Cristo, usted tiene el mismo Espíritu.
0: We have the same Spirit of God, aleluya.
1: Si es que Cristo está en usted.
0: That is, if Christ is living inside you.
1: Tenemos que tener el mismo Espíritu.
0: We have to have the same Spirit.
1: Nos une.
0: It unites us.
1: Entonces vamos a ver los cielos abiertos.
0: We will see the heavens open.
1: Alabado sea el nombre
0: aleluya.
1: Del Señor.
0: Aleluya.
1: Vamos a ver la bendición de Dios.
0: We will see the blessing of God in our home.
1: Y entonces vamos a ver la gloria de Dios.
0: And we will see his glory.
1: En medio de nosotros.
0: In the middle of us.
1: Entonces vamos a ver que el Espíritu de Dios vendrá sobre nosotros y nos llenará. No como uno, sino como iglesia. Como hermanos, alabado sea el nombre del Señor. Vamos a ver la gloria de Dios.

0: moviéndose en medio de cada uno de nosotros, y los demonios tendrán que huir.
1: The demons will flee because of the blood of Jesus.
2: Pero para eso necesitamos,
1: but to do this and to see these things,
2: a nosotros mismos,
1: we need to conquer ourselves.
2: Alabado sea el nombre del Señor.
1: Praise him.
2: Cuando nosotros nos vencemos a nosotros mismos,
1: when we conquer ourselves,
2: entonces vamos a poder,
1: and then we will see,
2: amar a nuestro hermano.
1: To be able to love our brothers
2: vamos
1: and sisters.
2: A ver los cielos abiertos.
1: We will see the heavens open.
2: Vamos a ver el Espíritu de Dios moviéndose en cada uno de nosotros. Y entonces vamos a ver, oír
1: and
2: del cielo. Vamos a oír del cielo. Esa voz que dice, estos son mis hijos. Estos son mis hijos en quien yo me complazco. Aleluya. En hacerme presente con ellos. Aleluya. Estos son mis hijos en los cuales me he complacido. Hoy en esta mañana de visitarlos.
1: He has visited. Aleluya.
2: Y cuando vencemos eso,
1: and when we conquer these things,
2: entonces
1: then
2: podremos vencer,
1: we will conquer
2: a los demonios,
1: the demons. Aleluya.
2: Alabamos al Señor.
1: Glory.
2: Porque usted no, mi amado hermano,
1: brothers and sisters,
2: nosotros no podemos decir,
1: we cannot say in our
2: que vamos a vencer a los demonios,
1: that we are going to conquer those
2: cuando
1: demons,
2: no podemos vencer dentro de nosotros,
1: because we can't conquer ourselves,
2: el espíritu de celo, de envidia,
1: that spirit of that envy or that hate in us,
2: de falta de unidad,
1: of being fall short,
2: de falta
1: of
2: de amor uno por los otros.
1: Love each other's.
2: ¿Cómo vamos a poder derrotar a los demonios?
1: How can we conquer these demons
2: si no
1: if we
2: hemos podido dominarnos ni siquiera nosotros mismos? Porque esas son pasiones con las cuales el hombre tiene que luchar. Por eso Dios envió el Espíritu Santo, mi amado hermano, para que nosotros le pidamos a Él, mi amado hermano, lo que no podamos hacer. Vamos a pedirle, Espíritu Santo, yo no puedo, pero tú sí puedes, aleluya. Métete y enséñame cómo amar a mi hermano. Enséñame cómo caminar con mi hermano.
1: Aleluya. Praise the mighty God.
2: Enséñame cómo.
1: Teach me how.
2: Y el Señor nos lo va a enseñar.
1: And the Lord will teach
2: por medio de su palabra.
1: Through his word.
2: Para que no seamos vencidos.
1: For us not to be conquered by the enemy.
2: Del mal.
1: Aleluya.
2: ¿Cómo se vence el mal?
1: How can we conquer the bad or the
2: ¿cómo
1: evil?
2: Se vence el mal?
1: How do we conquer the bad or the evil?
2: ¿Ah?
1: How?
2: Con
1: doing the what? Doing the good.
2: Alabado sea el nombre del
1: Señor. Aleluya.
2: Por eso es que la Biblia dice que son mejor dos que uno.
1: It is better two than one.
2: Cuando uno, mi amado hermano, aleluya, alabado sea el nombre del Señor, se enoja, dice que el otro, el sabio, el espiritual, tiene que apagar la ira del otro, alabado sea el nombre del Señor, no encenderse también.
1: Oh, aleluya.
2: Alabamos al Señor.
1: We have to praise him.
2: Por eso es que necesitamos.
1: And that's why we need.
2: Cuando hemos caído, si no hubiera segundo, ¿quién nos levanta? Allá, mi amado hermano, ¿quién sabe si todavía estuviéramos arriba de esta tierra?
1: This land, in this world.
2: Pero gracias por ese segundo.
1: But glory to God for that brother, for that
2: gracias por ese segundo.
1: For that second.
2: Alabamos al Señor. Gracias por ese segundo que nos extendió la mano. Mi amado hermano, aleluya. Alabado sea el nombre del Señor. Tenemos nosotros mucho que aprender.
1: We have so much to learn.
2: Génesis capítulo 7.
1: Genesis
2: alabamos al Señor.
1: 7, my brothers.
2: No se preocupe, vamos a hacer cortos, pero queremos que esta palabra llegue a su vida.
1: Short,
2: sabemos que el tiempo ha avanzado. Alabado sea el nombre del
1: Señor.
2: Pero la palabra tiene que llegar a nuestro corazón para
1: but
2: meditar en ella. Tenemos mucho que aprender.
1: We have so much to learn.
2: Usted y yo no podemos, mi amado hermano, ser egoístas con nuestro hermano para que entre al cielo.
1: With our brothers to make it to heaven.
2: Si usted quiere entrar al cielo, pues anhele que su hermano también entre.
1: You should be happy and ask that your brother goes as well.
2: Vamos al Señor. No sé, no que mi amado hermano, que el enemigo no nos gane, es metiéndonos espíritu de egoísmo. Ojalá se pierda. Ojalá se lo lleve el diablo. No, mi amado hermano, ¿cómo puede pensar de esa manera? Tenemos que pensar que hay poder en la sangre de Cristo. Mi amado hermano, aleluya. Que si Él no puede, yo le voy a decir, aquí está mi mano. Aleluya, voy a ayudarte, aleluya. Pero vamos a llegar, vamos a llegar, vamos a llegar. Yo quiero entrar, pero también quiero que tú entres. Queremos que también usted entre.
1: We want you to go as well.
2: Dile a su hermano, dile, yo no quiero que te quedes.
1: I don't want you to stay.
2: Porque yo tampoco quiero quedarme.
1: Because I don't want to stay.
2: Yo quiero, aleluya.
1: I want all of us
2: mire,
1: to go.
2: Mi amado hermano, alabado sea el nombre del Señor. Como esposos, como matrimonio.
1: As a matrimony.
2: A veces, mi amado hermano, conociendo a Dios.
1: Even though

0: God.
1: A veces, mi amado hermano, aleluya, da tristeza.
0: It makes us sad inside.
1: Mi amado hermano, que después de tanto tiempo servirle a Dios, ve usted que de repente, mi amado hermano,
0: you see all of a sudden,
1: ve solamente al esposo llegar, solamente a la esposa,
0: you see the wife come in and
1: y le pregunta, ¿y el hermano dónde está?
0: Where's the brother?
1: No, pues hay que se pierda, él no
0: I'll
1: quiere venir. No, ¿cómo
0: lost?
1: Que se pierda?
0: What do you mean you want him to get lost?
1: Alabamos al Señor.
0: Aleluya.
1: Hermano, ¿dónde está la hermana? No, pues no quiere venir, hay que se pierda, yo escapo por mi vida. ¿Cómo que? Alabado sea el nombre del Señor.
0: How is this be?
1: No, eso no deben ser sus deseos.
0: Those
1: peleé por ella, ¿para qué, mi amado Pray hermano? Motívele y enséñele la palabra del Señor. ¿A quién va siguiendo? Si es a Cristo o va siguiendo, mi amado hermano, el diablo ya lo dominó. Alabado sea el nombre del Señor. Porque déjeme decirle, mi amado hermano, aleluya, cuando usted sale de un lugar y sale por cualquier tontería, usted no se ha podido dominar usted mismo.
0: You still haven't been able to dominate
1: a usted no
0: yourself.
1: Lo domina Dios.
0: God does not dominate your life.
1: Lo domina un espíritu engañoso,
0: it's a
1: dice la Biblia.
0: A fake spirit.
1: Porque cuando Dios, mi amado hermano, aleluya, es quien obra en su vida, para llevarlo es para llevarlo a otro nivel, para llevarlo a un propósito grande, mi amado hermano, a que usted brille en medio de las tinieblas, no para que siga teniendo tinieblas. Dale con un buen testimonio para que usted, mi amado hermano, ese testimonio, aleluya, convierta a otro.
0: Convert others, aleluya. Ah, santo.
1: No que salga con un espíritu de crítica.
0: That you shouldn't leave with a spirit of
1: criticism.
0: Porque
1: nunca se quiso someter.
0: Because he never wanted to submit himself.
1: Porque nunca quiso aceptar, aleluya.
0: Because he never wanted to accept the
1: Porque a veces,
0: correction.
1: No queremos aceptar nuestros errores.
0: Because we don't want to accept our errors.
1: Pero el deseo de nosotros debe de ser que nadie se quede,
0: de
1: que todos entremos. ¿Cuántos dicen
0: amén?
1: Denle un aplauso al Señor en esta mañana. Y aquí vamos a aprender algo bien importante. Miren lo que dice Génesis capítulo 7. Alabamos al Señor. Versículo 1 al 3, miren lo que dice. Y dijo luego Jehová a Noé. ¿Qué le dijo?
0: The Lord said to Noah,
1: entra tú y toda
0: you and your whole family.
1: Tu casa en el arca, porque a ti he visto justo delante de mí en esta generación. Escuche, mi amado hermano.
0: Listen.
1: Versículo 2. De todo animal limpio tomará siete parejas. ¿Qué dijo? Macho y hembra.
0: Male and female.
1: Escuche. Macho y su hembra. Más de los animales que no son limpios, una pareja, el macho y su hembra. También de las aves de los cielos, siete parejas, macho y hembra, para que se conserve viva la especie sobre la faz de la tierra. Mi amado hermano,
0: brothers and sisters,
1: o sea que cuando Noé le dijo al burro, entra,
0: when Noah was told, put that donkey inside,
1: el burro volteó a ver,
0: he turned around and looked,
1: y dijo, ¿dónde está mi burrita?
0: Where is my wife donkey?
1: Porque aquí Dios dice que no puedo entrar solo.
0: Because I can't come in by myself.
1: Volteese a su lado y diga, Dios le habló al burro.
0: God spoke to the donkey.
1: Y el burro volteó a ver.
0: And he turned around.
1: Y dijo, me falta algo.
0: I'm forgetting
1: no
0: something.
1: Puedo entrar solo.
0: I can't go in by
1: porque
0: myself.
1: La orden de Dios,
0: because
1: diga la orden de Dios, es que el burro no entrara solo, sino que el burro entrara.
0: With who? With his mate, aleluya.
1: ¿Por qué el hombre quiere entrar solo?
0: So why does a man want to go by himself?
1: Vamos al Señor.
0: Praise him.
1: Vamos al Señor.
0: Aleluya.
1: Causa risa, pero eso.
0: It's funny.
1: Va a quedar en nuestros corazones.
0: But it's going to stay in our heart.
1: Para que nosotros pensemos.
0: For us to think.
1: Que si Dios le dijo, mi amado hermano, aleluya, imagínese cuando Dios llamó, mi amado hermano, aleluya, a las aves, a esos pajarracos negros, mi amado hermano, y entró, mi amado hermano, aleluya. Él tampoco dijo, yo no entro solo. Si Dios no permitió, mi amado hermano, aleluya.

0: aleluya, que los animales entraran solo al arca. Porque usted y yo vamos a querer entrar solo. Yo quiero entrar contigo. Yo quiero entrar contigo. A su nombre sea la gloria.
1: Porque son dos.
2: Because it's two better than one.
1: Mejor que uno.
2: Aleluya.
1: Alabamos al Señor. No, pues, tenemos que romper.
2: We need to
1: con
2: break
1: ese paradigma, con ese espíritu.
2: With that spirit.
1: Que yo.
2: Me.
1: Y mí.
2: Me.
1: Myself.
2: Yo sola.
1: And I.
2: Y yo misma.
1: ¿A que sí?
2: Right? Am I right?
1: Me.
2: Me, myself, and I. Yo.
1: Myself.
2: Yo.
1: En ahí, dice el americano.
2: Dice el
1: o sea, diciendo estos, para mí.
2: Santo.
1: Para mí.
2: Only for me and for me and
1: y
2: for
1: para
2: me.
1: Mí.
2: And nobody else, just
1: y
2: for
1: para
2: me.
1: Mí. O sea,
2: I'm not sharing, it's just for me.
1: En el reino de los cielos no
2: in
1: es
2: the
1: así.
2: Kingdom of God is not like
1: en
2: this.
1: El reino de los cielos es para todos.
2: It's for all of
1: y nosotros
2: us.
1: Tenemos que pelear por and eso. Tenemos que pelear para que todos entremos. Aquí no estamos porque usted es mejor, porque yo soy mejor. No, aquí estamos porque Cristo está en medio. Y si Él está en medio, vamos a entrar. Vamos a entrar. Vamos, iglesia, a tomarlo de la mano. Y vamos a entrar.
2: Aleluya, to the kingdom of God.
1: Vamos al Señor.
2: Can we praise Him?
1: Mire,
2: look,
1: cuando Jesús estaba en la cruz,
2: when Jesus Christ was at
1: dice
2: the cross,
1: que a su lado estaban dos
2: there was two what?
1: Ladrones.
2: Two thieves.
1: Los dos con la misma
2: they were both
1: oportunidad.
2: With the same opportunity.
1: Alabamos al Señor.
2: Can we praise him?
1: El otro,
2: one of them,
1: en vez de aprovechar la oportunidad,
2: and to take the advantage of the opportunity,
1: se puso a contradecir, a renegar.
2: And got upset.
1: Y el otro le dijo, mira,
2: but the other one said,
1: ¿no ves que tenemos en medio de nosotros la oportunidad
2: have
1: de salvarnos? Aquel hombre no quería que el otro pereciera. Lo que le estaba diciendo, no, yo quiero que tú también vayas conmigo. Y aquel hombre le enseñó y le dijo, mira, mejor vamos delante de Jesús y digámosle, Jesús, acuérdate de nosotros, acuérdate, pero tú tienes que hacer algo. Pero hay veces que en vez de ir a Jesús nos ponemos a contradecir lo que Jesús dice. El nombre del Señor.
2: Praise him.
1: Jesús no hace excepción de personas.
2: Jesus Christ does not make exceptions of people.
1: ¿Por qué usted y yo la vamos a hacer?
2: So why do we do exceptions?
1: ¿Qué hizo Cristo por usted?
2: What did Christ do for us?
1: Lo mismo que hizo por mí.
2: What he did for me as well.
1: Si usted
2: if you
1: se pone a la par
2: if you get beside
1: de mi hermanito Derry,
2: my brother,
1: quizás
2: Derek,
1: por fuera.
2: Outside, yes.
1: La piel de él será más oscura que la mía.
2: His skin might be darker than mine.
1: Pero cuando, aleluya, esta piel se corta.
2: But when this skin
1: y se
2: cuts,
1: corta la de él.
2: And the vein is cut,
1: y comienza a chorrear aquello que se llama sangre.
2: And that blood starts coming out.
1: ¿Qué color piensa usted que va a ser la sangre de él?
2: That blood would be?
1: ¿Qué color piensa que va a ser la sangre suya?
2: Would be our blood.
1: Entonces no hay diferencia hacia la sangre de Cristo. La sangre que Cristo derramó sobre su vida fue la misma. Alabado sea el nombre del Señor. No hubo una sangre diferente. Digo, a este porque es diferente voy, aleluya. Oh, alabado sea el nombre del Señor. Estamos lavados con la misma sangre. Por lo tanto, dice la Biblia.
2: Aleluya.
1: Que a lo suyo vino.
2: That he came to,
1: y los suyos no le recibieron.
2: They
1: diga, pero a todos,
2: to all of them,
1: los que creen en su nombre, los que le recibieron, los que levantamos la mano, aleluya. Si usted levantó la mano, esto es para usted. A todos los que le recibimos, si usted ha recibido a Cristo, esto es para usted. Dice que lo llamó hijos, hijos, dígales hermano, hijos, nos llamó hijos. Si no eres hijo, levanta la mano para que seas hijo. Aleluya,
2: aleluya. Glory, glory, glory.
1: Ahora vamos a practicarlo.
2: Let us practice it now.
1: Pregúntele a su hermano que está a su lado.
2: Ask your brother beside you.
1: ¿Eres hijo de Dios?
2: Are you a child of God?
1: Pregúntele.
2: Are you a child of God?
1: ¿Qué le respondió?
2: What did he respond?
1: ¿Qué es hijo de Dios?
2: Are you a child of God?
1: Ahora voltea si usted pregunta, si usted ahora
2: now,
1: él.
2: Now
1: y tú dígale, ¿eres hijo de Dios?
2: Yes, I am. Aleluya.
1: Si te dice que sí, dile, entonces
2: so then,
1: somos hermanos.
2: So we are brothers in Christ.
1: Somos hermanos.
2: We are brothers in Christ.
1: Somos hermanos.
2: We are brothers in Christ.
1: Dile, somos hermanos.
2: We are brothers in Christ.
1: Tenemos un solo Padre. Tenemos un solo Padre que se llama Jesucristo. Acércate y dile, dame la mano porque somos hermanos.

0: Aleluya. Dile, I love you.
1: I love you, I love you, I love you. Oh, aleluya.
0: ¿Sabe por qué le dije que le dijera I love you?
1: ¿Sabes por qué le, oh, I'm sorry, Gordon.
0: Porque muchos.
1: Because so many.
0: No les gusta decir te amo en español.
1: I love you in Spanish.
0: Se lo dicen en inglés, I love you.
1: I love you in English. Te amo en inglés.
0: Alabamos al Señor.
1: Glory to him.
0: Ese es el pueblo de Dios.
1: This is the people of God.
0: Alabamos el nombre del Señor.
1: Hallelujah.
0: Porque ese amor,
1: because that love
0: que usted me tiene a mí,
1: that you have for me,
0: es el amor que no me va a dejar tirado.
1: That's not going to leave me behind.
0: Es el amor que no me va a dejar solo.
1: It's not going to leave me.
0: Es el amor
1: alone.
0: Que no me va a permitir verlo a usted, mi amado hermano, aleluya, pudiéndolo acobijar en el tiempo de frío. Oh, alabado sea el nombre del Señor. Pastor, no me acuerde, acaba de pasar, aleluya, y me cortaron la luz por tres días.
1: For 3 days I didn't have light.
0: ¿A quién acobijó usted? ¿A quién le dijo, hermano, aquí está
1: who
0: mi casa, aquí está
1: Santo,
0: la luz, no te preocupes, yo tengo, vente. ¿A cuántos acobijó usted?
1: How many did you cover with your blankets or give them water
0: no me
1: with
0: diga,
1: your faucet?
0: No me digas, ahí como el garrobo. Eso.
1: That
0: es lo que nosotros necesitamos.
1: Is what we need.
0: Porque mientras usted no tiene,
1: because while you don't have,
0: otro tiene.
1: Another one has.
0: Y cuando es hijo de Dios,
1: and when you're a child of God,
0: dice la que la iglesia,
1: that the church of God
0: compartía con los que no tenían.
1: Would share with the one
0: cuando
1: that
0: nosotros
1: didn't have.
0: No apenas anunciamos
1: when we barely
0: que el que no tenía que se viniera para acá con nosotros.
1: The one that didn't have could come
0: inmediatamente,
1: to the church.
0: Mi amado hermano, aleluya. Vinieron unos líderes, mi amado hermano, que Dios lo bendiga. Dijo, pastor, la gente que llega, aquí está la comida. Aquí hay cereal, aquí hay leche, aquí hay arroz, aquí hay, alabado sea el nombre del Señor. Aquí hay, vamos, oh, mi amado hermano. Ese es cuando usted está pensando que alguien va a necesitar. Alabado sea el nombre del Señor. Y aleluya. Y que aparece un hermano. Y digo, hermano, aleluya. ¿Usted sabe hacer arroz en leche? Digo, sí. Pues hágase una olla. Porque ahorita vamos a disfrutar aquí, aleluya. Y si alguien viene, vamos a compartir.
1: I will share, aleluya.
0: Alabamos al Señor.
1: Oh, glory.
0: Por eso.
1: And that's why.
0: Es mejor dos.
1: It's better two than one.
0: Que uno. Alabamos el nombre del Señor.
1: Glory to his name.
0: Mire.
1: Look.
0: Unos que ahora se aprendieron a amar más.
1: Some of us today learned how to love each other more.
0: Unos dieron gloria a Dios que hayan pasado, que hayan quitado la luz esos tres días. Nunca el esposo se había acercado tanto a su esposa como esos tres días. Nunca la esposa se había acercado a su esposo más que nunca como esos tres días.
1: Oh, aleluya.
0: Porque la palabra del Señor dice que a los que aman a Dios todas las cosas les ayudan para bien. Mientras otro lloraba, usted disfrutaba y quizás decía que no venga la luz, aleluya, que no venga, espérate, Señor, otra semana para estar más juntos.
1: Aleluya. Don't let that snow die down.
0: Aunque no es fácil.
1: Because it wasn't easy.
0: Pero cuando uno tiene hijos no es fácil.
1: But when you have children it's not simple.
0: Pero Pablo dijo unas palabras.
1: But Paul said these words.
0: Como hijos de Dios,
1: as children of God,
0: hemos aprendido,
1: we have learned,
0: a contentarnos cualquiera que sea nuestra situación. Seguimos alabando a Dios. Seguimos alabando a Dios en medio de todo eso, mi amado hermano. Aleluya. A su nombre sea la gloria. Tenemos que aprender.
1: We need to learn.
0: Jesucristo, mi amado hermano.
1: Jesus Christ.
0: En el libro de Génesis capítulo 7,
1: Genesis 7
0: nos enseña cosas importantes.
1: It teaches us things so important,
0: del anhelo que tenemos,
1: the things that we should have inside
0: de que
1: of
0: cada
1: us,
0: uno de nosotros
1: in each one of us,
0: entremos al arca.
1: For us to be in that ark,
0: porque todos somos importantes,
1: because we're all important,
0: en el reino de Dios,
1: in the kingdom of God,
0: y que Dios vino,
1: and God came,
0: para salvar a cada uno de nosotros.
1: To save each and one of us.
0: Y nosotros que estamos adentro,
1: the ones that are inside the ark,
0: vamos a decirle a nuestro hermano,
1: let's tell our brother,
0: vamos a entrar.
1: We're gonna make it.
0: No te quedes.
1: Do not stay.
0: Aquí está mi mano.
1: My hand is extended.
0: Si en algo te sirve,
1: if something is helpful,
0: si estás cansado,
1: if you're tired,
0: recuéstate en mi hombro que todavía yo tengo fuerzas.
1: My shoulder, 'cause I still have strength.
0: Porque la Biblia lo dice.
1: Because the scripture says,
0: el fuerte,
1: the

0: The strong one.
1: The strong one.
0: Ayude.
1: Help the weak.
0: Al débil.
1: Hallelujah.
0: Si usted está fuerte.
1: If you are strong.
0: Ayude a su hermano.
1: Help your brother or sister.
0: Ayude a su hermano mientras
1: help
0: los levitas pasan.
1: Aleluya,
0: ayude a su hermano.
1: Help your brother and sister.
0: Dígale, el tiempo es corto.
1: Time is short.
0: Cristo viene pronto.
1: Christ is coming soon. He is at the door.
0: Vamos a entrar.
1: Let's us get through that door.
0: Vamos a entrar. Alabamos al Señor.
1: To him be the praise.
0: Nehemías capítulo 4. Versículo 14 y con esto terminamos. Sabemos, mi amado hermano, que en esta tarde vamos a venir a gozarnos una vez más. Y sabemos que Dios ha ministrado, mi amado hermano, por medio de la alabanza.
1: And God has spoke through his message.
0: Y podemos, mi amado hermano, nosotros darle gracias a Dios.
1: And we can give God thanks
0: por lo que Dios
1: for what God has done.
0: Ha hecho, mi amado hermano, aleluya.
1: Has done and will
0: Nehemías capítulo 4.
1: Nehemías.
0: Capítulo 4. Versículo 14. Mire lo que dice. Ya pasó, mi amado hermano, aleluya. La indignación ya pasó. Ya vino el calor, el cielo se despejó.
1: The heavens have been clear.
0: Y después de esto, ¿qué es lo que vamos a hacer?
1: What are we going to do after this?
0: Dice el versículo 14 de Nehemías capítulo 4.
1: Hallelujah.
0: Y después de esto miré.
1: And after this I saw,
0: y me levanté y dije a los nobles
1: said,
0: y a los oficiales y al resto del pueblo, no temáis delante de ellos, acordaos del Señor grande y temible, y pelead por vuestros hermanos, por vuestros hijos y por vuestras hijas y por vuestras mujeres y por vuestras casas. Ahora es el tiempo de levantarnos y ver, mi amado hermano, aleluya, que sabemos que ellos también tienen un alma que salvar, que con ellos seremos mejores, pero solos, ¿quién clamará por nosotros?
1: Worship God.
0: ¿Quién pedirá por nosotros?
1: Who will ask for us?
0: Pero damos gracias a Dios.
1: But let us give him thanks.
0: Que tenemos un hermano.
1: That we have a brother, that we have a sister.
0: Una hermana.
1: Hallelujah.
0: Que cuando tú y yo necesitemos,
1: that when we need a prayer,
0: clamará por ti.
1: That she will pray for you.
0: Y clamará por mí.
1: And for me in
0: y esas oraciones
1: and those prayers, my
0: transformarán y cambiar
1: will transform
0: nos volverán a traer ánimo, nos volverán a traer, mi amado hermano, esperanza, porque esta oración de Nehemías trajo esperanza al pueblo, y después el pueblo se levantó y comenzó a alabar y glorificar el nombre del Señor. Mi amado hermano, alabado sea el nombre del Señor. Por eso en esta mañana yo quiero que te lleves esta palabra, mi amado hermano, aleluya, en tu corazón. Alabado sea el nombre del Señor, que son mejor dos que uno. Son mejor dos que uno. Aleluya. Porque Dios los metió de Dios de dos en dos para que se salvaran. Vamos nosotros a salvar a otro. Porque la Biblia dice,
1: the scripture says,
0: si uno
1: if one
0: hace correr a mil,
1: makes one, a thousand run,
0: dos
1: two
0: harán correr a 10,000.
1: 10,000 will flee.
0: Entonces quiere decir,
1: so that means,
0: que la ganancia entre dos
1: the winning is
0: será mayor
1: will be major,
0: que la hagamos tú y yo solos.
1: For instead of us,
0: alabamos al Señor.
1: Aleluya.
0: En esta preciosa mañana,
1: in this beautiful morning,
0: póngase sobre sus pies.
1: Get on your feet.
0: Y cuando usted sobre sus pies,
1: your feet,
0: voltee a ver a su hermano.
1: Turn around and look at your brother.
0: Y dígale, acuérdate.
1: Remember,
0: que son mejor dos que uno.
1: Better two than one.
0: Alabamos al Señor.
1: Aleluya.
0: Cuando tú estés triste,
1: when you are sad,
0: yo te voy a alegrar.
1: I will give joy.
0: Cuando necesites una oración,
1: when you need a prayer,
0: yo voy a orar por ti.
1: I will pray for you.
0: Alabamos al Señor.
1: And I give you praise, my Lord.
0: En esta mañana,
1: in this beautiful morning,
0: mientras cantamos ese precioso tema,
1: as we sing praise to God,
0: Señor, ahora trae el cielo a la tierra.
1: Bring the heavens to the land.
0: Porque yo quiero bendecir a mi hermano.
1: Because I want to bless my sister.
0: Yo quiero orar por mi hermano.
1: I want to pray for my brother.
0: En esta mañana.
1: In this morning.

0: mientras cantamos este canto.
1: As we sing to the Lord Almighty,
0: si tú no tienes temor,
1: if you're not timid,
0: aquí está Cristo.
1: Christ is here.
0: Aquí está el Espíritu de Dios.
1: The Holy Spirit is here.
0: Aquí hay gente sana.
1: There's people that are healed.
0: Aquí hay gente, aleluya, santa.
1: That are saint.
0: Santificada por su palabra, por su sangre.
1: Because of his word, because of his blood.
0: Cubiertos con la sangre de Cristo.
1: Covered with the blood of Jesus.
0: Y el que está cubierto con la sangre de Cristo, nada lo podrá tocar.
1: Nothing will touch you.
0: Si en esta mañana,
1: so within this morning,
0: tú te atreves,
1: you dare,
0: a decirle a tu hermano,
1: to tell your brother, your sister,
0: yo quiero orar por ti.
1: I wanna pray for you.
0: Acompáñame al altar.
2: Del cielo,
0: el cielo se va a abrir a tu favor hoy en esta mañana.
1: Open.
0: Y yo quiero que oremos juntos.
2: Escuchen su voz
0: en la presencia del Señor.
1: In the presence of God.
0: Yo te invito a que vengas con alguien al altar.
2: Aunque parezca,
0: si tú te sientes capaz,
1: capable,
0: invita a alguien,
2: no es normal,
0: y dile: yo quiero ir al altar contigo. Yo quiero repetir las palabras que dijo Juan. Yo quiero repetirlas sobre tu vida. Amado, yo deseo que seas prosperado y que tengas salud, así como prospera tu alma, porque tú eres mi hermano, tú eres mi hermana. En el nombre de Jesús, mientras entonamos este canto, atrévete a orar por alguien en esta mañana.
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0: de tu gloria.
1: Llénanos de tu gloria. Trae aquí al
0: ahora
1: cielo.
0: Queremos el cielo en medio de nosotros. Trae con un solo pueblo.

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Oh, sí te adoramos, oh Dios, aleluya. Dele un aplauso fuerte al Señor en esta mañana. Traer el cielo a la tierra es vernos como Dios quiere que los miremos. Eso es ver el cielo, mi amado hermano, manifestado en la tierra. Eso es ver, mi amado hermano, el reino de Dios manifestado en medio de su pueblo. Porque dijo: en esto se constituye el reino, en que nos amemos los unos a los otros. Porque donde dos o tres, dijo el Señor, dos o tres congregados en mi nombre estén, cualquier cosa que pidiere yo la haré. ¿Por qué a veces no lo hace? Porque no estamos dos. Queremos hacerlo solo. Pero donde están dos. Por eso, mi amado hermano, son mejor dos que uno. Porque donde estamos dos, la gloria de Dios se mueve. La gloria de Dios se manifieste. Porque lo dijo escrito en su palabra: donde dos o tres congregados en mi nombre estén, en cualquier cosa que pidieren, yo lo haré. Ahora los hemos unido.

Aplauso fuerte al Señor en esta mañana. El gran yo soy está aquí en medio de nosotros en esta mañana. Aprovechando esta oportunidad maravillosa de la visitación de Dios a nuestra vida y del Espíritu Santo, habrá alguien en esta mañana que diga: yo quiero, aleluya, también ser parte de ese reino, yo quiero entregar mi vida a Cristo. Habrá alguien que quisiera aceptar a Cristo como Señor y Salvador en esta mañana. Habrá alguien que diga: yo quiero aceptar a Jesucristo como Señor y Salvador. Esta es la oportunidad, y usted también será parte de ese reino glorioso que hoy en esta mañana se ha manifestado en medio de nosotros. En esta mañana le damos gracias a Dios, porque las puertas, mi amado hermano, del reino todavía están abiertas para que usted y yo podamos entrar, arrepentidos y convertidos, porque el reino de los cielos se ha acercado. Amén, amén. En esta preciosa mañana, mi amado hermano, si no hay nadie, bueno, vamos a darle gracias a Dios, amén, por este privilegio que Dios nos ha dado, mi amado hermano, de estar en esta mañana. Recuerde, a las 5 de la tarde tenemos el segundo servicio. Vamos a darle gracias a Dios, mi amado hermano, aleluya. Si las mamás del grupo de danza se pueden quedar unos 5 minutos, amén, en el cuarto, pienso allá en el cuarto número 7, amén. Así es que por favor, las mamás de las niñas de la danza, amén. Vamos a orar. Padre, le damos gracias, le damos honra y le damos gloria en esta mañana, Dios mío. Gracias, Padre, por su palabra, porque su palabra, mi Dios, nos enseña, Padre, que somos mejor, Padre, dos que uno, Padre. Oh, mi Dios, en el nombre de Jesús de Nazaret, Padre, le damos gracias por su pueblo, Padre, por cada uno, mi Dios, desde el más pequeño hasta el más grande, Padre, que esta palabra, mi Dios, aleluya, llegue, Padre, a sus corazones, Padre, y podamos meditar en ella donde quiera que vayamos, Padre, en el nombre de Jesús. Gracias, Dios mío, por esta oportunidad, mi Dios.

0: En esta mañana, permítanos, Señor, en esta tarde estar una vez más en este lugar para seguir, mi Dios, exaltando y glorificando su santo y bendito nombre. Y a usted, mi Dios, le damos la honra y la gloria hoy por los siglos de los siglos. Y el pueblo bendecido del Señor dice: amén, amén, amén, amén, amén. Denle un aplauso fuerte al Señor. Que Dios me le bendiga grande y ricamente. Lo esperamos en esta tarde a las 5 de la tarde.
1: Ahí vienen los hijos de Dios venciendo a Satanás.
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¡Recíbelo!

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0: Señor, mi amado hermano, así sin tomar más tiempo, sabemos que el tiempo ha avanzado. Le voy a invitar que abra su Biblia.
1: Open your scripture this morning,
0: en esta preciosa mañana,
1: in this beautiful morning,
0: en el libro de Génesis, capítulo 6.
1: Genesis 6, my brothers and sisters.
0: Vamos a estar leyendo del versículo 1 al versículo 8 en esta mañana, honrando y glorificando el nombre del Señor por este privilegio y esta oportunidad que nos da, y nosotros vamos a aprovecharlo a lo máximo porque el tiempo es corto y la venida del Señor se acerca. Lo crea aquel o no lo crea, la Biblia dice que Él viene pronto. Amén. Génesis capítulo 6,
1: Genesis 6,
0: versículo 1 al 8. Si usted ya lo encontró, grítame un fuerte amén.
1: If you found this scripture, say aloud, amen.
0: Y leemos la palabra del Señor así como está escrita, en el nombre del Padre, del Hijo y de su Santo Espíritu. Y dice la palabra del Señor así: Aconteció que cuando comenzaron los hombres a multiplicarse sobre la faz de la tierra y les nacieron hijas, que vieron los hijos de Dios que las hijas de los hombres eran como hermosas, tomaron para sí mujeres, escogiendo entre todas. Y dijo Jehová: No contenderá mi espíritu con el hombre para siempre, porque ciertamente el hombre es que carne, mas será su días 120 años. Dice el versículo 4. Y había gigantes en la tierra en aquellos días, y también después que se llegaron los hijos de Dios a las hijas de los hombres y les engendraron hijos, y estos fueron los valientes que desde la antigüedad fueron varones de renombre. Y vio Jehová que la maldad de los hombres era mucha en la tierra, y que todo designio de los pensamientos de los corazones de ellos era de continuo solamente el mal. Versículo 6 dice: Y se arrepintió Jehová de haber hecho el hombre en la tierra, y le dolió en su corazón. Y dijo Jehová:

0: Traeré sobre la faz de la tierra al hombre que he creado, desde el hombre hasta la bestia y hasta el reptil y las aves del cielo, pues me arrepiento de haberlos hecho. Versículo 8 dice, pero Noé, ¿halló qué? Halló gracia ante los ojos de Jehová. Padre, le damos gracia, le damos honra y le damos gloria en esta mañana, Señor, por su palabra. Padre, le pedimos, Señor, que su palabra, mi Dios, en esta mañana, mi Dios, que es cortante más que espada de dos filos, Padre, penetre, Señor, hasta nuestros corazones, Dios mío, y nos dé la enseñanza que usted quiera darnos en este día, Señor, mientras su palabra está siendo predicada. Sana y liberte, mi Dios, en el nombre de Jesús se lo pedimos. La honra y la gloria, Padre, sean para usted hoy, mañana y siempre, en el nombre de Jesús se lo pedimos, amén, amén y amén. Tome su asiento en esta preciosa mañana sin dejar de glorificar a Dios. Algo, mi amado hermano, que miramos, como la maldad desde el principio de la creación ha venido aumentando, mi amado hermano, que le ha llegado al corazón de Dios. Para que Dios, mi amado hermano, diga estas palabras, de que Dios se haya arrepentido de haber hecho lo más hermoso que Dios creó. Porque lo más hermoso que Dios creó, mi amado hermano, aleluya, no fueron los animales. Lo más hermoso que Dios creó, mi amado hermano, aleluya, fue la humanidad. Y lo primero que Dios creó fue al hombre. Cuando Dios creó al hombre, dice la Biblia, mi amado hermano, aleluya, que vio que era bueno. Era bueno, mi amado hermano, porque todo lo que Dios hace es bueno, porque lo hace con un propósito. Pero dice la Biblia, mi amado hermano, que después de la creación del hombre, el hombre, mi amado hermano, aleluya, se fue corrompiendo. Se fue corrompiendo de tal manera, mi amado hermano, aleluya, que le dolió tanto a Dios. Le dolió tanto a Dios que dice que Dios decidió destruirlo, a él y todo lo que había creado. Pero la Biblia también dice, alabado sea el nombre del Señor, que Noé halló gracia delante de Dios, alabado sea el nombre del Señor. Y eso, mi amado hermano, aleluya, debe, mi amado hermano, de quedarnos bien sembrado en nuestro corazón, aunque la maldad sea, mi amado hermano, mucha en la tierra, mi amado hermano, en el mundo en el cual vivamos, pero que la gracia de Dios esté en cada uno de nosotros, aunque el mundo, mi amado hermano, aleluya, está rodando en el pecado, pero que hay hombres y mujeres que tienen la gracia de Dios. Hay hombres y mujeres que están agradando a Dios. Hay hombres y mujeres que Dios les ha dado gracia para alabar y glorificar su nombre. El problema es, mi amado hermano, aleluya, que no hemos entendido el privilegio que Dios nos da. Dice la palabra del Señor, mi amado hermano, aleluya, que cuando él vio la maldad de los hombres, dice que le dio tanto en su corazón que decidió destruirlo. Pero dice que Noé encontró gracia. La gracia de Dios, mi amado hermano, nos ayuda para que escapemos. La gracia delante de Dios, mi amado hermano, nos ayuda para agradar a Dios. Encontrar gracia delante de Dios es agradar a Dios, aleluya. Es ver, mi amado hermano, que Dios tiene los ojos puestos en usted y en mí. Cuando hay gracia delante de Dios, hay misericordia. La gracia, mi amado hermano, trae misericordia. La gracia que había en Noé trajo misericordia a él.
1: Aleluya, from God.
0: Mi amado hermano,
1: brothers and sisters,
0: y dice que,
1: and the word says,
0: cuando Dios ve que había una gracia en Noé,
1: when he saw that Noah had grace,
0: Dios pensó en Noé,
1: and he thought about Noah.
0: Cuando la gracia de Dios está en nosotros, Dios piensa en nosotros.
1: When the grace is in us, God thinks of us, hallelujah.
0: Dios piensa en nosotros.
1: He thinks about us.
0: Y dice que cuando vio a Noé,
1: and when he saw Noah,
0: dice que le dijo a Noé, mira, Noé, he decidido
1: traer
0: todo lo que hay en la tierra.
1: To destroy everything in the world.
0: Todo hombre, toda bestia, todo lo que hay, aleluya, he decidido terminar con él porque el pecado ha llegado hasta mi presencia.

0: Pero dice que cuando vio la gracia en Noé, dice que le dijo: mira, Noé.
1: But when he saw the grace of
0: Pero
1: Noah,
0: tú has hallado gracia delante de mis ojos. Te voy a dar una orden.
1: I'm gonna give you an order.
0: Le dijo: constrúyete un arca.
1: Construct an ark, he said.
0: Y puso Dios, mi amado hermano, aleluya, alabado sea el nombre del Señor. La gracia de Noé, mi amado hermano, le trajo trabajo.
1: Brought him work,
0: pero el trabajo que le trajo era para bien y no para mal. Porque a veces pensamos que la orden de Dios es para mal. Y mi amado hermano, cuando no nos damos cuenta que la orden de Dios siempre es para bien. Porque la Biblia dice que a los que aman a Dios, todas las cosas nos ayudan a bien. Todo lo que Dios nos enseña es para bien de nosotros. Alabado sea el nombre del Señor.
1: Gloria, gloria, gloria.
0: Y dice que le dijo: constrúyete un arca.
1: Construct an ark, he said.
0: Le dijo: un arca de gofer.
1: An ark.
0: Cuando encontramos la palabra gofer en la Biblia,
1: when we hear about this word,
0: estamos hablando, mi amado hermano, aleluya. La madera de gofer,
1: it's a wood.
0: Era una madera, mi amado hermano, aleluya, que era muy difícil de cortar.
1: Really,
0: porque era una madera, mi amado hermano, que se crecía en los árboles.
1: This
0: pero el tejido
1: grow.
0: Era encontrado que costaba, mi amado hermano, aleluya, cortarla. Porque era una madera, mi amado hermano, aleluya, de mucha duración. Que duraba muchos años. Y de esa le dice el Señor: constrúyete un arca de madera de gofer.
1: Kind of wood.
0: Y luego le da otra orden y le dice: y la vas a calefatear, o sea, le vas a poner brea, le vas a hacer impermeable. Le digo: por dentro y por fuera. Algo tan importante que nosotros tenemos que entender, mi amado hermano, aleluya, que el evangelio de Jesucristo no solamente se debe de ver por fuera, sino también por dentro. Alabado sea el nombre del Señor. No podemos hablar solamente de Dios por fuera. No podemos solamente predicar y vivir una vida, mi amado hermano, fuera de los caminos del Señor. Una vida que no sea agradable delante de Dios. Así como también hablamos de Dios, vivamos el evangelio de Dios. Vivamos la vida que Dios quiere que vivamos.
1: To walk, hallelujah, or to live.
0: Alabamos al Señor.
1: Glory to his name.
0: Porque eso, mi amado hermano, va a traer salvación a nuestra vida.
1: Because this will bring salvation to our life.
0: Mi amado hermano, estamos viviendo tiempos difíciles.
1: We are living in times that are hardship.
0: Usted está viendo lo que está pasando en Israel.
1: Have you seen the news in Israel?
0: Usted está viendo, mi amado hermano, los de Gaza y mi amado hermano, aleluya. Y los filisteos lo que están queriendo. Dice mi amado hermano que hoy que tuvieron, dice, 11 días, mi amado hermano, aleluya, de pleito, de guerras, de bombas. Mi amado hermano, los sirios con Israel y los de Gaza. Dice que llegaron, se reunieron, mi amado hermano, los de la ONU, para poder paralizar todo eso. ¿Y sabe qué fue lo que le pidieron los de Gaza y los sirios? Que le dieran la mitad de Israel, de Jerusalén. Que ellos querían, mi amado hermano, que lo que ellos querían era que le dieran la mitad de Jerusalén para ellos irse a vivir también, porque también ellos dicen que es parte de tierra de ellos y que ellos querían una parte de Jerusalén. Pero dice mi amado hermano, aleluya, que se pararon los israelitas. ¿Y qué cree que le dijeron? Le dijeron: primeramente, alabado sea el nombre del Señor, preferimos morir peleando que antes entregar lo que Dios nos ha dado, porque esta tierra no es nuestra. Esta tierra, aleluya, alabado sea el nombre del Señor, no la podemos compartir con nadie. Mi amado hermano, aleluya, lo que Dios le ha dado a usted, mi amado hermano, aleluya, tiene que hemos que atesorar.
1: You have to treasure what God has given you in your hands.
0: Porque dice que dijeron los israelitas: no podemos vivir en la misma tierra con nuestros enemigos.
1: We cannot live in the same land with our enemies.
0: Alabamos al Señor.
1: Aleluya.
0: Por eso es que Dios ha separado la iglesia.
1: And that's why the church has been separated.
0: La iglesia está separada, mi amado hermano, aleluya, de sus enemigos.
1: Of their enemies.
0: Cuando hablamos de enemigos, estamos hablando, mi amado hermano, de espíritus inmundos.
1: We're talking about bad spirits, demonic spirits.
0: Cuando miramos, mi amado hermano, lo que Dios le habla a Noé, podemos ver.
1: When we see what God speaks to Noah.
0: En los tiempos que estamos viviendo.
1: In the times that we are living today.
0: La venida del Señor se acerca.
1: Christ is coming soon, my brothers.
0: Cristo viene pronto.
1: Christ is coming soon.
0: Y yo quiero que vaya conmigo a la Biblia en el libro de Mateo, capítulo 24.
1: I want you to go with me to the book of Matthew.
0: Para que nosotros miremos, mi amado hermano, por qué Dios nos habla.
1: And to see why
0: por medio de su palabra.
1: Through the middle of his scripture.
0: En estos tiempos

0: mí.
1: In these times, to you and I.
0: Porque si miramos los tiempos, mi amado hermano, aleluya, de Noé.
1: If we see the times of Noah, my brother.
0: A los tiempos que estamos nosotros viviendo.
1: To the times that we are living today.
0: Si nos ponemos, le ponemos atención a la palabra del Señor, estamos viviendo los mismos tiempos.
1: We're living the same times as Noah.
0: Estamos viviendo los mismos tiempos. Miren lo que dice la palabra del Señor, Mateo capítulo 24, versículo 37. Dice: más como en los días de Noé, así será la venida del Hijo del Hombre. Dice el versículo 38. Porque como en los días antes del diluvio, estaban como comiendo y bebiendo y casándose y dándose en casamiento hasta el día en que Noé entró en el arca. Y dice: y no entendieron hasta que vino el diluvio y se lo llevó a todo. Así será también la venida del Hijo del Hombre. Mire qué importante, mi amado hermano, para que nosotros, mi amado hermano, aleluya, miremos y visualicemos en el mundo en el cual estamos viviendo. Por eso la Biblia dice: y como en los tiempos de Noé, así también será la venida del Hijo del Hombre, alabado sea el nombre del Señor. Así será, mi amado hermano, lo que usted estaba viendo. Noé, mi amado hermano, también lo pasó, alabado. Dice que estaban, mi amado hermano, tomando, comiendo y bebiendo y dándose en casamiento. ¿Pero quién cree usted que eran los que se estaban casando?
1: And who do you think was getting married?
0: ¿Quién cree usted que los estaban casando? No era un hombre con una mujer.
1: It wasn't a man with a woman.
0: Porque eso es agradable a Dios. El matrimonio es honroso, dice la Biblia.
1: That is honorable upon God's eyes.
0: Pero aquí Dios no estaba honrando esos matrimonios. Dios le estaba dando asco. Porque era un hermano, lo que los hombres estaban haciendo era algo pecaminoso. En esos tiempos, mi amado hermano, aleluya, lo que los hombres y las mujeres estaban haciendo era, mi amado hermano, aleluya, que los hombres se estaban casando con otro hombre y la mujer se estaba casando con otra mujer, que no le hace parecido a los tiempos que estamos viviendo hoy. Alabamos al Señor. Porque el problema, mi amado hermano, aleluya, es que nosotros tenemos que entender que Dios no nos creó, mi amado hermano, para que fuéramos una creación sentimental. Porque el hombre, mi amado hermano, ahora se enamora de otro hombre porque dice que es que yo siento que nací en un cuerpo equivocado. Mira, Dios no pone nada, mi amado hermano, equivocadamente. Lo que Dios hace, lo hace perfecto. El hombre podrá tener muchos sentimientos. Podrá, mi amado hermano, aleluya, dejar, mi amado hermano, aleluya, porque esos sentimientos no vienen de parte de Dios, son sentimientos diabólicos. Para que un hombre piense, mi amado hermano, aleluya, o un hombre sienta que en vez de ser hombre es su mujer, es, mi amado hermano, aleluya, porque mi amado hermano lo está atrapado por un espíritu inmundo que lo atormenta. Él se puede creer, mi amado, puede sentir lo que sienta. Pero chequenle, mi amado hermano, aleluya, su interior. La mujer dice: es que yo siento que no soy mujer, soy hombre. Pero si usted, mi amado hermano, aleluya, le pone una radiografía adentro, lo que va a encontrar son hormonas, mi amado hermano, aleluya. Lo que va a encontrar es un vientre que puede producir, mientras que un hombre, mi amado hermano, aleluya, no podrá encontrar lo que va a encontrar en una mujer. Así se sienta lo que se sienta, podrá sentirse, mi amado hermano, aleluya, lo que quiera sentirse, porque lo que Dios creó, dice, mi amado hermano, aleluya, que Dios lo creó hombre y mujer, lo creó Dios.
1: God created this, hallelujah.
0: Entonces el hombre se estaba perdiendo. Y ese pecado, mi amado hermano, aleluya, fue el que llegó hasta la presencia de Dios. Y Dios, mi amado hermano, aleluya, decide raer de la tierra. Y le dice a Noé: constrúyete un arca.
1: Noah, start making an ark.
0: Lo importante que nosotros debemos de entender es que cuando Dios le dice a Noé que construya un arca, Noé no anda cuestionando a Dios.
1: ¿Y para qué?
0: ¿Y por qué a mí? Porque cuando usted tiene gracia

0: delante de Dios. Usted no anda cuestionando, usted solamente obedece. El que tiene gracia delante de Dios sabe, mi amado hermano, alabado sea el nombre del Señor, que lo que Dios, mi amado hermano, lo manda a hacer es porque Dios tiene un propósito.
1: Aleluya.
0: Se imagina, mi amado hermano, aleluya, que los animalitos mejor entendieron que lo que mucha gente, porque dice que cuando Noé construye el arca, dice que Dios le vuelve a decir, le dice, pero Noé, comienza a meter un animal, uno de cada especie, y le explica, mi amado, le dice, hombre y macho. Le dice, mete uno, hembra y un macho.
1: Put one woman
0: juntamente
1: and one
0: con
1: man
0: él.
1: Together.
0: No le dice mete dos machos nomás.
1: He didn't say two men and two women.
0: Alabamos
1: no,
0: al Señor.
1: He said one species of a female and a male.
0: Noé, mi amado hermano,
1: Noah
0: había construido aquella arca
1: had constructed this ark
0: con mucho trabajo, porque todo, mi amado hermano, mire, porque hay gente que dice, mi amado hermano, aleluya, que la salvación ya no tiene que hacer nada, que no tiene que trabajar, mi amado hermano. La salvación se tiene, mi amado hermano, que construir. La salvación, mi amado hermano, aleluya, se tiene que ir alimentando para que nosotros, mi amado hermano, podamos estar preparados para ese día glorioso. Necesitamos nosotros ir alimentando la salvación que Dios nos ha dado. Necesitamos irla alimentando, porque la salvación, mi amado hermano, no es de la carne, sino del espíritu. El alma no se alimenta por la carne, se alimenta por el espíritu. Por eso, mi amado hermano, aleluya, es que la palabra del Señor nos enseña que primeramente busquemos el reino de Dios y su justicia, y después las demás cosas. Y dice que cuando Noé construye el arca, dice que comenzó a hacer lo que Dios le había dicho que hiciera. ¿Se imagina usted?
1: Imagine, my brothers.
0: Cuando Noé va,
1: when Noah goes,
0: y le dice al burrito, mira, vas a entrar al arca.
1: And he tells the donkey,
0: quiero que entres al arca.
1: I want you to go into the ark, he tells the donkey.
0: Y luego le dijo, pero no solo tú, también tráete a tu burrita.
1: But I don't just want you, but I want,
0: porque Dios no quiere que usted entre solo.
1: I don't want you to go in by yourself.
0: Alabamos al Señor.
1: Aleluya.
0: Y lo más importante es que si usted mira, mi amado hermano, aleluya, usted no escucha, mi amado hermano, que la Biblia diga que cuando Noé, mi amado hermano, trajo los animales, comenzaron las hormigas a decir, ah, no, yo no voy, y comenzaron a picotear a Noé, o el burro comenzó a rebuznar, o comenzó a pelear, o, mi amado hermano, los burros, dice que los animales, dice que entraron obedientemente al arca, escucharon la voz, mi amado hermano, aleluya, que Noé les estaba hablando, porque Noé les decía a los animales, es que Dios dice que va a destruir esto, mi amado hermano, aleluya, con agua, alabado sea el nombre del Señor. Y los animalitos obedecieron para salvar su vida. Qué importante, ¿verdad? Alabado sea el nombre del Señor. ¿No ha visto usted?
1: Have you seen, my
0: cuando usted llega a la casa, usted que tiene el perrito en casa.
1: When you have a puppy at home.
0: ¿Ah? ¿Y cuántos tienen un perrito en casa?
1: How many of us have puppies at home?
0: ¿No se ha dado cuenta usted?
1: Have you realized?
0: ¿Quién es el primero que lo recibe en la puerta?
1: Who's the first person that receives you at the door?
0: ¿Ah? A veces, mi amado hermano, usted tiene que gritarle, mi amado hermano, al esposo o a la esposa, si está en casa, pero el perrito está en la puerta esperando. Él sabe que llegó su amo, alabado sea el nombre del Señor. Él sabe, mi amado hermano, y sale contento. Él no sale a morderlo, él no sale a regañarlo, él sale contento, mi amado hermano, aleluya, alabar y glorificar su nombre.
1: Aleluya.
0: Porque llegó su amo.
1: Because his owner showed up at the door.
0: A veces, mi amado hermano,
1: sometimes my brothers,
0: los animalitos son más, a veces más inteligentes que nosotros.
1: The animals sometimes are more intelligent than us.
0: Porque a veces, mi amado hermano, aleluya, a veces nosotros estamos en la presencia del Señor y como que nada está pasando. No nos da alegría, no nos da gozo. Cuando nos hablan que Cristo viene, mi amado hermano, aleluya, nos da igual. Alabado sea el nombre del Señor. No nos conmueve, no nos pone a pensar que necesitamos nosotros prepararnos. Cuando, mi amado hermano, aleluya, miramos estas cosas, mi amado hermano, aleluya, que están sucediendo, nosotros tenemos, mi amado hermano, aleluya, alabado sea el nombre del Señor. Si estamos bien delante de Dios, debemos de alegrarlo, alegrarlo, mi amado hermano, aleluya, porque para eso estamos aquí, porque sabemos que un día Él vendrá por su iglesia. Si usted es parte de la iglesia, tiene que alegrarse, porque su Redentor viene, porque su Redentor viene. Él viene por la iglesia.

0: Y si no está preparado, para que nos preparemos para esperar ese día glorioso.
1: Porque tarde o temprano, mi amado hermano,
2: sooner or later, my brothers and sisters,
1: él viene.
2: He will come because he
1: dice
2: is
1: la palabra
2: the door
1: del Señor. Mi amado hermano, aleluya.
2: Brothers and sisters,
1: que los ojos de la iglesia deben de estar puestos en Israel.
2: That the church should be seen.
1: Cuando miremos todos estos acontecimientos,
2: when these things are happening,
1: dice erguidos porque la venida del Señor se acerca.
2: The Lord Jesus Christ is coming soon.
1: Y toda profecía, mi amado hermano, aleluya, se está cumpliendo, mi amado hermano, aleluya, en Israel.
2: In Israel, aleluya.
1: Y nosotros podemos ver, mi amado hermano, aleluya, que el reloj de Dios sigue caminando. Sigue caminando, que está a punto, mi amado hermano, aleluya, de que la trompeta suene. Y por eso Dios nos está preparando, mi amado hermano, aleluya, para que nosotros, mi amado hermano, aleluya, no nos quedemos, que nosotros nos preparemos, que comencemos, mi amado hermano, quizás. A veces viene cansado, sí, pero estoy preparando el arca. Yo me imagino a Noé, mi amado hermano, alabado sea el nombre del Señor, construyendo aquella arca, mi amado hermano, alabado sea el nombre del Señor. Señor, y la gente aún, los que conocían a Dios, pasaban y se burlaban de él. Porque aún hay gente, mi amado hermano, que conociendo a Dios, a veces le dicen a usted, no, hombre, tú lo que eres es un religioso. No, dígales que estoy construyendo mi arca. Yo pienso que de Noé se burlaban. Porque la gente conocía a Dios.
2: Ah,
1: sí, pastor, ¿me puede enseñar dónde dice la Biblia que la gente en los tiempos de Noé conocía a Dios? Sí conocía a Dios. Vaya conmigo al capítulo 4. Al capítulo 4 de Génesis. La gente conocía a Dios. La gente sabía de ya de Dios. Hoy en estos tiempos hay mucha gente que conoce a Dios, pero no adora a Dios. No alaba a Dios. Alabamos al Señor.
2: Aleluya.
1: Y llega el momento, mi amado hermano, que Dios se astea, mi amado hermano, aleluya, del pecado. Alabamos al Señor. Si usted va, mi amado hermano, aleluya, al capítulo 4 de Génesis, mire lo que dice en el versículo 1 en adelante. ¿Qué dice?
2: What does it say?
1: ¿Y qué dice? Dice: y conoció Adán a su mujer, Eva, la cual concibió y dio a luz a Caín. Y dijo, ¿por voluntad de quién? De Jehová he adquirido varón. Y después dio a luz a su hermano Abel. Y Abel fue pastor de ovejas. Y Caín fue labrador de la tierra. Versículo 3. Dice, y aconteció, andando el tiempo, que Caín, ¿qué dice? ¿Trajo de qué? Del fruto de la tierra, ofrendas a quién? A Jehová. Entonces quiere decir que conocían a Dios. Porque nadie le da ofrendas a alguien que no conoce. Nadie, mi amado hermano, le da algo a alguien que no conoce. La generación conocía a Dios. Pero si había, mi amado hermano, aleluya, la maldad comenzó, mi amado hermano, entrar en el hombre y comenzó a pervertirse. Cuando la maldad, mi amado hermano, aleluya, entra, mi amado hermano, aleluya, es cuando Dios comienza, mi amado hermano, aleluya, a preparar, mi amado hermano, aleluya, su venida. Cuando el pecado, mi amado hermano, está llegando a la presencia de Dios. Pero dice la palabra del Señor que Noé encontró gracia delante de los ojos de Dios. Mi amado hermano, qué importante es que nosotros sepamos que estemos agradando a Dios, que nuestra adoración sea agradable delante de Dios, que su alabanza sea agradable delante de los ojos de Dios. Que sepamos que no estamos perdiendo el tiempo, mi amado hermano, sino que estamos agradando a Dios, sino que en medio de la alabanza podemos ver el poder de Dios, en medio de la adoración podamos ver el poder de Dios, que en medio de la palabra podamos sentir el poder de Dios, que podamos saber que estamos agradando a Dios y no a los hombres, porque no es para los hombres, sino es agradar a Dios.
2: Aleluya.
1: Que su adoración agrade a Dios. Que nuestra alabanza agrade a Dios. Que nuestra palabra agrade a Dios.
2: Aleluya.
1: Aleluya. Cuando usted y yo agradamos a Dios, hay propósito de Dios para nuestra vida. Hay propósito de Dios, mi amado hermano, aleluya, para su familia.

0: familia,
1: for your family, for your
0: children. Porque dice la palabra del Señor que en toda esa generación, mi amado hermano, aleluya, de Noé, dice la palabra del Señor que solamente se salvó Noé y los hijos, mi amado hermano, aleluya, alabado sea el nombre del Señor, y sus hijas, mi amado hermano, aleluya, y toda su familia, ocho personas solamente, mi amado hermano, que se salvaron porque un hombre y encontró gracia delante de los ojos de Dios. Por eso usted no debe de preocuparse lo que la demás gente piensa de usted. Usted siga construyendo, siga buscando de Dios. No le importa lo que otro diga de usted. Usted siga, mi amado hermano, construyendo, porque a Noé no le importó lo que la gente pensara.
1: Aleluya. Praise his name.
0: ¿Se imagina?
1: Imagine.
0: A Noé construyendo un arca donde nunca había llovido.
1: Where there was a place, a land, a place where it had never been rained.
0: Construyendo, trabajando cada día.
1: Working every day to construct this ark.
0: Donde nunca había llovido. ¿Se imagina la gente que lo miraba?
1: What do you think people would say about Noah?
0: Dice la palabra del Señor.
1: The scripture says.
0: Que era Noé de 500 años.
1: That Noah was 500 years old.
0: Cuando comenzó a construir el arca.
1: When he started constructing the ark.
0: Y dice mi amado hermano, aleluya, que cuando la terminó,
1: finished,
0: Noé tenía 600 años.
1: He was 600 years.
0: ¿Cuántos
1: after he
0: años
1: finished?
0: Le llevó a Noé
1: how many years did it take him to
0: para construir
1: ark?
0: El arca? Alabado sea el nombre del
1: aleluya.
0: Señor. Pero él no se detuvo.
1: He did not stop. He kept
0: y dice que de repente, mi amado hermano, aleluya, dice que comenzaron, mi amado hermano, a abrirse las cataratas de los cielos, mi amado hermano, aleluya. Alabado sea el nombre del Señor. Yo quiero, mi amado hermano, que su imaginación comience a trabajar. Cuando Noé trabajando, mi amado hermano, y de repente los cielos comenzaron a nublarse, mi amado hermano, aleluya. Y él pensaba en lo que Dios le había dicho, que iba, mi amado hermano, a derramar lluvia, mi amado hermano, aleluya, y todo iba a perecer en agua. Póngase a pensar, mi amado hermano, aleluya, cuando Noé sabe que su trabajo no era en vano, porque, mi amado hermano, los cielos comenzaron, mi amado hermano, aleluya, a nublarse. Póngase a pensar usted, cuando a usted le dicen que estar en la iglesia buscando a Dios es pérdida de tiempo, pero cuando está viendo a Israel que ya los cohetes están sonando, que ya, mi amado hermano, aleluya, alabado sea el nombre del Señor, ya la escena se está preparando. Y dice mi amado hermano,
1: says,
0: en el capítulo 7 dice que de repente
1: sudden,
0: comenzó, mi amado hermano, aleluya, el agua a descender.
1: And the water started coming down.
0: Y cuando el agua comenzó a descender,
1: and it started flowing and flooding,
0: dice la palabra del Señor, apareció Dios.
1: The Lord came.
0: Alabado sea el nombre
1: hallelujah.
0: Del Señor. Apareció Dios.
1: And the Lord came.
0: Porque cuando los tiempos se están arreciando, Dios está apareciendo en la escena, mi amado hermano. Porque Dios siempre va a aparecer para cumplir la promesa que nos ha dado a usted y a mí. Dice que cuando el agua comenzó, mi amado hermano, aleluya, a caer, dice que apareció Dios.
1: And the Lord came.
0: ¿Y para qué cree que apareció Dios?
1: And why do you think the Lord came?
0: Dios apareció, mi amado hermano, aleluya.
1: He came.
0: Para cerrar la puerta del arca.
1: The door of the ark.
0: Porque la Biblia dice que no fue Noé quien la cerró. Dice que apareció Dios y cerró la puerta. Mi amado hermano, alabado sea el nombre del Señor. Porque cuando Dios aparezca, mi amado hermano, aleluya, no va a ser el hombre, mi amado hermano, aleluya, que va a tomar el control de Dios, mi amado hermano, aleluya. Cuando la puerta se cierre, va a ser Dios quien la ha cerrado, no el hombre, porque el hombre no puede hacer nada por el otro hombre. Y dice que Dios cerró la puerta. Y la Biblia dice que donde Dios cierra, nadie puede abrir. Mi amado hermano, quien viene por la iglesia es Jesucristo. Y cuando Cristo venga por la iglesia, no hay hombre que lo pueda detener. Porque es Él quien viene por su pueblo. Por eso es que tenemos que estar preparados. Y dice que cuando Dios apareció y cierra la puerta, dice que entonces, mi amado hermano, las cataratas de los cielos comenzaron a abrirse y comenzó a descender, mi amado hermano, el agua. Pero dice la palabra del Señor que Noé y su familia estaban adentro, mi amado hermano. Dice la Biblia que Noé y su familia estaban adentro del arca, mi amado hermano. ¿Por qué, mi amado hermano? El trabajo de Noé estaba, mi amado hermano, ahora.

0: tiempos que Dios le había dicho.
1: That he had told him that this was going to happen.
0: Y dice que todo lo que había en la tierra
1: comenzó
0: a perecer,
1: comenzó
0: a ahogarse.
1: Desde
0: la bestia hasta el hombre, todo lo que había, los árboles quedaron, se perdieron, porque el agua, mi amado hermano, aleluya, los consumió, el agua los cubrió. Alabamos al Señor.
1: Aleluya.
0: Por eso es necesario, mi amado hermano, aleluya, que cuando todas las cosas que la Biblia habla acontezca, usted y yo estemos dentro del arca, que no estemos afuera, mi amado hermano, sino que estemos dentro, para que cuando Dios venga y cierre la puerta, usted y yo estemos adentro. Alabado sea el nombre del Señor. Ay de aquel que se quede fuera, ay de aquel que se quede fuera, escuchando la palabra, sabiendo que Jesús es la puerta, Él es el camino, el que por él entrar recibirá la salvación. Hay que entrar por la puerta. Estamos a tiempo.
1: We still have time.
0: Y dice la palabra del Señor.
1: And the scripture says,
0: que cuando todo había perecido,
1: when everything had perished and been destroyed,
0: los hombres clamaban,
1: the men would
0: pero ya era demasiado tarde. Porque cuando tuvieron oportunidad, no quisieron oír a Noé. Hay gente que no quiere escuchar el evangelio en estos tiempos. Amado hermano, aleluya. Está esperando a ver si lo que se predica de este evangelio es real. Mire, déjeme decirle que este evangelio es más real que la luz eléctrica, porque este evangelio existe antes de la luz eléctrica. ¿Por qué? Porque Jesucristo era desde el principio y también lo será hasta el final. Él era antes de todas las cosas y Él será, mi amado hermano, sobre todas las cosas, mi amado hermano, aleluya. Él es y será hoy y por los siglos de los siglos.
1: Aleluya.
0: Su palabra es real.
1: His word is real.
0: Pero Él le da una oportunidad a la humanidad.
1: Gives us an opportunity.
0: Por eso es que este evangelio no es cualquier evangelio. Este evangelio es un evangelio de compromiso. La orden que Dios le da a Noé era una orden de compromiso.
1: To make a pact with him.
0: ¿Qué hubiera pasado si Noé piensa como los demás?
1: What do you think would happen if he didn't listen to God?
0: Hubiera perecido.
1: He would have perished just like everybody
0: else. ¿Cómo perecieron los demás? ¿Qué sucederá si usted y yo pensamos como piensan los demás?
1: What would happen if we think like everybody else and not believe?
0: ¿Qué pasará con usted y con mí si pensamos como piensan los demás?
1: What would happen?
0: Hay que todavía no es tiempo.
1: Oh, it's because it's still not time.
0: Mire.
1: Look.
0: Muchos, mi amado hermano, aleluya, perecieron.
1: Many perished.
0: Todavía.
1: Still.
0: Esperando porque no era tiempo.
1: Waiting because it was not time.
0: Alabamos el nombre del
1: Señor.
0: El tiempo es, mi amado hermano, cuando nosotros escuchamos la voz de Dios y no hacer oídos sordos, sino atender y correr, mi amado hermano, aleluya, que el evangelio es tan real, mi amado hermano, aleluya, como lo que la Biblia, mi amado hermano, nos gusta escuchar la historia de Noé. Pero si nos hubiera tocado vivir, mi amado hermano, aleluya,
1: what about to live the time of Noah?
0: Quizás hubiéramos pensado como pensaban los demás.
1: Maybe we would have thought like everybody else and not.
0: Pero
1: like
0: gloria al Señor que ahora, mi amado hermano, hemos conocido a Jesús de Nazaret. Ahora hemos creído que lo que la palabra nos enseña es real. Ahora hemos creído en un Dios vivo, mi amado hermano, y que lo que la palabra nos enseña es real. Y por eso, mi amado hermano, estamos preparándonos.
1: Aleluya.
0: Y dice la palabra del Señor que comenzó a llover. Y mientras el agua, mi amado hermano, aleluya, crecía, dice que el arca, mi amado hermano, flotaba. Dice que cuando pasó el tiempo, mi amado hermano, después de 40 días y 40 noches de lluvia, imagínese usted, donde ya todo había perecido, no se miraba nada. Era pura agua, todo estaba, había perecido en agua. Pasaron. Mi amado hermano, aleluya. Y dice que Noé abre la única ventana que había. Y dice que comenzó a ver los rayos del sol. Y dice que mandó a una paloma para que saliera del arca. Y Noé dijo,
1: and Noah said,
0: si la paloma no regresa,
1: if the dove does not come back,
0: o si regresa,
1: or if he does come back,
0: tiene que regresar con una señal.
1: He has to come back with a sign.

0: Y dice mi amado hermano, aleluya, que la paloma salió y regresó. ¿Por qué regresó? Porque Noé supo, mi amado hermano, que las aguas todavía estaban hacia arriba. Porque la paloma no halló de dónde parar, mi amado hermano. No halló dónde reposar, alabado sea el nombre del Señor. Pero dice mi amado hermano, aleluya, que después de 7 días la volvió a mandar. Y dice que cuando la paloma regresó, dice que regresó con una rama de olivo en su pico. Entonces Noé se dio cuenta de que ya las aguas habían bajado. Ahora la pregunta es, ¿por qué la paloma regresó con una hoja de olivo si Dios había dicho que iba a destruir todo? Si Dios había dicho que Dios iba a destruir todo. ¿Por qué, mi amado hermano, aleluya? ¿Por qué la paloma regresa con una hoja de olivo? Alabado sea el nombre del Señor. ¿Sabe por qué, mi amado hermano, aleluya? Porque la Biblia dice, mi amado hermano, aleluya, que del olivo, mi amado hermano, se saca el aceite de la unción. Alabado sea el nombre del Señor. No importa lo que venga sobre la tierra, pero los ungidos los guardará Dios. No importa lo que venga, no importa cómo este mundo se inunde, pero la unción, lo que... Aleluya, los que estén caminando bajo la unción de Dios, Dios los guardará. La unción te conserva. La unción nos protege. La unción nos guarda. Por eso hay que buscarla. Alabado sea el nombre del Señor. Segunda de Pedro, regáleme otros 5 minutos. Segunda de Pedro, capítulo 3. Alabamos al Señor.
1: Aleluya.
0: Mi amados,
1: brothers,
0: tenemos que prepararnos.
1: We need to be prepared.
0: No desperdiciemos esta oportunidad.
1: Let us not waste the time of the opportunity to be here.
0: La salvación es lo más importante que usted podamos tener.
1: That we could have.
0: Usted y yo podemos tener oro, podemos tener plata, pero si no tenemos salvación, ¿de qué nos sirve? Hay ricos que quisieran pagar todo el dinero que tienen por salvar su vida. Pero usted y yo la tenemos en las manos de Dios. Vamos a cuidarla. Vamos a aprovecharla. Dios nos ha protegido en estos tiempos de pandemia. Y por eso podemos estar de pie y dándole gracias a Dios. Capítulo 3 de segunda de Pedro, versículo 8 en adelante, mire lo que dice. Dice: mas oh amados, no ignoréis esto, que para con el Señor un día es como 1,000 años y 1,000 años como un día. El Señor no retarda su promesa, según algunos lo tienen por tardanza, sino que es paciente para con nosotros, no queriendo que ninguno se perezca, sino que todos procedamos al arrepentimiento. ¿Se da cuenta? La misericordia de Dios es tan grande que dice, mi amado hermano, que Él no retarda su venida. Él no retarda su promesa. Él viene pronto. Él está queriendo que todos volvamos, mi amado hermano, aleluya, al arrepentimiento. Porque Él no quiere que ninguno perezca. Dice el versículo 10. Pero el día del Señor vendrá como ladrón en la noche, en el cual los cielos pasarán con gran estruendo y los elementos ardiendo serán deshechos, y la tierra y las obras que en ella hay serán quemadas. Como en los días de Noé, Dios decidió, mi amado hermano, destruir todo. Así también será, mi amado hermano, aleluya, cuando Cristo aparezca. Dice que los elementos, mi amado hermano, aleluya, descenderán. Dice que todo será quemado. Dice el versículo 11: Puesto que todas estas cosas han de ser desechas,

0: ¿Cómo no debéis vosotros andar en santa y piadosa manera de vivir?
1: O sea, que nos está diciendo, ya no tienen excusa.
2: You have no other excuse.
1: Les está diciendo mi palabra.

0: caminar y buscar más a Dios sabiendo que su venida se acerca. No podemos descuidar, mi amado hermano. Hebreos capítulo 2 nos enseña. Mire lo que dice Hebreos capítulo 2. Alabamos sea el nombre del Señor. Tenemos, mi amado hermano, aleluya, nosotros que comenzar, mi amado hermano, aleluya, a usar nuestra mente, mi amado hermano, aleluya, y comenzar a nosotros, mi amado hermano, a ponernos a pensar. Tarde o temprano, mi amado hermano, se imagina usted cuánta gente murió sin fe, sin Dios, sin esperanza en esta pandemia, mi amado hermano, que todavía no se ha terminado. ¿Se imagina usted? Póngase a pensar usted. ¿Y cuánta gente, mi amado hermano, que ya, mi amado hermano, miramos que estamos saliendo al otro lado del túnel y así todavía no quieren buscar a Dios viendo lo que ha pasado? Hay gente, mi amado hermano, que vieron a sus familiares de la noche a la mañana, mi amado hermano, aleluya, perdieron la vida y todavía no quieren buscar a Dios. Todavía les parece, mi amado hermano, que todo lo que pasó, mi amado hermano, aleluya, fue solamente un pasatiempo. No, mi amado hermano, fue tan real, mi amado hermano, aleluya. Alabado sea el nombre del Señor, que mi amado hermano, usted miraba en los noticieros que ya, mi amado hermano, aleluya, los cementerios ya no había lugar donde enterrar gente. Así tan real, que todavía hay lugares como en California, mi amado hermano, aleluya, Los Ángeles, que todavía hay gente, mi amado hermano, que ya tienen, mi amado hermano, meses ahí congelados porque no hay lugar donde enterrarlos. Así de real, mi amado hermano, aleluya, es también, mi amado hermano, aleluya, aquel que tiene a Cristo, mi amado hermano, aleluya, que si Cristo viene o la muerte lo sorprende, despertará, mi amado hermano, del lugar que Dios ha preparado. Por eso vale la pena, mi amado hermano, aleluya, vale la pena guardar, mi amado hermano, aleluya, lo que Dios nos ha dado. Alabamos al Señor en esta mañana. Mira lo que dice Hebreos capítulo 2.
1: Hebrews 2 says,
0: alabado sea el nombre del Señor.
1: Glory, glory.
0: En esta mañana, mi amado hermano,
1: in this morning,
0: necesitamos nosotros meditar.
1: We need to meditate.
0: Los tiempos que estamos viviendo,
1: the times that we are living,
0: similares a los tiempos
1: similar to the time of Noah,
0: que vivió Noé. Mira lo que dice, versículo 1. Por tanto, ¿qué dice?
1: We must pay more care.
0: Es necesario que con más diligencia atendamos a las cosas que hemos oído. Los que aquellos que oyeron a Noé no quisieron atender, hoy Dios nos habla a nosotros.
1: Now the Lord is speaking to us, the church.
0: Dice: no sea que nos deslicemos.
1: Do not drift away.
0: Porque si la palabra por medio de los ángeles fue firme, y toda transgresión y desobediencia recibió justa retribución, ¿cómo escaparemos nosotros si descuidamos una salvación tan grande? No podemos descuidar, mi amado hermano. No se descuide. No deje que nadie, mi amado hermano, aleluya, la parte de los caminos de Dios. No deje que nadie, mi amado hermano, no importa lo que, mi amado hermano, usted oiga. A Noé no le importó lo que oía de la gente. Usted siga firme. Noé siguió firme construyendo el arca. Usted y yo sigamos firme sirviéndole a Dios. No importa lo que oiga. Usted siga firme sirviéndole a Dios. Porque tarde o temprano, Cristo viene. Cristo viene.
1: Christ will come.
0: Cristo viene, mi hermano.
1: Christ will come, my brothers and sisters.
0: Volvamos a segunda de Pedro.
1: Let's go back to second of Peter.
0: Alabado sea el nombre del Señor.
1: Aleluya.
0: Versículo 11, segunda de Pedro capítulo 3, versículo 11 dice: puesto que todas estas cosas han de ser desechas, ¿cómo no debéis vosotros andar en santa, piadosa manera de vivir? Mi amado hermano, vamos a aprovechar esta misericordia. Dios nos ha permitido llegar una vez más a sus pies. Vamos a aprovecharlo. Y dice el versículo 12: esperando,
1: as you look forward,
0: dice, apresurándolos
1: the day of God,
0: para la venida del día de Dios.

0: about the destruction,
1: en el cual los cielos encendiéndose serán deshechos,
0: and the elements will melt in heat.
1: Dice, y los elementos siendo quemados se fundirán. Versículo 13, ¿qué dice? Dígalo fuerte, dígalo fuerte, dígalo fuerte, dígalo fuerte. Pero nosotros esperamos según la promesa, cielos nuevos y tierra nueva, aleluya, en el cual mora la justicia. Hay esperanza para el que le sirve a Dios. Hay esperanza. Nosotros no esperamos cualquier cosa. Esperamos, mi amado hermano, aleluya, la promesa que Dios tiene para nosotros. Y dice el versículo 14, por lo cual, oh amados,
0: also then, dear friends,
1: estando en espera
0: since you are looking for
1: de
0: the
1: estas
0: Lord
1: cosas, ¿qué dice?
0: Make every
1: procura con diligencia
0: found spotless,
1: ser hallados por Él
0: spotless and
1: sin mancha,
0: hallelujah,
1: irreprensibles
0: him, hallelujah,
1: y en paz.
0: Glory, glory, glory.
1: Tenemos que hacerlos un autoexamen hoy más que nunca.
0: We have to examine ourselves today more than ever.
1: Hoy más que nunca, mi amado hermano.
0: Brothers and sisters,
1: los tiempos,
0: the times
1: que estamos viviendo,
0: that we are living,
1: son tiempos peligrosos.
0: Is very dangerous.
1: Pero son tiempos
0: times
1: de esperanza para el que cree en Cristo Jesús. Aleluya. Son tiempos de esperanza mientras los levitas pasan. Son tiempos de esperanza para los que hemos creído en Cristo, mi amado hermano. Aleluya. Esté en paz con su hermano. Quítese, mi amado hermano, toda soberbia. Quítese todo engaño. Quítese, mi amado hermano, de vosotros, dice la Biblia. Mi amado hermano, aleluya. Que nos encuentre en paz con todos.
0: Aleluya.
1: No permita, mi amado hermano, aleluya,
0: permit, aleluya,
1: que el enojo,
0: that your anger,
1: que la ira lo haga perder
0: said, losing something
1: lo
0: so
1: más hermoso que es la salvación.
0: Which is our salvation, glory to his name.
1: Estar en paz es
0: let
1: lo
0: us
1: más
0: be
1: lindo.
0: Peace. Let us be in peace.
1: Dice la Biblia que el que está en paz, el que busca la paz,
0: the one that is in peace,
1: dice mi amado hermano, aleluya, que es porque quiere santificarse.
0: Because he's trying to sanctify his
1: porque
0: temple.
1: La Biblia dice buscar la paz con todos y la santidad. La paz y la santidad son dos cosas tan importantes, porque no puede haber santidad si no hay paz con su hermano, si no hay paz con su hermana, si no hay paz con su familia, si no hay paz, mi amado hermano, aleluya, con todos. Aquí no es solamente con el que me cae bien. Aquí es con todos. Alabamos al Señor.
0: Glory to his name.
1: Tenemos que estar en paz.
0: We have to be in peace.
1: Con todos.
0: With everyone.
1: Alabamos al Señor.
0: Glory.
1: Para poder, mi amado hermano, escapar.
0: For us to escape.
1: De lo que a este mundo
0: what will happen to
1: viene.
0: This world.
1: Pronto.
0: Sooner than we think.
1: Pronto. Miraremos lo que ha de venir. Dice la palabra del Señor en el libro de Hebreos capítulo 10, dice porque un poquito más y el que ha de venir vendrá y no tardará. Él viene pronto. Él viene pronto, iglesia. Vamos a prepararnos. Vamos a motivarnos unos a los otros. Motivémonos unos a otros con estas palabras para que, mi amado hermano, aleluya, para que juntos podamos ser herederos y coherederos para con Cristo. Dice la palabra del Señor, el débil ayude al fuerte, el fuerte ayude al débil. Hoy es el tiempo donde nosotros podemos meditar. Que como en los días de Noé,
0: like the times of Noah,
1: así también será la venida del Hijo del Hombre.
0: And this will happen as well once again.
1: Los tiempos que estamos viviendo,
0: the times that we are living,
1: son tiempos peligrosos.
0: Are dangerous times.
1: Estamos viendo, mi amado hermano, que la vanidad del mundo,
0: that the humanity,
1: ahora, mi amado hermano, aleluya, allá afuera,
0: outside,
1: ya no es como antes. Antes se escondían, ahora no, mi amado hermano.
0: Now they do not have any shame in what
1: porque
0: they're
1: la venida del Señor se acerca.
0: Christ is coming soon.
1: Celebrarán, mi amado hermano, aleluya, cuando se les da libertad. Celebran, mi amado hermano, y hacen fiesta y toman y beben, mi amado hermano, aleluya, cuando no se dan cuenta que un día, mi amado hermano, se les habló del evangelio, que Cristo, mi amado hermano, aleluya, alabado, venía pronto. Y cuando, mi amado hermano, se les hablaba, en vez de, mi amado hermano, de correr a, mi amado hermano, arrepentirse delante de Dios, se burlaban. Pero déjeme decirle, mi amado hermano, aleluya, que entonces se van a dar cuenta que lo que los evangelios predicábamos era tan real, mi amado hermano, aleluya, porque se hará vigente, mi amado hermano, todo ojo verá cuando la iglesia de Jesucristo sea

0: al cielo, y que usted y yo seamos parte de esa iglesia que Dios viene a buscar. Que usted y yo seamos parte de esa iglesia que Él viene a buscar. Póngase sobre sus pies en esta mañana. Por eso tenemos que ponernos a pensar.
1: And that's why we should think and meditate.
0: Que la palabra nunca retornará vacía,
1: that the word will never come back empty,
0: sino que siempre hará lo que ha sido enviada.
1: But it will do what it was sent to do.
0: Meditemos, mi amado hermano.
1: Let us meditate.
0: Que cada día,
1: that every day,
0: estamos en el filo de la espada,
1: that we are in a fine sword,
0: donde Cristo puede aparecer.
1: That Christ can come at any time, at any moment.
0: Dele un vistazo a las noticias en Israel usted.
1: You should see the news in Israel.
0: Y compárelo con la palabra y se va a dar cuenta que todo está llevando, mi amado hermano,
1: that everything is going behind the Bible, the scripture.
0: Después de lo que pasó hace estos días en Israel,
1: after everything was happening in Israel,
0: ¿sabe qué hizo Israel?
1: Do you know what Israel did?
0: Comenzar a rodear.
1: He started going around
0: todo el valle de Megido, donde no tenía ejército, ahora tiene ejército. Comenzó a cerrar, comenzó a tomar posición todo el valle de Megido. ¿Y sabe usted qué es el valle de Megido? El valle de Megido, mi amado hermano, aleluya, es el valle del Armagedón, donde dice la Biblia, mi amado hermano, donde será la última guerra, donde la Biblia dice que ahí reunirá todas las naciones. Y ahí dice, mi amado hermano, aleluya, donde la sangre dice que subirá, mi amado hermano, aleluya, hasta el freno de los caballos, hasta ahí ese es el valle de Megido. Es, mi amado hermano, el lugar, mi amado hermano, aleluya, donde será la última guerra, donde los enemigos de Israel serán destruidos. Por eso, mi amado hermano, necesitamos estar preparados. Porque tarde o temprano, el que ha de venir vendrá y no tardará. En esta preciosa tarde, mientras cantamos un canto de adoración, si quizás, mi amado hermano, aleluya, usted estaba con como que sí, le quiero servir y no le quiero servir.
1: Maybe I want to serve, I don't want to serve.
0: Hoy usted y yo tenemos la oportunidad.
1: Today is the opportunity.
0: De hacer como lo que dijo Noé, mi amado hermano.
1: Just as Noah did.
0: No importa lo que los otros piensen.
1: It doesn't matter what others might think.
0: Yo y mi casa construiremos el arca. Yo y mi casa obedeceremos a Dios.
1: Oh, yes, we will obey him.
0: Hoy es el tiempo.
1: Today is the time that God is speaking.
0: Alinear nuestras vidas con
1: aligning our life, our spiritual life.
0: Oh Dios, gracias.
1: Thank you, Lord. Thank you, Lord.
0: Esto nadie lo puede hacer por usted.
1: No one can do this. Only you can take advantage.
0: Esto solamente usted lo puede hacer.
1: You can do this. Only you. No one should force you.
0: Usted y yo somos los que necesitamos.
1: We are the ones that
0: decirle, Señor, examíname.
1: Examine yourself.
0: Si no estoy bien, quiero estar bien
1: if
0: contigo.
1: I am not right upon God's eyes, I want to be right.
0: Yo quiero estar bien contigo.
1: I want to be right with God.

Un aplauso fuerte al Señor en esta mañana. Gracias, Señor Jesús, por darnos esa oportunidad de poder estar una vez más en este lugar. Vamos a orar en esta mañana, mi amado hermano, y únase con nosotros, mi amado hermano, en estas peticiones. Dice: pido oración por la familia de la hermana Fanny, amén. Su hijo está en el hospital. Vamos a orar, mi amado hermano, por el hijo de nuestra hermana Fanny, el hijo menor.

También, mi amado hermano, aleluya. Vamos a orar. Dice para por José Rodríguez. Está en el hospital también con el COVID. Amén. Vamos a orar que Dios lo levante. Amén. Amado hermano, en esta mañana. Y dice también por acá, si los varones, dice, pueden darme unos 5 minutos, por favor, en el salón número 9, atentamente, nuestro hermano Monroy. Si los varones pueden darle unos minutos en el cuarto de A número 9, ahí con nuestro hermano Monroy, unos 5 minutos después del servicio. Amén. Vamos a orar por estas peticiones, mi amado hermano, y vamos a ponerlas en las manos del Señor, creyendo que Dios obrará de una manera muy especial. Amén. Padre, en el nombre de Jesús, Señor, le damos gracias. Le damos honra y le damos gloria, Padre, en esta mañana, mi Dios. Padre, le pedimos, Señor, por el hijo de mi hermana Fanny, Padre, ahí donde él está, mi Dios, en ese hospital, Padre. Sabemos, Dios mío, que usted, mi Dios, puede hacer un milagro, Padre. Enviamos su palabra de milagro, Dios mío, ahí donde él está, en ese hospital, Dios mío. Padre, ahí por José Rodríguez, Dios mío. Padre, ahí mira, Dios mío, Padre. Levántalo, Señor. Ponga, mi Dios, salud, Padre. Mi Dios, ahí donde él está, Padre, mira, Señor. Padre, arranque, mi Dios, de ese virus de su cuerpo, Dios mío. Ponga, Padre, aleluya, su mano de poder ahí donde él se encuentra, Señor, en esta preciosa mañana. Padre, ponemos estas peticiones, estas necesidades, Dios mío, Padre, que es donde usted se glorifica, Padre. Pon estas personas, Padre, que no han creído por su palabra, creerán por los milagros que usted hace, Dios mío, porque usted, Padre, sigue haciendo milagros, Señor, en el nombre de Jesús. En esta mañana lo creemos, Padre. Bendigo, Señor, la vida de cada familia, mi Dios, en esta mañana, de cada joven, cada niño, cada anciano, Dios mío. Padre, lo ponemos en sus manos, Dios mío. Llévenos con bien a nuestros hogares, Dios mío, y regrésenos en esta tarde para seguir exaltando y glorificando su santo y bendito nombre. Padre, en esta mañana le damos gracias, Señor, por su palabra. Salimos de este lugar dándole a usted la honra y la gloria hoy por los siglos de los siglos. Y el pueblo bendecido del Señor dice: amén, amén, amén. Dele un aplauso fuerte al Señor. Que Dios me le bendiga grande y ricamente. Lo esperamos en esta tarde a las 5 de la tarde. La mujer.

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0: Señor, mi amado hermano, así sin tomar más tiempo, sabemos que el tiempo ha avanzado, le voy a invitar que abra su Biblia.
1: Open your scripture this morning,
0: en esta preciosa mañana,
1: in this beautiful morning,
0: en el libro de Génesis capítulo 6,
1: Genesis 6, my brothers and sisters,
0: vamos a estar leyendo del versículo 1 al versículo 8 en esta mañana, honrando y glorificando el nombre del Señor por este privilegio y esta oportunidad que nos da, y nosotros vamos a aprovecharlo a lo máximo porque el tiempo es corto y la venida del Señor se acerca. Lo crea aquel o no lo crea, la Biblia dice que Él viene pronto. Amén. Génesis capítulo 6,
1: Genesis 6,
0: versículo 1 al 8. Si usted ya lo encontró, grita bien fuerte, amén.
1: If you found this scripture, say aloud, amen.
0: Y leemos la palabra del Señor así como está escrita, en el nombre del Padre, del Hijo y de su Santo Espíritu. Y dice la palabra del Señor así: Aconteció que cuando comenzaron los hombres a multiplicarse sobre la faz de la tierra y les nacieron hijas, que vieron los hijos de Dios que las hijas de los hombres eran como hermosas, tomaron para sí mujeres, escogiendo entre todas. Y dijo Jehová: No contenderá mi espíritu con el hombre para siempre, porque ciertamente el hombre es que carne, mas será su días 120 años. Dice el versículo 4: Y habían gigantes.

abundantes en la tierra en aquellos días, y también después que se llegaron los hijos de Dios a las hijas de los hombres y les engendraron hijos, y estos fueron los valientes que desde la antigüedad fueron varones de renombre. Y vio Jehová que la maldad de los hombres era mucha en la tierra, y que todo designio de los pensamientos de los corazones de ellos era de continuo solamente el mal. Versículo 6 dice: y se arrepintió Jehová de haber hecho el hombre en la tierra, y le dolió en su corazón. Y dijo Jehová: raeré sobre la faz de la tierra al hombre que he creado, desde el hombre hasta la bestia, y hasta el reptil y las aves del cielo, pues me arrepiento de haberlos hecho. Versículo 8 dice: pero Noé, ¿halló qué? Halló gracia ante los ojos de Jehová. Padre, le damos gracias, le damos honra y le damos gloria en esta mañana, Señor, por su palabra. Padre, le pedimos, Señor, que su palabra, mi Dios, en esta mañana, mi Dios, que es cortante más que espada de dos filos, Padre, penetre, Señor, hasta nuestros corazones, Dios mío, y nos dé la enseñanza que usted quiera darnos en este día, Señor, mientras su palabra está siendo predicada. Sana y liberte, mi Dios, en el nombre de Jesús se lo pedimos. La honra y la gloria, Padre, sean para usted hoy, mañana y siempre, en el nombre de Jesús se lo pedimos, amén, amén y amén. Tome su asiento en esta preciosa mañana sin dejar de glorificar a Dios. Algo, mi amado hermano, que miramos, como la maldad desde el principio de la creación ha venido aumentando, mi amado hermano, que le ha llegado al corazón de Dios, para que Dios, mi amado hermano, diga estas palabras, de que Dios se haya arrepentido de haber hecho lo más hermoso que Dios creó. Porque lo más hermoso que Dios creó, mi amado hermano, aleluya, no fueron los animales. Lo más hermoso que Dios creó, mi amado hermano, aleluya, fue la humanidad. Y lo primero que Dios creó fue al hombre. Cuando Dios creó al hombre, dice la Biblia, mi amado hermano, aleluya, que vio que era bueno. Era bueno, mi amado hermano, porque todo lo que Dios hace es bueno, porque lo hace con un propósito. Pero dice la Biblia, mi amado hermano, que después de la creación del hombre, el hombre, mi amado hermano, aleluya, se fue corrompiendo. Se fue corrompiendo de tal manera, mi amado hermano, aleluya, que le dolió tanto a Dios. Le dolió tanto a Dios que dice que Dios decidió destruirlo, a él y todo lo que había creado. Pero la Biblia también dice, alabado sea el nombre del Señor, que Noé halló gracia delante de Dios, alabado sea el nombre del Señor. Y eso, mi amado hermano, aleluya, debe, mi amado hermano, de quedarnos bien sembrado en nuestro corazón, aunque la maldad sea, mi amado hermano, mucha en la tierra, mi amado hermano, en el mundo en el cual vivamos, pero que la gracia de Dios esté en cada uno de nosotros, aunque el mundo, mi amado hermano, aleluya, está rodando en el pecado, pero que hay hombres y mujeres que tienen la gracia de Dios. Hay hombres y mujeres que están agradando a Dios. Hay hombres y mujeres que Dios les ha dado gracia para alabar y glorificar su nombre. El problema es, mi amado hermano, aleluya, que no hemos entendido el privilegio que Dios nos da. Dice la palabra del Señor, mi amado hermano, aleluya, que cuando él vio la maldad de los hombres, dice que le dio tanto en su corazón que decidió destruirlo. Pero dice que Noé encontró gracia. La gracia de Dios, mi amado hermano, nos ayuda para que escapemos. La gracia delante de Dios, mi amado hermano, nos ayuda para agradar a Dios. Encontrar gracia delante de Dios es agradar a Dios, aleluya. Es ver, mi amado hermano, que Dios tiene los ojos puestos en usted y en mí. Cuando hay gracia delante de Dios, hay misericordia. La gracia, mi amado hermano, trae misericordia. La gracia que había en Noé trae

0: con misericordia a él.
1: Came the mercy, aleluya, from God.
0: Mi amado hermano.
1: Brothers and sisters.
0: Y dice que.
1: And the word says.
0: Cuando Dios ve que había una gracia en Noé.
1: When he saw that Noah had grace.
0: Dios pensó en Noé.
1: And he thought about Noah.
0: Cuando la gracia de Dios está en nosotros, Dios piensa en nosotros.
1: When the grace is in us, God thinks of us, hallelujah.
0: Dios piensa en nosotros.
1: He thinks about us.
0: Y dice que cuando vio a Noé,
1: and when he saw Noah,
0: dice que le dijo a Noé, mira Noé, he decidido
1: I've decided, the Lord
0: traer
1: said to
0: todo Noah, lo que hay en la tierra.
1: To destroy everything in the world.
0: Todo hombre, toda bestia, woman, todo lo que hay. Aleluya. He decidido terminar con él porque el pecado ha llegado hasta mi presencia. Pero dice que cuando vio la gracia en Noé, dice que le dijo, mira Noé. Pero tú has hallado gracia delante de mis ojos. Te voy a dar una orden.
1: I'm gonna give you an order.
0: Le digo, constrúyete un arca.
1: Construct an ark, he said.
0: Y puso Dios, mi amado hermano, aleluya, alabado sea el nombre del Señor. La gracia de Noé, mi amado hermano, le trajo trabajo.
1: Brought him work, aleluya.
0: Pero el trabajo que le trajo era para bien y no para mal. Porque a veces pensamos que la orden de Dios es para mal. Y mi amado hermano, cuando no nos damos cuenta que la orden de Dios siempre es para bien. Porque la Biblia dice que a los que aman a Dios, todas las cosas nos ayudan a bien. Todo lo que Dios nos enseña es para bien de nosotros. Alabado sea el nombre del Señor.
1: Gloria, gloria, gloria.
0: Y dice que le dijo, constrúyete un arca.
1: Construct an ark, he said.
0: Le dijo, un arca de gofer.
1: An ark.
0: Cuando encontramos la palabra gofer en la Biblia,
1: when we hear about this word,
0: estamos hablando, mi amado hermano, aleluya. La madera de gofer,
1: it's a wood.
0: Era una madera, mi amado hermano, aleluya, que era muy difícil de cortar.
1: Really,
0: porque era una madera, mi amado hermano, que se crecían los árboles.
1: This,
0: pero el tejido era encontrado que costaba, mi amado hermano, aleluya, cortarla. Porque era una madera, mi amado hermano, aleluya, de mucha duración, que duraba muchos años. Y de esa le dice el Señor, constrúyete un arca de madera de gofer.
1: Kind of wood.
0: Y luego le da otra orden y le dice, y la vas a calefatear, o sea, le vas a poner brea, le vas a hacer impermeable, le digo, por dentro y por fuera. Algo tan importante que nosotros tenemos que entender, mi amado hermano, aleluya, que el evangelio de Jesucristo no solamente se debe de ver por fuera, sino también por dentro. Alabado sea el nombre del Señor. No podemos hablar solamente de Dios por fuera. No podemos solamente predicar y vivir una vida, mi amado hermano, fuera de los caminos del Señor. Una vida que no sea agradable delante de Dios. Así como también hablamos de Dios, vivamos el evangelio de Dios. Vivamos la vida que Dios quiere que vivamos.
1: To walk, hallelujah, or to live.
0: Vamos al Señor.
1: Glory to his name.
0: Porque eso, mi amado hermano, va a traer salvación a nuestra vida.
1: Because this will bring salvation to our life.
0: Mi amado hermano, estamos viviendo tiempos difíciles.
1: We're living in times that are hardship.
0: Usted está viendo lo que está pasando en Israel.
1: Have you seen the news in Israel?
0: Usted está viendo, mi amado hermano, los de Gaza y mi amado hermano, y los filisteos lo que están queriendo. Dice mi amado hermano que hoy que tuvieron, dice 11 días, mi amado hermano, aleluya, de pleito, de guerras, de bombas, mi amado hermano, los sirios con Israel y los de Gaza. Dice que llegaron, se reunieron, mi amado hermano, los de la ONU para poder paralizar todo eso. ¿Y sabe qué fue lo que le pidieron los de Gaza y los sirios? Que le dieran la mitad de Israel,
1: amén,
0: de Jerusalén.
1: Jerusalem.
0: Que ellos querían, mi amado hermano, que lo que ellos querían era que le dieran la mitad de Jerusalén para ellos irse a vivir también, porque también ellos dicen que es tierra de ellos y que ellos querían una parte de Jerusalén. Pero dice mi amado hermano, aleluya, que se pararon los israelitas. ¿Y qué cree que le dijeron? Le dijeron, primeramente, alabado sea el nombre del Señor, preferimos morir peleando que antes entregar lo que Dios nos ha dado, porque esta tierra no es nuestra. Esta tierra, aleluya, alabado sea el nombre del Señor, no la podemos compartir con nadie. Mi amado hermano, aleluya, lo que Dios le ha dado a usted, mi amado hermano, aleluya, tiene que hemos que atesorar.
1: You have to treasure what God has given you in your hands.
0: ¿Por qué? Because dice que dijeron los israelitas, no podemos vivir en la misma tierra con nuestros enemigos.
1: We cannot live in the same land with our enemies.
0: Alabamos al Señor.
1: Hallelujah.
0: Por eso es que Dios hace

0: separado la iglesia.
1: And that's why the church has been separated.
0: La iglesia está separada, mi amado hermano, aleluya, de sus enemigos.
1: Of their enemies.
0: Cuando hablamos de enemigos, estamos hablando, mi amado hermano, de espíritus inmundos.
1: We're talking about bad spirits, demonic spirits.
0: Cuando miramos, mi amado hermano, lo que Dios le habla a Noé, podemos ver.
1: When we see what God speaks to Noah.
0: En los tiempos que estamos viviendo,
1: in the times that we are living today,
0: la venida del Señor se acerca.
1: Christ is coming soon, my brothers.
0: Cristo viene pronto.
1: Christ is coming soon.
0: Y yo quiero que vaya conmigo a la Biblia en el libro de Mateo, capítulo 24.
1: I want you to go with me to the book of Matthew.
0: Para que nosotros miremos, mi amado hermano, por qué Dios nos habla.
1: And to see why the
0: por medio
1: Lord
0: de su palabra.
1: Through the middle of his scripture.
0: En estos tiempos a usted y a mí.
1: In these times to you and I.
0: Porque si miramos los tiempos, mi amado hermano, aleluya, de Noé.
1: If we see the times of Noah, my brother.
0: A los tiempos que estamos nosotros viviendo.
1: To the times that we are living today.
0: Si nos ponemos le ponemos atención a la palabra del Señor, estamos viviendo
1: word,
0: los mismos tiempos.
1: We're living the same times as Noah.
0: Estamos viviendo los mismos tiempos. Miren lo que dice la palabra del Señor, Mateo capítulo 24, versículo 37. Dice: más como en los días de Noé, así será la venida del Hijo del Hombre. Dice el versículo 38.
1: Aleluya.
0: Porque como en los días antes del diluvio, estaban como comiendo y bebiendo y casándose y dándose en casamiento hasta el día en que Noé entró en el arca. Y dice: y no entendieron hasta que vino el diluvio y se lo llevó a todo. Así será también la venida del Hijo del Hombre. Mire qué importante, mi amado hermano, para que nosotros, mi amado hermano, aleluya, miremos y visualicemos en el mundo en lo cual estamos viviendo. Por eso la Biblia dice: y como en los tiempos de Noé, así también será la venida del Hijo del Hombre, alabado sea el nombre del Señor. Así será, mi amado hermano, lo que usted estaba viendo. Noé, mi amado hermano, también lo pasó, alabado. Dice que estaban, mi amado hermano, tomando, comiendo y bebiendo y dándose en casamiento. ¿Pero quién cree usted que eran los que se estaban casando?
1: And who do you think was getting married?
0: ¿Quién cree usted que los estaban casando? No era un hombre con una mujer.
1: It wasn't a man with a woman.
0: Porque eso es agradable a Dios. El matrimonio es honroso, dice la Biblia.
1: That is honorable upon God's eyes.
0: Pero aquí Dios no estaba honrando esos matrimonios. A Dios le estaba dando asco. Porque era un hombre. Mi hermano, lo que los hombres estaban haciendo era algo pecaminoso. En esos tiempos, mi amado hermano, aleluya, lo que los hombres y las mujeres estaban haciendo era, mi amado hermano, aleluya, que los hombres se estaban casando con otro hombre y la mujer se estaba casando con otra mujer, que no le hace parecido a los tiempos que estamos viviendo hoy. Alabamos al Señor. Porque el problema, mi amado hermano, aleluya, es que nosotros tenemos que entender que Dios no nos creó, mi amado hermano, para que fuéramos una creación sentimental. Porque el hombre, mi amado hermano, ahora se enamora de otro hombre porque dice que es que yo siento que nací en un cuerpo equivocado. Mira, Dios no pone nada, mi amado hermano, equivocadamente. Lo que Dios hace, lo hace perfecto. El hombre podrá tener muchos sentimientos. Podrá, mi amado hermano, aleluya, dejar, mi amado hermano, aleluya, porque esos sentimientos no vienen de parte de Dios. Son sentimientos diabólicos. Para que un hombre piense, mi amado hermano, aleluya, o un hombre sienta que en vez de ser hombre es su mujer, es, mi amado hermano, aleluya, porque mi amado hermano lo está atrapado por un espíritu inmundo que lo atormenta. Él se puede creer, mi amado, puede sentir lo que sienta. Pero chéquenle, mi amado hermano, aleluya, su interior. La mujer dice: es que yo siento que no soy mujer, soy hombre. Pero si usted, mi amado hermano, aleluya, le pone una radiografía adentro, lo que va a encontrar son hormonas, mi amado hermano, aleluya. Lo que va a encontrar es un vientre que puede producir, mientras que un hombre, mi amado hermano, aleluya, no podrá encontrar lo que va a encontrar en una mujer. Así se sienta lo que se sienta, podrá sentirse, mi amado hermano, aleluya, lo que quiera sentirse, porque lo que Dios creó, dice, mi amado hermano.

0: que Dios lo creó, hombre y mujer, lo creó Dios.
1: God created this, aleluya.
0: Entonces el hombre se estaba perdiendo. Y ese pecado, mi amado hermano, aleluya, fue el que llegó hasta la presencia de Dios. Y Dios, mi amado hermano, aleluya, decide raer de la tierra. Y le dice a Noé, constrúyete un arca. Lo importante que nosotros debemos de entender es que cuando Dios le dice a Noé que construya un arca, Noé no anda cuestionando a Dios.
1: ¿Y para qué?
0: ¿Y por qué a mí?
1: Why me?
0: Porque cuando usted tiene gracia delante de Dios, usted no anda cuestionando, usted solamente obedece. El que tiene gracia delante de Dios sabe, mi amado hermano, alabado sea el nombre del Señor, que lo que Dios, mi amado hermano, lo manda a hacer es porque Dios tiene un propósito.
1: Aleluya.
0: ¿Se imagina, mi amado hermano, aleluya, que los animalitos mejor entendieron que lo que mucha gente? Porque dice que cuando Noé construye el arca, dice que Dios le vuelve a decir, le dice, pero Noé, comienza a meter un animal, uno de cada especie, y le explica, mi amado, le dice, hombre y macho. Le dice, mete uno, hembra y un macho.
1: Put one woman
0: juntamente con él.
1: Together.
0: No le dice mete dos machos nomás.
1: He didn't say two men and two women.
0: Alabamos
1: no,
0: al Señor.
1: He said one species of a female and a male.
0: Noé, mi amado hermano, había construido aquella arca con mucho trabajo, porque todo, mi amado hermano, mire, porque hay gente que dice, mi amado hermano, aleluya, que la salvación ya no tiene que hacer nada, que no tiene que trabajar, mi amado hermano. La salvación se tiene, mi amado hermano, que construir. La salvación, mi amado hermano, aleluya, se tiene que ir alimentando para que nosotros, mi amado hermano, podamos estar preparados para ese día glorioso. Necesitamos nosotros ir alimentando la salvación que Dios nos ha dado. Necesitamos irla alimentando, porque la salvación, mi amado hermano, no es de la carne, sino del espíritu. El alma no se alimenta por la carne, se alimenta por el espíritu. Por eso, mi amado hermano, aleluya, es que la palabra del Señor nos enseña que primeramente busquemos el reino de Dios y su justicia, y después las demás cosas. Y dice que cuando Noé construye el arca, dice que comenzó a hacer lo que Dios le había dicho que hiciera. ¿Se imagina usted?
1: Imagine, my brothers,
0: cuando Noé va,
1: when Noah goes,
0: y le dice al burrito, mira, vas a entrar al arca.
1: And he tells the donkey,
0: quiero que entres al arca.
1: I want you to go into the ark, he tells the donkey.
0: Y luego le dijo, pero no solo tú, también tráete a tu burrita.
1: But I don't just want you, but I want,
0: porque Dios no quiere que usted entre solo.
1: I don't want you to go in by yourself.
0: Alabamos al Señor.
1: Aleluya.
0: Y lo más importante es,
1: and the most important thing is,
0: que si usted mira, mi amado hermano, aleluya, usted no escucha, mi amado hermano, que la Biblia diga que cuando Noé, mi amado hermano, trajo los animales, comenzaron las hormigas a decir, ah, no, yo no voy, y comenzaron a picotear a Noé, o el burro comenzó a rebuznar, o comenzó a pelear, o, mi amado hermano, los burros, dice que los animales, dice que entraron obedientemente al arca, escucharon la voz, mi amado hermano, aleluya, que Noé les estaba hablando, porque Noé les decía a los animales, es que Dios dice que va a destruir esto, mi amado hermano, aleluya, con agua. Alabado sea el nombre del Señor. Y los animalitos obedecieron para salvar su vida. Qué importante, ¿verdad? Alabado sea el nombre del Señor. ¿No ha visto usted?
1: Have you seen, my
0: cuando usted llega a la casa, usted que tiene el perrito en casa.
1: When you have a puppy at home.
0: ¿Ah? ¿Y cuántos tienen un perrito en casa?
1: How many of us have puppies at home?
0: ¿No se ha dado cuenta usted?
1: Have you realized?
0: ¿Quién es el primero que lo recibe en la puerta?
1: Who's the first person that receives you at the door?
0: ¿Ah? A veces, mi amado hermano, usted tiene que gritarle, mi amado hermano, al esposo o a la esposa, si está en casa, pero el perrito está en la puerta esperando. Él sabe que llegó su amo. Alabado sea el nombre del Señor. Él sabe, mi amado hermano, y sale contento. Él no sale a morderlo, él no sale a regañarlo, él sale contento, mi amado hermano, aleluya, alabar y glorificar su nombre.
1: Aleluya.
0: Porque llegó su amo.
1: Because his owner showed up at the door.
0: A veces, mi amado hermano,
1: sometimes my brothers,
0: los animalitos son más, a veces más inteligentes que nosotros.
1: The animals sometimes are more intelligent.

0: Porque a veces, mi amado hermano, aleluya, a veces nosotros estamos en la presencia del Señor y como que nada está pasando. No nos da alegría, no nos da gozo. Cuando nos hablan que Cristo viene, mi amado hermano, aleluya, nos da igual. Alabado sea el nombre del Señor. No nos conmueve, no nos pone a pensar que necesitamos nosotros prepararnos. Cuando, mi amado hermano, aleluya, miramos estas cosas, mi amado hermano, aleluya, que están sucediendo, nosotros tenemos, mi amado hermano, aleluya, alabado sea el nombre del Señor. Si estamos bien delante de Dios, debemos de alegrarlo, de alegrarlo, mi amado hermano, aleluya, porque para eso estamos aquí, porque sabemos que un día Él vendrá por su iglesia. Si usted es parte de la iglesia, tiene que alegrarse, porque su Redentor viene, porque su Redentor viene. Él viene por la iglesia, y si no está preparado, para que nos preparemos para esperar ese día glorioso. Porque tarde o temprano, mi amado hermano,
1: sooner or later, my brothers and sisters,
0: Él viene.
1: He will come, because he
0: dice
1: is
0: la palabra
1: the door
0: del Señor. Mi amado hermano, aleluya,
1: brothers and sisters,
0: que los ojos de la iglesia deben de estar puestos en Israel.
1: That the church should be seen.
0: Cuando miremos todos estos acontecimientos,
1: when these things are happening,
0: dice erguidos, porque la venida del Señor se acerca.
1: The Lord Jesus Christ is coming soon.
0: Y toda profecía, mi amado hermano, aleluya, se está cumpliendo, mi amado hermano, aleluya, en Israel.
1: In Israel, aleluya.
0: Y nosotros podemos ver, mi amado hermano, aleluya, que el reloj de Dios sigue caminando. Sigue caminando, que está a punto, mi amado hermano, aleluya, de que la trompeta suene. Y por eso Dios nos está preparando, mi amado hermano, aleluya, para que nosotros, mi amado hermano, aleluya, no nos quedemos, que nosotros nos preparemos, que comencemos, mi amado hermano. Quizás a veces viene cansado, sí, pero estoy preparando el arca. Yo me imagino a Noé, mi amado hermano, alabado sea el nombre del Señor, construyendo aquella arca, mi amado hermano, alabado sea el nombre del Señor. Señor, y la gente aún, los que conocían a Dios, pasaban y se burlaban de él. Porque aún hay gente, mi amado hermano, que conociendo a Dios, a veces le dicen a usted, no, hombre, tú lo que eres es un religioso. No, dígales que estoy construyendo mi arca. Yo pienso que de Noé se burlaban, porque la gente conocía a Dios.
1: Ay,
0: sí, pastor, ¿me puede enseñar dónde dice la Biblia que la gente en los tiempos de Noé conocía a Dios? Sí, conocía a Dios. Vaya conmigo al capítulo 4. Al capítulo 4 de Génesis. La gente conocía a Dios. La gente sabía de ya de Dios. Hoy en estos tiempos hay mucha gente que conoce a Dios, pero no adora a Dios. No alaba a Dios. Alabamos al Señor.
1: Aleluya.
0: Y llega el momento, mi amado hermano, que Dios se astea, mi amado hermano, aleluya, del pecado. Alabamos al Señor. Si usted va, mi amado hermano, aleluya, al capítulo 4 de Génesis,
1: mire
0: lo que dice en el versículo 1 en adelante. ¿Qué dice? ¿Y qué dice? Dice: y conoció a Adán a su mujer, Eva, la cual concibió y dio a luz a Caín. Y dijo: por voluntad de quién, de Jehová he adquirido varón. Y después dio a luz a su hermano Abel, y Abel fue pastor de ovejas, y Caín fue labrador de la tierra. Versículo 3 dice: y aconteció, andando el tiempo, que Caín, ¿qué dice? ¿Trajo de qué? Del fruto de la tierra, ofrendas a quién, a Jehová. Entonces quiere decir que conocían a Dios, porque nadie le da ofrendas a alguien que no conoce. Nadie, mi amado hermano, le da algo a alguien que no conoce. La generación conocía a Dios, pero si había, mi amado hermano, aleluya, la maldad comenzó, mi amado hermano, a entrar en el hombre y comenzó a pervertirse. Cuando la maldad, mi amado hermano, aleluya, entra, mi amado hermano, aleluya, es cuando Dios comienza, mi amado hermano, aleluya, a preparar, mi amado hermano, aleluya, su venida. Cuando el pecado, mi amado hermano, está llegando a la presencia de Dios. Pero dice la palabra del Señor que Noé encontró gracia delante de los ojos de Dios. Mi amado hermano, qué importante es que nosotros sepamos que estemos agradando a Dios, que nuestra adoración sea agradable delante de Dios, que su alabanza sea

0: agradable delante de los ojos de Dios. Que sepamos que no estamos perdiendo el tiempo, mi amado hermano, sino que estamos agradando a Dios, sino que en medio de la alabanza podemos ver el poder de Dios, en medio de la adoración podamos ver el poder de Dios, que en medio de la palabra podamos sentir el poder de Dios, que podamos saber que estamos agradando a Dios y no a los hombres, porque no es para los hombres, sino es agradar a Dios.
1: Aleluya.
0: Que su adoración agrade a Dios. Que nuestra alabanza agrade a Dios. Que nuestra palabra agrade a Dios.
1: Aleluya.
0: Aleluya. Cuando usted y yo agradamos a Dios, hay propósito de Dios para nuestra vida.
1: Aleluya.
0: Hay propósito de Dios, mi amado hermano, aleluya, para su familia.
1: For your family, for your
0: porque dice la palabra del Señor que en toda esa generación, mi amado hermano, aleluya, de Noé, dice la palabra del Señor que solamente se salvó Noé y los hijos, mi amado hermano, aleluya, alabado sea el nombre del Señor, y sus hijas, mi amado hermano, aleluya, y toda su familia, ocho personas solamente, mi amado hermano, que se salvaron porque un hombre y encontró gracia delante de los ojos de Dios. Por eso usted no debe de preocuparse lo que los demás gente piensa de usted. Usted siga construyendo, siga buscando de Dios. No le importa lo que otro diga de usted. Usted siga, mi amado hermano, construyendo, porque a Noé no le importó lo que la gente pensara.
1: Aleluya. Praise his name.
0: ¿Se imagina?
1: Imagine.
0: A Noé construyendo un arca donde nunca había llovido.
1: There was a place, a land, a place where it had never been
0: construyendo,
1: raining,
0: trabajando cada día,
1: working every day to construct
0: donde nunca había llovido. ¿Se imagina la gente que lo miraba?
1: What do you think people would say about Noah?
0: Dice la palabra del Señor,
1: the scripture says,
0: que era Noé de 500 años,
1: that Noah was 500
0: cuando
1: years
0: comenzó
1: old,
0: a construir el arca.
1: He started constructing the ark.
0: Y dice mi amado hermano, aleluya, que cuando la terminó,
1: and when he finished,
0: Noé tenía 600 años.
1: He was 600 years.
0: ¿Cuántos
1: after he
0: años
1: finished,
0: le llevó a Noé?
1: How many years did it take him to
0: para construir
1: his
0: el arca? Alabado sea el nombre del
1: Aleluya.
0: Señor. Pero él no se detuvo.
1: But he did not stop. He kept
0: y dice que de repente, mi amado hermano, aleluya, dice que comenzaron, mi amado hermano, a abrirse las cataratas de los cielos, mi amado hermano, aleluya. Alabado sea el nombre del Señor. Yo quiero, mi amado hermano, que su imaginación comience a trabajar. Cuando Noé trabajando, mi amado hermano, y de repente los cielos comenzaron a nublarse, mi amado hermano, aleluya. Y él pensaba en lo que Dios le había dicho, que iba, mi amado hermano, a derramar lluvia, mi amado hermano, aleluya, y todo iba a perecer en agua. Póngase a pensar, mi amado hermano, aleluya, cuando Noé sabe que su trabajo no era en vano, porque, mi amado hermano, los cielos comenzaron, mi amado hermano, aleluya, a nublarse. Póngase a pensar usted, cuando a usted le dicen que estar en la iglesia buscando a Dios es pérdida de tiempo, pero cuando está viendo a Israel, que ya los cohetes están sonando, que ya, mi amado hermano, aleluya, alabado sea el nombre del Señor, ya la escena se está preparando. Y dice mi amado hermano,
1: says,
0: en el capítulo 7 dice que de repente
1: sudden,
0: comenzó mi amado hermano, aleluya, el agua a descender.
1: And the water started coming down.
0: Y cuando el agua comenzó a descender,
1: and it started flowing and flooding,
0: dice la palabra del Señor, apareció Dios.
1: The Lord came.
0: Alabado sea el nombre
1: Hallelujah.
0: Del Señor. Apareció Dios.
1: And the Lord came.
0: Porque cuando los tiempos se están arreciando, Dios está apareciendo en la escena, mi amado hermano. Porque Dios siempre va a aparecer para cumplir la promesa que nos ha dado a usted y a mí. Dice que cuando el agua comenzó, mi amado hermano, aleluya, a caer, dice que apareció Dios.
1: And the Lord came.
0: ¿Y para qué cree que apareció Dios?
1: And why do you think the Lord came?
0: Dios apareció, mi amado hermano, aleluya.
1: He came.
0: Para cerrar la puerta del arca.
1: The door of the ark.
0: Porque la Biblia dice que no fue Noé quien la cerró, dice que apareció Dios y cerró la puerta. Mi amado hermano, alabado sea el nombre del Señor. Porque cuando Dios aparezca, mi amado hermano, aleluya, no va a ser el hombre, mi amado hermano, aleluya, que va a tomar el control de Dios, mi amado hermano, aleluya. Cuando la puerta se cierre, va a ser Dios quien la ha cerrado, no el hombre, porque el hombre no puede hacer nada por el otro hombre. Y dice que Dios cerró la puerta. Y la Biblia dice que donde Dios cierra,
1: and where the Lord closes, no one can open.
0: Nadie puede.

0: abrir. Mi amado hermano,
1: brothers and sisters,
0: quien viene por la iglesia es Jesucristo.
1: The one that is coming for the church is Jesus Christ.
0: Y cuando Cristo venga por la iglesia,
1: and when Christ comes for his people,
0: no hay hombre que lo pueda detener.
1: No man can hold it back.
0: Porque es Él quien viene por su pueblo. Por eso es que tenemos que estar preparados. Y dice que cuando Dios apareció y cierra la puerta, dice que entonces, mi amado hermano, las cataratas de los cielos comenzaron a abrirse y comenzó a descender, mi amado hermano, el agua. Pero dice la palabra del Señor que Noé y su familia estaban adentro, mi amado hermano. Dice la Biblia que Noé y su familia estaban adentro del arca, mi amado hermano. ¿Por qué, mi amado hermano? Él trabajó. El trabajo de Noé estaba, mi amado hermano, ahora siendo efectivo, aleluya, en los tiempos que Dios le había dicho. Y dice que todo lo que había en la tierra comenzó a perecer, comenzó a ahogarse. Desde la bestia hasta el hombre, todo lo que había.
1: Mankind.
0: Los árboles quedaron,
1: trees,
0: se perdieron.
1: They were lost in the flood.
0: Porque el agua, mi amado hermano, aleluya, los consumió. El agua los cubrió.
1: It covered it.
0: Alabamos al Señor.
1: Aleluya.
0: Por eso es necesario, mi amado hermano, aleluya,
1: que
0: cuando todas las cosas que la Biblia habla acontezcan, usted y yo estemos dentro del arca, que no estemos afuera, mi amado hermano, sino que estemos dentro, para que cuando Dios venga y cierre la puerta, usted y yo estemos adentro. Alabado sea el nombre del Señor. Ay de aquel que se quede fuera, ay de aquel que se quede fuera, escuchando la palabra, sabiendo que Jesús es la puerta, Él es el camino, el que podrá entrar recibirá la salvación. Hay que entrar por la puerta. Estamos a tiempo.
1: We still have time.
0: Y dice la palabra del Señor,
1: and the scripture says,
0: que cuando todo había perecido,
1: when everything had perished and been destroyed,
0: los hombres clamaban,
1: the men would
0: pero ya era demasiado tarde. Porque cuando tuvieron oportunidad, no quisieron oír a Noé. Hay gente que no quiere escuchar el evangelio en estos tiempos. Amado hermano, aleluya. Está esperando a ver si lo que se predica de este evangelio es real. Mire, déjeme decirle que este evangelio es más real que la luz eléctrica, porque este evangelio existe antes de la luz eléctrica. ¿Por qué? Porque Jesucristo era desde el principio y también lo será hasta el final. Él era antes de todas las cosas y Él será, mi amado hermano, sobre todas las cosas, mi amado hermano, aleluya. Él es y será hoy y por los siglos de los siglos.
1: Aleluya.
0: Su palabra es real.
1: His word is real.
0: Pero Él le da una oportunidad a la humanidad.
1: Gives us an opportunity.
0: Por eso es que este evangelio no es cualquier evangelio. Este evangelio es un evangelio de compromiso. La orden que Dios le da a Noé era una orden de compromiso.
1: To make a pact with him.
0: ¿Qué hubiera pasado si Noé piensa como los demás?
1: What do you think would happen if he didn't listen to God?
0: Hubiera perecido.
1: He would have perished just like everybody
0: else. ¿Cómo perecieron los demás? ¿Qué sucederá si usted y yo pensamos como piensan los demás?
1: What would happen if we think like everybody else and not believe?
0: ¿Qué pasará con usted y con mí si pensamos como piensan los demás?
1: What would happen?
0: Hay que todavía no es tiempo.
1: Oh, it's because it's still not time.
0: Mire.
1: Look.
0: Muchos, mi amado hermano, aleluya, perecieron.
1: Many perished.
0: Todavía.
1: Still.
0: Esperando porque no era tiempo.
1: Waiting because it was not time.
0: Alabamos el nombre del
1: Hallelujah.
0: Señor. El tiempo es, mi amado hermano, cuando nosotros escuchamos la voz de Dios y no hacer oídos sordos, sino atender y correr, mi amado hermano, aleluya, que el evangelio es tan real, mi amado hermano, aleluya, como lo que la Biblia, mi amado hermano, nos gusta escuchar la historia de Noé. Pero si nos hubiera tocado vivir, mi amado hermano, aleluya, quizás hubiéramos pensado como pensaban los demás. Pero gloria al Señor que ahora, mi amado hermano, hemos conocido a Jesús de Nazaret. Ahora hemos creído que lo que la palabra nos enseña es real. Ahora hemos creído en un Dios vivo, mi amado hermano, y que lo que la palabra nos enseña es real. Y por eso, mi amado hermano, estamos preparándonos.
1: Aleluya.
0: Y dice la palabra del Señor que comenzó a llover. Y mientras el agua, mi amado hermano, aleluya, crecía, dice que el arca, mi amado hermano, flotaba. Dice que cuando pasó el tiempo, mi amado hermano, después de 40 días y 40 noches de lluvia, imagínese usted, donde ya todo había perecido, no se miraba nada. Era pura agua, todo estaba

0: name was destroyed.
1: Había perecido en agua. Pasaron, mi amado hermano, aleluya. Y dice que
0: Noah
1: abre la única ventana que había.
0: The only small window, aleluya, on this
1: y dice que comenzó a ver los rayos del sol.
0: And he saw the rays of the sun.
1: Y dice que mandó a una paloma para que saliera del arca. Y Noé dijo, si la paloma no regresa, o si regresa, tiene que regresar con una señal. Y dice mi amado hermano, aleluya, que la paloma salió y regresó. ¿Por qué regresó? ¿Por qué Noé supo, mi amado hermano, que las aguas todavía estaban hacia arriba? Porque la paloma no halló de dónde parar, mi amado hermano. No halló dónde reposar, alabado sea el nombre del Señor. Pero dice mi amado hermano, aleluya, que después de 7 días la volvió a mandar. Y dice que cuando la paloma regresó,
0: back,
1: dice que regresó
0: what?
1: Con una rama de olivo en su pico. Entonces Noé se dio cuenta de que ya las aguas habían bajado.
0: Hallelujah.
1: Ahora la pregunta es,
0: the question was,
1: ¿por qué la paloma regresó con una hoja de olivo si Dios había dicho que iba a destruir todo? Si Dios había dicho que Dios iba a destruir todo, ¿por qué, mi amado hermano, aleluya, por qué la paloma regresa con una hoja de olivo? Alabado sea el nombre del Señor. ¿Sabe por qué, mi amado hermano, aleluya? Porque la Biblia dice, mi amado hermano, aleluya, que del olivo, mi amado hermano, se saca el aceite de la unción. Alabado sea el nombre del Señor. No importa lo que venga sobre la tierra, pero los ungidos los guardará Dios. No importa lo que venga, no importa cómo este mundo se inunde, pero la unción, lo que... Aleluya, los que estén caminando bajo la unción de Dios, Dios los guardará. La unción te conserva. La unción nos protege. La unción nos guarda. Por eso hay que buscarla. Alabado sea el nombre del Señor. Segunda de Pedro, regáleme otros 5 minutos. Segunda de Pedro, capítulo 3. Alabamos al Señor.
0: Aleluya.
1: Mi amados,
0: brothers,
1: tenemos que prepararnos.
0: We need to be prepared.
1: No desperdiciemos esta oportunidad. La salvación es lo más importante
0: our
1: que usted pueda, podamos tener.
0: That we could have.
1: Usted y yo podemos tener oro, podemos tener plata, pero si no tenemos salvación, ¿de qué nos sirve? Hay ricos que quisieran pagar todo el dinero que tienen por salvar su vida, pero usted y yo la tenemos en las manos de Dios. Vamos a cuidarla, vamos a aprovecharla. Dios nos ha protegido en estos tiempos de pandemia. Y por eso podemos estar de pie y dándole gracias a Dios. Capítulo 3 de segunda de Pedro, versículo 8 en adelante, mire lo que dice. Dice: mas oh amados, no ignoréis esto, que para con el Señor un día es como 1,000 años y 1,000 años como un día. El Señor no retarda su promesa, según algunos lo tienen por tardanza, sino que es paciente para con nosotros, no queriendo que ninguno se perezca, sino que todos procedamos al arrepentimiento. ¿Se da cuenta? La misericordia de Dios es tan grande que dice mi amado hermano que Él no retarda su venida, Él no retarda su promesa, Él viene pronto. Él está queriendo que todos volvamos, mi amado hermano, aleluya, al arrepentimiento, porque Él no quiere que ninguno perezca. Dice el versículo 10, pero el día del Señor

0: Señor vendrá como ladrón en la noche, en el cual los cielos pasarán con gran estruendo y los elementos ardiendo serán deshechos, y la tierra y las obras que en ella hay serán quemadas. Como en los días de Noé, Dios decidió, mi amado hermano, destruir todo. Así también será, mi amado hermano, aleluya, cuando Cristo aparezca. Dice que los elementos, mi amado hermano, aleluya, descenderán, dice que todo será quemado. Dice el versículo 11, puesto que todas estas cosas han de ser desechas, ¿cómo no debéis vosotros andar en santa y piadosa manera de vivir? O sea, que nos está diciendo, ya no tienen excusa. Les está diciendo mi palabra, que vengo pronto, aleluya, y ustedes no están, aleluya, obedeciendo. ¿Cómo? Aleluya, si conociendo a Dios no podemos nosotros, mi amado hermano, aleluya, caminar y buscar más a Dios sabiendo que su venida se acerca. No podemos descuidar, mi amado hermano. Hebreos capítulo 2 nos enseña. Mire lo que dice Hebreos capítulo 2. Alabamos sea el nombre del Señor.
1: Aleluya.
0: Tenemos, mi amado hermano, aleluya, nosotros que comenzar, mi amado hermano, aleluya, a usar nuestra mente, mi amado hermano, aleluya, y comenzar a nosotros, mi amado hermano, a ponernos a pensar. Tarde o temprano, mi amado hermano, se imagina usted cuánta gente murió sin fe, sin Dios, sin esperanza en esta pandemia, mi amado hermano, que todavía no se ha terminado. ¿Se imagina usted? Póngase a pensar usted. ¿Y cuánta gente, mi amado hermano, que ya, mi amado hermano, miramos que estamos saliendo al otro lado del túnel y así todavía no quieren buscar a Dios viendo lo que ha pasado? Hay gente, mi amado hermano, que vieron a sus familiares de la noche a la mañana, mi amado hermano, aleluya, perdieron la vida y todavía no quieren buscar a Dios. Todavía les parece, mi amado hermano, que todo lo que pasó, mi amado hermano, aleluya, fue solamente un pasatiempo. No, mi amado hermano, fue tan real, mi amado hermano, aleluya, alabado sea el nombre del Señor, que mi amado hermano, usted miraba en los noticieros que ya, mi amado hermano, aleluya, los cementerios, ya no había lugar donde enterrar gente. Así tan real, que todavía hay lugares como en California, mi amado hermano, aleluya, Los Ángeles, que todavía hay gente, mi amado hermano, que ya tienen, mi amado hermano, meses ahí congelados porque no hay lugar donde enterrarlos. Así de real, mi amado hermano, aleluya, es también, mi amado hermano, aleluya, aquel que tiene a Cristo, mi amado hermano, aleluya, que si Cristo viene, la muerte lo sorprende, despertará, mi amado hermano, en el lugar que Dios ha preparado. Por eso vale la pena, mi amado hermano, aleluya, vale la pena guardar, mi amado hermano, aleluya, lo que Dios nos ha dado. Alabamos al Señor en esta mañana. Mira lo que dice Hebreos capítulo 2.
1: Hebrews 2 says,
0: alabado sea el nombre del Señor.
1: Glory, glory.
0: En esta mañana, mi amado hermano,
1: in this morning,
0: necesitamos nosotros meditar.
1: We need to meditate.
0: Los tiempos que estamos viviendo,
1: the times that we are living,
0: similares a los tiempos,
1: similar to the time of Noah,
0: que vivió Noé. Mira lo que dice, versículo 1. Por tanto, ¿qué dice?
1: We must pay more care.
0: Es necesario que con más diligencia atendamos a las cosas que hemos oído. Los que aquellos que oyeron a Noé no quisieron atender, hoy Dios nos habla a nosotros. Dice, no sea que nos deslicemos, porque si la palabra por medio de los ángeles fue firme, y toda transgresión y desobediencia recibió justa retribución, ¿cómo escaparemos nosotros si descuidamos una salvación tan grande? No podemos descuidar, mi amado hermano. No se descuide. No deje que nadie, mi amado hermano, aleluya, la parte de los caminos de Dios. No deje que nadie, mi amado hermano, no importa lo que, mi amado hermano, usted oiga,

Noé no le importó lo que oía de la gente. Usted siga firme. Noé siguió firme construyendo el arca. Usted y yo sigamos firmes sirviéndole a Dios. No importa lo que oiga. Usted siga firme sirviéndole a Dios. Porque tarde o temprano.

0: second of Peter.
1: Alabado sea el nombre del Señor.
0: Aleluya.
1: Versículo 11, segunda de Pedro capítulo 3, versículo 11 dice: puesto que todas estas cosas han de ser desechas, ¿cómo no debéis vosotros andar en santa, piadosa manera de vivir? Mi amado hermano, vamos a aprovechar esta misericordia. Dios nos ha permitido llegar una vez más a sus pies. Vamos a aprovecharlo. Y dice el versículo 12: esperando,
0: as you look forward,
1: dice, apresurándolos,
0: the day of God,
1: para la venida
0: incoming, the day
1: del día de Dios,
0: about the destruction,
1: en el cual los cielos
0: of the heavens by
1: encendiéndose
0: God,
1: serán deshechos.
0: And the elements will melt in heat.
1: Dice, y los elementos siendo quemados se fundirán. Versículo 13, ¿qué dice? Dígalo fuerte, dígalo fuerte, dígalo fuerte, dígalo fuerte. Pero nosotros esperamos según la promesa, cielos nuevos y tierra nueva. Aleluya. En el cual mora la justicia. Hay esperanza para el que le sirve a Dios. Hay esperanza. Nosotros no esperamos cualquier cosa. Esperamos, mi amado hermano, aleluya, la promesa que Dios tiene para nosotros. Y dice el versículo 14: por lo cual, oh amados, estando en espera de estas cosas, ¿qué dice? Procura con diligencia ser hallados por él sin mancha, irreprensibles y en paz.
0: Glory, glory, glory.
1: Tenemos que hacerlos un autoexamen hoy más que nunca.
0: We have to examine ourselves today more than ever.
1: Hoy más que nunca, mi amado hermano.
0: Brothers and sisters.
1: Los tiempos,
0: the times
1: que estamos viviendo,
0: that we are living,
1: son tiempos peligrosos.
0: Is very dangerous.
1: Pero son
0: times.
1: Tiempos de esperanza para el que cree en Cristo Jesús. Aleluya. Son tiempos de esperanza mientras los levitas pasan.
0: Hallelujah.
1: Son tiempos de esperanza para los que hemos creído en Cristo, mi amado hermano. Aleluya. Esté en paz con su hermano. Quítese, mi amado hermano, toda soberbia. Quítese todo engaño. Quítese, mi amado hermano, de vosotros, dice la Biblia. Mi amado hermano, aleluya. Que nos encuentre en paz con todos.
0: Aleluya.
1: No permita, mi amado hermano, aleluya,
0: permit, aleluya,
1: que el enojo,
0: that your anger,
1: que la ira lo haga perder
0: said,
1: lo
0: so
1: más hermoso que es la salvación.
0: Which is our salvation, glory to his name.
1: Estar en paz es
0: let
1: lo
0: us
1: más
0: be
1: lindo.
0: Peace. Let us be in peace.
1: Dice la Biblia que el que está en paz, el que busca la paz,
0: the one that is in peace,
1: dice mi amado hermano, aleluya, que es porque quiere santificarse.
0: Because he's trying to sanctify his
1: porque
0: temple.
1: La Biblia dice buscar la paz con
0: to
1: todos y la santidad. La paz y la santidad son dos cosas tan
0: there's
1: importantes.
0: So
1: porque
0: important.
1: No puede haber santidad si no hay paz con su hermano.
0: No
1: si no hay paz con su hermana.
0: Sister,
1: si no hay paz con su familia.
0: Family,
1: si no hay paz, mi amado hermano, aleluya. Con todos.
0: With everyone, aleluya.
1: Aquí no es solamente con el que me cae bien.
0: Not only with the person that you like,
1: aquí es con todos.
0: But with everyone.
1: Alabamos al Señor.
0: Glory to his name.
1: Tenemos que estar en paz.
0: We have to be in peace.
1: Con todos.
0: With everyone.
1: Alabamos al Señor.
0: Glory.
1: Para poder, mi amado hermano, escapar.
0: For us to escape.
1: De lo que a este mundo
0: what will happen to
1: viene.
0: This world.
1: Pronto.
0: Sooner than we think.
1: Pronto. Miraremos lo que ha de venir.
0: That we will come.
1: Dice la palabra del Señor en el libro de Hebreos capítulo 10. Dice porque un poquito más.
0: Just a little bit more.
1: Y el que ha de venir vendrá
0: will come,
1: y no tardará.
0: Sure.
1: Él viene pronto. Él viene pronto, iglesia. Vamos a prepararnos. Vamos a motivarnos unos
0: let
1: a nosotros.
0: Other,
1: motivémonos unos a otros con estas palabras para que, mi amado hermano, aleluya, para que juntos podamos ser herederos y coherederos para con Cristo. Dice la palabra del Señor, el débil ayude al fuerte, el fuerte ayude al débil. Hoy es el tiempo donde nosotros podemos meditar que como en los días de Noé, así también será la venida del Hijo del Hombre. Los tiempos que estamos viviendo son tiempos peligrosos. Estamos viendo, mi amado hermano, que la vanidad

0: humanidad del mundo. Ahora, mi amado hermano, aleluya, allá afuera ya no es como antes. Antes se escondían, ahora no, mi amado hermano, porque la venida del Señor se acerca. Celebrarán, mi amado hermano, aleluya, cuando se les da libertad. Celebran, mi amado hermano, y hacen fiesta y toman y beben, mi amado hermano, aleluya, cuando no se dan cuenta que un día, mi amado hermano, se les habló del evangelio, que Cristo, mi amado hermano, aleluya, alabado, venía pronto. Y cuando, mi amado hermano, se les hablaba, en vez de, mi amado hermano, de correr a, mi amado hermano, arrepentirse delante de Dios, se burlaban. Pero déjeme decirle, mi amado hermano, aleluya, que entonces se van a dar cuenta que lo que los evangelios predicábamos era tan real, mi amado hermano, aleluya, porque se hará vigente, mi amado hermano. Todo ojo verá cuando la iglesia de Jesucristo sea levantada al cielo, y que usted y yo seamos parte de esa iglesia que Dios viene a buscar. Que usted y yo seamos parte de esa iglesia que Él viene a buscar. Póngase sobre sus pies en esta mañana. Por eso tenemos que ponernos a pensar que la palabra nunca retornará vacía, sino que siempre hará lo que ha sido enviada. Meditemos, mi amado hermano, que cada día estamos en el filo de la espada, donde Cristo puede aparecer. Dele un vistazo a las noticias en Israel, usted, y compárelo con la palabra, y se va a dar cuenta que todo está llevando, mi amado hermano. Después de lo que pasó hace estos días en Israel, ¿sabe qué hizo Israel? Comenzar a rodear todo el valle de Megido, donde no tenía ejército. Ahora tiene ejército. Comenzó a cerrar, comenzó a tomar posición todo el valle de Megido. ¿Y sabe usted qué es el valle de Megido? El valle de Megido, mi amado hermano, aleluya, es el valle del Armagedón, donde dice la Biblia, mi amado hermano, donde será la última guerra, donde la Biblia dice que ahí reunirá todas las naciones. Y ahí dice, mi amado hermano, aleluya, donde la sangre dice que subirá, mi amado hermano, aleluya, hasta el freno de los caballos. Hasta ahí, ahí, ese es el valle de Megido. Es, mi amado hermano, el lugar, mi amado hermano, aleluya, donde será la última guerra, donde los enemigos de Israel serán destruidos. Por eso, mi amado hermano, necesitamos estar preparados, porque tarde o temprano el que ha de venir vendrá y no tardará. En esta preciosa tarde, mientras cantamos un canto de adoración, si quizás, mi amado hermano, aleluya, usted estaba con como que sí, le quiero servir y no le quiero servir,
1: I don't want to serve.
0: Hoy usted y yo tenemos la oportunidad.
1: Today is the opportunity.
0: De hacer como lo que dijo Noé, mi amado hermano.
1: Just as Noah did.
0: No importa lo que los otros piensen.
1: It doesn't matter what others might think.
0: Yo y mi casa construiremos el arca. Yo y mi casa obedeceremos a Dios.
1: Oh, yes, we will obey him.
0: Hoy es el tiempo.
1: Today is the time that God is speaking.
0: Alinear nuestras vidas con
1: aligning our life, our spiritual life.
0: Oh Dios, gracias.
1: Thank you, Lord. Thank you, Lord.
0: Esto nadie lo puede hacer por usted.
1: No one can do this. Only you can take advantage.
0: Esto solamente usted lo puede hacer.
1: You can do this. Only you. No one should force you.
0: Usted y yo somos los que necesitamos.
1: We are the ones that
0: decirle, Señor, examíname.
1: Examine yourself.
0: Si no estoy bien, quiero estar bien contigo. Yo quiero estar bien contigo.
1: I want to be right with God.

Aplauso fuerte al Señor en esta mañana. Gracias, Señor Jesús, por darnos esa oportunidad de poder estar una vez más en este lugar. Vamos a orar en esta mañana, mi amado hermano, y únase con nosotros, mi amado hermano, en estas peticiones. Dice: pido oración por la familia de la hermana Fanny, amén. Su hijo está en el hospital. Vamos a orar, mi amado hermano, por el hijo de nuestra hermana Fanny, el hijo menor. También, mi amado hermano, aleluya. Vamos a orar, dice, por José Rodríguez. Está en el hospital también con el COVID, amén. Vamos a orar que Dios lo levante, amén. Amado hermano, en esta mañana. Y dice también por acá, si los varones, dice, pueden darme unos 5 minutos, por favor, en el salón número 9, atentamente, nuestro hermano Monroy. Si los varones pueden darle unos minutos en el cuarto de A número 9, ahí con nuestro hermano Monroy, unos 5 minutos después del servicio, amén. Vamos a orar por estas peticiones, mi amado hermano, y vamos a ponerlas en las manos del Señor, creyendo que Dios obrará de una manera muy especial, amén. Padre, en el nombre de Jesús, Señor, le damos gracias. Le damos honra y le damos gloria, Padre, en esta mañana, mi Dios. Padre, le pedimos, Señor, por el hijo de mi hermana Fanny, Padre, ahí donde él está, mi Dios, en ese hospital, Padre. Sabemos, Dios mío, que usted, mi Dios, puede hacer un milagro, Padre. Enviamos su palabra de milagro, Dios mío, ahí donde él está, en ese hospital, Dios mío. Padre, ahí por José Rodríguez, Dios mío. Padre, ahí mira, Dios mío, Padre. Levántalo, Señor. Ponga, mi Dios, salud, Padre. Mi Dios, ahí donde él está, Padre, mira, Señor. Padre, arranque, mi Dios, de ese virus de su cuerpo, Dios mío. Ponga, Padre, aleluya, su mano de poder ahí donde él se encuentra, Señor, en esta preciosa mañana. Padre, ponemos estas peticiones, estas necesidades, Dios mío, Padre, que es donde usted se glorifica, Padre, donde estas personas, Padre, que no han creído por su palabra, creerán por los milagros que usted hace, Dios mío, porque usted, Padre, sigue haciendo milagros, Señor, en el nombre de Jesús. En esta mañana lo creemos, Padre. Bendigo, Señor, la vida de cada familia, mi Dios, en esta mañana, de cada joven, cada niño, cada anciano, Dios mío. Padre, lo ponemos en sus manos, Dios mío. Llévenos con bien a nuestros hogares, Dios mío, y regrésenos en esta tarde para seguir exaltando y glorificando su santo y bendito nombre. Padre, en esta mañana le damos gracias, Señor, por su palabra. Salimos de este lugar dándole a usted la honra y la gloria hoy por los siglos de los siglos. Y el pueblo bendecido del Señor dice: amén, amén, amén. Dele un aplauso fuerte al Señor. Que Dios me le bendiga grande y ricamente. Lo esperamos en esta tarde a las 5 de la tarde. La mujer.

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0: tomó la mejor decisión de su vida: traer a su casa la presencia de Dios. 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
1: ¡Aleluya!
0: 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Cuando la presencia llega a una casa, la familia tiene que restaurarse.

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0: 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Le voy a invitar que abra su Biblia.
1: Open your scripture this morning,
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1: in this beautiful morning.
0: En el libro de Génesis, capítulo 6.
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Claro que sí, buenos días. Dios me le bendiga grande y ricamente. Dios bendiga a mi hermano Cornelio, bendiciones. Dios me le bendiga en esta mañana, gusto de saludarlo en esta preciosa mañana de viernes 17 de julio del 2026. Un privilegio poder saludarle desde cabina de Radio Pentecostés Cristo Vive, desde la ciudad de Fort Worth, Texas, Estados Unidos de América. Le damos gracias, le damos honra y le damos gloria a nuestro Dios por darnos el privilegio de poder estar una vez más con ustedes en este subprograma Sin Filtro, hablando lo que dice la Escritura, las cosas como son. Para cada uno de ustedes, mi amado hermano, saludarles, bendecirles, recordándoles que un día como hoy no se vuelve a repetir, así que hay que disfrutarlo a lo máximo. Así es que damos gracias a Dios por ese privilegio que Dios pues nos da de poder estar una vez más con ustedes, esperando que este día sea un día glorioso, un día maravilloso, donde podamos, mi amado hermano, darle gracias a Dios primeramente por permitirnos llegar, usted que va rumbo a su trabajo, usted que está en su trabajo, en su oficina, bueno, que usted, mi amado hermano, le dé gracias a Dios, por Dios permitirle, mi amado hermano, darle esa fortaleza, esa fuerza para cumplir con sus labores cotidianas, amén. Así es que damos gracias a Dios, ya que hemos tenido algunas lluvias en diferentes partes del área metropolitana. Y ese es un privilegio, poder, mi amado hermano, tenerlo y darle gracias a Dios. Así es que queremos, mi amado hermano, en esta preciosa mañana, darle como cada mañana a usted la oportunidad de poder, mi amado hermano, tomar la iniciativa de cualquier, mi amado hermano, pregunta o de cualquier, ¿verdad?, duda que usted pueda tener o que usted pueda, mi amado hermano, ¿verdad?, querer que compartamos o que nosotros, mi amado hermano, lo hagamos, mi amado hermano, conforme, ¿verdad?, la palabra, lo compartamos con usted y podamos, mi amado hermano, ¿verdad?, glorificar a Dios y poder, mi amado hermano, darle gracias a Dios, amén, por todo lo que Dios, mi amado hermano, hace, mi amado hermano, y pues honramos y glorificamos a Dios por todo y en todo, y pues queremos, mi amado hermano, pues bendecirle, queremos, mi amado hermano, desearle lo mejor de lo mejor, queremos, mi amado hermano, a darle gracias a Dios porque hasta aquí Jehová nos ha ayudado. Y queremos, mi amado hermano, honrar y glorificar el nombre del Señor por permitirnos también llegar, mi amado hermano, con usted, mi amado hermano, hasta este momento y poder hacer, mi amado hermano, ¿verdad?, lo que Dios nos ha permitido hacer. Y queremos en esta mañana pues honrar y glorificar a Dios en todo tiempo. Queremos, mi amado hermano, darle gracias a Dios porque Dios, mi amado hermano, siempre nos ha guardado.

guardado, Dios nos ha permitido llegar siempre, mi amado hermano, y compartir con usted una palabra, compartir con usted, mi amado hermano, una palabra de la cual, mi amado hermano, creemos que Dios siempre, mi amado hermano, nos bendice. Dios siempre, mi amado hermano, nos da esa oportunidad de poder estar, mi amado hermano, dispuesto, mi amado hermano, a tomar las cosas, mi amado hermano, como Dios quiere que las tomemos. Amén. Y eso, mi amado hermano, es algo, mi amado hermano, de lo cual, mi amado hermano, Dios, mi amado hermano, nos da esa oportunidad de poder hacerlo y poder, mi amado hermano, ¿verdad? Darle gracias a Dios. Gracias a Dios por todo lo que Dios, mi amado hermano, hace para con cada uno de nosotros. Así es que bendecimos a Dios. Así, mi amado hermano, en esta mañana queremos, mi amado hermano, honrar y glorificar a Dios, mi amado hermano, porque Dios ha sido el que nos ha permitido cada mañana poder compartir con usted, mi amado hermano, cada palabra y cada tema de lo cual, mi amado hermano, Dios, pues verdad, nos da, mi amado hermano, todas las cosas que Él, mi amado hermano, hace. Y pues, ¿qué más podemos pedirle a Dios? Si Él nos ha dado salud, mi amado hermano, solamente amanecer, mi amado hermano, con una perspectiva de bendición y poder, mi amado hermano, darle gracias a Dios, amén, porque hasta aquí, como dice Ebenezer, hasta aquí nos ayudó Jehová, amén. Así que, mi amado hermano, en esta mañana, bueno, si usted que está ahí le gustaría, mi amado hermano, que compartiéramos algo, mi amado hermano, pues bienvenido, amén. Así que en esta mañana queremos, mi amado hermano, darle la oportunidad a usted, mi amado hermano, que sea usted el conductor de este su programa Sin Filtros, hablando lo que dice la Escritura, las cosas como son. Así es que, mi amado hermano, le doy gracias a Dios porque Dios ha sido bueno. Y yo creo, mi amado hermano, que Dios, mi amado hermano, nos da de su gracia para poder hacerlo. Así que en esta mañana, mi amado hermano, de viernes, recuerde, hoy en esta mañana quiero compartirle una información, quiero compartirle, mi amado hermano, una invitación de mi amado hermano, que yo me comprometí a decirle a nuestros hermanos que le iba a compartir la información para que usted sepa, mi amado hermano. Dicen los pastores Miguel y Patty Cejas de la iglesia Nueva Esperanza los invita a celebrar una campaña evangelística el sábado 26 de septiembre, comenzando a las 7 p.m. y celebrando, dice, y celebración de aniversario el domingo 27, comenzando a las 10 de la mañana. Mi amado hermano, a las 10 de la mañana, dice, cantando y predicando la hermana Clarisa Serrano. La iglesia está ubicada en el 3900 College Avenue, en la ciudad de Fort Worth, Texas, con el código postal 76110.
Para más información, llámela a los teléfonos 817-495-5571 o al 682-553-3711. Así que, mi amado hermano, un privilegio, amén, poder compartirles esa información para que usted les acompañe ahí en esa bonita celebración. Así que, mi amado hermano, bueno, saludamos ahí a nuestro hermano Daniel Guzmán. Dios me le bendiga en esta mañana. Mi amado hermano,

El cristianismo en estos últimos tiempos, mi amado hermano, se está perdiendo la identidad visual. Escúcheme lo que le estoy diciendo, mi amado hermano. Cuando hablamos de la identidad visual del cristiano en este mundo, mi amado hermano, se está perdiendo, mi amado hermano, porque ya usted ve en el mundo, usted se encuentra con personas que son, mi amado hermano, cristianas como pueblo de Dios, cristianos evangélicos. Pero cuando usted lo visualiza en medio de una sociedad o en medio de un mundo, mi amado hermano, usted no sabe identificarlos. O sea, no, porque no hay diferencia ni en el vestir, ni en el hablar, ni en el hacer, mi amado hermano, aleluya. Ni mucho menos, mi amado hermano, en la forma de expresarse. Usted los escucha, tanto en su trabajo, en las tiendas, en los parques, en las malls, donde quiera que usted se encuentre, mi amado hermano, restaurantes. Usted escucha hablar, mi amado hermano, y su hablar, su conversación, su forma de vestir, su forma de caminar, es igual que la del mundo. No hay algo que los marque la diferencia, que usted pueda decir cuando ve a una persona, esa persona es cristiana, esa persona le sirve a Dios. Mi amado hermano, porque, mi amado hermano, cuando ha habido una transformación en Cristo, la primera evidencia que hay es, mi amado hermano, de que la gente a usted lo mira diferente a los demás. Hay una identidad, mi amado hermano, que lo identifica a usted y a mí, donde quiera que vayamos. Porque la Biblia dice, mi amado hermano, que somos cartas abiertas al mundo. El mundo sabe y ve, mi amado hermano, porque sabe identificar, mi amado hermano, aleluya, que hay algo que no está acomodado al mundo, que hay algo diferente a lo del mundo. Pero hoy no. Hoy no. Hoy es igual. Mire, fíjese, mi amado hermano, aleluya. Mire esto. Yo quiero, mi amado hermano, que lo vea. Yo quiero que lo vea usted. Quiero que vea esto. Y me diga a mí usted si esto hay diferencia en el mundo. Mi amado hermano, está bajo la unción ahí, ¿verdad? Está bajo la unción, mi amado hermano, aleluya. O sea, mi amado hermano, de una persona, de esa calaña que

hermano, que el mundo, mi amado hermano. La Biblia dice muy bien clara, no ames al mundo ni las cosas que están en el mundo. Yo no le estoy diciendo, mi amado hermano, que eso es pecado. No, mi amado hermano, aleluya. Lo que estamos hablando es, mi amado hermano, aleluya, cómo el mundo los hace reaccionar más que ni Cristo. Yo le aseguro que mi amado hermano, que ni mi amado hermano, aleluya, ni para alabar a Dios toman esa actitud. Mi amado hermano, toman esa actitud de mi amado hermano, aleluya. Allí no decía Cristo, ¿quién es? Mi amado hermano, mire, mi amado hermano, ¿cuánto cristiano no hay así? Mi amado hermano, ¿cuánto cristiano? Así, predicadores como esos y ya, etcétera, etcétera. Mi amado hermano, se emocionarán así en un culto. Se emocionarán así, mi amado hermano, aleluya. Alabando a Dios. Mi amado hermano. Entonces, por esa razón, mi amado hermano, aleluya, es que el mundo dice, no, si es más mundano que, mi amado hermano. ¿Por qué? Porque practicamos, mi amado hermano, las mismas cosas que el mundo está haciendo. Cuando la Biblia nos enseña a nosotros que ya estamos separados del mundo. Fíjense lo que la Biblia dice, mi amado hermano, aleluya. Fíjese lo que la Biblia dice, mi amado hermano, para que usted vea, mi amado hermano. Dice, no améis al mundo ni las cosas que están en el mundo. Si alguno ama al mundo, el amor del Padre no está en él. Escuche, dice, porque todo lo que hay en el mundo, los deseos de la carne, los deseos de los ojos, y la vanagloria de la vida no provienen del Padre, sino del mundo. ¿De dónde viene eso? Y el mundo pasa, dice, y sus deseos. Pero el que hace la voluntad de Dios permanece para siempre. Mi amado hermano, estamos, mi amado hermano, por eso yo siempre le digo, y se lo he dicho en este programa, tenga mucho cuidado. Y sabe que mucha gente cree más en los hombres, así como él, mi amado hermano, su Dios ahorita era Messi, ahora, mi amado, así hay mucha gente que, mi amado hermano, aleluya, que los toman a ellos como dioses, los siguen a este tipo de personas más que ni a Dios, no se emocionan para Dios, y aparte les pagan. Estamos en los últimos tiempos. Entonces usted debe, mi amado hermano, de ponerse a pensar, ¿por qué razón, mi amado hermano, es que no podemos nosotros, mi amado hermano, identificarnos? No hay identidad espiritual. Dice la Biblia, mi amado hermano, que cuando el endemoniado gadareno, escúcheme, el endemoniado gadareno tiene el encuentro con Cristo, y Cristo, mi amado hermano, le echa, mi amado hermano, fuera los demonios. Dice la Biblia que, mi amado hermano, que en el momento, mi amado hermano, que aquel hombre, mi amado hermano, queda libre de aquella legión de demonios, dice que la gente lo miraba y decía, este hombre es diferente. Mi amado hermano, lo decía la gente. Miraba la diferencia, mi amado hermano, aleluya. Mi amado hermano. Entonces, mi amado hermano, en Gadara, mi amado hermano, la gente, mi amado hermano, lo identificaba el cambio que había habido, mi amado hermano, aleluya, de aquel hombre. Mira, vamos a verlo en la Biblia. Vamos a verlo en la Biblia. Para que vea usted, mi amado hermano, la evidencia que usted afuera, mi amado hermano, tiene que ser, mi amado hermano, la que la gente ve, mi amado hermano, aleluya, que no tiene usted necesidad, mi amado hermano, de presentarse o llevar un rótulo que usted es cristiano, evangélico, no, cuando lo escuchan hablar, nuestras acciones, nuestro vestir, nuestro caminar, nuestro hacer,

identifica, mi amado hermano, aleluya, quiénes usted y yo somos en las relaciones que usted y yo tengamos, mi amado hermano, en este mundo, porque la Biblia dice que estamos en este mundo, pero ya no somos del mundo, mi amado hermano. A mí me puede gustar mucho el fútbol, pero no me emociona, no me cautiva ni tampoco, mi amado hermano, aleluya. Hago, mi amado hermano, de eso un Dios. Emocionarme de esa manera más que ni con Dios, imagínese. Mi amado hermano. Entonces, por eso, mi amado hermano, es que la evidencia, mi amado hermano, que el mundo quiere ver en nosotros, no la ve por esa razón. Mire lo que dice la Biblia, vamos a leer. Mire lo que dice la Biblia, para que vea usted. La evidencia cuando hay una transformación, la gente te ve, la gente lo ve. Escuche, mi amado hermano, vamos a leer Lucas capítulo 8. Versículo 26 en adelante, para que usted se dé cuenta. Dios te bendiga, Gerson, bendiciones. Dios bendiga a mi hermana Eloísa, bendiciones. Dios me les bendiga grandemente en esta mañana. Mire lo que dice, para que vea usted. Este hombre tenía legiones de demonios, pero cuando tiene el encuentro con Cristo y Cristo lo libera, mire, mire lo que la gente decía de esta persona. Escuche, vamos a ver. Capítulo 8 de Lucas, versículo 26 en adelante. Escuche. Dice: y arribaron a la tierra de los gadarenos, que está en la ribera apuesta a Galilea. Y al regresar, dice, y al llegar, perdón, en la tierra, vino a su encuentro un hombre de la ciudad endemoniado, desde hacía mucho tiempo. Y no vestía ropas, dice, ni moraba en casa, sino en los sepulcros. Este, al ver a Jesús, lanzó un gran grito y, postrándose a sus pies, exclamó a gran voz: ¿qué tienes conmigo, Jesús, Hijo del Dios Altísimo? Te ruego que no me atormentes. Escuche, y dice el versículo 29, porque mandaba al espíritu inmundo a que saliera del hombre, pues hacía mucho tiempo que se había apoderado de él y le ataba con cadenas y grillos, pero rompiendo, dice, las cadenas, era, dice, impedido por el demonio a los desiertos. Y le preguntó Jesús, diciendo: ¿cómo te llamas? Y él dijo: Legión, porque muchos demonios habían entrado en él, y le rogaba que no los mandase al abismo. Y había ahí un hato de muchos cerdos que paseaban en el monte, y le rogaron que los dejase entrar en ellos, y les dio permiso. Y los demonios salidos del hombre, escuche, los demonios salidos del hombre entraron en los cerdos, y el hato se precipitó por un despeñadero, dice, al lago, y se ahogaron. Y los que apacentaban los cerdos, escuche, los que apacentaban los cerdos, cuando vieron lo que había acontecido, huyeron yendo, dieron aviso en la ciudad, por los campos, y salieron a ver, dice, lo que había sucedido. Escuche, ¿qué dice? Escuche. Y vieron a Jesús y hallaron al hombre de quien había salido los demonios, sentado a los pies de Jesús, vestido y en su cabal juicio, y tuvieron miedo. Y los que habían visto, escuche, los que habían visto, les contaron cómo había sido salvo el endemoniado. Y entonces todas las multitudes de la región, dice, alrededor de los gadarenos, dice, le rogaron que se marchase de ellos, pues tenían gran temor. Y Jesús, entrando en la barca, se volvió, y el hombre de quien habían salido los demonios le rogaba que le dejase estar con él.

Pero Jesús le despidió diciendo: vuélvete a tu casa y cuenta cuán grandes cosas ha hecho Dios contigo. Mire qué importante. Este hombre, mi amado hermano, la gente comenzó a ver. Dios bendiga a mi hermana Dulia, bendiciones, bendiciones, Dios me le bendiga. Dice que la gente, cuando este hombre es libre, es transformado, la gente comenzó a ver. Y dijeron: este hombre, ahora lo miramos en sus juicios cabales. Ahora lo miramos vistiendo diferente. Ahora lo miramos, aleluya, que ahora este hombre ya no obedece a los demonios. Ahora está obedeciendo al Cristo. Ahora está, ya no está siguiendo las cosas del mundo. Ahora está siguiendo a Cristo. Y entonces, mi amado hermano, la gente comenzó, mi amado hermano, a creer en Dios. Otra evidencia. Cuando Jesús tiene el encuentro con la mujer samaritana, los samaritanos, mi amado hermano, cuando la vieron, miraron en aquella mujer que ya no era aquella mujer que andaba buscando marido, sino una mujer que andaba representando a Cristo. Y desde que la vieron entrar a Samaria, se dieron cuenta que era una mujer diferente. Y le preguntaron: ¿qué te ha acontecido? ¿Por qué eres diferente? ¿Te has encontrado con el Jesús de Nazaret, el que sana, el que liberta, el que echa fuera a los demonios? Porque tú no eres la misma. Cuando Pedro, mi amado hermano, aleluya, niega a Jesús, dice la Biblia que cuando lo vieron le dijeron: este es uno que andaba con Jesús. Y dice que Pedro quiso negarlo y le dijeron: no, este es uno que anda con Jesús, porque habla y viste igualito que él. Mi amado hermano, cuando usted y yo en realidad le servimos a Dios de corazón, la gente afuera te va a identificar. Va a saber quiénes somos tú y yo. La gente en el mundo, porque ya tú no te comportas como se comporta el mundo. Ya tú no haces lo que hace el mundo. Pero triste y lamentablemente miramos este tipo de grandes predicadores, entre comillas, que están más mundo, mamá, hermano, están más enredados con el mundo que con cualquier otra cosa. Están participando del mundo y también de Dios. Pero la Biblia dice que no se le puede servir a dos señores. ¿Le sirve al mundo o le sirve a Dios? Usted no puede, mi amado hermano, regocijarse con el mundo y luego quiere regocijarse con Dios. Después de que estuvo celebrando, gritando, y ahí, mi amado hermano, ahora quiere venir a alabar a Dios. Mi amado hermano, ¿de quién es su adoración? ¿De quién es su alabanza? ¿Es para el mundo o es para Dios? ¿Para quién? ¿A quién le servimos usted y yo? ¿Le servimos al mundo o le servimos a Dios? Decidámonos. Josué nos dio una lección, dice: escojan ustedes a quién servir. Elías le dijo, mi amado hermano, aleluya, al pueblo, que le servían a los Baales. Decidan ustedes. Pero ustedes no pueden estar claudicando entre dos pensamientos. Tomen una decisión, mi amado hermano. Porque no podemos, mi amado hermano, estamos en el mundo, pero ya no somos del mundo. Tenemos que marcar la diferencia, que nos dice la Biblia, que somos la luz de este mundo, que somos la sal de la tierra, mi amado hermano. Pero estamos, mi amado hermano, aleluya. Mire, mi amado hermano, aún más emocionados que el mundo. Se emocionan más que ni los que están en el mundo, los cristianos evangélicos, los grandes predicadores, entre comillas. Se emocionan más que los que están en el mundo. ¿Cómo la ve usted? Por eso es que la identidad, mi amado hermano, de los cristianos, mi amado hermano, en el mundo, del evangelio se ha perdido. Porque el hombre

amado hermano, no quiere, mi amado hermano, todavía no quiere tomar una decisión. Él quiere estar, mi amado hermano, claudicando en esos dos pensamientos. Mi amado hermano, ah, quiero estar allá cuando el mundo celebra, voy a celebrar con el mundo. Ah, cuando los cristianos celebran, voy a celebrar con los cristianos. No, mi amado hermano, esa es una ironía barata. Eso es, mi amado hermano, ser mediocre. Eso es ser tibio. Y lo tibio Cristo lo vomita. Tenemos que ser de una sola pieza. ¿Somos de Cristo o no somos? Punto y aparte. Cuando uno representa, dice mi hermana Dulia, cuando uno representa a Cristo, estamos llenos de misericordia, de amor, que es algo que en estos tiempos todo está, dice, déjeme ver, todo está, se está, dice, enfriando. Mi amada hermana, si hablamos de enfriadez, imagínese. Que el cristiano que cada vez, mi amado hermano, aleluya, va a la iglesia. Hay cristianos que ya se hicieron meseros, que al mes van a la iglesia, imagínense. Y esa es una realidad lo que usted dice, hermana Adulia. Todo, mi amado hermano, se está llegando a lo que la Biblia está, mi amado hermano, escrito. Por causa de la maldad del mundo, el amor de muchos cristianos se está enfriando. ¿Por qué? Porque les está trayendo más las emociones del mundo que emocionarse por buscar a Dios. Ya no les interesa si van o no van, se congregan o no se congregan. Ya no les interesa. Y eso es lo que usted dice, hermano, es una realidad. Los tiempos, todo se está enfriando. ¿Por qué? Porque la Biblia lo dice. Por haberse multiplicado la maldad, el amor de muchos se enfriará. ¿Y qué es lo que está diciendo? El mundo está lleno de maldad. Y esa maldad está trayendo a muchos cristianos, aún los grandes predicadores, los grandes ministros, los está trayendo que los absorbe, mi amado hermano, aleluya. Que ya, por el amor por Dios, ya están fríos, ya no les interesa ya, mi amado hermano, aleluya. Le dan prioridad más a las cosas del mundo que a las cosas de Dios. Entonces, mi amado hermano, por eso es que el mundo lo ve y dice, que no ese es el cristiano que estaba predicando y está allá, mira cómo está. mire, se lo voy a volver a poner. Y dicen, mira cómo está, mira cómo celebra, que no es ese el que, mire, dicen, que no es ese, que no es ese el predicador, que no es ese el gran predicador. Pero míralo, está igualito que el mundo, mira. Está ganando, dice. Está bien tocado ahí. ¿Cómo la ve usted? Mi amado hermano. Entonces el mundo dice, mira, los grandes predicadores, emocionándose, bien emocionado por las cosas del mundo. Mi amado hermano, aleluya. Entonces, el mundo dice, oye, que no es ese el que predicaba, que no es ese el que, mi amado hermano, aleluya, el que lo sigue en la multitud, que no es ese. Entonces, mi amado hermano, la credibilidad en el evangelio. Entonces, por eso la gente piensa que ese es el evangelio. Que puedes tú andar en el mundo, puedes andar allá, mi amado hermano, aleluya, haciendo lo que el mundo hace. Y el siguiente día, en el altar allá, mi amado hermano, aleluya. Allá no grita, allá está, mi amado hermano, aleluya. No, allá. Cristo no los emociona, pero el mundo sí. ¿Se da cuenta? Ese es el problema, mi amado hermano, aleluya. Que no hay una definición. Quieren estar, mi amado hermano, aleluya, claudicando entre dos pensamientos. Celebre el mundo, me voy a celebrar con el mundo. Y allá me desgarro para el mundo. Me desgarro y doy todo y grita. Y la

Aleluya, bueno, ya usted lo vio. Porque los cristianos, dice, no debemos ser ejemplo para los del mundo. Debemos de ser ejemplo para los del mundo. Mi amado hermano, aleluya. Eso es lo que Cristo quiere. Pero triste y lamentablemente usted está viendo el ejemplo. Y de los grandes cristianos, ¿eh? De los grandes, mi amado hermano, aleluya. Los que tienen, según los que tienen las grandes revelaciones. Ahí lo ve usted emocionado con las grandes revelaciones. Por eso, maldito el hombre que confía en el hombre. Usted no crea, mi amado hermano, cuando le dice, ¡ay, es que pasé! ¡Miren! ¡Ay, es que pasé! ¡Aleluya! ¡Toda una semana orando! Pero, miren, no les crea, son unos mentirosos, farsantes, engañadores. Mi amado hermano, no crea. La Biblia nos dice muy bien clara, no creas a todos los espíritus. Dice, probá los espíritus, si son de Dios. Porque hay muchos engañadores en medio en nosotros, claudicando entre dos pensamientos. Imagínense, mamá, hermano, imagínense, eso lo poquito que ellos mismos, el mismo demonio, el mismo diablo, los hace que se exhiban públicamente, mi amado hermano, porque Dios dice que no hay nada oculto entre el cielo y la tierra. Ahora imagínense, dice la Biblia, la misma Biblia lo dice. Imagínense, dice, allá en el libro de Ezequiel, capítulo 8. Ah, ¿qué pasó? Que no se me vea la señal. El diablo no le gusta. El diablo no le gusta, mi amado hermano, que hasta la señal se va. Mire. Hasta la señal se me fue, mi hermano. Se me fue el internet. Se me fue el internet. Aleluya. Mire, pues... Mi amado hermano, es que mi amado hermano, alabado sea el nombre del Señor, se me fue el internet, mire, se apagó, déjeme ver si lo puedo, mi amado hermano, si puedo restaurarlo acá, mi amado hermano, porque mire, hasta el internet se fue, mi amado hermano. Oiga, mi amado hermano, esto está, mi amado hermano, mire, hasta el internet se fue. Ay, Dios mío, mi amado hermano, mire pues, vamos a quitarle el internet, mi amado hermano, para ver si nos deja entrar, mi amado hermano, déjeme por acá, a ver qué pasó por acá, mi amado hermano, vamos a ver, mi amado hermano, esto, mi amado hermano, es algo sobrenatural, mi amado hermano, nosotros tenemos, mi amado hermano, que darle, mi amado hermano, a Dios, déjeme ver si le quitamos el internet, para ver, mi amado hermano, aleluya. Ya, mi amado hermano, se nos va el internet, se nos fue el internet. Vamos a ver si estamos tratando, a ver si podemos entrar otra vez, mi amado hermano. Vamos a ver, vamos a tratar de quitar el internet. Vamos a tratar de quitar el internet y vamos a hacerlo por el teléfono. Vamos a ver, mi amado hermano, aleluya. Necesitamos, mi amado hermano. Necesitamos, mi amado hermano. Se nos cortó, mi amado hermano. Se nos cortó. Mire, se nos cortó, mi amado hermano. Se nos cortó, mi amado hermano, aleluya. Y no tenemos, hombre, está cortado el internet. Y ni aún así. Madre hermano. Vamos. Ay, Dios mío.
Bueno, pues.

Se nos fue el internet, mis hermanos. Se nos fue el internet, mi amado hermano. Déjame quitarle aquí esto. Esto no sirve. Vamos a, para terminarle. Vamos para terminar esto, mi amado hermano. Para poder terminarle, mi amado hermano. Ahora sí. Mire. Mire, hasta el internet se nos fue. Mire, hasta el internet se lo fue, mi amado hermano, aleluya, de lo que estamos hablando. Pero ahí, usted busca la segunda parte. Entonces, para que vea, mi amado hermano, para que vea usted, mi amado hermano, aleluya, las cosas las cuales, mi amado hermano, aleluya, suceden cuando nosotros, mi amado hermano, aleluya, estamos, mi amado hermano, mire, es que le digo, es que el enemigo, mi amado hermano, está ahí. Mire, estábamos en lo mejor cuando, mire, pum, se fue el internet. Se nos fue la señal, mi amado hermano. Pero aquí le vamos a dejar la parte final para que usted, mi amado hermano, se identifique y se dé cuenta y no se deje engañar, mi amado hermano, aleluya, de este tipo, mi amado hermano, aleluya, de personas que estamos ahora teniendo en medio de cada uno de nosotros. Por esa razón, mi amado hermano, aleluya, es que necesitamos tener los ojos y los oídos bien abiertos a lo que está sucediendo a nuestro alrededor. Mi amado hermano, estamos, mi amado hermano, en los tiempos finales. Estamos en los últimos tiempos. Estamos, mi amado hermano, en los últimos tiempos, donde estas cosas las vamos a ver. Por eso la palabra del Señor nos enseña y nos dice: no creáis, aunque vengan y te digan, allá está el Cristo. Dice, no les creáis, porque son unos embusteros, son unos, mi amado hermano, que no viven el verdadero evangelio que se debe de vivir. Viven, mi amado hermano, aleluya, parte en el mundo y parte, mi amado hermano, en el evangelio. Solamente el evangelio lo usan como un, mi amado hermano, aleluya, como un negocio, como un beneficio, donde ellos se benefician de los ingenuos que los siguen, mi amado hermano. Por eso es que te hablan palabras lisonjeras, para, mi amado hermano, aleluya, para después ellos irse a disfrutar y ir a disfrutarse con el mundo. La Biblia es muy bien clara, dice: no hay mesa al mundo, ni las cosas que están en el mundo, porque el mundo y los deseos pasan, pero el que hace la voluntad de Dios permanece para siempre. Así que le dejo con esa incógnita y ahí les pedimos disculpas que se nos cortó el video, pero aquí le dejamos la parte final. Amén. Así que bendiciones, que la gracia y la misericordia del Señor sea con usted, y lo quiero dejar con esta invitación. Nos encontraremos el próximo lunes aquí en su programa Sin Filtro, hablando lo que dice la Escritura, las cosas como son. Bendiciones. Chao, chao.

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3: Señor, mi amado hermano. Así sin tomar más tiempo, sabemos que el tiempo ha avanzado. Lo voy a invitar que abra su Biblia.
4: Open your scripture this morning.
3: En esta preciosa mañana.
4: In this beautiful morning.
3: En el libro de Génesis, capítulo 6.
4: Genesis 6, my brothers and sisters.
3: Vamos a estar leyendo del versículo 1 al versículo 8 en esta mañana. Honrando y glorificando el nombre del Señor por este privilegio y esta oportunidad que nos da, y nosotros vamos a aprovecharlo a lo máximo.

0: Porque el tiempo es corto.
1: Because the time is short, my brothers and sisters.
0: Y la venida del Señor se acerca.
1: And Christ is coming. He is at the door.
0: Lo crea aquel o no lo crea, la Biblia dice que Él viene pronto. Amén. Génesis capítulo 6, versículo 1 al 8. Si usted ya lo encontró, grítame un fuerte amén. Y leemos la palabra del Señor así como está escrita, en el nombre del Padre, del Hijo y de su Santo Espíritu. Y dice la palabra del Señor así: Aconteció que cuando comenzaron los hombres a multiplicarse sobre la faz de la tierra y les nacieron hijas, que vieron los hijos de Dios que las hijas de los hombres eran como hermosas, tomaron para sí mujeres escogiendo entre todas. Y dijo Jehová: No contenderá mi espíritu con el hombre para siempre, porque ciertamente el hombre es que carne, mas será su días 120 años. Dice el versículo 4: Y habían gigantes en la tierra en aquellos días, y también después que se llegaron los hijos de Dios a las hijas de los hombres y les engendraron hijos, y estos fueron los valientes que desde la antigüedad fueron varones de renombre. Y vio Jehová que la maldad de los hombres era mucha en la tierra, y que todo designio de los pensamientos de los corazones de ellos era de continuo solamente el mal. Versículo 6 dice: Y se arrepintió Jehová de haber hecho el hombre en la tierra, y le dolió en su corazón. Y dijo Jehová: Raeré sobre la faz de la tierra al hombre que he creado, desde el hombre hasta la bestia y hasta el reptil y las aves del cielo, pues me arrepiento de haberlos hecho. Versículo 8 dice: Pero Noé, ¿halló qué? Halló gracia ante los ojos de Jehová. Padre, le damos gracias, le damos honra y le damos gloria en esta mañana, Señor, por su palabra. Padre, le pedimos, Señor, que su palabra, mi Dios, en esta mañana, mi Dios, que es cortante más que espada de dos filos, Padre, penetre, Señor, hasta nuestros corazones, Dios mío, y nos dé la enseñanza que usted quiera darnos en este día, Señor. Mientras su palabra está siendo predicada, sana, liberte, mi Dios, en el nombre de Jesús se lo pedimos. La honra y la gloria, Padre, sean para usted hoy, mañana y siempre, en el nombre de Jesús se lo pedimos, amén, amén y amén. Tome su asiento en esta preciosa mañana sin dejar de glorificar a Dios.
1: Take your seat this beautiful morning, do not stop glorifying the Lord.
0: Algo, mi amado hermano, que miramos,
1: something that we see,
0: como la maldad desde el principio de la creación,
1: how the evil in the beginning,
0: ha venido aumentando, mi amado hermano, que
1: has been coming,
0: le ha llegado al corazón de Dios.
1: It has gone all the way to the heart of the Lord.
0: Para que Dios, mi amado hermano, diga estas palabras, de que Dios se haya arrepentido de haber hecho lo más hermoso que Dios creó.
1: He was even being repentful about,
0: porque lo más hermoso que Dios creó, mi amado hermano, aleluya, no fueron los animales. Lo más hermoso que Dios creó, mi amado hermano, aleluya, fue la humanidad.
1: Aleluya.
0: Y lo primero que Dios creó fue al hombre. Cuando Dios creó al hombre, dice la Biblia, mi amado hermano, aleluya, que vio que era bueno. Era bueno, mi amado hermano, porque todo lo que Dios hace es bueno, porque lo hace con un propósito. Pero dice la Biblia, mi amado hermano, que después de la creación del hombre, el hombre, mi amado hermano, aleluya, se fue corrompiendo. Se fue corrompiendo de tal manera, mi amado hermano, aleluya, que le dolió tanto a Dios. Le dolió tanto a Dios que dice que Dios decidió destruirlo, a él y todo lo que había creado.
1: The Lord had decided to destroy all humankind and animals.
0: Pero la Biblia también dice, alabado sea el nombre del Señor,
1: but the scripture as well says,
0: que Noé halló gracia delante de Dios, alabado sea el nombre del Señor. Y eso, mi amado hermano, aleluya, debe, mi amado hermano, de quedarnos bien sembrado en nuestro corazón, aunque la maldad sea, mi amado hermano, mucha en la tierra, mi amado hermano, en el mundo en el cual vivamos, pero que la gracia de Dios esté en cada uno de nosotros, aunque el mundo, mi amado hermano, aleluya,

0: dando en el pecado, pero que hay hombres y mujeres que tienen la gracia de Dios. Hay hombres y mujeres que están agradando a Dios. Hay hombres y mujeres que Dios les ha dado gracia para alabar y glorificar su nombre.
1: Glory to his name.
0: El problema es, mi amado hermano, aleluya,
1: my brothers,
0: que lo hemos entendido,
1: that we still have not understood,
0: el privilegio que Dios nos da,
1: the privilege that God has given us.
0: Dice la palabra del Señor,
1: the scripture, the gospel says,
0: mi amado hermano, aleluya,
1: brothers and sisters,
0: que cuando él vio,
1: when he saw,
0: la maldad de los hombres,
1: the evil in humankind,
0: dice que lo dio tanto en su corazón,
1: it hurt him so much in his
0: que
1: heart,
0: decidió destruirlo,
1: that he decided to destroy humankind.
0: Mi amado hermano, pero dice que Noé encontró gracia.
1: But in Noah there was grace.
0: La gracia de Dios, mi amado hermano, nos ayuda para que escapemos. La gracia delante de Dios, mi amado hermano, nos ayuda para agradar a Dios. Encontrar gracia delante de Dios es agradar a Dios, aleluya. Es ver, mi amado hermano, que Dios tiene los ojos puestos en usted y en mí. Cuando hay gracia delante de Dios, hay misericordia. La gracia, mi amado hermano, trae misericordia. La gracia que había en Noé trajo misericordia a él.
1: Aleluya, from God.
0: Mi amado hermano,
1: brothers and sisters,
0: y dice que,
1: and the word says,
0: cuando Dios ve que había una gracia en Noé,
1: when he saw that Noah had grace,
0: Dios pensó en Noé,
1: and he thought about Noah.
0: Cuando la gracia de Dios está en nosotros, Dios piensa
1: when the grace
0: en nosotros.
1: Is in us, God thinks of us, hallelujah.
0: Dios piensa en nosotros.
1: He thinks about us.
0: Y dice que cuando vio a Noé,
1: and when he saw Noah,
0: dice que le dijo a Noé, mira, Noé, he decidido
1: decided,
0: traer todo lo que hay en la tierra.
1: To destroy everything in the world.
0: Todo hombre, toda bestia, todo lo que hay, aleluya. He decidido terminar con él porque el pecado ha llegado hasta mi presencia. Pero dice que cuando vio la gracia en Noé, dice que le dijo, mira, Noé, pero tú has hallado gracia delante de mis ojos. Te voy a dar una orden.
1: I'm gonna give you an order.
0: Le digo, constrúyete un arca.
1: Construct an ark, he said.
0: Y puso Dios, mi amado hermano, aleluya, alabado sea el nombre del Señor. La gracia de Noé, mi amado hermano, le trajo trabajo. Pero el trabajo que le trajo era para bien y no para mal. Porque a veces pensamos que la orden de Dios es para mal. Y mi amado hermano, cuando no nos damos cuenta que la orden de Dios siempre es para bien. Porque la Biblia dice que a los que aman a Dios, todas las cosas nos ayudan a bien. Todo lo que Dios nos enseña es para bien de nosotros. Alabado sea el nombre del Señor.
1: Gloria, gloria, gloria.
0: Y dice que le dijo, constrúyete un arca.
1: Construct an ark, he said.
0: Le dijo, un arca de gofer.
1: An ark.
0: Cuando encontramos la palabra gofer en la Biblia,
1: when we hear about this word,
0: estamos hablando, mi amado hermano, aleluya. La madera de gofer,
1: it's a wood.
0: Era una madera, mi amado hermano, aleluya, que era muy difícil de cortar,
1: really,
0: porque era una madera, mi amado hermano, que se crecían los árboles, pero el tejido
1: growth.
0: Era encontrado que costaba, mi amado hermano, aleluya, cortarla. Porque era una madera, mi amado hermano, aleluya, de mucha duración, que duraba muchos años. Y de esa le dice el Señor, constrúyete un arca de madera de gofer.
1: Kind of wood.
0: Y luego le da otra orden y le dice, y la vas a calefatear, o sea, le vas a poner brea, le vas a hacer impermeable. Le digo, por dentro y por fuera. Algo tan importante que nosotros tenemos que entender, mi amado hermano, aleluya, que el evangelio de Jesucristo no solamente se debe de ver por fuera, sino también por dentro. Alabado sea el nombre del Señor. No podemos hablar solamente de Dios por fuera. No podemos solamente predicar y vivir una vida, mi amado hermano, fuera de los caminos del Señor. Una vida que no sea agradable delante de Dios. Así como también hablamos de Dios, vivamos el evangelio de Dios. Vivamos la vida que Dios quiere que vivamos.
1: To walk, hallelujah, or to live.
0: Vamos al Señor.
1: Glory to his name.
0: Porque eso, mi amado hermano, va a traer salvación a nuestra vida.
1: Because it will bring salvation to our life.
0: Mi amado hermano, estamos viviendo tiempos difíciles.
1: We are living in times that are hardship.
0: Usted está viendo lo que está pasando en Israel.
1: Have you seen the news in Israel?
0: Usted está viendo, mi amado hermano, los de Gaza y mi amado hermano, y los filisteos lo que están queriendo. Dice mi amado hermano que hoy que tuvieron, dice 11 días, mi amado hermano, aleluya, de pleito,
1: brothers, fight,
0: de guerras, de bombas.
1: War, of bombs.
0: Mi amado hermano, los sirios.

0: Israel y los de Gaza. Dice que llegaron, se reunieron, mi amado hermano, los de la ONU, para poder paralizar todo eso. ¿Y sabe qué fue lo que le pidieron los de Gaza y los sirios? Que le dieran la mitad de Israel, de Jerusalén. Que ellos querían, mi amado hermano, que lo que ellos querían era que le dieran la mitad de Jerusalén para ellos irse a vivir también, porque también ellos dicen que es tierra de ellos y que ellos querían una parte de Jerusalén. Pero dice mi amado hermano, aleluya, que se pararon los israelitas. ¿Y qué cree que le dijeron? Le dijeron: primeramente, alabado sea el nombre del Señor, preferimos morir peleando que antes entregar lo que Dios nos ha dado, porque esta tierra no es nuestra. Esta tierra, aleluya, alabado sea el nombre del Señor, no la podemos compartir con nadie, mi amado hermano, aleluya. Lo que Dios le ha dado a usted, mi amado hermano, aleluya, tiene que hemos que atesorar.
1: You have to treasure what God has given you in your hands.
0: ¿Por qué? Because dice que dijeron los israelitas, no podemos vivir en la misma tierra con nuestros enemigos.
1: We cannot live in the same land with our enemies.
0: Alabamos al Señor.
1: Aleluya.
0: Por eso es que Dios ha separado la iglesia.
1: And that's why the church has been separated.
0: La iglesia está separada, mi amado hermano, aleluya, de sus enemigos.
1: Of their enemies.
0: Cuando hablamos de enemigos, estamos hablando, mi amado hermano, de espíritus inmundos.
1: We're talking about bad spirits, demonic spirits.
0: Cuando miramos, mi amado hermano, lo que Dios le habla a Noé, podemos ver.
1: When we see what God speaks to Noah.
0: En los tiempos que estamos viviendo.
1: In the times that we are living today.
0: La venida del Señor se acerca.
1: Christ is coming soon, my brothers.
0: Cristo viene pronto.
1: Christ is coming soon.
0: Y yo quiero que vaya conmigo a la Biblia en el libro de Mateo, capítulo 24.
1: I want you to go with me to the book of Matthew.
0: Para que nosotros miremos, mi amado hermano, por qué Dios nos habla.
1: And to see why the
0: por medio
1: Lord
0: de su palabra.
1: Through the middle of his scripture.
0: En estos tiempos a usted y a mí.
1: In these times to you and I.
0: Porque si miramos los tiempos, mi amado hermano, aleluya, de Noé.
1: If we see the times of Noah, my brothers.
0: A los tiempos que estamos nosotros viviendo.
1: To the times that we are living today.
0: Si nos ponemos, le ponemos atención a la palabra del Señor, estamos viviendo los mismos tiempos.
1: We're living the same times as Noah.
0: Estamos viviendo los mismos tiempos. Miren lo que dice la palabra del Señor, Mateo capítulo 24, versículo 37. Dice: más como en los días de Noé, así será la venida del Hijo del Hombre. Dice el versículo 38.
1: Aleluya.
0: Porque como en los días antes del diluvio, estaban como comiendo y bebiendo y casándose y dándose en casamiento hasta el día en que Noé entró en el arca. Y dice: y no entendieron hasta que vino el diluvio y se lo llevó a todos. Así será también la venida del Hijo del Hombre. Mire qué importante, mi amado hermano, para que nosotros, mi amado hermano, aleluya, miremos y visualicemos en el mundo en el cual estamos viviendo. Por eso la Biblia dice: y como en los tiempos de Noé, así también será la venida del Hijo del Hombre, alabado sea el nombre del Señor. Así será, mi amado hermano, lo que usted estaba viendo. Noé, mi amado hermano, también lo pasó, alabado. Dice que estaban, mi amado hermano, tomando, comiendo y bebiendo y dándose en casamiento. Pero ¿quién cree usted que eran los que se estaban casando?
1: And who do you think was getting married?
0: ¿Quién cree usted que los estaban casando? No era un hombre con una mujer.
1: It wasn't a man with a woman.
0: Porque eso es agradable a Dios. El matrimonio es honroso, dice la Biblia.
1: That is honorable upon God's eyes.
0: Pero aquí Dios no estaba honrando esos matrimonios. Dios le estaba dando asco. Porque era un hombre. Mi hermano, lo que los hombres estaban haciendo era algo pecaminoso. En esos tiempos, mi amado hermano, aleluya, lo que los hombres y las mujeres estaban haciendo era, mi amado hermano, aleluya, que los hombres se estaban casando con otro hombre y la mujer se estaba casando con otra mujer, que no le hace parecido a los tiempos que estamos viviendo hoy. Alabamos al Señor. Porque el problema, mi amado hermano, aleluya, es que nosotros tenemos que entender que Dios no nos creó, mi amado hermano, para que fuéramos una creación sentimental. Porque el hombre, mi amado hermano, ahora se enamora de otro hombre porque dice que es que yo siento que

0: en un cuerpo equivocado. Mira, Dios no pone nada, mi amado hermano, equivocadamente. Lo que Dios hace, lo hace perfecto. El hombre podrá tener muchos sentimientos, podrá, mi amado hermano, aleluya, dejar, mi amado hermano, aleluya, porque esos sentimientos no vienen de parte de Dios, son sentimientos diabólicos, para que un hombre piense, mi amado hermano, aleluya, o un hombre sienta que en vez de ser hombre es su mujer, es, mi amado hermano, aleluya, porque mi amado hermano lo está atrapado por un espíritu inmundo que lo atormenta. Él se puede creer, mi amado, puede sentir lo que sienta, pero chéquenle, mi amado hermano, aleluya, su interior. La mujer dice, es que yo siento que no soy mujer, soy hombre. Pero si usted, mi amado hermano, aleluya, le pone una radiografía adentro, lo que va a encontrar son hormonas, mi amado hermano, aleluya. Lo que va a encontrar es un vientre que puede producir, mientras que un hombre, mi amado hermano, aleluya, no podrá encontrar lo que va a encontrar en una mujer. Así se sienta lo que se sienta, podrá sentirse, mi amado hermano, aleluya, lo que quiera sentirse, porque lo que Dios creó, dice, mi amado hermano, aleluya, que Dios lo creó, hombre y mujer, lo creó Dios.
1: God created this, hallelujah.
0: Entonces el hombre se estaba perdiendo, y ese pecado, mi amado hermano, aleluya, fue el que llegó hasta la presencia de Dios. Y Dios, mi amado hermano, aleluya, decide raer de la tierra y le dice a Noé: constrúyete un arca. Lo importante que nosotros debemos de entender es que cuando Dios le dice a Noé que construya un arca, Noé no anda cuestionando a Dios.
1: ¿Y para qué?
0: ¿Y por qué a mí?
1: Why me?
0: Porque cuando usted tiene gracia delante de Dios, usted no anda cuestionando, usted solamente obedece. El que tiene gracia delante de Dios sabe, mi amado hermano, alabado sea el nombre del Señor, que lo que Dios, mi amado hermano, lo manda a hacer es porque Dios tiene un propósito. ¿Se imagina, mi amado hermano, aleluya, que los animalitos mejor entendieron que lo que mucha gente? Porque dice que cuando Noé construye el arca, dice que Dios le vuelve a decir, le dice: pero Noé, comienza a meter un animal, uno de cada especie, y le explica, mi amado, le dice: hombre y macho. Le dice: mete uno, hembra y un macho, juntamente con él. No le dice: mete dos machos nomás. Alabamos al Señor. Noé, mi amado hermano, había construido aquella arca con mucho trabajo, porque todo, mi amado hermano, mire, porque hay gente que dice, mi amado hermano, aleluya, que la salvación ya no tiene que hacer nada, que no tiene que trabajar, mi amado hermano. La salvación se tiene, mi amado hermano, que construir. La salvación, mi amado hermano, aleluya, se tiene que ir alimentando, para que nosotros, mi amado hermano, podamos estar preparados para ese día glorioso. Necesitamos nosotros ir alimentando la salvación que Dios nos ha dado. Necesitamos irla alimentando, porque la salvación, mi amado hermano, no es de la carne, sino del espíritu. El alma no se alimenta por la carne, se alimenta por el espíritu. Por eso, mi amado hermano, aleluya, es que la palabra del Señor nos enseña que primeramente busquemos el reino de Dios y su justicia, y después las demás cosas. Y dice que cuando Noé construye el arca, dice que comenzó a hacer lo que Dios le había dicho que hiciera. ¿Se imagina usted?
1: Imagine, my brothers,
0: cuando Noé va,
1: when Noah goes,
0: y le dice al burrito: mira, vas a entrar al arca.
1: And he tells the donkey,
0: quiero que entres al arca.
1: I want you to go into the ark, he tells the donkey.
0: Y luego le dijo: pero no solo tú, también trae a tu burrita.
1: But I don't just want you, but I want,
0: porque Dios no quiere que usted entre solo.
1: I don't want you to go in by yourself.
0: Alabamos al Señor.
1: Aleluya.
0: Y lo más importante es que si usted mira, mi amado hermano, aleluya, usted no escucha, mi amado hermano, que la Biblia diga que cuando Noé, mi amado hermano, trajo los animales, comenzaron las hormigas a decir: ah, no, yo no voy, y comenzaron a picotear a Noé, o el burro comenzó a rebuznar, o comenzó a pelear, o, mi amado hermano, los burros, dice que los animales, dice que entraron obedientemente al arca, escucharon la voz, mi amado hermano, aleluya, que Noé les estaba hablando, porque Noé les decía a los animales: es que Dios dice

0: todo, aleluya, con agua. Alabado sea el nombre del Señor. Y los animalitos obedecieron para salvar su vida.
1: To be saved, aleluya. They got onto that ark.
0: Qué importante, ¿verdad?
1: How important this is.
0: Alabado sea el nombre del Señor. ¿No ha visto usted?
1: Have you seen, my brother?
0: Cuando usted llega a la casa, usted que tiene el perrito en casa.
1: When you have a puppy.

0: ¿No se ha dado cuenta usted?
1: Have you realized?
0: ¿Quién es el primero que lo recibe en la puerta?
1: Who's the first person that receives you at the door?
0: ¿Ah? A veces, mi amado hermano, usted tiene que gritarle, mi amado hermano, al esposo o a la esposa, si está en casa, pero el perrito está en la puerta esperando. Él sabe que llegó su amo. Alabado sea el nombre del Señor. Él sabe, mi amado hermano, y sale contento. Él no sale a morderlo, él no sale a regañarlo. Él sale contento, mi amado hermano, aleluya, alabar y glorificar su nombre.
1: Aleluya.
0: Porque llegó su amo.
1: Because his owner showed up at the door.
0: A veces, mi amado hermano,
1: sometimes my brothers,
0: los animalitos son más, a veces más inteligentes que nosotros.
1: The animals sometimes are more intelligent than us.
0: Porque a veces, mi amado hermano, aleluya, a veces nosotros estamos en la presencia del Señor y como que nada está pasando. No nos da alegría, no nos da gozo. Cuando nos hablan que Cristo viene, mi amado hermano, aleluya, nos da igual. Alabado sea el nombre del Señor. No nos conmueve, no nos pone a pensar que necesitamos nosotros prepararnos. Cuando, mi amado hermano, aleluya, miramos estas cosas, mi amado hermano, aleluya, que están sucediendo, nosotros tenemos, mi amado hermano, aleluya, alabado sea el nombre del Señor. Si estamos bien delante de Dios, debemos de alegrarlo, de alegrarlo, mi amado hermano, aleluya, porque para eso estamos aquí, porque sabemos que un día Él vendrá por su iglesia. Si usted es parte de la iglesia, tiene que alegrarse, porque su Redentor viene, porque su Redentor viene. Él viene por la iglesia, y si no está preparado, ¿para qué no? Preparemos para esperar ese día glorioso. Porque tarde o temprano, mi amado hermano,
1: sooner or later, my brothers and sisters,
0: Él viene.
1: He will come because he
0: dice la palabra del Señor. Mi amado hermano, aleluya.
1: Brothers and sisters,
0: que los ojos de la iglesia deben de estar puestos en Israel.
1: That the church should be seen.
0: Cuando miremos todos estos acontecimientos,
1: when these things are happening,
0: dice erguidos porque la venida del Señor se acerca.
1: The Lord Jesus Christ is coming soon.
0: Y toda profecía, mi amado hermano, aleluya, se está cumpliendo, mi amado hermano, aleluya, en Israel.
1: In Israel, aleluya.
0: Y nosotros podemos ver, mi amado hermano, aleluya, que el reloj de Dios sigue caminando. Sigue caminando, que está a punto, mi amado hermano, aleluya, de que la trompeta suene. Y por eso Dios nos está preparando, mi amado hermano, aleluya, para que nosotros, mi amado hermano, aleluya, no nos quedemos, que nosotros nos preparemos, que comencemos, mi amado hermano. Quizás a veces viene cansado, sí, pero estoy preparando el arca. Yo me imagino a Noé, mi amado hermano, alabado sea el nombre del Señor, construyendo aquella arca, mi amado hermano, alabado sea el nombre del Señor. Señor, y la gente aún, los que conocían a Dios, pasaban y se burlaban de él. Porque aún hay gente, mi amado hermano, que conociendo a Dios, a veces le dicen a usted, no, hombre, tú lo que eres es un religioso. No, dígales que estoy construyendo mi arca. Yo pienso que de Noé se burlaban, porque la gente conocía a Dios.
1: Ah,
0: sí, pastor, ¿me puede enseñar dónde dice la Biblia que la gente en los tiempos de Noé conocía a Dios? Sí conocía a Dios. Vaya conmigo al capítulo 4. Al capítulo 4 de Génesis. La gente conocía a Dios. La gente sabía de ya de Dios. Hoy en estos tiempos hay mucha gente que conoce a Dios, pero no adora a Dios. No alaba a Dios. Alabamos al Señor.
1: Aleluya.
0: Y llega el momento, mi amado hermano, que Dios se astea, mi amado hermano, aleluya, del pecado. Alabamos al Señor. Si usted va, mi amado hermano, aleluya, al capítulo 4 de Génesis, mire lo que dice en el versículo 1 en adelante. ¿Qué dice?
1: What does it say?
0: ¿Y qué dice? Dice: y conoció Adán a su mujer, Eva, la cual concibió y dio a luz a Caín. Y dijo: ¿por voluntad de quién? De Jehová he adquirido varón. Y después dio a luz a su hermano Abel. Y Abel fue pastor de ovejas. Y Caín fue labrador de la tierra. Versículo 3. Dice: y aconteció, andando el tiempo, que Caín, ¿qué dice? ¿Trajo de qué? Del fruto de la tierra, ofrendas a quién? A Jehová. Entonces quiere decir que conocían a Dios, porque nadie le da ofrendas a alguien que no conoce. Nadie, mi amado hermano, le da algo a alguien que no conoce. La generación conocía de Dios, pero si había, mi amado hermano, aleluya, la maldad comenzó, mi amado hermano, entrar en el hombre.

0: empezó a pervertirse.
1: And it became to be perverse.
0: Cuando la maldad, mi amado hermano, aleluya, entra, mi amado hermano, aleluya, es cuando Dios comienza, mi amado hermano, aleluya, a preparar, mi amado hermano, aleluya, su venida. Cuando el pecado, mi amado hermano, está llegando a la presencia de Dios. Pero dice la palabra del Señor que Noé encontró gracia delante de los ojos de Dios. Mi amado hermano, qué importante es que nosotros sepamos que estemos agradando a Dios, que nuestra adoración sea agradable delante de Dios, que su alabanza sea agradable delante de los ojos de Dios, que sepamos que no estamos perdiendo el tiempo, mi amado hermano, sino que estamos agradando a Dios, sino que en medio de la alabanza podemos ver el poder de Dios, en medio de la adoración podamos ver el poder de Dios, que en medio de la palabra podamos sentir el poder de Dios, que podamos saber que estamos agradando a Dios y no a los hombres, porque no es para los hombres, sino es agradar a Dios.
1: Aleluya.
0: Que su adoración agrade a Dios. Que nuestra alabanza agrade a Dios. Que nuestra palabra agrade a Dios.
1: Aleluya.
0: Cuando usted y yo agradamos a Dios, hay propósito de Dios para nuestra vida. Hay propósito de Dios, mi amado hermano, aleluya, para su familia. Porque dice la palabra del Señor que en toda esa generación, mi amado hermano, aleluya, de Noé, dice la palabra del Señor que solamente se salvó Noé y los hijos, mi amado hermano, aleluya, alabado sea el nombre del Señor, y sus hijas, mi amado hermano, aleluya, y toda su familia, 8 personas solamente, mi amado hermano, que se salvaron porque un hombre y encontró gracia delante de los ojos de Dios. Por eso usted no debe de preocuparse lo que los demás gente piensa de usted. Usted siga construyendo, siga buscando de Dios. No le importa lo que otro diga de usted. Usted siga, mi amado hermano, construyendo, porque a Noé no le importó lo que la gente pensara.
1: Aleluya. Praise his name.
0: ¿Se imagina?
1: Imagine.
0: A Noé construyendo un arca donde nunca había llovido.
1: Place where it had never been
0: construyendo,
1: raining,
0: trabajando cada día,
1: working every day to construct
0: donde nunca
1: this
0: había llovido. ¿Se imagina la gente que lo miraba?
1: What do you think people would say about Noah?
0: Dice la palabra del Señor,
1: the scripture says,
0: que era Noé de 500 años,
1: that Noah was 500
0: cuando
1: years
0: comenzó
1: old,
0: a construir el arca.
1: When he started constructing the ark.
0: Y dice mi amado hermano, aleluya, que cuando la terminó,
1: and when he finished,
0: Noé tenía 600 años.
1: He was 600 years.
0: ¿Cuántos años le llevó a Noé para construir el arca? Alabado sea el nombre del Señor. Pero él no se detuvo. Y dice que de repente, mi amado hermano, aleluya, dice que comenzaron, mi amado hermano, a abrirse las cataratas de los cielos, mi amado hermano, aleluya. Alabado sea el nombre del Señor. Yo quiero, mi amado hermano, que su imaginación comience a trabajar. Cuando Noé trabajando, mi amado hermano, y de repente los cielos comenzaron a nublarse, mi amado hermano, aleluya, y él pensaba en lo que Dios le había dicho, que iba, mi amado hermano, a derramar lluvia, mi amado hermano, aleluya, y todo iba a perecer en agua.
1: And it was going to perish in water.
0: Póngase a pensar, mi amado hermano, aleluya, cuando Noé sabe que su trabajo no era en vano, porque, mi amado hermano, los cielos comenzaron, mi amado hermano, aleluya, a nublarse. Póngase a pensar usted, cuando a usted le dicen que estar en la iglesia buscando a Dios es pérdida de tiempo, pero cuando está viendo a Israel, que ya los cohetes están sonando, que ya, mi amado hermano, aleluya, alabado sea el nombre del Señor, ya la escena se está preparando. Dice mi amado hermano, en el capítulo 7 dice que de repente comenzó, mi amado hermano, aleluya, el agua a descender. Y cuando el agua comenzó a descender, dice la palabra del Señor, apareció Dios. Alabado sea el nombre del Señor. Apareció Dios. Porque cuando los tiempos se están arreciando, Dios está apareciendo en la escena, mi amado hermano. Porque Dios siempre va a aparecer para cumplir la promesa que nos ha dado a usted y a mí. Dice que cuando el agua comenzó, mi amado hermano, aleluya, a caer, dice que apareció Dios. ¿Y para qué cree que apareció Dios? Dios apareció, mi amado hermano, aleluya.

0: para cerrar la puerta del arca.
1: The door of the ark.
0: Porque la Biblia dice que no fue Noé quien la cerró, dice que apareció Dios y cerró la puerta. Mi amado hermano, alabado sea el nombre del Señor, porque cuando Dios aparezca, mi amado hermano, aleluya, no va a ser el hombre, mi amado hermano, aleluya, que va a tomar el control de Dios, mi amado hermano, aleluya. Cuando la puerta se cierre, va a ser Dios quien la ha cerrado, no el hombre, porque el hombre no puede hacer nada por el otro hombre. Y dice que Dios cerró la puerta. Y la Biblia dice que donde Dios cierra, nadie puede abrir. Mi amado hermano, quien viene por la iglesia es Jesucristo.
1: The one that is coming for the church is Jesus Christ.
0: Y cuando Cristo venga por la iglesia,
1: when Christ comes for his people,
0: no hay hombre que lo pueda detener.
1: No man can hold it back.
0: Porque es Él quien viene por su pueblo. Por eso es que tenemos que estar preparados. Y dice que cuando Dios apareció y cierra la puerta, dice que entonces, mi amado hermano, las cataratas de los cielos comenzaron a abrirse y comenzó a descender, mi amado hermano, el agua. Pero dice la palabra del Señor que Noé y su familia estaban adentro, mi amado hermano. Dice la Biblia que Noé y su familia estaban adentro del arca, mi amado hermano. ¿Por qué, mi amado hermano? Él trabajó. El trabajo de Noé estaba, mi amado hermano, ahora siendo efectivo, aleluya, en los tiempos que Dios le había dicho. Y dice que todo lo que había en la tierra comenzó a perecer, comenzó a ahogarse, desde la bestia hasta el hombre, todo lo que había. Los árboles quedaron, se perdieron, porque el agua, mi amado hermano, aleluya, los consumió, el agua los cubrió. Alabamos al Señor. Por eso es necesario, mi amado hermano, aleluya, que cuando todas las cosas que la Biblia habla acontezcan, usted y yo estemos dentro del arca, que no estemos afuera, mi amado hermano, sino que estemos dentro, para que cuando Dios venga y cierre la puerta, usted y yo estemos adentro. Alabado sea el nombre del Señor. Ay de aquel que se quede fuera, ay de aquel que se quede fuera, escuchando la palabra, sabiendo que Jesús es la puerta, Él es el camino, el que podrá entrar recibirá la salvación. Hay que entrar por la puerta. Estamos a tiempo.
1: We still have time.
0: Y dice la palabra del Señor,
1: and the scripture says,
0: que cuando todo había perecido,
1: when everything had perished and been destroyed,
0: los hombres clamaban,
1: the men would
0: pero ya era demasiado tarde. Porque cuando tuvieron oportunidad, no quisieron oír a Noé. Hay gente que no quiere escuchar el Evangelio en estos tiempos. Amado hermano, aleluya. Está esperando a ver si lo que se predica de este Evangelio es real. Mire, déjeme decirle que este Evangelio es más real que la luz eléctrica, porque este Evangelio existe antes de la luz eléctrica. ¿Por qué? Porque Jesucristo era desde el principio y también lo será hasta el final. Él era antes de todas las cosas y Él será, mi amado hermano, sobre todas las cosas, mi amado hermano, aleluya. Él es y será hoy y por los siglos de los siglos.
1: Oh, yes, aleluya.
0: Su palabra es real.
1: His word is real.
0: Pero Él le da una oportunidad a la humanidad.
1: Gives us an opportunity.
0: Por eso es que este evangelio no es cualquier evangelio. Este evangelio es un evangelio de compromiso. La orden que Dios le da a Noé era una orden de compromiso.
1: To make a pact with him.
0: ¿Qué hubiera pasado si Noé piensa como los demás?
1: What do you think would happen if he didn't listen to God?
0: Hubiera perecido.
1: He would have perished just like everybody
0: else. ¿Cómo perecieron los demás? ¿Qué sucederá si usted y yo pensamos como piensan los demás?
1: What would happen if we think like everybody else and not believe?
0: ¿Qué pasará con usted y con mí si pensamos como piensan los demás?
1: What would happen?
0: Hay que todavía no es tiempo.
1: Oh, it's because it's still not time.
0: Mire.
1: Look.
0: Muchos, mi amado hermano, aleluya, perecieron.
1: Many perished.
0: Todavía
1: still,
0: esperando porque no era tiempo.
1: Alabamos
0: el nombre del
1: Señor.
0: El tiempo es, mi amado hermano, cuando nosotros escuchamos la voz de Dios y no hacer oídos sordos, sino atender y correr, mi amado hermano, aleluya, que el Evangelio es tan real, mi amado hermano, aleluya, como lo que la Biblia, mi amado hermano, nos gusta escuchar la historia de Noé. Pero si nos hubiera tocado vivir, mi amado hermano,
1: what about to live the time of Noah?
0: Quizás hubiéramos pensado.

0: pensaban los demás.
1: Maybe we would have thought like everybody else and not.
0: Pero gloria al Señor que ahora, mi amado hermano, hemos conocido a Jesús de Nazaret. Ahora hemos creído que lo que la palabra nos enseña es real. Ahora hemos creído en un Dios vivo, mi amado hermano, y que lo que la palabra nos enseña es real. Y por eso, mi amado hermano, estamos preparándonos.
1: Aleluya.
0: Y dice la palabra del Señor que comenzó a llover. Y mientras el agua, mi amado hermano, aleluya, crecía, dice que el arca, mi amado hermano, flotaba. Dice que cuando pasó el tiempo, mi amado hermano, después de 40 días y 40 noches de lluvia, imagínese usted, donde ya todo había perecido, no se miraba nada. Era pura agua, todo estaba, había perecido en agua. Pasaron. Mi amado hermano, aleluya. Y dice que Noé abre la única ventana que había. Y dice que comenzó a ver los rayos del sol. Y dice que mandó a una paloma para que saliera del arca. Y Noé dijo, si la paloma no regresa, o si regresa, tiene que regresar con una señal. Y dice mi amado hermano, aleluya, que la paloma salió y regresó. ¿Por qué regresó? ¿Por qué Noé supo, mi amado hermano, que las aguas todavía estaban hacia arriba? Porque la paloma no halló de dónde parar, mi amado hermano. No halló dónde reposar, alabado sea el nombre del Señor. Pero dice mi amado hermano, aleluya, que después de 7 días la volvió a mandar. Y dice que cuando la paloma regresó,
1: back,
0: dice que regresó con una rama de olivo en su pico. Entonces Noé se dio cuenta de que ya las aguas habían bajado.
1: Hallelujah.
0: Ahora la pregunta es,
1: was,
0: ¿por qué la paloma regresó con una hoja de olivo si Dios había dicho que iba a destruir todo? Si Dios había dicho que Dios iba a destruir todo, ¿por qué, mi amado hermano, aleluya, por qué la paloma regresa con una hoja de olivo? Alabado sea el nombre del Señor. ¿Sabe por qué, mi amado hermano, aleluya? Porque la Biblia dice, mi amado hermano, aleluya, que del olivo, mi amado hermano, se saca el aceite de la unción. Alabado sea el nombre del Señor. No importa lo que venga sobre la tierra, pero los ungidos los guardará Dios. No importa lo que venga, no importa cómo este mundo se inunde, pero la unción, lo que... Aleluya, los que estén caminando bajo la unción de Dios, Dios los guardará. La unción te conserva. La unción nos protege. La unción nos guarda. Por eso hay que buscarla. Alabado sea el nombre del Señor. Segunda de Pedro, regáleme otros 5 minutos. Segunda de Pedro, capítulo 3. Alabamos al Señor.
1: Aleluya.
0: Mi amados,
1: brothers,
0: tenemos que prepararnos.
1: We need to be prepared.
0: No desperdiciemos esta oportunidad.
1: Let us not waste the time of the opportunity to be here.
0: La salvación es lo más importante
1: our
0: que usted pueda podamos tener.
1: That we could have.
0: Usted y yo podemos tener oro, podemos tener plata, pero si no tenemos salvación, ¿de qué nos sirve? Hay ricos que quisieran pagar todo el dinero que tienen por salvar su vida, pero usted y yo la tenemos en las manos de Dios. Vamos a cuidarla, vamos a aprovecharla. Dios nos ha protegido en estos tiempos de pandemia. Y por eso podemos estar de pie y dándole gracias a Dios. Capítulo 3 de segunda de Pedro, versículo 8 en adelante, mire lo que dice. Dice: mas oh amados, no ignoréis esto, que para con el Señor un día es como 1,000 años y 1,000 años como un día. El Señor no retarda su promesa, según algunos lo tienen por tardanza.

0: tardanza, sino que es paciente para con nosotros, no queriendo que ninguno se perezca, sino que todos procedamos al arrepentimiento. ¿Se da cuenta? La misericordia de Dios es tan grande que dice mi amado hermano que Él no retarda su venida, Él no retarda su promesa, Él viene pronto. Él está queriendo que todos volvamos, mi amado hermano, aleluya, al arrepentimiento, porque Él no quiere que ninguno perezca. Dice el versículo 10: pero el día del Señor vendrá como ladrón en la noche, en el cual los cielos pasarán con gran estruendo y los elementos ardiendo serán deshechos, y la tierra y las obras que en ella hay serán quemadas. Como en los días de Noé, Dios decidió, mi amado hermano, destruir todo. Así también será, mi amado hermano, aleluya, cuando Cristo aparezca. Dice que los elementos, mi amado hermano, aleluya, descenderán. Dice que todo será quemado. Dice el versículo 11: puesto que todas estas cosas han de ser desechas, ¿cómo no debéis vosotros andar en santa y piadosa manera de vivir? O sea, que nos está diciendo, ya no tienen excusa. Les estoy diciendo mi palabra, que vengo pronto, aleluya, y ustedes no están, aleluya, obedeciendo. ¿Cómo? Aleluya, si conociendo a Dios no podemos nosotros, mi amado hermano, aleluya, caminar y buscar más a Dios sabiendo que su venida se acerca. No podemos descuidar, mi amado hermano. Hebreos capítulo 2 nos enseña. Mire lo que dice Hebreos capítulo 2. Alabamos sea el nombre del Señor.
1: Aleluya.
0: Tenemos, mi amado hermano, aleluya, nosotros
1: we have
0: que comenzar, mi amado hermano, aleluya, a usar
1: aleluya
0: nuestra mente, mi amado hermano, aleluya, y comenzar a nosotros, mi amado hermano, a ponernos a pensar.
1: Start to meditate and think.
0: Tarde o temprano, mi amado hermano, se imagina usted
1: imagine.
0: Cuánta gente murió sin fe, sin Dios, sin esperanza en esta pandemia, mi amado hermano, que todavía no se ha terminado. ¿Se imagina usted?
1: Imagine.
0: Póngase a pensar usted. ¿Y cuánta gente, mi amado hermano, que ya, mi amado hermano, miramos que estamos saliendo al otro lado del túnel y así todavía no quieren buscar a Dios viendo lo que ha pasado? Hay gente, mi amado hermano, que vieron a sus familiares de la noche a la mañana, mi amado hermano, aleluya, perdieron la vida y todavía no quieren buscar a Dios. Todavía les parece, mi amado hermano, que todo lo que pasó, mi amado hermano, aleluya, fue solamente un pasatiempo. No, mi amado hermano, fue tan real, mi amado hermano, aleluya, alabado sea el nombre del Señor, que mi amado hermano, usted miraba en los noticieros que ya, mi amado hermano, aleluya, los cementerios, ya no había lugar donde enterrar gente. Así tan real, que todavía hay lugares como en California, mi amado hermano, aleluya, Los Ángeles, que todavía hay gente, mi amado hermano, que ya tienen, mi amado hermano, meses ahí congelados porque no hay lugar donde enterrarlos. Así de real, mi amado hermano, aleluya, es también, mi amado hermano, aleluya, aquel que tiene a Cristo, mi amado hermano, aleluya, que si Cristo viene, la muerte lo sorprende, despertará, mi amado hermano, en el lugar que Dios ha preparado. Por eso vale la pena, mi amado hermano, aleluya, vale la pena guardar, mi amado hermano, aleluya, lo que Dios nos ha dado. Alabamos al Señor en esta mañana. Mira lo que dice Hebreos capítulo 2.
1: Hebrews 2 says,
0: alabado sea el nombre del Señor.
1: Glory, glory, glory.
0: En esta mañana, mi amado hermano,
1: in this morning,
0: necesitamos nosotros meditar.
1: We need to meditate.
0: Los tiempos que estamos viviendo,
1: the times that we are living,
0: similares a los tiempos
1: similar to the time of Noah,
0: que vivió Noé. Mira lo que dice, versículo 1. Por tanto, ¿qué dice?
1: We must pay more care.
0: Es necesario que con más diligencia atendamos a las cosas que hemos oído. Aquellos que oyeron a Noé no quisieron atender, hoy Dios

0: nos habla a nosotros.
1: Now the Lord is speaking to us, the church.
0: Dice, no sea que nos deslicemos.
1: Do not drift away.
0: Porque si la palabra por medio de los ángeles fue firme, y toda transgresión y desobediencia recibió justa retribución, ¿cómo escaparemos nosotros si descuidamos una salvación tan grande? No podemos descuidar, mi amado hermano. No se descuide. No deje que nadie, mi amado hermano, aleluya, la parte de los caminos de Dios. No deje que nadie, mi amado hermano, no importa lo que, mi amado hermano, usted oiga. A Noé no le importó lo que oía de la gente. Usted siga firme. Noé siguió firme construyendo el arca. Usted y yo sigamos firme sirviéndole a Dios. No importa lo que oiga. Usted siga firme sirviéndole a Dios. Porque tarde o temprano, Cristo viene. Cristo viene. Cristo viene, mi
1: Christ
0: hermano.
1: Will come, my brothers and sisters.
0: Volvamos a segunda de Pedro.
1: Let's go back to second of Peter.
0: Alabado sea el nombre del Señor.
1: Aleluya.
0: Versículo 11, segunda de Pedro capítulo 3, versículo 11 dice: puesto que todas estas cosas han de ser desechas, ¿cómo no debéis vosotros andar en santa, piadosa manera de vivir? Mi amado hermano, vamos a aprovechar esta misericordia. Dios nos ha permitido llegar una vez más a sus pies. Vamos a aprovecharlo. Y dice el versículo 12: esperando, dice, apresurándolos para la venida del día de Dios, en el cual los cielos encendiéndose serán deshechos. Dice, y los elementos siendo quemados se fundirán. Versículo 13, ¿qué dice? Dígalo fuerte. Pero nosotros esperamos según la promesa, cielos nuevos y tierra nueva, aleluya, en el cual mora la justicia. Hay esperanza para el que le sirve a Dios. Hay esperanza. Nosotros no esperamos cualquier cosa. Esperamos, mi amado hermano, aleluya, la promesa que Dios tiene para nosotros. Y dice el versículo 14: por lo cual, oh amados,
1: also then, dear friends,
0: estando en espera de estas
1: Lord
0: cosas, ¿qué dice?
1: Every
0: procura every con diligencia ser hallados por él sin mancha,
1: hallelujah,
0: irreprensibles
1: him,
0: y en paz.
1: Glory, glory, glory.
0: Tenemos que hacerlos un autoexamen hoy más que nunca.
1: We have to examine ourselves today more than ever.
0: Hoy más que nunca, mi amado hermano.
1: Brothers and sisters,
0: los tiempos,
1: the times
0: que estamos viviendo,
1: that we are living,
0: son tiempos peligrosos.
1: Is very dangerous.
0: Pero son
1: times.
0: Tiempos de esperanza para el que cree en Cristo Jesús. Aleluya. Son tiempos de esperanza mientras los levitas pasan.
1: Aleluya.
0: Son tiempos de esperanza para los que hemos creído en Cristo, mi amado hermano. Aleluya. Esté en paz con su hermano. Quítese, mi amado hermano, toda soberbia. Quítese todo engaño. Quítese, mi amado hermano, de vosotros, dice la Biblia. Mi amado hermano, aleluya. Que nos encuentre en paz con todos.
1: Aleluya.
0: No permita, mi amado hermano,
1: do
0: aleluya,
1: not permit, aleluya,
0: que el enojo,
1: that your anger,
0: que la ira lo haga perder
1: said, losing something
0: lo
1: so
0: más hermoso que es la salvación.
1: Which is our salvation, glory to his name.
0: Estar en paz es
1: let
0: lo
1: us
0: más
1: be
0: lindo.
1: Peace. Let us be in peace.
0: Dice la Biblia que el que está en paz, el que busca la paz,
1: the one that is in peace,
0: dice mi amado hermano, aleluya, que es porque quiere santificarse.
1: Because he's trying to sanctify his
0: porque
1: temple.
0: La Biblia dice buscar la paz con todos y la santidad. La paz y la santidad son dos cosas tan
1: there's
0: importantes
1: so
0: porque
1: important.
0: No puede haber santidad si no hay paz con
1: if
0: su hermano,
1: no
0: si
1: brother,
0: no hay paz con su hermana,
1: sister,
0: si no hay paz con su familia,
1: family,
0: si no hay paz, mi amado hermano, aleluya, con todos.
1: With everyone, aleluya.
0: Aquí no es solamente con el que me cae bien.
1: Not only with the person that you like,
0: aquí es con todos.
1: But with everyone.
0: Alabamos al Señor.
1: Glory to his name.
0: Tenemos que estar en paz.
1: We have to be in peace.
0: Con todos.
1: With everyone.
0: Alabamos al Señor.

0: para poder, mi amado hermano, escapar
1: for us to escape
0: de lo que a este mundo
1: what will happen to
0: viene
1: this world
0: pronto
1: sooner than we think.
0: Pronto miraremos lo que ha de venir. Dice la palabra del Señor en el libro de Hebreos capítulo 10, dice porque un poquito más y el que ha de venir vendrá y no tardará. Él viene pronto. Él viene pronto, iglesia. Vamos a prepararnos. Vamos a motivarnos unos a los otros. Motivémonos unos a otros con estas palabras para que, mi amado hermano, aleluya, para que juntos podamos ser herederos y coherederos para con Cristo. Dice la palabra del Señor: el débil ayude al fuerte, el fuerte ayude al débil. Hoy es el tiempo donde nosotros podemos meditar. Que como en los días de Noé,
1: like the times of Noah,
0: así también será la venida del Hijo del Hombre.
1: Well,
0: los tiempos que estamos viviendo
1: living,
0: son tiempos peligrosos. Estamos viendo, mi amado hermano, que la vanidad del mundo,
1: humanity,
0: ahora, mi amado hermano, aleluya, allá afuera,
1: outside,
0: ya no es como antes. Antes se escondían,
1: like
0: ahora no,
1: hide.
0: Mi amado hermano. Porque la venida del Señor se acerca. Celebrarán, mi amado hermano, aleluya, cuando se les da libertad. Celebran, mi amado hermano, y hacen fiesta y toman y beben, mi amado hermano, aleluya, cuando no se dan cuenta que un día, mi amado hermano, se les habló del evangelio, que Cristo, mi amado hermano, aleluya, alabado, venía pronto. Y cuando, mi amado hermano, se les hablaba, en vez de, mi amado hermano, de correr a, mi amado hermano, arrepentirse delante de Dios, se burlaban. Pero déjeme decirle, mi amado hermano, aleluya, que entonces se van a dar cuenta que lo que los evangelios predicábamos era tan real, mi amado hermano, aleluya, porque se hará vigente, mi amado hermano. Todo ojo verá cuando la iglesia de Jesucristo sea levantada al cielo, y que usted y yo seamos parte de esa iglesia que Dios viene a buscar. Que usted y yo seamos parte de esa iglesia que Él viene a buscar. Póngase sobre sus pies en esta mañana. Por eso tenemos que ponernos a pensar.

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4: 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Amén.
5: Gloria a Dios. Él vive y reina por los siglos de los siglos. Amén. Dios ha sido bueno para con nosotros. Amén. Él ha tenido misericordia de cada uno de nosotros, mi amado hermano. Aleluya. Sabemos que Él está aquí esta mañana. Amén. Sabemos que Él es el Dios real, el Dios poderoso, amén, aleluya, el sublime, el alfa y el omega, el principio y el fin de todas las cosas, mi amado hermano, aleluya, bendito sea Dios. Vamos a entonar un canto más de adoración, amén, aleluya. Mi amado hermano, esta mañana vamos a adorar el último canto de adoración, que para entrar a la palabra, espero que reciba la palabra, espero que no deja que nada lo perturba, mi amado hermano, aleluya.

va y salga con esa palabra bendita del eterno Dios. Amén, aleluya. Te adoramos, oh Dios, esta mañana. Te bendecimos, amado. Te exaltamos, oh Dios. Gracias, amado. Hay poder en tu nombre, Padre amado. Gracias, gracias. Sí, amado Dios, gracias. Aleluya.

gracias, te hemos adorado, te hemos bendecido, amado Dios. Padre, nos exponemos, Señor, a poner tu palabra, Señor bendito de gloria. Padre, que esta palabra, Señor, se cumpla en cada corazón, Dios mío, como lo establece tu palabra, que no vuelve vacía, Padre, que

Señor, a lo que es enviada, Padre bendito, para los que están dentro, Señor, de este templo, Dios mío, y para aquellos, Padre, que están oyendo a través de las redes, Señor bendito, trae sanidad, trae liberación, Padre amado de gloria, en el nombre de Jesús de Nazaret. Reprendo todo espíritu contrario, todo espíritu de brujería, todo espíritu de hechicería, Padre, todo demonio que se quiera oponer, Padre, ante tu palabra, Dios mío. Yo declaro tu palabra, Señor amado, esa palabra que es viva, esa palabra que es eficaz, Dios mío, esa palabra, Señor, que es segura, en el nombre de Jesús de Nazaret, Padre. Y declaro los aires limpios, Padre, en el nombre de Jesús. A ti, Señor, te damos honra, sana, liberta al cautivo, glorifícate en cada vida, desde el más pequeño hasta el más grande, Señor amado, en el nombre de Jesús de Nazaret. Y el pueblo bendecido, prosperado y en victoria dice: vamos a ir, abre la palabra, mi amado hermano, antes de que tome asiento, en el libro de los Hebreos. Oh, bendito, libro de los Hebreos 12. Mi amado hermano, aleluya, una palabra muy conocida. Amén, aleluya, si es que lee Biblia, amén. Hebreos 2, voy a estar ahí en Hebreos 2. Ahí nos vamos a, mi amado hermano, y ahí que el Espíritu Santo nos lleve como Él quiera, amén, aleluya. Él conoce su necesidad, Él conoce mi necesidad, amén, aleluya. ¿Lo tienen todo? Y la palabra del Eterno Dios se lee así: en el nombre del Padre, del Hijo y de su Santo Espíritu. Puesto los ojos en Jesús. Mire lo que dice la palabra: puesto los ojos en Jesús, el autor y consumador de la fe, el cual por el gozo puesto delante de él sufrió la cruz, menospreciando lo oprobio, y se sentó a la diestra del trono de Dios. Gracias. Así pueden tomar su asiento, glorificando al Señor esta mañana. Mi amado hermano, le damos honra y le damos gloria a Dios por la oportunidad que Él nos da, mi amado hermano, de exponer su palabra, una palabra, su tesoro, amén, aleluya, exponer este tesoro en los corazones de cada uno de ustedes. Bendigo la vida de mi nieta que está conmigo, Génesis, amén, aleluya, la vida también del esposo de mi hermana Tere, que bueno que está con nosotros esta mañana. Quizás alguien por primera vez, le bendecimos, amén, aleluya, le damos gracias al Señor, amén. Esta palabra, mi amado, muy conocida por cada uno de nosotros, amén, aleluya. Estamos en los días, mi amado hermano, en que en cualquier momento la trompeta del Señor sonará. Y los que están listos, los que están preparados en Cristo Jesús, los que le han reconocido, los que han permitido que el alfarero trabaje en sus vidas, mi amado hermano, volaremos con Cristo, amén, aleluya. Pero dice la palabra: los muertos en Cristo resucitarán primero, y luego los que hemos quedado aquí. Y esta palabra, mi amado hermano, nos hace que nosotros nos enfoquemos en Dios. Por eso dice la palabra del libro de los Hebreos, ahí donde, mi amado hermano, leíamos esta palabra, dice: puesto los ojos en Jesús. Que no, nuestra mirada, mi amado hermano, esté puesta en Dios. Que nos enfoquemos en el Dios Todopoderoso, amén, aleluya. Porque en estos últimos tiempos, mi amado hermano, el enemigo está trabajando de una manera tremenda, amén, aleluya. Que muchos de hoy en día se desenfocaron, mi amado hermano, del llamado que tenían de parte de Dios. O muchos cristianos que habían alabado al Señor, que habían glorificado, se desenfocaron de buscar de Dios. Quitaron el enfoque, mi amado hermano, de hacer la voluntad de Dios. Unos por el miedo, otros, mi amado hermano, de una forma u otra. Naciones, mi amado hermano, como la nación de Estados Unidos, la nación que fue, mi amado, esta nación levantada, fundamentada en esta palabra del Eterno Dios. Por eso es que habían oraciones en las escuelas. Por eso es que usted veía, mi amado hermano, los muchachos que tenían el temor de Dios, porque estaba esta nación, tenía los ojos puestos en el autor y consumador de la fe. Pero viene el momento

nación poderosa, la nación más grande, la nación que le tenían temor todos los países del mundo, se desenfocó de Dios y algo ocurrió en esta nación. Porque cuando la persona se desenfoca de Dios, queda a la merced del enemigo. Y empezó el enemigo a trabajar fuertemente en esta nación. Primero, mi amado hermano, quitaron la oración de las escuelas. Entró el pecado en las escuelas terriblemente. Y sigue entrando el pecado. Tenemos a un gobierno que le da like al pecado, le da like al aborto, le da like al homosexual, le da like al lesbianismo, le da like a todo, pero no le da like al que le dio la vida, al Dios Todopoderoso. Aleluya. Y que las hermanas no predican así porque la pueden demandar. Porque se desenfocaron. Se desenfocaron. Por eso fácilmente el enemigo ha entrado en esta nación. Ayer veía el reportaje de hace 20 años que el enemigo entró y hizo un desastre tremendo en esta nación. Porque quitaron la mirada del Dios Todopoderoso. Y así, mi amado hermano, pasa a muchos cristianos hoy en día. Por eso miramos a una iglesia que se ha conformado. Una iglesia, mi amado hermano, aleluya, que ha quitado la mirada en el actor y consumador de la fe. Una iglesia, mi amado hermano, que cuando le esté yendo mal, pone a medio mundo de rodillas. Pero cuando todo le va bien, se olvida de Dios. Tú lo ves. Cuando de repente adoran a Dios y de repente no lo ves, y a los días lo vuelve a ver. Bueno, ¿y usted qué pasó? ¿A dónde estaba? Porque se desenfocaron del Dios. Dicen amar a Dios, pero con los hechos lo niegan. Porque el que ama a Dios, vamos a ir a una escritura donde usted va a ver a hombres que hicieron la voluntad de Dios en medio de toda situación, mi amada hermana. Hombres que, como dice el buen mexicano, no se rajaron para bendecir a Dios, no se rajaron para alabar a Dios. Pero hoy en día, mi amado hermano, con una gripita que nos dé, nos encerramos y dejamos de buscar de Dios. Hoy en día, mi amado, viene el amigo, viene el vecino, viene el compadre, porque todavía en cristianos se oye el compadre, y se quedan en casa y dicen amar a Dios. Se desenfocaron. Cuando aquellos cristianos, yo hablaba con mi esposo el otro día y le decía: oye, algo está ocurriendo, tienes que otra vez enfocarte bien. Porque cuando nacimos en el Señor, óyeme, todos los días queríamos estar en el templo. Y queríamos andar allá y queríamos hacer esto y queríamos hacer lo otro. Pero pasó el tiempo, mi amado hermano, y como que esa adoración se viene a sentar. Como que esa búsqueda de Dios se viene a sentar. Como que ese deseo, de ese anhelo de servir a Dios, como que ya no lo tenemos como antes. Amén, aleluya. Ya no buscamos a Dios en todo nuestro corazón, sino que ponemos las cosas materiales en primer lugar. Esto no es así, pueblo de Dios, aleluya. Y se desenfocaron de lo que en realidad es Dios en su vida. Porque mi amado, Dios tiene que estar metido en nuestros huesos, en nuestros tuétanos. Aunque venga el fracaso, aunque venga el problema, aunque venga la tormenta, yo voy a seguir los ojos puestos en el actor y consumador de la fe, en Jesús. No dicen el predicador,

cuando tienes los ojos puestos en Jesús, las cosas se te podrán estar derribando. Tu casa se podrá estar derribando, pero el enfoque mío está en el actor y consumador de la fe. Pero como ese enfoque se ha perdido, dice la mujer: ya no quiero ir a la iglesia. El hombre dice: bueno, no vamos. El hombre dice: no, es que hoy no vamos a la iglesia, honey. Bueno, no vamos, vamos a sacar a los muchachos. Allá los hermanos están orando por mí. Esto no trabaja así. Esto no es por fe prestada. Este es que usted busque a Dios de corazón. Vení a mí, dice la palabra. Ay, es que estoy cansado. No, no, no. A mí la palabra dice: vení a mí todos los que estáis cargados y cansados, que yo los haré descansar. Se desenfocaron. Mira cuántas sillas vacías. ¿Dónde estará este pueblo? ¿Dónde andará? Porque están desenfocados. Dicen amar a Dios, pero con los hechos lo niegan. Y el enemigo está trabajando hoy en día tremendamente. Oye, mi amado hermano, qué tremendo que nosotros, conocedores de una verdad, de una realidad, retrocedamos. Qué tremendo que, sabiendo al Dios que le servimos, al Dios que vive, al Dios que reina, al Dios que dijo: yo estaré con vosotros todos los días de vuestra vida, nos desenfoquemos de quién es Dios. Mucha gente se ha desenfocado, mi amado. Es más, hay gente hoy en día, mi amado hermano, que yo les digo que son como chocolatitos que se derriten fácilmente. Por un saludo se desenfocaron de buscar de Dios. Y la palabra, mi amado hermano, hubieron hombres que se enfocaron en Dios. Hubieron hombres que pusieron la mirada en el Señor. Hubieron hombres, mi amado hermano, que por ningún nada retrocedieron. Y que va, quiero que vayamos a 1 Samuel 17:41, amén. 1 Samuel. Hombres que, mi amado hermano, aleluya, siguieron hacia adelante, mi amado hermano, aleluya. 1 Samuel 17:41. La palabra del Señor dice: había un filisteo que estaba asediando a Israel. Y ahí había un hombre, usted conoce la escritura, había un hombre de guerra y Saúl. Pero sabe que el filisteo lo desenfocó en una totalidad, que Saúl, en lugar de avanzar a la fila, en lugar de derrotar al filisteo, él retrocedía. Pero llega un muchachito que no tenía noción de una guerra. No sabía, es más, el Saúl le pone su vestidura, la armadura de guerra, y él no puede caminar con la armadura de Saúl. Porque no tenía la experiencia de un guerrero. Pero algo que David tenía es que él creía en el Dios Todopoderoso. Él no necesitaba una arma de terrenal. Él sabía que el poder de Dios estaba en él y que Dios estaba con él donde quiera que él iba. Y eso es lo que debe de tener la iglesia. Que la iglesia tiene que saber que donde quiera que nos movamos, el Señor estará allí con nosotros, aleluya. Y dice la palabra, mi amado, en el 41: y el filisteo venía andando y acercándose a David y su escudero delante de él. Y cuando el filisteo miró y vio a David, le tuvo, dice el filisteo, le tuvo en poco, porque era muchacho rubio y de hermoso parecer. Y dijo el filisteo a David: soy yo perro para que vengas a mí con palos. Y maldijo a David por sus dioses. Oye, era un filisteo. Se levanta contra David y lo maldice por los dioses de él. Pero David no se

detuvo. David sabía. Aunque los hermanos le dijeron, ¿por qué vienes aquí? Yo sé la malicia de tu corazón. Ellos decían, este viene ahí nada más para dejarnos en vergüenza a nosotros. Porque cuando David se presenta a la cena, yo creo le dio una rabieta a David. ¿Cómo es posible que el pueblo de Israel esté retrocediendo? ¿Cómo es posible que el pueblo de Israel esté temblando? David no vio al gigante. David lo que vio fue a un derrotado que no tenía nada absolutamente. David no lo llamó el gigante. David no lo llamó el filisteo. David lo llamó el incircunciso. David no lo vio, mi amado hermano, como el pueblo lo estaba viendo. Y eso es lo que pasa hoy en día. El pueblo ve al gigante y dice, ¿para qué voy? Mira el problema en que estoy. Pero no mira al actor y consumador de la fe. Y David, mi amado hermano, aleluya. Y dijo luego el filisteo, venga, dijo luego el filisteo a David, ven a mí y daré tu carne a las aves del cielo y a las bestias del campo. Entonces dijo David al filisteo, tú vienes a mí con espada, lanza y jabalina, mas yo vengo a ti en el nombre de Jehová de los ejércitos, el Dios de los escuadrones de Israel, a quien tú has provocado. ¿Dónde está la iglesia? Que nos hemos dado cuenta que han provocado a Dios y nos hemos quedado callados. Han provocado a Dios a ira y nos hemos quedado callados. El homosexual dice, ya salí del closet. El día, ¿cómo le pusieron el día? Tienen su día donde ellos lo celebran. ¿Dónde están los David? ¿Dónde están los Jeremías? ¿Dónde están los Elías? Están provocando a Dios en ira. Pero el pueblo lo que está haciendo está retrocediendo. No digas nada porque te pueden meter a la cárcel. Están retrocediendo. Pero este jovencito no retrocedió. Este jovencito siguió adelante. Estos jovencitos, es que yo no vengo solo. Tú vienes con espada, tú vienes con jabalina, tú vienes con la mentira del diablo, tú vienes con tu hechicería, tú vienes con el pecado. Pero ¿sabes qué? Hay un Dios poderoso, hay un Dios real que está con la iglesia. Iglesia, tenemos que despertar en estos últimos días y hablar la palabra como está escrita. Aquí no es para venir a chistear, aquí es para hablar el poder de Dios. Se levanta ese joven. Miren, mi amado hermano, está terrible hoy en día. El hombre y la mujer que ha creído en Dios, ese hombre se va a mantener firme. Ese hombre, esa mujer se va a mantener firme. Al otro día le estaba contando a mi esposo y a unas hermanas también. Cambié la estación del radio. Me dio una rabieta, me dio tristeza en mi corazón. Ver un pueblo, como dijo la palabra el eterno Dios al pueblo de Israel, que le dijo, te has prostituido, te has acostado con los Baales. El pueblo se había prostituido. Habían olvidado al Dios de Jacob, al Dios de Isaac, al Dios de Israel, al Dios de Abraham. Y estaba yo oyendo esa radio. Tenían un programa, amén, aleluya, de compra y venta. Cuando de repente entra una llamada y le dice, oiga hermano, yo llamo para que quiero un esposo. Me quedo sorprendida. Que tenga como 60 años, pero que ame al Señor. Al rato habla otra, yo también, que ando buscando un esposo, que sea viudo y que sea pastor. Al rato habla otra y dice, yo ando buscando un esposo que tenga 50.

años me quedé. Traía el número de ese locutor y empecé a mandarle mensaje. Y le dije: qué vergüenza que el pueblo se esté prostituyendo de esa forma. Por eso es que hoy en día

cuidado de los consejos que puedan dar. Y le dije yo, estas ancianas deberían de estar como Ana, esperando la redención de Cristo. Ana quedó viuda y esa mujer quedó en la iglesia orando, buscando presencia hasta que el Redentor llegara, hasta que viera entrar al Redentor dentro de la iglesia. Y le dije, estas mujeres deberían de estar así. Y yo, porque no tenía el número de la estación, porque no quería salir al aire, provocando a Dios, mi amado hermano, a celos. Y yo dije, qué vergüenza, y que digan que todavía son cristianas. Por eso el mundo aborrece, no nos aborrece a nosotros, esta palabra bendita de Dios, por causa del testimonio pésimo que muchas veces han dado los cristianos. Porque hemos dejado de poner la mirada en el actor y consumador de la fe. Y todavía el locutor dice, pues yo entro en el de 55. Parecía una radio mundana, donde, mi amado hermano, el que conoce a Dios, ese dobla rodillas y espera en Jehová. Ese espera en Dios. Espera la respuesta de Dios. ¿Qué tiene Dios para mí? Es tu voluntad. El que tiene puesto los ojos en el actor y consumador. David tenía puestos los ojos en el Señor. David sabía que no era la fuerza en el morralito que llevaba. No era la piedrita. No era la onda. No era que el Dios Altísimo estaba con David. Era que el Dios poderoso estaba ahí peleando con ese gigante. Aunque David no lo vio como un gigante, David lo vio como un derrotado, como uno que no traía nada. Aleluya. Esos son los hijos de Dios que se levantan en medio de cualquier tiempo y empiezan a predicar este evangelio bendito del eterno Dios. Pero hoy en día se ha desenfocado el pueblo de Dios. Dicen amarme, pero en realidad no conocen al Dios de Jacob, al Dios que sacó a Abraham de Ur de los Caldeos. Porque cuando usted conoce ese Dios, en medio de cualquier tempestad, usted va a adorar a ese Dios. Y David se levanta y le dice a Goliat. Fíjese lo que le dice el 46: Jehová te entregará hoy en mi mano y yo te venceré. Mire, David reconoce que no era él. David reconoce que el Dios estaba con él y quien iba a entregar al gigante era Jehová. Jehová, le dice David, te entregará hoy, no mañana. Yo no vengo a retroceder, yo vengo a decirte esta palabra de parte de Dios. Que Jehová hoy te entrega, que hoy dejas de molestar al pueblo, que hoy dejas de estar haciendo que el pueblo de Dios retroceda. Hoy te entregará en mi mano, le dice David. David reconoce que no eran su fuerza. David reconoce que lo que iba a venir contra ese Goliat era el poder de Dios. Y le dice, hoy te entregará en mi mano, le dice, y yo te venceré. Y le dice David, y te cortaré la cabeza y daré hoy los cuerpos de los filisteos a las aves del cielo y a las bestias de la tierra,
y todo

sabrá que hay Dios en Israel. Sabrá todo Fogor que hay Dios aquí en Fogor, que el Dios está con nosotros, que Él se está moviendo a favor de nosotros. La tierra tiene que saber que si todavía esta tierra está todavía, que si esta tierra no se ha movido, es porque hay un Dios que está clamando, es que porque hay hijos que están de rodillas. Si esta tierra todavía no ha sido destruida, es porque el pueblo todavía aclama a Dios, es porque hay un rebaño que Dios lo mantiene firme. Aleluya. Hay un rebaño que no se ha contaminado. Hay un rebaño que no se mueve por nada. Porque muchos son los llamados, pero pocos los escogidos. Lo que le dicen a Dios: estoy enferma, pero aquí te voy a adorar en la cama. Señor, estoy angustiada, mi esposo me ha abandonado, mis hijos me han abandonado, pero yo iré a tu casa a adorarte. Hay un remanente. Como le dijo el Señor al profeta: tengo todavía 7,000 rodillas que no se han doblado a los Baales. Y eso es lo que Dios quiere de nosotros. Que no nos rendamos ante el problema, que no nos rindamos ante el proceso, que no dejemos lo que Dios ha puesto en tu vida, que en medio de la situación, que en medio de la angustia, que en medio de la aflicción, que en medio del dolor, que en medio de la tristeza, que en medio de la soledad, tú le sigas creyendo a ese Dios poderoso. Aleluya, que un día todo va a pasar. Aleluya, dice la palabra, todo va a pasar. El dolor, la angustia, la soledad. Un día estaremos en las bodas del Cordero, gozándonos con el amado, donde esta tierra va a ser un estope ardiendo. Tenemos que llegar a entender quién es Dios en nuestra vida. El Dios mío no es solo de correrle, el Dios mío no es solo de un momentito de emoción, me sacudo como la gallina, no. Tú has visto como la gallina cuando se empolva y se echa el polvo y de repente se sacude. No, esto no es mi Dios, este Dios aquí, este Dios en mi casa, este Dios en el trabajo, este Dios allá del mercado, este Dios de la tienda, este es el Dios de la pulga, este es el Dios de esta ciudad, este es el Dios de Abraham. Aleluya. No solo aquí. Tenemos que dar un buen testimonio. Que la gente en verdad diga de veras que esta tiene la mirada en el autor y consumador de la fe. Que los de afuera entiendan que al Dios que nosotros adoramos en estas cuatro paredes es un Dios fuerte y celoso. Que la gente entienda que no, el que no quiere recibir a Dios, el que no quiere buscar de Dios, el cristianito que anda ahí jugando, que llegue a entender que viene su día también. Viene su día donde dice la palabra y será el lloro y será el crujir de dientes, pero lamentablemente será demasiado tarde. Y David dice: y sabrá toda la congregación, dice David. Que sepan los hermanos que vienen ahí medio, hay guango, que aquí al Dios que le servimos, le adoramos en rectitud. Que sepan los hermanos que a veces vienen, mi amado hermano, a ver qué hermanita me llevo de esta congregación. Porque han venido, se han llevado hermanitas, mi amado hermano, aleluya. Y por allá las traen, aleluya. Allá, mi amado, adoran más al viejo que ni a Dios. Que sepan que al Dios que le servimos aquí, por eso, mire el nombre que nos dio Dios a esta iglesia: Cristo vive. Y si Él vive, usted y yo vivimos para Él. Las cosas viejas pasaron. Lo que usted hacía antes, lo que usted pensaba antes, cuando usted se acostaba con la revista de Playboy, ahora ya es pasado. Ahora ya es pasado. Ahora usted es una

criatura. A usted tiene que enseñar a qué Dios le sirve. Usted ya no se encuentra. Espero que ya no se cueste en el teléfono viendo a ver si está, a ver si salió aquella fulanita en medias tangas ahí. Ahora usted se cueda, espero que se acueste meditando en Dios. Que usted diga: no sé si mañana viviré, pero mi alma, mi espíritu y todo mi ser, Señor, están en tus manos. Que si mañana no amanezco, sé a dónde voy. Ay, ay, ay, ay, ay. Que si mañana no amanezco, yo sé que me voy a gozar contigo. Que si mañana ya me encuentro en tierra, yo me he ido con el amado. Espero. Porque muchas veces piensan que debajo de la almohada, debajo de la sábana, Dios no lo está viendo. Oiga, mi amado hermano, si Dios hizo los mares, si te vas a lo profundo de la mar, dice el Señor, ahí estoy yo. Si te vas a, mira, estos locos andan haciendo, ay, que van para Marte, locos, locos, miles y miles de dinero, habiendo tantos pobres, habiendo gente que necesita dinero, y ellos gastando en Marte, aleluya. Oh, mi amado hermano, porque se van para Marte, ellos piensan que ya van a huir de la ira de Dios, de allá los va a soltar a Dios para abajo. Que se arrepienta, empezando desde la Casa Blanca y todo el gabinete. ¿Por qué cree que odiaban a Trump? Porque este hombre no le iba al pecado. Este hombre no le iba, este hombre no. Mire, mire lo que hizo Obama. Toda la casa le puso la bandera de los homosexuales. Este otro también. Y dijo Trump: no, no, no, aquí no. Aquí esto no va con esto. Por eso es que lo odiaban. Y les decía sus cuantas verdades. Estaba medio locota ahí, pero estaba en cosas reales. Y muchos cristianos, yo hablé con una persona y dijo: no, ese hombre no es puesto por Dios. Y yo me recuerdo que antes de que Trump fuera presidente, yo dije: si Trump llega a la presidencia, es porque es puesto por Dios. Pero muchos cristianos se enojaron, porque son cristianos, mi amado hermano, aleluya, que de labios alaban a Dios, pero el corazón está lejos. Al pecado le dice: vente, vente, vamos a gozar. Mira, mi amada hermana, matrimonio, bodas cristianas, cumpleaños cristianos, haciendo baile. ¡Qué vergüenza! Es una aberración delante de Dios. Todavía no ha salido del mundo. Todavía vive Raimundo con ella, se acuesta y se levanta. Tenemos, mi amada, la palabra dice puesto. Cuando tú tienes puesto los ojos en el actor y consumador de la fe, mi amado hermano, no te va a mover ninguna víbora. Porque tú sabes que la autoridad que tú tienes, y tú puedes aplastar esa víbora. No te puede mover nada. Pero el que dice es que no pude, es que no, no, no, a mí no me, miren, mi amado hermano, yo no voy con esos cuentos. Si usted conoce la palabra, usted va a estar enfocado en Dios. Si usted vio que una escoba se le atravesó, ahí podré barrer escoba y sigue barriendo, pero yo estoy enfocado en Dios. Si usted ve que un galón se le atravesó, ahí atraviésate, pero yo sigo enfocado en Dios. Yo no vine a buscar nada aquí. Yo lo que vengo a buscar es presencia de Dios. Yo lo que vengo a buscar es la gracia de Dios. Yo lo que vengo a buscar es el favor de Dios. El pecado apesta ante Dios. Apesta. Y estos hombres sabían. David estaba enfocado en el Dios Todopoderoso, mi amado hermano. David no vio al gigante, miró a un circunciso, mi amado hermano, que no tenía el poder para destruir al pueblo de Israel. Y quiero ir a otra escritura para ir más rápido, porque si no lo vamos hasta otro día. Vamos ahí, mi amado hermano, aleluya, en el libro de Daniel. ¡Ah, maravilloso Dios! Es que miren, mi amado hermano, yo no entiendo a veces cuando la gente se queja y se queja y se queja y se queja y se queja y se queja y se queja y se queja. Y Dios mío, nunca se cansa. Le hubieran puesto la

lamentación como el libro de lamentación, ¿verdad? Nunca se cansan de quejar, pero en realidad no buscan a Dios de corazón. Vamos ahí en el libro de Daniel 3. Oh, maravilloso es Dios. Si donde la palabra dice, si Dios con nosotros, ¿quién contra nosotros? Y yo no digo que no va a venir la lucha, yo no digo que no, porque la palabra me lo dice a mí. Que tendríamos aflicciones, dice el Señor, que tendríamos pruebas. ¿Pero qué nos dice? ¿Qué? ¿Pero qué dice? No, pero ¿qué dice primero? Confía en mí. Queremos de todas ellas que no, pero no estamos confiando, ¿se fijan? Confía en mí, porque yo ya vencí. Yo ya vencí. Pero como cuando no confiamos y no tenemos puestos los ojos en el actor, somos presa fácil del enemigo. Y esto le pasó a esta gran nación. Que ahora, no crea que los países titubean para atacar a Estados Unidos. No, ahora ya no. Ahora ya no le tienen temor. No. Ese chino loco es de estar loco. Ese es, no le tiene temor. ¿Por qué antes tenían temor a esta nación? Porque tenían al Dios a su favor. Por eso, no porque tenía el mejor armamento, sino porque tenían a Dios a su favor. Hombres buscaban de Dios, buscaba quien los guiara para ir a una guerra, buscaba, iban de rodillas ante Dios. Ahora no, tienen la pitonisa en la Casa Blanca y van a la pitonisa a ver qué les dice la pitonisa. Se olvidaron. Es tiempo, mi amado hermano, aleluya, que nosotros como conocedores de la palabra no dejemos esta palabra y que la hablemos, aunque así tengamos situaciones, mi amado hermano, que nos van a enfrentar. Pero si somos vituperados por el evangelio, bendito sea Jehová. La cosa es que seamos vituperados por andar de sinvergüenzas allá afuera. Pero si es por esta palabra, mi amado hermano, aleluya. Hay una movie, los que se quedaron, me parece, no me acuerdo cómo se llama esta movie, donde los que se quedaron atrás, parece que se llama esa movie, pero una movie donde los llevan a ellos, los llevan, los capturan, amén, y ellos no se ponen el 6-6 y los llevan, les ponen una venda y ellos saben que van al matadero. Pero sabe que esto que los llevan al matadero, ellos van alabando a Dios y los llevan a la guillotina a matarlos. Por causa de la palabra. No hace mucho me mandaba un mensaje. Pongámonos a orar, hermana. Tienen no sé cuántos cristianos. Hoy luego les prendieron fuego. Por allá, mi amado, donde los del Islam no aman a los cristianos. Pero prefirieron morir por causa del evangelio. Pero nosotros es una vergüenza en este país. Que cualquier cosita nos queremos desviar de la palabra de Dios. Porque estamos bien cómodos aquí. Medio nos movió el tapete el Señor. No nos vamos a la iglesia porque nos infectamos. Y decía, la otra vez que predicaba alguien y decía, bueno, es que nadie quiere morir. Porque yo le voy a decir sincera, mi amado hermano. Si me toca partir con el Señor, yo no tengo miedo a qué hora Dios me llame. Si algo que le pido a Dios, no caer en cama y estar postre en cama, eso sí se lo pido. Pero si me levanta, Señor, levántame así. Porque el que tiene puesto los ojos en el actor, mi amado, él está viendo solo arriba. Él está viendo ya las calles de oro. Él está viendo el mar de cristal. Él está viendo los ángeles postrados ante Dios. Él está viendo al Dios todopoderoso. Él no está viendo a mi amada. No, es que yo no me quiero ir porque todavía mi casa. Es que porque todavía es porque, óyeme, no, el que tiene puesto los ojos del actor y consumador, él está viendo que ya anda caminando en las calles de oro y mar de cristal. Él está viendo que ya está postrando

Él no está viendo. Si algún cristiano dice, ay no, yo no, todavía no me quiero morir, ponte a cuenta con Dios porque tú andas chueco. Tú andas chueco. Si es verdad, Ezequiel le rogó al Señor, no estaba bien. ¿Qué le dijo el Señor? Que pusiera bien su casa, que ordenara su casa, ¿no? O sea que Ezequiel sabía. Y por eso le hace esa oración a Dios, no tonto. Por eso es que le hace. Ve y dile a Ezequiel que le voy a dar tanto, pero que ordene su casa. Mire el Dios de misericordia. Si tú no andas bien, ordena tu casa, ordena tu caminar, ordena tus pasos. Se le fiel a Dios, se le fiel a tu esposa, se le fiel a tus hijos. No digas que me salió una pelota por aquí, por eso miro por allá. No, es que allá está la fulana. Oye, mi amado hermano, es que hoy en día yo le digo, cuando yo escuchaba a radio me quedé, Dios mío, yo quería estar en esa cabina ahí, en ese momento. Y estas ancianas habían de mejor hablarle a la funeraria, alistar ya su funeral. Están muertas en sus delitos y pecados. Cuando tú vives con Dios, mi amado hermano, tú no te falta nada del mundo. Esta carne se sujeta a lo de Dios. Esta carne no desea nada. Esta carne solo desea la intimidad con el amado. Esta carne, mi amado hermano, aleluya, no busca ya lo suyo propio. Esta carne lo que busca es el deleite en Dios, en no fallarle a Dios, en guardar el corazón, en guardar este depósito. Por eso la palabra dice, guarda el depósito. Vamos a Daniel. Dios mío, es que yo leía esto y decía, Señor, nos falta mucho. 3:14. Y dice la palabra del Señor. Y habló Nabucodonosor y le dijo: ¿Es verdad, Sadrach, Mesach y Abednego, que vosotros no honráis a mi Dios ni adoráis la estatua de oro que he levantado? Porque este hombre quería que estos hebreos adoraran a su Dios. Pero como estos tenían a Dios metido por hasta por los tuétanos, y le dice, ahora pues, ¿estáis dispuestos? Le hace una pregunta, para que al oír el son de la bocina, de la flauta, del tamboril, del arpa, del salterio y de la zampoña y de todo instrumento de música, os postréis y adoraréis la estatua que he hecho. Porque si no la adorares, en la misma hora seráis echados en medio de un horno de fuego ardiendo. ¿Y qué Dios será aquel que os libre de mi mano? Mira cómo el diablo reta. Porque ese reta. Y ese quiere ver si en realidad eres el aleluya que adoras aquí. Si eres aleluya que levanta las manos. Si eres aleluya que dice me voy con él, me voy con él. Yo no me quedo, me voy con él. El diablo te va a retar. Pregúntame a mí. Me recuerdo en una liberación de una endemoniada. Estábamos ahí con esa jovencita. La tenía un demonio terrible, de esos que se visten todo de negro y que se echan todo el pelo y que se cortan. Imagínate el demonio que era. Y yo orando por esa joven, ordenándole al diablo que saliera. Y me dice el diablo, te estoy cansando, pero morra de burla. Te estoy cansando porque el diablo te reta. Y yo me recuerdo que le dije, mira diablo, a mí no me estás cansando. Porque el que yo tengo es más fuerte que el que está en ti. Y le voy a decir una cosa, era realidad lo que Satanás estaba hablando. Era realidad. Porque mis pulmones yo ya no los aguantaba. Yo ya no podía seguir orando por esa joven. Pero ¿sabe qué? El que tiene puesto en los ojos, en el actor y consumador, aunque

diablo le diga, y aunque tú te sientes que estás tambaleando delante de la presencia del enemigo, tú te mantienes firme que el amado está contigo. Y decía, te estoy cansando. No, diablo, a mí no me estás cansando. Y te voy a decir algo, Satanás. Tú sales de ese cuerpo y no le vas a hacer ningún daño a esta joven. Y dijo, no me voy, no me retes. Por eso yo digo, el diablo a mí me enchila de repente. Y me retó y me dijo, no me voy, o no te vas a ir. Estaba mi esposa, mi amado hermano. Y empezamos a orar. Y de repente dijo el diablo, como que dijo, no, a estos sí que vinieron a echarme fuera. Y yo he visto, mi amado hermano, aquí he visto predicadores que de repente se sale una y endemoniada y ya estuvo libre. El diablo es astuto, el diablo hace como que ya quedó y hasta se hace tonto. Y yo digo, ay, esa muchacha no fue libre, esa persona está endemoniada. Pero yo no me meto porque el que está predicando tiene que terminar, ¿me entiendes? Es una, para mí es mal hacer, meterme y no. Y muchas veces vienen hermanas, más hermana va a orar. No, es que el predicador tiene que orar. Pero usted tiene que esperar que el que lleve el mensaje ore por la gente. Porque las más palabras a mí me dicen, no ponga las manos a la ligera. Y el Señor quizás está viendo a ver qué hace el que está, tiene arriba. Tan galloncito que es, éntrele. Y dijo, no me voy a salir. O no te vas a salir, te vas a salir. Y dijo, es que esta es mía. Y le dije, no es tuya. Te voy a recordar, diablo, que ni el polvo tan siquiera tú lo hiciste. Así es que todo le pertenece a Dios. Y por cuanto todo le pertenece a Dios, te sales de este cuerpo. Y dijo, este no, esta si no me va a dejar en paz, o esto no me van a dejar en paz. Y me dijo al último, me voy. Le dije, qué bueno. Diablo habla y te reta. Pero los cristianitos que están, mi amado hermano, que tienen los ojos puestos en otro lado, un miaguido de un gato lo echa a correr. Le digo porque ya he tenido gente así. Es que no me acerco porque allí está el gatito, un gatito negro que ni leche tiene, el pobre todo flaco. No podía entrar a la iglesia porque estaba el gatito negro. Y le digo, ¿qué? Es que, hermana, ese gato todos los días está aquí en la iglesia. Un gatito. Y no había ni crecido, estaba bebito. Pero cuando tú le crees a esta palabra, que dice que él vino a quebrar el yugo por causa de la unción de él, que tiene quién, esta palabra, la unción la tiene la palabra. Oh, por causa de la unción el yugo se rompe, lo hace triza Jehová. Y este hombre le estaba retando, mira quién estaba retando, al Daniel, a ese joven que conocía a Dios. A pesar de que estaba cautivo, acuérdense, yo no sé si ya llevé una predicación del versículo 1, una vez yo, que ese ni tan siquiera la comida quiso aprobar. No, a mí denme otra comida. Se mantenía en santidad Daniel. Se mantenía en oración. Gracias. Aunque quizás en ese tiempo hubiera habido, mi amado hermano, tantas redes que andan hoy, que están más enredados los, no los del mundo, los de la iglesia, que estar envueltos en la presencia de Dios. Por eso es que tú ves tanto soñoliento en la iglesia, porque como están tan enredados en eso. Y aquí máximo cuando me toca predicar, a mí decir, ¿a qué hora va a terminar? Y si yo tengo que ir a ser el youtuber, le puedo decir, yo tengo que entrar en Facebook a tal hora, me están esperando los likes. Yo tengo que entrar en el TikTok, porque allá andan los cristianos en el TikTok haciendo bobería, haciéndole ridículo, ridículos. Eso es lo que son, unos ridículos, por no hacer otra cosa. Porque andan buscando esto, lo vas a ver, esto, óigame bien, voy a tener un mensaje al rato que Dios me lo dé, la plata la vas a ver tirada, siempre

evangelio, siembre la palabra, siembre el ministerio. No ande buscando la plata, porque al rato esa plata la vas a ver tirada, del oro y la plata, dice el libro, este libro. ¿Por qué aquí los evangelistas ahora ya no salen de YouTube? Y ojalá, ponme la cámara, papito, o cuál me tienen puesta. Esos evangelistas que solo en la YouTube están, porque andan buscando la feria. Ya no salen ni a las calles a buscar los drogadictos, los prostitutas, los borrachos. No, en YouTube, porque te gustó la feria fácilmente. Y ahí tienen un montón de locos dándole like. Ahí tiene tanto ahí con una palabrita. Es que ahí andan corriendo. ¡Sácate de eso! Oye, Jesucristo no anduvo en esas boberías. Yo me imagino Jesús con aquellas chanclitas llenas de polvo. Imagínate caminando de Samaria, caminando desde Samaria, ir hasta el mar de Galilea. Volvía de la mar de Galilea, volvía allá donde estaban los caradenos. Ahora no, porque les entra a ver y esa gente, pero está el cristianito dándole like. Pero viene el tiempo que esa platita que estás haciendo la vas a ver en el piso. Que esa platita que ahorita te está sacudiendo los tapetes la vas a ver en el piso. Viene ese, o escuche mi iglesia, porque no lo digo yo, lo dice la palabra bendita del eterno Dios.

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0: reina por los siglos de los siglos. En este precioso día, Dios le bendiga a cada uno de ustedes en esta mañana por estar en la casa del Señor. Es un privilegio grande poder estar juntos en esta mañana alabando y glorificando el nombre del Señor. ¿Por qué no se voltea y saluda a su hermano y dígale, hermano, Dios te bendiga en esta preciosa mañana? Amén. Salúdelo, salúdelo, mi amado hermano. Salúdelo y dígale, hermano, Dios te bendiga grandemente en esta mañana. Amén. Y así, mi amado hermano, después de haber saludado a su hermano, permítanos unos minutos de su atención. Queremos compartir, mi amado hermano, la palabra. Hemos alabado, hemos glorificado el nombre del Señor. Permítanos compartir, mi amado hermano, la palabra del Señor con usted en esta mañana. Y le voy a invitar que abra su Biblia en el libro de Marcos, capítulo 6. Y estaremos leyendo del versículo 30 al 44. Nosotros leemos un versículo y usted lee el siguiente y leemos el versículo 44 todos juntos. Y cuando usted tenga el Evangelio de Marcos capítulo 6, en el versículo 30 nos grita con un fuerte amén.
1: Glory to God. The book of Mark 6:30. Glory to God.
0: Amén. Y leemos la palabra del Señor como está escrita en el nombre del Padre, del Hijo, de su Santo Espíritu. Marcos capítulo 6, versículo 30 al 44. Yo leo un versículo, usted lee el siguiente. Hoy en esta mañana estaremos hablando bajo el tema ¿lástima o compasión? Y dice la palabra del Señor así en esta preciosa mañana. Entonces los apóstoles juntaron con Jesús y le contaron todo lo que habían hecho y lo que habían enseñado.

se fueron solos en una barca a un lugar desierto. Y salió Jesús y vio una gran multitud y tuvo compasión de ellos porque eran como ovejas que no tenían pastor y comenzó a enseñarles muchas cosas. Dice el versículo 36, despídelos para que vayan a los campos y aldeas y de alrededor y compren pan, pues no tienen qué comer. Él les dijo: ¿cuántos panes tenéis? Id y ved. Y al saberlo dijeron: 5 y 2 peces. Versículo 40 dice: y se recostaron por grupos de 150 y de 50 en 50.

0: diligentemente al Señor y deje que Dios hable a nuestra vida, a nuestro corazón en esta mañana. Amén.
1: Gloria a Dios. Él vive y reina por los siglos de los siglos. Amén. Dios ha sido bueno para con nosotros. Amén. Él ha tenido misericordia de cada uno de nosotros, mi amado hermano, aleluya. Sabemos que Él está aquí esta mañana, amén. Sabemos que Él es el Dios real, el Dios poderoso, amén, aleluya, el sublime, el alfa y el omega, el principio y el fin de todas las cosas, mi amado hermano, aleluya. Bendito sea Dios. Vamos a tener un canto más de adoración, amén, aleluya. Mi amado hermano, esta mañana vamos a adorar el último canto de oración, que para entrar a la palabra, espero que reciba la palabra, espero que no deja que nada lo perturba, mi amado hermano, aleluya, para que usted vaya y salga con esa palabra bendita del eterno Dios, amén, aleluya. Te adoramos, oh Dios, esta mañana, te bendecimos, amado, te exaltamos, oh Dios, gracias, amado, hay poder en tu nombre, Padre amado, gracias, gracias, sí, amado Dios, gracias. Hallelujah.

gracias, te hemos adorado, te hemos bendecido, amado Dios. Padre, nos exponemos, Señor, a poner tu palabra, Señor bendito de gloria. Padre, que esta palabra, Señor, se cumpla en cada corazón, Dios mío, como lo establece tu palabra, que no vuelve vacía, Padre, que hará, Señor, a lo que es enviada, Padre bendito, para los que están dentro, Señor, de este templo, Dios mío, y para aquellos, Padre, que están oyendo a través de las redes, Señor bendito, trae sanidad, trae liberación, Padre amado de gloria, en el nombre de Jesús de Nazaret. Reprendo todo espíritu contrario, todo espíritu de brujería, todo espíritu de hechicería, Padre, todo demonio que se quiera oponer, Padre, ante tu palabra, Dios mío. Yo declaro tu palabra, Señor amado, esa palabra que es viva, esa palabra que es eficaz, Dios mío, esa palabra, Señor, que es segura, en el nombre de Jesús de Nazaret, Padre, y declaro los aires limpios, Padre, en el nombre de Jesús. A ti, Señor, te damos honra, sana, liberta al cautivo, glorifícate en cada vida, desde el más pequeño hasta el más grande, Señor amado, en el nombre de Jesús de Nazaret. Y el pueblo bendecido, prosperado y en victoria dice: vamos a ir, abre la palabra, mi amado hermano, antes de que tome asiento. En el libro de los Hebreos. Oh, bendito, el libro de los Hebreos 12. Mi amado hermano, aleluya, una palabra muy conocida. Amén, aleluya, si es que lee Biblia, amén. Hebreos 2, voy a estar ahí en Hebreos 2, ahí nos vamos a, mi amado hermano, y ahí que el Espíritu Santo nos lleve como Él quiera, amén, aleluya. Él conoce su necesidad, Él conoce mi necesidad, amén, aleluya. ¿Lo tienen todo? Y la palabra del Eterno Dios se lee así: en el nombre del Padre, del Hijo y de su Santo Espíritu. Puesto los ojos en Jesús. Fíjate lo que dice la palabra: puesto los ojos.

en Jesús, el autor y consumador de la fe, el cual por el gozo puesto delante de él sufrió la cruz, menospreciando lo oprobio, y se sentó a la diestra del trono de Dios. Gracias. Así pueden tomar su asiento, glorificando al Señor esta mañana. Mi amado hermano, le damos honra y le damos gloria a Dios por la oportunidad que Él nos da, mi amado hermano, de exponer su palabra, una palabra, su tesoro, amén, aleluya, exponer este tesoro en los corazones de cada uno de ustedes. Bendigo la vida de mi nieta que está conmigo, Génesis, amén, aleluya, la vida también del esposo de mi hermana Tere, que bueno que está con nosotros esta mañana. Quizás alguien por primera vez, le bendecimos, amén, aleluya, le damos gracias al Señor, amén. Esta palabra, mi amado, muy conocida por cada uno de nosotros, amén, aleluya. Estamos en los días, mi amado hermano, en que en cualquier momento la trompeta del Señor sonará. Y los que están listos, los que están preparados en Cristo Jesús, los que le han reconocido, los que han permitido que el alfarero trabaje en sus vidas, mi amado hermano, volaremos con Cristo, amén, aleluya. Pero dice la palabra, los muertos en Cristo resucitarán primero y luego los que hemos quedado aquí. Y esta palabra, mi amado hermano, nos hace que nosotros nos enfoquemos en Dios. Por eso dice la palabra del libro de los Hebreos, ahí donde mi amado hermano leíamos esta palabra, dice, puesto los ojos en Jesús. Que no, nuestra mirada, mi amado hermano, esté puesta en Dios. Que nos enfoquemos en el Dios Todopoderoso, amén, aleluya. Porque en estos últimos tiempos, mi amado hermano, el enemigo está trabajando de una manera tremenda, amén, aleluya. Que muchos de hoy en día se desenfocaron, mi amado hermano, del llamado que tenían de parte de Dios. O muchos cristianos que habían alabado al Señor, que habían glorificado, se desenfocaron de buscar de Dios. Quitaron el enfoque, mi amado hermano, de hacer la voluntad de Dios. Unos por el miedo, otros, mi amado hermano, de una forma u otra. Naciones, mi amado hermano, como la nación de Estados Unidos, la nación que fue, mi amado, esta nación levantada, fundamentada en esta palabra del eterno Dios. Por eso es que habían oraciones en las escuelas. Por eso es que usted veía, mi amado hermano, los muchachos que tenían el temor de Dios, porque estaba esta nación, tenía los ojos puestos en el autor y consumador de la fe. Pero viene el momento en que la nación poderosa, la nación más grande, la nación que le tenían temor, todos los países del mundo, se desenfocó de Dios y algo ocurrió en esta nación. Porque cuando la persona se desenfoca de Dios, queda a la merced del enemigo. Y empezó el enemigo a trabajar fuertemente en esta nación. Primero, mi amado hermano, quitaron la oración de las escuelas. Entró el pecado en las escuelas terriblemente. Y sigue entrando el pecado. Tenemos a un gobierno que le da like al pecado, le da like al aborto, le da like al homosexual, le da like al lesbianismo, le da like a todo, pero no le da like al que le dio la vida, al Dios Todopoderoso, aleluya. Y que las hermanas no predican así porque la pueden demandar. Porque se desenfocaron. Se desenfocaron. Por eso fácilmente el enemigo ha entrado en esta nación. Ayer veía el reportaje de hace 20 años que el enemigo entró y hizo un desastre tremendo en esta nación. Porque quitaron la mirada del Dios Todopoderoso. Y así, mi amado hermano, pasa a muchos cristianos hoy en día. Por eso miramos a una iglesia que se ha conformado. Una iglesia, mi amado hermano, aleluya, que ha quitado la

actor y consumador de la fe. Una iglesia, mi amado hermano, que cuando le esté yendo mal pone a medio mundo de rodillas, pero cuando todo le va bien se olvida de Dios. Tú lo ves cuando de repente adoran a Dios y de repente no lo ves, y a los días lo vuelve a ver. Bueno, ¿y usted qué pasó, Coca? ¿Dónde estaba? Porque se desenfocaron del Dios. Dicen amar a Dios, pero con los hechos lo niegan. Porque el que ama a Dios, vamos a ir a una escritura donde usted va a ver a hombres que hicieron la voluntad de Dios en medio de toda situación, mi amada hermana. Hombres que, como dice el buen mexicano, no se rajaron para bendecir a Dios, no se rajaron para alabar a Dios. Pero hoy en día, mi amado hermano, con una gripita que nos dé, nos encerramos y dejamos de buscar de Dios. Hoy en día, mi amado, viene el amigo, viene el vecino, viene el compadre, porque todavía en cristiano se oye el compadre, y se quedan en casa y dicen amar a Dios. Se desenfocaron. Cuando aquellos cristianos, yo hablaba con mi esposo el otro día y le decía: oye, algo está ocurriendo, tienes que otra vez enfocarte bien. Porque cuando nacimos en el Señor, óyeme, todos los días queríamos estar en el templo y queríamos andar allá y queríamos hacer esto y queríamos hacer lo otro. Pero pasó el tiempo, mi amado hermano, y como que esa adoración se viene a sentar, como que esa búsqueda de Dios se viene a sentar, como que ese deseo, de ese anhelo de servir a Dios, como que ya no lo tenemos como antes. Amén, aleluya. Ya no buscamos a Dios en todo nuestro corazón, sino que ponemos las cosas materiales en primer lugar. Esto no es así, pueblo de Dios, aleluya. Y se desenfocaron de lo que en realidad es Dios en su vida. Porque mi amado, Dios tiene que estar metido en nuestros huesos, en nuestros tuétanos. Aunque venga el fracaso, aunque venga el problema, aunque venga la tormenta, yo voy a seguir los ojos puestos en el actor y consumador de la fe, en Jesús. No dicen el predicador, no dicen el profeta, no dicen el apóstol, no dicen el evangelista, dicen en Jesús de Nazaret, el que dio la vida en la cruz del Calvario. No dice en el hombre, no dice en la mujer, dice en Jesús. Y cuando tienes los ojos puestos en Jesús, las cosas se te podrán estar derribando. Tu casa se podrá estar derribando, pero el enfoque mío está en el actor y consumador de la fe. Pero como ese enfoque se ha perdido, dice la mujer: ya no quiero ir a la iglesia. El hombre dice: bueno, no vamos. El hombre dice: no, es que hoy no vamos a la iglesia, honey. Bueno, no vamos, vamos a sacar a los muchachos. Allá los hermanos están orando por mí. Esto no trabaja así. Esto no es por fe prestada. Este es que usted busque a Dios de corazón. Vení a mí, dice la palabra. Ay, es que estoy cansado. No, no, no. A mí la palabra dice: vení a mí todos los que están cargados y cansados, que yo los haré descansar. Se desenfocaron. Mira cuántas sillas vacías. ¿Dónde estará este pueblo? ¿Dónde andará? Porque están desenfocados. Dicen amar a Dios, pero con los hechos lo niegan. Y el enemigo está trabajando hoy en día tremendamente. Oye, mi amado hermano, qué tremendo que nosotros, conocedores de una verdad, de una realidad, retrocedamos. Qué tremendo que, sabiendo al Dios que le servimos, al Dios que vive, al Dios que reina, al Dios que dijo: yo estaré con vosotros todos los días.

días de vuestra vida. No desenfoquemos de quién es Dios. Mucha gente se ha desenfocado, mi amado. Es más, hay gente hoy en día, mi amado hermano, que yo les digo que son como chocolatitos que se derriten fácil.

Dios. Hubieron hombres que pusieron la mirada en el Señor. Hubieron hombres, mi amado hermano, que por ningún nada retrocedieron. Y que va, quiero que vayamos a 1 Samuel 17:41. Amén. 1 Samuel. Hombres que, mi amado hermano, aleluya, siguieron hacia adelante, mi amado hermano, aleluya. 1 Samuel 17:41. La palabra del Señor dice: había un filisteo que estaba asediando a Israel. Y ahí había un hombre, usted conoce la escritura, había un hombre de guerra ahí, Saúl. Pero sabe que el filisteo lo desenfocó en una totalidad, que Saúl, en lugar de avanzar a la fila, en lugar de derrotar al filisteo, él retrocedía. Pero llega un muchachito que no tenía noción de una guerra. No sabía, es más, el Saúl le pone sus vestiduras, la armadura de guerra, y él no puede caminar con la armadura de Saúl, porque no tenía la experiencia de un guerrero. Pero algo que David tenía es que él creía en el Dios Todopoderoso. Él no necesitaba una arma de terrenal. Él sabía que el poder de Dios estaba en él y que Dios estaba con él donde quiera que él iba. Y eso es lo que debe de tener la iglesia. Que la iglesia tiene que saber que donde quiera que nos movamos, el Señor estará allí con nosotros. Aleluya. Y dice la palabra, mi amado, en el 41: y el filisteo venía andando y acercándose a David y su escudero delante de él. Y cuando el filisteo miró y vio a David, le tuvo, dice el filisteo, le tuvo en poco, porque era muchacho, rubio y de hermoso parecer. Y dijo el filisteo a David: soy yo perro para que vengas a mí con palos. Y maldijo a David por sus dioses. Oye, era un filisteo. Se levanta contra David y lo maldice por los dioses de él. Pero David no se detuvo. David sabía. Mira, aunque los hermanos le dijeron: ¿por qué vienes aquí? Yo sé la malicia de tu corazón. Ellos decían: este viene ahí nada más para dejarnos en vergüenza a nosotros. Porque cuando David se presenta a la cena, yo creo le dio una rabieta a David. ¿Cómo es posible que el pueblo de Israel esté retrocediendo? ¿Cómo es posible que el pueblo de Israel esté temblando? David no vio al gigante. David lo que vio fue a un derrotado que no tenía nada absolutamente. David no lo llamó el gigante. David no lo llamó el filisteo. David lo llamó el incircunciso. David no lo vio, mi amado hermano, como el pueblo lo estaba viendo. Y eso es lo que pasa hoy en día. El pueblo ve al gigante y dice: ¿para qué voy? Mira el problema en que estoy. Pero no mira al actor y consumador de la fe. Y David, mi amado hermano, aleluya. Y dijo luego el filisteo: venga, dijo luego el filisteo a David: ven a mí y daré tu carne a las aves del cielo y a las bestias del campo. Entonces dijo David al filisteo: tú vienes a mí con espada, lanza y jabalina, mas yo vengo a ti en el nombre de Jehová de los ejércitos, el Dios de los escuadrones de Israel, a quien tú has provocado. ¿Dónde está la iglesia que nos hemos dado cuenta que han provocado a Dios y nos hemos quedado callados? Han provocado a Dios a ira y nos hemos quedado callados. El homosexual dice: ya salí del closet. El día que le pusieron el día, tienen su día donde ellos lo celebran. ¿Dónde están los David? ¿Dónde están los Jeremías? ¿Dónde están los Elías? Están provocando a Dios en ira. Pero el pueblo lo
está retrocediendo.

viviendo. No digas nada porque te pueden meter a la cárcel. Están retrocediendo. Pero este jovencito no retrocedió. Este jovencito siguió adelante. Estos jovencitos, es que yo no vengo solo. Tú vienes con espada, tú vienes con jabalina, tú vienes con la mentira del diablo, tú vienes con tu hechicería, tú vienes con el pecado. Pero ¿sabes qué? Hay un Dios poderoso, hay un Dios real que está con la iglesia. Iglesia, tenemos que despertar en estos últimos días y hablar la palabra como está escrita. Aquí no es para venir a chistear, aquí es para hablar el poder de Dios. Se levanta ese joven. Miren, mi amado hermano, está terrible hoy en día. El hombre y la mujer que ha creído en Dios, ese hombre se va a mantener firme. Ese hombre, esa mujer se va a mantener firme. Al otro día le estaba contando a mi esposo y a unas hermanas también. Cambié la estación del radio. Me dio una rabieta, me dio tristeza en mi corazón. Ver un pueblo, como dijo la palabra el Eterno Dios al pueblo de Israel, que le dijo: te has prostituido, te has acostado con los Baales. El pueblo se había prostituido. Habían olvidado al Dios de Jacob, al Dios de Isaac, al Dios de Israel, al Dios de Abraham. Y estaba yo oyendo esa radio. Tenían un programa, amén, aleluya, de compra y venta. Cuando de repente entra una llamada y le dice: oiga, hermano, yo llamo, pero yo llamo para que quiero un esposo. Me quedo sorprendida. Que tenga como 60 años, pero que ame al Señor. Al rato habla otra: yo también, que ando buscando un esposo, que sea viudo y que sea pastor. Al rato habla otra y dice: yo ando buscando un esposo que tenga 55 años. Me quedé. Traí el número de ese locutor y empecé a mandarle mensajes. Y le dije: qué vergüenza que el pueblo se esté prostituyendo de esa forma. Por eso es que hoy en día no hay ancianas que usted puede delegar, decir: esta anciana la voy a poner para que se encargue de los matrimonios jóvenes. Porque hoy hay que tener cuidado de los consejos que puedan dar. Y le dije yo: estas ancianas deberían de estar como Ana, esperando la redención de Cristo. Ana quedó viuda y esa mujer quedó en la iglesia orando, buscando presencia hasta que el Redentor llegara, hasta que viera entrar al Redentor dentro de la iglesia. Y le dije: estas mujeres deberían de estar así. Y yo, porque no tenía el número de la estación, porque no quería salir al aire, provocando a Dios, mi amado hermano, a celos. Y yo dije: qué vergüenza, y que digan que todavía son cristianas. Por eso el mundo aborrece, no nos aborrece a nosotros, esta palabra bendita de Dios, por causa del testimonio pésimo que muchas veces han dado los cristianos. Porque hemos dejado de poner la mirada en el actor y consumador de la fe. Y todavía el locutor dice: pues yo entro en el de 55. Parecía una radio mundana, donde, mi amado hermano, el que conoce a Dios, ese dobla rodillas y espera en Jehová.

es espera en Dios. Espera la respuesta de Dios. ¿Qué tiene Dios para mí? Es tu voluntad el que tiene puesto los ojos en el actor y consumador. David tenía puestos los ojos en el Señor. David sabía que no era la fuerza en el morralito que llevaba. No era la piedrita. No era la onda. No era que el Dios Altísimo estaba con David. Era que el Dios Poderoso estaba ahí peleando con ese gigante. Aunque David no lo vio como un gigante, David lo vio como un derrotado, como uno que no traía nada. Aleluya. Esos son los hijos de Dios que se levantan en medio de cualquier tiempo y empiezan a predicar este evangelio bendito del eterno Dios. Pero hoy en día se ha desenfocado el pueblo de Dios. Dicen amarme, pero en realidad no conocen al Dios de Jacob, al Dios que sacó a Abraham de Ur de los caldeos. Porque cuando usted conoce ese Dios, en medio de cualquier tempestad, usted va a adorar a ese Dios. Y David se levanta y le dice a Goliat. Fíjese lo que le dice el 46: Jehová te entregará hoy en mi mano y yo te venceré. Mire, David reconoce que no era él. David reconoce que el Dios estaba con él y quien iba a entregar al gigante era Jehová. Jehová, le dice David, te entregará hoy, no mañana. Yo no vengo a retroceder. Yo vengo a decirte esta palabra de parte de Dios. Que Jehová hoy te entrega, que hoy deja de molestar al pueblo, que hoy deja de estar haciendo que el pueblo de Dios retroceda. Hoy te entregará en mi mano, le dice David. David reconoce que no eran su fuerza. David reconoce que lo que iba a venir contra ese Goliat era el poder de Dios. Y le dice, hoy te entregará en mi mano, le dice, y yo te venceré. Y le dice David, y te cortaré la cabeza y daré hoy los cuerpos de los filisteos a las aves del cielo y a las bestias de la tierra, y toda la tierra sabrá que hay Dios en Israel. ¿Sabrá todo Fulgor que hay Dios aquí en Fulgor? Que el Dios está con nosotros. Que Él se está moviendo a favor de nosotros. La tierra tiene que saber que si todavía esta tierra está todavía, que si esta tierra no se ha movido, es porque hay un Dios que está clamando. Es que porque hay hijos que están de rodillas. Si esta tierra todavía no ha sido destruida, es porque el pueblo todavía aclama a Dios. Es porque hay un rebaño que Dios lo mantiene firme. Aleluya. Hay un rebaño que no se ha contaminado. Hay un rebaño que no se mueve por nada. Porque muchos son los llamados, pero pocos los escogidos. Lo que le dicen a Dios: estoy enferma, pero aquí te voy a adorar en la cama. Señor, estoy angustiada. Mi esposo me ha abandonado. Mis hijos me han abandonado. Pero yo iré a tu casa a adorarte. Hay un remanente. Como le dijo el Señor al profeta: tengo todavía 7,000 rodillas que no se han doblado a los Baales. Y eso es lo que Dios quiere de nosotros. Que no nos rendamos ante el problema, que no nos rindamos ante el proceso, que no dejemos lo que Dios ha puesto en tu vida, que en medio de la situación, que en medio de la angustia,

aflicción, que en medio del dolor, que en medio de la tristeza, que en medio de la soledad, tú le sigas creyendo a ese Dios poderoso, aleluya, que un día todo va a pasar, aleluya, dice la palabra, todo va a pasar, el dolor, la angustia, la soledad, un día estaremos en la boda del Cordero, gozándonos con el amado, donde esta tierra va a ser un estope ardiendo. Tenemos que llegar a entender quién es Dios en nuestra vida. El Dios mío no es solo de correrle, el Dios mío no es solo de un momentito de emoción, me sacudo como la gallina, no. Tú has visto como la gallina cuando se empolva y se echa el polvo y de repente se sacude. No, esto no es mi Dios, este Dios aquí, este Dios en mi casa, este Dios en el trabajo, este Dios hallado en el mercado, este Dios de la tienda, este es el Dios de la pulga, este es el Dios de esta ciudad, este es el Dios de Abraham, aleluya. No solo aquí. Tenemos que dar un buen testimonio. Que la gente en verdad diga de veras que esta tiene la mirada en el actor y consumador de la fe. Que los de afuera entiendan que al Dios que nosotros adoramos en estas cuatro paredes es un Dios fuerte y celoso. Que la gente entienda que no, el que no quiere recibir a Dios, el que no quiere buscar de Dios, el cristianito que anda ahí jugando, que llegue a entender que viene su día también, viene su día donde dice la palabra y será el lloro y será el crujir de dientes, pero lamentablemente será demasiado tarde. Y David dice, y sabrá toda la congregación, dice David. Que sepan los hermanos que vienen ahí medio hay guango, que aquí al Dios que le servimos, le adoramos en rectitud. Que sepan los hermanos que a veces vienen, mi amado hermano, a ver qué hermanita me llevo de esta congregación. Porque han venido, se han llevado hermanitas, mi amado hermano, aleluya. Y por allá las traen, aleluya. Allá, mi amado, adoran más al viejo que ni a Dios. Que sepan que al Dios que le servimos aquí, por eso, mire el nombre que nos dio Dios a esta iglesia. Cristo vive. Y si Él vive, usted y yo vivimos para Él. Las cosas viejas pasaron. Lo que usted hacía antes, lo que usted pensaba antes, cuando usted se acostaba con la revista de Playboy, ahora ya es pasado. Ahora ya es pasado. Ahora usted es una nueva criatura. A usted tiene que enseñar a qué Dios le sirve. Usted ya no se encuentra. Espero que ya no se cueste en el teléfono viendo a ver si está, a ver si salió aquella fulanita en medias tangas ahí. Ahora usted se cueda, espero que se acueste meditando en Dios. Que usted diga, no sé si mañana viviré, pero mi alma, mi espíritu y todo mi ser, Señor, están en tus manos. Que si mañana no amanezco, sé a dónde voy. Ay, ay, ay, ay, ay. Que si mañana no amanezco, yo sé que me voy a gozar contigo. Que si mañana ya me encuentro en tierra, yo me he ido con el amado. Espero. Porque muchas veces piensan que debajo de la almohada, debajo de la sábana, Dios no lo está viendo. Oiga, mi amado hermano, si Dios hizo los mares, si te vas a lo profundo de la mar, dice el Señor, ahí estoy yo. Si te vas a, mira estos locos andan haciendo, ay, que van para Marte, locos, locos, miles y miles de dinero, habiendo tantos pobres, habiendo gente que necesita dinero y ellos gastando en Marte, aleluya. Oh, mi amado hermano, porque se van para Marte, ellos piensan que ya van a huir de la ira de Dios, de allá los va a soltar a Dios para abajo. Que se arrepienta, empezando desde la Casa Blanca y todo el gabinete. ¿Por qué cree que odiaban a Trump? Porque este hombre no le iba

pecado. Este hombre no le iba, este hombre no. Mire, mire lo que hizo Obama. Toda la casa le puso la bandera de los homosexuales. Este otro también. Y dijo Trump: no, no, no, aquí no. Aquí esto no va con esto. Por eso es que lo odiaban. Y les decía sus cuantas verdades. Estaba medio locota ahí, pero estaba en cosas reales. Y muchos cristianos, yo hablé con una persona y dijo: no, ese hombre no es puesto por Dios. Y yo me recuerdo que antes de que Trump fuera presidente, yo dije: si Trump llega a la presidencia, es porque es puesto por Dios. Pero muchos cristianos se enojaron, porque son cristianos, mi amado hermano, aleluya, que de labios alaban a Dios, pero el corazón está lejos. Al pecado le dice: vente, vente, vamos a gozar. Mira, mi amada hermana, matrimonio, bodas cristianas, cumpleaños cristianos, haciendo baile. ¡Qué vergüenza! Es una aberración delante de Dios. Todavía no ha salido del mundo. Todavía vive Raimundo con ella, se acuesta y se levanta. Tenemos, mi amada, la palabra dice puesto. Cuando tú tienes puestos los ojos en el actor y consumador de la fe, mi amado hermano, no te va a mover ninguna víbora. Porque tú sabes que la autoridad que tú tienes, y tú puedes aplastar esa víbora, no te puede mover nada. Pero el que dice es que no pude, es que no, no, no, a mí no me, miren, mi amado hermano, yo no voy con esos cuentos. Si usted conoce la palabra, usted va a estar enfocado en Dios. Si usted vio que una escoba se le atravesó, ahí podré barrer escoba y sigue barriendo, pero yo estoy enfocado en Dios. Si usted ve que un galón se le atravesó, ahí atraviésate, pero yo sigo enfocado en Dios. Yo no vine a buscar nada aquí, yo lo que vengo a buscar es presencia de Dios. Yo lo que vengo a buscar es la gracia de Dios. Yo lo que vengo a buscar es el favor de Dios. El pecado apesta ante Dios. Apesta. Y estos hombres sabían. David estaba enfocado en el Dios Todopoderoso, mi amado hermano. David no vio al gigante, miró a un circunciso, mi amado hermano, que no tenía el poder para destruir al pueblo de Israel. Y quiero ir a otra escritura para ir más rápido, porque si no lo vamos hasta otro día. Vamos a ir, mi amado hermano, aleluya, en el libro de Daniel. ¡Ah, maravilloso Dios! Es que miren, mi amado hermano, yo no entiendo a veces cuando la gente se queja y se queja y se queja y se queja y se queja y se queja y se queja y se queja. Y Dios mío, nunca se cansa. Le hubieran puesto lamentación como el libro de lamentación, ¿verdad? Nunca se cansan de quejar, pero en realidad no buscan a Dios de corazón. Vamos ahí en el libro de Daniel 3. Oh, maravilloso es Dios. Si donde la palabra dice: si Dios con nosotros, ¿quién contra nosotros? Y yo no digo que no va a venir la lucha, yo no digo que no, porque la palabra me lo dice a mí. Que tendríamos aflicciones, dice el Señor, que tendríamos pruebas. ¿Pero qué nos dice? ¿Qué? ¿Pero qué dice? No, ¿pero qué dice primero? Confía en mí. Queremos de todas ellas que no, pero no estamos confiando, ¿se fijan? Confía en mí, porque yo ya vencí. Pero como cuando no confiamos y no tenemos puestos los ojos en el actor, somos presa fácil del enemigo. Y esto le pasó a esta gran nación. Que ahora, no crea que los países titubean para atacar a Estados Unidos, no, ahora ya no. Ahora ya no le tienen temor, no, no, no. Ese chino loco es de estar loco. Ese es, no le tiene temor. ¿Por qué antes tenían temor esta nación? Porque tenían al Dios a su favor.

por eso, no porque tenía el mejor armamento, sino porque tenían a Dios a su favor. Hombres buscaban de Dios, buscaba quien lo guiara para ir a una guerra, buscaba, iban de rodillas ante Dios. Ahora no, tienen la pitonisa en la Casa Blanca y van a la pitonisa a ver qué les dice la pitonisa. Se olvidaron. Es tiempo, mi amado hermano, aleluya, que nosotros como conocedores de la palabra no dejemos esta palabra y que la hablemos, aunque así tengamos situaciones, mi amado hermano, que nos van a enfrentar. Pero si somos vituperados por el evangelio, bendito sea Jehová. La cosa es que seamos vituperados por andar de sinvergüenzas allá afuera. Pero si es por esta palabra, mi amado hermano, aleluya. Hay una movie, los que se quedaron, me parece, no me acuerdo cómo se llama esta movie, donde los que se quedaron atrás, parece que se llama esa movie, pero una movie donde los llevan a ellos, los llevan, los capturan, amén, y ellos no se ponen el 6-6 y los llevan, les ponen una venda y ellos saben que van al matadero. Pero sabe que estos que los llevan al matadero, ellos van alabando a Dios y los llevan a la guillotina a matarlos. Por causa de la palabra. No hace mucho me mandaba un mensaje. Pongámonos a orar, hermana. Tienen no sé cuántos cristianos. Hoy luego les prendieron fuego. Por allá, mi amado, donde los del Islam no aman a los cristianos. Pero prefirieron morir por causa del evangelio. Pero nosotros es una vergüenza en este país. Que cualquier cosita nos queremos desviar de la palabra de Dios. Porque estamos bien cómodos aquí. Medio nos movió el tapete el Señor. No nos vamos a la iglesia porque nos infectamos. Y decía, la otra vez que predicaba alguien y decía, bueno, es que nadie quiere morir. Porque yo le voy a decir sincera, mi amado hermano. Si me toca partir con el Señor, yo no tengo miedo a qué hora Dios me llame. Si algo que le pido a Dios, no caer en cama y estar postrado en cama, eso sí se lo pido. Pero si me levanta, Señor, levántame así. Porque el que tiene puestos los ojos en el actor, mi amado, él está viendo solo arriba. Él está viendo ya las calles de oro. Él está viendo el mar de cristal. Él está viendo los ángeles postrados ante Dios. Él está viendo al Dios todopoderoso. Él no está viendo a mi mamá. No, no, es que yo no me quiero ir porque todavía es mi casa. Es que porque todavía es porque, óyeme, no, el que tiene puesto los ojos del actor y consumador, él está viendo que ya anda caminando en las calles de oro y mar de cristal. Él está viendo que ya está postrándose delante del amado y que él está viendo que ya le está viendo lo que el amado tiene, los clavos, mi amado, las señales de los clavos, mi amado hermano, en los pies, las manos. Él no está viendo. Si algún cristiano dice, ay no, yo no, todavía no me quiero morir, ponte a cuenta con Dios porque tú andas chueco. Tú andas chueco. Si es verdad, Ezequiel le rogó al Señor, no estaba bien. ¿Qué le dijo el Señor? Que pusiera bien su casa, que ordenara su casa, ¿no? O sea que Ezequiel sabía. Y por eso le hace esa oración a Dios, no tonto. Por eso es que le hace. Ve y dile a Ezequiel que le voy a dar tanto, pero que ordene su casa. Mire el Dios de misericordia. Si tú no andas bien, ordena tu casa, ordena tu caminar, ordena tus pasos. Se le fiel a Dios, se le fiel a tu esposa, se le fiel a tus hijos. No digas que me salió una pelota por aquí, por eso miro por allá. No, es que allá está la fulana. Oye, mi amado hermano, es que hoy en día yo le digo, cuando yo escuchaba a radio, me quedé, Dios mío, yo quería estar en esa cabina ahí, en ese momento. Y estas ancianas habían de mejor hablarle a la funeraria, alistar ya su funeral. Están muertas en sus delitos y pecados. Cuando tú vives con Dios, mi amado hermano, tú no te falta nada del mundo. Esta carne se sujeta a lo de Dios. Esta carne.

0: carne no desea nada. Esta carne solo desea la intimidad con el amado. Esta carne, mi amado hermano, aleluya, no busca ya lo suyo propio. Esta carne lo que busca es el deleite en Dios, en no fallarle a Dios, en guardar el corazón, en guardar este depósito. Por eso la palabra dice: guarda el depósito. Vamos a Daniel. Dios mío, es que yo leía esto y decía: Señor, nos falta mucho. 3:14. Y dice la palabra del Señor: y habló Nabucodonosor y les dijo: es verdad, Sadrach, Mesach y Abednego, que vosotros no honráis a mi Dios ni adoráis la estatua de oro que he levantado. Porque este hombre quería que estos hebreos adoraran a su Dios. Pero como estos tenían a Dios metido por hasta por los tuétanos, y le dice: ahora pues, ¿estáis dispuestos? Le hace una pregunta.
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En este precioso día, Dios le bendiga a cada uno de ustedes en esta mañana por estar en la casa del Señor. Es un privilegio grande poder estar juntos en esta mañana alabando y glorificando el nombre del Señor. ¿Por qué no se voltea y saluda a su hermano y diga?

0: Hermano, Dios te bendiga en esta preciosa mañana, amén. Salúdelo, mi amado hermano, salúdelo y dígale, hermano, Dios te bendiga grandemente en esta mañana, amén. Y así, mi amado hermano, después de haber saludado a su hermano, permítanos unos minutos de su atención. Queremos compartir, mi amado hermano, la palabra. Hemos alabado, hemos glorificado el nombre del Señor. Permítanos compartir, mi amado hermano, la palabra del Señor con usted en esta mañana. Y le voy a invitar que abra su Biblia en el libro de Marcos, capítulo 6. Y estaremos leyendo del versículo 30 al 44. Nosotros leemos un versículo y usted lee el siguiente y leemos el versículo 44 todos juntos. Y cuando usted tenga el Evangelio de Marcos capítulo 6, en el versículo 30 nos grita con un fuerte amén.
1: Glory to God. The book of Mark 6:30. Glory to God.
0: Amén. Y leemos la palabra del Señor como está escrita en el nombre del Padre, del Hijo de su Santo Espíritu. Marcos capítulo 6, versículo 30 al 44. Yo leo un versículo, usted lee el siguiente. Hoy en esta mañana estaremos hablando bajo el tema lástima o compasión. Y dice la palabra del Señor así en esta preciosa mañana: entonces los apóstoles juntaron con Jesús y le contaron todo lo que habían hecho y lo que habían enseñado.

Y se fueron solos en una barca a un lugar desierto. Y salió Jesús y vio una gran multitud y tuvo compasión de ellos porque eran como ovejas que no tenían pastor y comenzó a enseñarles muchas cosas. Dice el versículo 36, despídelos para que vayan a los campos y aldeas y de alrededor y compren pan, pues no tienen qué comer. Él les dijo: ¿cuántos panes tenéis? Id y ved. Y al saberlo dijeron: 5 y 2 peces. Versículo 40 dice: y se recostaron por grupos de 100 en 50 y de 50 en 50.

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ese aplauso fuerte al Señor. Amén, aleluya. Y antes de entrar a la palabra, mi amado hermano, vamos a poner este mensaje en las manos del Dios Altísimo. Que sea el nombre de Dios glorificado, mi amado, a través de esta predicación. Amén, aleluya. La que iba a venir no pudo por ciertas circunstancias, pero espero que tú haya venido, porque aquí está el Dios Todopoderoso. Amén, aleluya. Mi amado Dios, gracias. Vamos a orar. Padre, te damos gracias, te bendecimos, te damos toda honra y toda gloria, Señor, por permitirnos nuevamente estar aquí en tu casa para bendecirte, Dios mío, para adorarte, Señor amado de gloria, para declarar que tú vives y que tú reinas, Dios bendito. Padre, expondremos tu palabra, Señor. Sé, Dios mío, que tu palabra no vuelve vacía, Padre amado. Sé, Señor, que tu palabra hará, mi Dios, conforme a la necesidad de tu pueblo, Dios bendito de gloria. Señor, toma el control, Padre Santo de gloria, desde el pequeño hasta el más grande, Señor, al adulto, Señor bendito, en el nombre de Jesús de Nazaret, Padre amado de gloria. Oh, Señor bendito, es tu palabra, Señor amado, porque es tu palabra que trae consuelo, es tu palabra que trae libertad, es tu palabra que trae sanidad, es tu palabra que trae fuerza, Padre bendito de gloria. Oh, Señor, que fuera si no hubiera tu palabra, Dios mío. En el nombre de Jesús te doy honra, te doy gloria por lo que ya estás haciendo esta noche, Dios mío. Oh, Señor, gracias te damos. Y el pueblo dice, antes de que tome asiento, voy a pedir que abra el libro de Ruth, mi amado hermano, aleluya. Bendito sea Dios. Oh, gracias, le damos honra y gloria porque Él es bueno, amén. Y dice que para siempre es su misericordia.

misericordia. Es al Dios que servimos. Cuando lo tenga, me indica con fuerte, amén, el libro de Ruth. Amén, aleluya. Mire, está despuesito de segunda de los jueces, amén, aleluya. Están los jueces, amén. Después de los jueces sigue Ruth. Acuérdese que está Josué, el libro de Josué, de ahí jueces, amén. Y de ahí Ruth. Cuando lo tenga, me indica con fuerte, amén. A veces no, como que esos libros no los tocamos, si cuesta batalla. Cuando no lee la palabra, batalla para encontrar esos libros, amén. Y la palabra voy a leer, mi amado hermano, aleluya, a dos versículos y después yo sigo, amén, aleluya, para que usted pueda tomar su asiento y gozarse con la palabra. Y la palabra del eterno Dios dice así: en el nombre del Padre, del Hijo y de su Santo Espíritu. Aconteció en los días que gobernaban los jueces que hubo hambre en la tierra, y un varón de Belén de Judá fue a morar en los campos de Moab, y él y su mujer y dos hijos suyos, y el nombre de aquel varón era Elimelech, y el de su mujer Noemí, y los nombres de sus hijos eran Malón, Kelión y Efrateos de Belén de Judá. Llegaron pues a los campos de Moab y se quedaron ahí. Padre, gracias. Yo sé, pueden tomar su asiento, amén, aleluya, glorificando al Señor. Fíjense, hubo hambre, amén, aleluya. Y ellos se mueven a otro lugar, mi amado hermano, aleluya. Esta familia, amén. Y llegan ahí, mi amado, a los campos de Moab. Pero algo pasa, algo sucede, amén, aleluya, mi amado hermano, en esa familia. Y quizás muchos han leído el libro de Ruth, muchos saben lo que pasó, amén, aleluya, mi amado hermano, aleluya. Pero en ese fracaso podemos también que hay una victoria, amén, aleluya. Porque no todo es fracaso, no todo es pérdida, mi amado hermano, aleluya. Probablemente Noemí lo sintió en un momento como pérdida, en un momento de soledad, en un momento de tristeza, en un momento de dolor, amén, aleluya. Porque llegaron ahí, mi amado, a ese lugar, mi amado hermano, aleluya, porque dice que había hambre, mi amado. Porque si vamos atrás a los libros de jueces, el pueblo de Dios era un pueblo que no estaba estable con el Señor. Levantaba al Señor, mi amado hermano, gente que los libraba y volvían a pecar. El libro de jueces se trata de levantada, caída, levantada, caída. Así estaba el pueblo del Señor. Y viene el hambre y ellos se mueven, mi amado hermano, a esos lugares, mi amado hermano, porque había alimento ahí. Y dice la palabra, quiero leer en el 3: y murió Elimelech, marido de Noemí, y quedó ella con sus dos hijos. Muere el esposo de Noemí. Pero si usted sigue leyendo, no muere solo el esposo de Noemí, mueren sus hijos, amén, aleluya, mueren sus dos hijos. Esa familia viene un fracaso tremendo. Pierde al marido, pierde a los hijos, amén, aleluya. Pierde el sustento ella, el apoyo de ella, amén. El apoyo de sus hijas. Y quedan estas mujeres solas. Por verlo así, quedan solas. Y entra, mi amado hermano, aleluya, lo que me impacta a mí, la actitud de Ruth. Y es una actitud, mi amado hermano, que hoy en día la iglesia tiene que tomar. La actitud de Noemí era de fracaso. Lo vio perdido. Y ella le dice a las nueras: váyanse, porque yo no tengo más que darle. Ya soy anciana. Aunque me casare, yo no puedo darle más. No puedo dar más hijos. Aquellas mujeres, mi amado hermano, la actitud de Ruth no era Ruth buscando hombre. No, la actitud de Ruth que ella tenía, mi amado hermano, era que ella había conocido a su Hacedor, amén, aleluya. Que ella había tenido un encuentro con el amado, amén. Oh, mi amado hermano, la actitud de Ruth no fue de fracaso. La actitud de Ruth fue, mi amado, de decir: este es el momento de adorar a Dios. Este es el momento de buscar presencia de Dios. Este es el momento, aleluya. Sí, se murió el terrenal, pero hay alguien que vive por los siglos de los siglos. Puede morir el terrenal, pero teniendo a Dios tenemos todo. Y eso es lo que tenemos que entender. Y Ruth,
Mi amado hermano.

Noemí le dice, váyanse, porque no tengo nada que darle. Orfa entendió, bueno, ya mi suegra es vieja, ¿qué me va a dar? Esa vivía pensando en lo material, en la carne, mi amado hermano. Pero Ruth tenía un espíritu de valentía. Ruth tenía otro espíritu, como diciendo a la suegra, ok, yo soy moabita y tú me enseñaste quién era tu Dios, tú me instruiste a través de esta palabra. Ahora yo que sé quién es mi Dios, yo no voy a desmayar, yo no voy a volver atrás, porque si Dios me trajo aquí no es para fracasar, aleluya. Si Dios me trajo aquí es para declarar que hay un Dios poderoso, que hay un Dios real, que hay un Dios que vive y reina por los siglos de los siglos. Nosotros no somos del fracaso. Usted y yo no nos hizo Dios para el fracaso. Mira, mi amado hermano, se podrá caer el que esté a mi lado, el que está a mi derecha, el que está a mi izquierda, el que esté enfrente, el que está atrás. Pero mientras Cristo esté conmigo, yo sigo adelante, aleluya. Me podrá dejar todo, pero si Cristo va conmigo, mi amado, ¿qué me impide que yo siga adelante? Y dice, ¿sabes qué? Le dice, vete, porque no tengo nada. Orfa le dijo a la suegra, ay, babá, y usted ya no tiene nada, ya una vieja ya, ¿qué me va a dar? Tu hijo murió, un fracasado, y aquí no me quedo a hacer nada. Ese es cuando la persona no ha entendido quién es Dios, que en medio del fracaso Dios te levanta. He visto la mano de Dios moverse a mi favor. He visto cómo en el momento, mi amado hermano, aleluya, en el momento de la prueba, en el momento de la lucha, en el momento del dolor, en el momento de la soledad, en el momento de angustia, he visto cómo Dios responde, aleluya. Oh, mi amado hermano, aleluya. Por eso dice la palabra del eterno Dios, mi amado, dile al justo que le va a ir bien. Dile al justo que le va a ir bien. Hay cosas que Dios nos aparta en nuestro caminar. Él sabe el por qué lo hace. Mira, mi amado, Abraham tuvo que quitarle, mi amado hermano, al sobrino, a Lot, porque Dios tenía una promesa para Abraham. Yo no sé por qué Dios quitó a los maridos de estas mujeres. Es que algo iba a suceder. Porque si tú lees todo el libro de Ruth, los acontecimientos, de ahí nace el linaje de David, de ahí nace el linaje de Jesucristo. Algo grande venía para estas mujeres, aleluya. Pero hay algo bien triste en esta historia, que Noemí, aquella mujer que había instruido a Ruth, aquella mujer que le había enseñado la palabra a Ruth, no entendía el propósito de Dios. Llegó el momento en que ella le dice, mira, ya no me llamen Noemí, llámenme Mara, porque estoy en amargura. Y cuando tu espíritu está en amargura, no vas a entender que lo que Dios se está moviendo, que lo que Dios está, lo que está sucediendo a tu alrededor, es que algo grande viene de parte de Dios. Por eso cuando el profeta, aquel, mi amado hermano, que le dijo, ve, le dijo, y le dijo, yo no veo nada, oh, ve otra vez, yo no veo nada, y le dice, ve otra vez, yo no veo nada, y a la séptima vez dice, una pequeña nube, oh, lo pequeño que tú ves, eso lo hace grande Dios. Lo pequeño que estás viendo en tu vida es algo grande que Dios, mi amado, está por soltar a nuestras vidas. Pero con nuestra actitud detenemos los planes de Dios. Noemí dijo, llámame Mara. Yo venía pensando, dije, quizás de ahí salió la Mara Salvatrucha, de esa palabra, porque esos muchachos están amargados. Viven en amargura, en odio, en rencor. Entonces, como estaba amargada, no veía ella. Ya no me llamen así. Mira qué actitud. ¿Cuántas veces hemos tomado actitud equivocada nosotros? ¿Cuántas veces?

nuestra bocota de decir, si Dios estuviera conmigo, no me estuviera pasando esto. ¿Cuántas veces? Y es que muchas veces el proceso nos quiere llevar a otro nivel. El proceso, mi amado hermano, aleluya, te quiere llevar a otro nivel, pero no lo has entendido, no lo entendemos muchas veces. Y nos sentimos fracasados en medio de la tormenta. Nos sentimos fracasados en medio de aquellos ríos impetuosos que se levantan. Cuando Dios está levantando bandera al otro lado, diciendo yo estoy contigo, diciendo sigue adelante, diciendo no desmayes, porque yo soy tu Dios quien te sostengo. Yo te sostengo en mi mano derecha. Por eso es que la palabra dice, mi amado hermano, ahí, mi amado hermano, en Isaías 3:10, amén, aleluya. Lo que le de, mire lo que dice Isaías 3:10, mi amado hermano, aleluya. Por eso es que nosotros debemos de levantar cantos de adoración cuando el problema se nos levanta, cuando la situación se quiere oponer a los planes y propósitos de Dios. Decía el justo que le irá bien porque comerá del fruto de sus manos. Dile al justo que le va a ir bien. Dile al que me busca que le va a ir bien. Dile al que está en prueba pero que allí está gimiendo que le va a ir bien. Dile al que está pasando por el desierto pero ahí está llorando delante de mi presencia, dile que le va a ir bien. Dile al justo que no ha renegado. El Señor dice, gracias amado en Job, que era un varón justo y perfecto, dice, temeroso a Dios. Pasó la prueba, pasó la prueba. Pero al final, ¿cómo vemos a Job? En victoria, ay amado. Oh, no lo vemos en derrota, lo vemos en victoria, lo vemos empoderado, lo vemos con una nueva familia. Y no quiero decir que dejes, no, porque el que deja a tu esposa y agarra una nueva familia, no. Lo vemos, mi amado, a Lot, que aquellos que se burlaron estaban viendo a Lot. Por eso dice en Job que aunque quede del árbol la raíz nada más, el tronco, déjeme decirte que el agua de Dios te va a visitar el tronco, aunque parece que ya estás tronco, el tronco nada más, pero eso va a brotar para arriba. Dile al justo, vení esta palabra a mi vida, a mi mente. Dile al justo que le va a ir bien. Cuando tú eres justo y tú sabes que estás quizás pasando una situación, no porque te la buscaste, pero eres justo delante de Dios, esa prueba va a pasar. Por eso el Señor le dice a Moisés, dile a mi pueblo que yo soy. Una palabra bien importante. Yo soy el que he estado con ellos. Si no los han destruido, porque yo he estado ahí con ellos. Yo soy el que los voy a sacar de Egipto. Yo soy los que lo voy a meter al desierto a mi pueblo. Yo soy el que lo voy a sostener en el desierto. Yo soy el que le voy a dar calzado. Yo soy el que le voy a dar vestido. Yo soy el que lo voy a guardar del calor y del frío. Ese es el Dios que adoramos. Ese es el Dios que exaltamos, mi amado hermano. Que en medio de la prueba, en medio de nuestro desierto, Él se manifiesta gloriosamente, mi amado hermano. Pero cuando hay amargura, no miramos la mano de Dios. Por eso Noemí no la miraba. Pero me encanta la actitud de esta mujer que le dice, no te voy a dejar, porque a donde quiera que tú vayas, yo voy a ir contigo, porque sé, man, que ahorita te sientes amargura, pero yo sé que es el Dios que tú conoces. Yo sé, Noemí, que tú adoras a Dios, a pesar que quizás estás diciendo, llámame mala, pero tú por dentro te estás quemando, adorando a Dios, como decía Jeremías. Hay dentro de mí un fuego que me quema, que no puedo desistir de hablar la palabra bendita del eterno Dios. Ese es al Dios que servimos. Y responde Ruth, mi amado hermano. Cuando Noemí le dice, volveos el 12, volveos hija mía, e idos, porque yo soy vieja para tener marido. Y aunque dije,

esperanza tengo y esta noche estuviese con marido y aún diese a luz hijo, ¿habéis vosotros de esperarlo hasta que fuesen grandes? ¿Habéis de quedarlos sin casar por amor a ellos? No, hijas mías, ¿qué mayor amargura tengo yo que vosotros, pues, que vosotras?

quitó los dos hijos, mi única familia, Dios me la quitó. Pero había un plan perfecto, porque todo lo que se mueve bajo esta tierra y todo lo que Dios hace, lo hace perfecto. Dios no se equivoca, mi amado hermano, aleluya. Nosotros nos equivocamos de renegar contra Dios. Nosotros es que, mi amado hermano, nos equivocamos muchas veces, amén, aleluya, y le echamos culpa a fulanito, a menganito, a sutanito. No, es que en realidad no entendemos el propósito de Dios. He llegado a entender el propósito de Dios en mi vida, que digo: Señor, toda prueba, toda lucha que he pasado, yo tengo para decirle a una mujer: tú puedes salir adelante. Yo tengo para decirle a un varón: mira, tú puedes levantarte de esa situación. Si Dios lo hizo conmigo, Él lo hará contigo también. Si Dios pudo hacerlo, Él lo hará otra vez, amén, aleluya. Es un Dios que no se ha cortado la mano de Jehová, dice, para salvar. Mi amado hermano, Él levanta del polvo del muladar para hacerlo sentar con príncipes de su pueblo, aleluya. Ese es al Dios que servimos, que aunque esté en el muladar, aunque esté allá, Él extienda su mano y nos levanta y te da silla de príncipe, para que te sientes, para que el enemigo vea al Dios que tú le sirves, para que el enemigo vea el que dice: mira, pobre Tona, se quedó sin marido, se quedó sin hijo, se quedó sin nada. Ay, dijo Ruth: yo no me he quedado sin nada, porque el que me creó está conmigo. Cuando entiendes eso, el diablo tiene que huir y dejar de atormentarte. Me atormentó por mucho tiempo, que dije un día: hasta aquí. Y he dicho: por nada me voy a amargar la vida, por nadie, porque he entendido los planes y propósitos de Dios, y he entendido quién es mi Dios, y he entendido esas promesas que Él tiene para conmigo, para con mi familia, para con mis hijos. Cuando tú entiendes, y le dice, mi amado hermano, y ellas alzaron otra vez su voz y lloraron, dice, y Orfa besó a su suegra, mas Ruth se quedó con ella. Qué hermoso cuando tú tienes un familiar, un hermano de la fe, que te dice: yo no te dejo. En esta prueba, hermana, hermana, vamos a caminar juntos. Yo voy a estar contigo. Y tú vas a ver cómo Dios nos saca de esta prueba. Y tú vas a ver a dónde Dios nos pone. Y tú te vas a dar cuenta el lugar de privilegio que Dios nos lleva. Qué bonito es cuando tienes alguien que te dice: yo no te voy a abandonar en esta prueba. Por eso, cuando allá en Éxodo, mi amado hermano, parece que es el 17, cuando dice que el pueblo de Israel estaba en guerra, cuando bajaba las manos Moisés, el pueblo estaba perdiendo. Pero allí estaban hombres de fe, hombres que decían: no, Moisés, no vamos a perder esta guerra. No, Moisés, no vamos a perder. Déjame ayudarte y déjame levantarte las manos, porque esta guerra va. Esta guerra no es para retroceder. Esta guerra va para adelante. Este pleito va para adelante. Y este pleito no lo estoy haciendo sola. Este pleito no lo llevo sola. Este pleito va Jehová, el que derrotó al gigante, el que abre mares, el que da comida en el desierto, el que levanta al paralítico, que a la prostituta la limpia. No vamos a perder esta guerra. Yo decía: Señor, veo la iglesia muchas veces y me entra en tristeza, porque digo yo: Señor, ¿dónde está tu pueblo que te adora? ¿Dónde está tu pueblo que te busca? ¿Dónde está el pueblo que dice que se va contigo? Si hoy, mi amado hermano, no es de rendirnos ante cualquier situación. Hoy más que nunca, y lo repetiré cuantas veces Dios me suba a este altar, hoy más que nunca es de buscar a Dios.

Hoy más que nunca, mi amado hermano, es de buscar a Dios de todo corazón. Ya no andes a media. Métete con Dios. Oh, mi amado, ya no necesitas que el ángel venga, no. Y ya la presencia de Dios está en este lugar. Y ya es de que tú te adores. Y ya es que tú te despojes. Si te encuentras en amargura, si te encuentras en tristeza, oh, este día dile: Señor, yo voy porque voy, Señor. Oh, yo voy porque voy. Yo no me quedo atrás. Yo no estoy para retroceder, sino para avanzar a los propósitos tuyos. Yo sé que un día Dios me va a permitir dar todo mi testimonio completo. Quizás no me permite Dios porque muchos dirían: ay, no, mejor me voy, mira esto y mira el otro. Y quizás pues Dios me detiene por eso, porque en realidad no todos están maduros. No todos hay madureza de parte de que ellos de veras hayan madurado. Porque el pueblo con tantito baja la guardia, como decimos en mi país. Con tantito, mi amado hermano, aleluya. Y esto no, mi amado hermano, esto es de seguir. El Señor nos dijo que tendríamos prueba. El Señor nos dijo en su palabra. Pero ¿qué dice el Señor? Confía en mí. No confíes en el hombre, confía en mí. Confía en mí. Tenemos que poner nuestra confianza en el amado. El apóstol Pablo decía: todo lo puedo en Cristo que me fortalece. Y Pablo, mi amado hermano, no pasó cualquier cosita. No, Pablo pasó cosas tremendas. Pero él había conocido el encuentro que él tuvo con el Señor. No fue un encuentro de que ahora sí, Señor, mañana no, ahora sí, ahora le entro, ahora no le entro. No, es que allá me están esperando para azotar, mejor allá no voy, me voy para acá, como hizo Jonás. No, no, no. Pablo entendió quién era realidad Dios. Entendió quién era ese con el que tuvo el encuentro. Cuando tú entiendes con quién te has encontrado, cuando tú entiendes quién es tu Dios, vas a ser como Ruth, mi amado hermano, aleluya. Que aunque te digan: mira, ya no adoras a Dios, mira, ni siquiera te escucha, mira el proceso, mira esto, tú sigues adorando a Dios, aleluya, en medio de la prueba, mi amado hermano. Orfa, mi amado hermano, le fue fácil de decir bye bye. Fácil, como muchos hoy en día del pueblo de Dios. Fácil de decirle a Dios: ya no quiero más nada con Dios. O si le sirven, quiere servirle a la manera de ellos, de su manera de pensar. Y respondiendo Ruth le dice: no me ruegues que te deje y me aparte de ti, porque a donde quiera, el 16, porque a donde quiera que tú fueres, iré yo. Y donde quiera que viviere, viviré. Tu pueblo será mi pueblo. Y tu Dios será mi Dios. No me pidas que yo cambie. No me pidas que yo vaya otra vez a los Baales. No me pidas que yo vuelva a los altares de los Baales. Porque he conocido a ese Dios. Tuve el encuentro con ese amado. Mi amado hermano, la tormenta no se queda, los problemas, las situaciones pasan. Pero es algo hermoso que nosotros tenemos, que quizás la tormenta viene y caemos como la palmera. Pero de repente pasaron los vientos y tú ves la palmera otra vez derechita. Ese es el cristiano que ha creído en la palabra del Señor, mi amado hermano, aleluya. Es el cristiano, mi amado, que no se doblega por nada. Amén, aleluya. Bendito sea Dios. Salmo, mi amado, voy a Cantares 2:10. Me encanta ahí lo que dice el libro de Cantares. Amén, aleluya. Libro de Cantares 2:10. Mi amado hermano dice: mi amado habló y me dijo: levántate. ¿Lo tienen ya? Oh, amiga mía, hermosa mía, y ven. Mira cómo Dios. Él dice: mi amado me habló y me dijo: levántate, oh amiga mía, hermosa mía, y ven. Cuánta mujer deprimida hay hoy en día porque el hombre no le dice amada o hermosa mía. Y se deprime: es que me puse un vestido y ni me peló ni me vio. Miren, mi amado hermana, no perdamos el tiempo en bobería, con que Dios te mire. Mira lo que te dice la palabra del eterno Dios, amén.

amén, aleluya. Si te vio, no te vio, amén, aleluya. Tú vas a complacer al amado. Cuando yo vengo acá, yo no vengo a complacer a nadie con mi vestuario. Yo vengo a complacer al amado de amado, al rey de reyes, al señor de señores, mi amado. Pero hay gente frustrada porque no lo saludaron. Hay gente frustrada porque no le vieron los zapatos. Hay gente frustrada hoy en día, amargada, porque no le dijeron qué bonito peinado trae, qué bonita se le ven las pestañas, que no sean de ella. Gente frustrada, amargadas, sí, porque nada más lloran y se les sale una por una. A estas son mías, Se frustran. Ay, es que mira, le pasé a mi esposo. Yo he oído mujeres así, cristianas, ni porque le paso enfrente y no me dice nada. Mira, mi amado hermano, aleluya. Y yo dejé esas boberías hace mucho tiempo cuando conocí a mi amado. Mucho tiempo. Por eso digo, la vida a mí no me la amarga ningún demonio. Mi vida no está mal, no va a ser amargada, mi amado. He determinado. Porque aquí, dice, ha pasado el invierno. Ya pasó la tempestad. Ya pasó el problema. Se ha mudado la lluvia. Se fue. Se fue la situación. Se fue lo que te estaba inundando. Lo que te estaba ya casi botando la casa. Ya pasó la lluvia. Ya pasó la situación. Por eso dice: levántate, amada. Levántate, amada mía, amiga mía. Mira, ya pasó toda esa situación. Mira lo lindo que dice el Señor. Se han mostrado las flores. Se han mostrado las flores en la tierra. Y el tiempo de la canción ha venido. Qué hermoso es Dios. Y en nuestro país se ha oído la voz de la tortola. Ya pasó tu frustración. Levántate, mira las flores, escucha la voz de la tortola, levanta canción de regocijo, de gozo. Me imagino Ruth, ella cantándole a Dios, ella alabando a Dios. Y yo no sé, yo aquí no vine para el fracaso. Yo voy a allá voy a ir donde vos a espigar. Y dice que encontró gracia delante de vos. Y le dijo vos a los criados: dejen caer manojos de espiga. Dejen caer manojos de espiga. Porque el Dios que le servimos te da en abundancia. Al Dios que adoramos, cuando eres justo, te irá bien. En medio de la tormenta vas a oír la voz de la tortola, vas a ver las flores. Oh, mi amado, saldrá canción de dentro de ti para el rey de reyes y señor de señores. El tiempo pasa. Yo me encanta oír los pajaritos. Cuando ya para las 4:30 me levanto y oigo esos pájaros, digo: Señor, ya me ganaron. Ya te están adorando ellos y yo todavía no llego al altar. Te gozas, mi amado hermano, aleluya. Y dice la palabra ahí mismo: el tiempo de la canción ha venido. En nuestro país se ha ido la voz de la tortola. La higuera ha echado sus higos y las vides en cierna dieron olor. Levántate, oh amiga mía, hermosa mía, y ven. Ahora, si tú lees todo el versículo, mi amado, hermana, hermano, que mi mujer no me hace piojito, lee Cantares. Ahí el amado te enamora. Ahí tú te derrites delante de Dios. Te enamora Dios. Algo precioso que Salomón escribió este libro. Y no lo escribió solo para escribir, no. Estaba dirigido por el Eterno. Porque Dios conoce la humanidad, Dios conoce al hombre, a la mujer, que vamos a estar frustrados, mi amor, por cualquier cosa. Pero cuando ves, vas al libro de Cantares, dice: wow, qué hermoso aquí lo que dice. Y Ruth estaba frustrada. A mi perdón, Noemí. No me llames ya Noemí, mira, hasta el nombre se

¿Cuántas mujeres así muchas veces? Mejor me hubieran puesto así y así, mis papás. Ya tienes el nombre. ¿Para qué quieres cambiártelo? Con unos significados, mi amado hermano, que no están bien. Y le dice, vuelvo allá, Ruth. Tu Dios, porque dice, porque tu pueblo será mi pueblo y tu Dios será mi Dios. Y dice, a donde tú murieres, moriré yo. Mire que una determinación. Y eso es lo que nosotros necesitamos, determinarnos. ¿A quién le vas? ¿A quién le vas? Muchas veces tenemos equipos de fútbol, ¿no? Y tú tienes a tu equipo, ¿a quién le vas a ir? Porque no le vas a ir a todos. Y aquí hay dos. ¿A quién le vas? ¿A quién le crees? ¿A quién le crees? ¿A Dios o la mentira de Satanás? Que te dice, es que de ahí no vas a salir. Naciste para maceta, dicen allá, no. Y así te vas a quedar. Y es que mi papá así dicen que soy. No. Tu papá cuando abrió la bocota se equivocó. Se equivocó mi papá conmigo cuando dijo no eres mi hija. Mas no sabía que yo tenía otro padre que me estaba esperando aquí en Estados Unidos con los brazos abiertos, mi amada hermana, aleluya. Por mucho tiempo viví frustrada. Mi papá dijo, y siempre lloraba yo frustrada. Hasta que un día salí de esa frustración. Me senté con mi padre, tu papá, en este tiempo, mire, tenía tanto, así, le dije, hasta se fue casi el Señor ya para atrás, porque se quedó sorprendido y era una niña chiquitita, pero todo se me había quedado. El nombre del hombre que él decía. Y le dije, yo lo único que tengo, te perdono. Pero te voy a decir algo, papá, que cuando yo llegué a Estados Unidos, encontré a un padre que me recogió tal como estaba. Estaba destrozada, estaba herida, estaba, ¿qué te diré? Pero ¿sabes qué? No vio mis defectos, no vio cómo estaba de sucia. Ese padre vendó mis heridas, ese padre me levantó, ese padre me limpió. Me sentía huérfana, pero ese padre me dio el amor que yo necesité. ¿Cuántas veces como mujeres cuando estamos así buscamos el amor por otro lado, donde sabiendo que tenemos el amor de amores? Y dice la palabra del Eterno Dios ahí. Dice, y viendo Noemí que estaban resueltas ir con ella, no dijo más. Y anduvieron pues ella dos hasta que llegaron a Belén. Y aconteció que habiendo entrado en Belén, toda la ciudad se conmovió por causa de ella y decía, ¿no es esta Noemí? Toda la ciudad. Se habían dado cuenta lo que habían pasado estas mujeres. Sabían la situación que estaban viviendo. Y sabe que hay gente que, ay, pobrecita. Y a mí esa palabra pobrecita me choca cuando dicen así. Pobrecito el diablo, porque ese no tiene ya más chance. Pero usted y yo, mi amado hermano, aleluya, tenemos oportunidad. Me recuerdo que mi hija, ya le he dicho, Stephanie nació que el brazo era un trapito. Y cuando veían a la niña me decían, pobrecita. Y yo, hermana, por no ser mal educada, no le contestaba como se lo merecía esa persona. No me gustaba que le dijeran así, mi hija. Pero un día llegó la bondad de Dios, tocó a la puerta y sanó a mi hija. Y usted puede ver mi hija que no tiene defecto en ese brazo. Cuando el médico dijo, yo no puedo hacer nada, te tienes que mover a Houston. Y yo dije, no me voy para Houston. Yo no le servía al Señor en ese tiempo, había conocido de Dios. Llegué a mi casa. Cuando Dios tiene planes contigo, Satanás no puede.

atenerse a lo de Dios. Y yo ya he dicho este testimonio, estaba predicando en la televisión un pastor americano. Con lo poco que yo entendía, yo sabía que esa palabra era para mí. Y tomé esa palabra y dijo: agarra el brazo de la niña y vamos a orar si querés. Tomé el brazo de la niña y dije: yo, ella es sana y ella es sana y ella es sana. Y empecé a acordarle al Señor, amén, su misericordia. Y tu palabra dice esto y tu palabra dice esto. Aunque yo estoy chueca, Señor, perdóname, porque yo no me escondía delante de Dios. Y llegaban hermanos: hay hermana que viene para el infierno. Sí, hermano, anda en los bailes, voy a los bailes, voy a la discoteca. Y sabe que si lo sabe el de arriba, ¿qué me importa que usted lo sepa? Sí, porque hay gente hipócrita que se esconden. Y yo no, como que siempre fui directa. Y Dios empecé a ver moverse la mano de Dios en la vida de mi hija. No fue una sanidad que, ay, ya para mañana ya la niña estaba moviendo el brazo. No, poco a poco fui viendo cómo moví ese brazo. Poco a poco voy viendo que ella, para subirse la tetera, se torcía todo el brazo, torcido el brazo para subirse la tetera. Estaba viendo el poder de Dios manifestarse de una manera sobrenatural en la vida de ella. Por eso esta Ruth dice: tu Dios será mi Dios, y a donde quiera que vaya yo voy a ir. Y si allá vas a morir, yo allá voy a morir, porque sea el Dios que le sirve, sea el Dios que me dijiste que tú alababas, sea el Dios que nos trajo aquí a este lugar. Aleluya. Mujeres determinadas a servirle a Dios. Aunque así el otro se vaya o la otra se vaya con otro, pero yo me he determinado servirle a Dios. Eso es tener el carácter de Cristo. Eso es tener la casa fundada en la roca que es Cristo Jesús. Que aunque vengan tormentas, sé que nos vamos a doblegar, pero de verdad te lo digo, que de volada me vas a ver derechita alabando y glorificando a Dios. Amén, aleluya. Oh, bendito sea Dios, porque sé, mi amado hermano, quién es Dios en mi vida. Y la palabra dice en el 20: y ella le respondió: no me llaméis. La gente se dio cuenta que llegó Noemí con su nuera, con una de ellas, y sabían la situación. Y miren lo que Noemí, lo primero que le dice Noemí allá al pueblo: no me llaméis Noemí, llámame Mara. ¿Qué clase de Dios enseñamos con esa actitud? ¿Qué clase de Dios? Por eso muchos de allá afuera dicen: mira, y es cristiana. Bueno, y no dice que Dios hace esto y Dios hace el otro. ¿Y por qué anda quejándose? ¿Y por qué anda llorando? No dice que Dios lo sostiene, no dice que Dios esto, no dice que Dios el otro. Porque hablamos, bueno, me imagino que cuando hablan de un gran Dios poderoso. Pero la cosa es fácil de hablarlo. La cosa es que en medio de la prueba muestre que todavía ese Dios poderoso esté en tu vida. Y Ruth y Noemí dice: no me llamen más, llámame Mara, porque estoy en amargura. Es como queriendo decir: estoy con coraje contra Dios, porque me quitó mis hijos, me quitó mi esposo, me quitó, mira, la nuera también, la otra se fue, solo me quedé con esta que no me deja en paz. Pero la que no la dejaba en paz es que le estaba dando, mi amado hermano, el valor de seguir hacia adelante. Muchas veces el que no te deja en paz es que te está diciendo: es que puede, es que tú sabes que sí puede. Dios no nos va a dar carga que no podamos sobrellevar. Hoy le decía a una persona: Dios sabe los kilos que me puedo echar al lomo. No me va a dar extra kilos porque me va a pandear. Él sabe los kilos que puedo llevar. Él sabe, mi amado, la carga que puedo llevar. Hasta dónde puedo soportar. No me va a dar más que me pueda volver loca, que vaya a parar un manicomio.

no me va a dar más que yo me quite la vida. No, no, no. Entonces sería un Dios injusto. No sería un Dios justo. Entonces, ¿dónde queda la palabra donde Él dice que Él nos va a sostener, que nos va a guardar, que nos va a cuidar? ¿Dónde quedaría esa palabra? Tenemos que entender quién es Dios. Tenemos que ser mujeres determinadas, mi amado hermano, en este tiempo de buscar al Señor. Salmo 3, quiero que vayamos allá al Salmo 3. Bendito sea Dios. Maravilloso, eterno Dios. Mira que hoy que iba a hacer pupusa, me tocó a mí, Señor, me tuve que meter un ratito a hacer unas cuantas ahí, porque a las 6:40 venían por una, y tuve que hacerla de volada para estar aquí. Mire Salmo 3 lo que dice: oh Jehová, cuánto se han multiplicado mis adversarios, muchos son los que se levantan contra mí, muchos son los que dicen de mí, no hay en él salvación, salvación en Dios. Pero miren la respuesta: muchos dirán pobre, muchos le dijeron, ah, por eso es que Noemí de volada se creyó la bobada de Satanás y dijo, pues sí, estoy en amargura. Pero lo que me encanta, lo que dice aquí en el Salmo 3, mi amado hermano, aleluya, 3 dice: mas tú, Jehová, eres escudo alrededor de mí, mi gloria, el que levanta mi cabeza. Que en medio del problema, en medio de la situación, mi amado, el pueblo no es para andar así, dando lástima. No, el pueblo en medio del problema, ¿cómo está, hermano? Bendecida, prosperada y en victoria, y dándole a Cristo la gloria. Pero qué duro es cuando tú, ¿cómo está, hermano? Pues ay, hermano, si fíjese que este día, oye, mi amado hermano, por favor. Porque yo he pasado situaciones bien fuertes y me he tenido que subir a este púlpito, mi amado hermano, y nunca me he subido. Dios les bendiga, hermanito, ¿cómo están? Dios mío, qué ánimo, ¿no? Y el salmista reconoce. Y él dice, mi amado hermano, David dice: mas tú, Jehová, eres escudo. Y un escudo, mi amado hermano, es protección. Y ese escudo te da seguridad. Ay, cuánto se alegran. Te da una seguridad. Tengo el escudo. Tú, Señor, estás alrededor de mí. Dice, alrededor de mí, mi gloria, el que levanta mi cabeza. Yo no estoy esperando que me la levanten, porque ya me la levantaste. Yo no estoy esperando que vengan a decirme, levante su cabeza. No, porque Él ya me dijo, mi gloria, el que levanta mi cabeza. Aleluya, bendito sea Dios. En medio de todo eso, Ruth estaba con la cabeza levantada. Yo no estoy viendo que se murió, el esposo se murió, pero yo estoy viendo al invisible, el que dijo, yo estaré con vosotros, el que dijo, yo soy Jehová Rafa, el que dijo, yo soy Jehová el estandarte, Jehová Nisi. Y dice, con mi voz aclamé a Jehová y Él me respondió desde su monte santo. ¿Y qué dice? Mire, se fue tan confiado a la cama, no rascando la cabeza, ¿cómo le haré mañana? ¿Habrá trabajo? ¿Mi mayordomo me irá a tratar bien? ¿Cómo estará mañana? ¿Y qué voy a llevar de lonche? No saben si van a amanecer, porque el día de mañana es de Dios. Y no sabes si un soplo Dios te lo quita. Pero la gente se preocupa desde semanas antes que van a comer la semana que viene. ¿Qué va a pasar? Las mujeres desde el miércoles, ¿qué vestido llevaré el domingo? ¿Qué zapato me pondré? ¿Cómo me miraré con esto? Hermanos que ni buscan oración por andar buscando el vestido para allá y para acá.

0: buscan presencia de Dios. Pero este hombre dijo: bueno, él es mi escudo alrededor de mí, mi gloria, el que levanta mi cabeza. Ay, que Saúl se vuelva loco, pero yo me voy a dormir tranquilo. Y dice la palabra del Eterno Dios: yo me acosté y dormí y desperté, porque ¿quién? Porque Jehová me sustentaba. ¿Y sabes por qué muchas veces el sustento?
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1: Bueno, en esta preciosa a entrar a la palabra, por ahí mientras viene nuestro hermano Javi, por ahí nos ayuda con el micrófono. Amén. Abra su Biblia. Abra su Biblia en el libro Levíticos, capítulo 10. Levíticos, capítulo 10, del versículo 1, 2 y 3. Vamos a estar leyendo en esta preciosa mañana. Cuando usted lo encuentre, dígame un fuerte amén. Y en esta mañana queremos hablar bajo el tema entrando con las vestiduras correctas al altar. Alabamos al Señor. Levíticos capítulo 10, versículo 1, 2 y 3. Dice la palabra del Señor así, honrando al Padre, al Hijo y a su Santo Espíritu. Lo leemos todos juntos. Y dice, a Nadab y Abihu, ¿hijos de quién eran? Hijos de Aarón, tomaron cada uno su incensario y pusieron en ellos fuego sobre el cual pusieron incienso y ofrecieron delante de qué, delante de Jehová, fuego extraño que él nunca les mandó. Versículo 2. Y salió fuego de delante de Jehová y los quemó. ¿Y qué dice? Y murieron delante de Jehová. Versículo 3. Entonces dijo Moisés a Aarón: esto es lo que habló Jehová diciendo: en los que a mí se acercan, que dice, me santificaré, y en presencia de todo el pueblo seré glorificado. ¿Y qué dijo Aarón? ¿Qué dijo Aarón? Oramos. Padre, le damos gracias, le damos honra y le damos gloria en el nombre de Jesús en esta mañana. Gracias, Padre, por su palabra. Le damos gracias, Señor, porque su palabra es viva y es eficaz y más cortante que toda espada de dos filos. Padre, en esta mañana te pedimos, Señor, que nos santifique. Padre, santifica nuestro labio, nuestra mente, nuestro corazón. Santifica, Padre, a tu pueblo, Padre, y a nosotros, Señor, como sacerdotes, Padre, en este día, Dios mío, para poder exponer esta palabra. Señor, yo te pido, Señor, que seas tú en nosotros, mi Dios. Padre, gracias por tu amor y por tu misericordia. En el nombre de Jesús. Amén. Amén, amén. Tome su asiento en esta preciosa mañana, sin dejar de glorificar a Dios. No sé si usted ha entendido lo que acabamos de leer, pero si usted no lo ha entendido, vamos a predicarle bajo esos tres pasajes en esta preciosa mañana. Lo que hoy en estos tiempos se está perdiendo y se ha perdido en muchos lugares, lo más importante delante de Dios. En esta mañana, mi amado hermano, escuchábamos en la escuela dominical la misericordia tan grande que Dios ha tenido para con nosotros. Cuando Dios nos hablaba que ya Dios nos ha dado tiempo suficiente para que nos alineemos y nos arreglemos con Dios. Cuando Dios nos hablaba eso, es que Dios nos está diciendo: porque te he prolongado mi misericordia. Y Dios bendiga, toque a su hermano, dígale, gracias a Dios que tú y yo hemos aprovechado ese tiempo de misericordia y estamos aquí.

0: that we are here.
1: Arrepentidos.
0: Being repentful.
1: Y convertidos.
0: And convicted.
1: Para que la gloria de Dios.
0: For the glory of God.
1: Se haga manifiesta en nuestra vida.
0: To be here in our lives.
1: Alabamos al Señor.
0: Praise his name in this
1: Iglesia
0: morning.
1: Del Señor. Estamos
0: Church
1: viviendo los últimos tiempos.
0: The end of times.
1: Ninguno de nosotros podemos decir que Dios no nos ha hablado.
0: We cannot say that God has not spoken to us.
1: La Biblia dice que Dios está hablando de muchas maneras.
0: God is speaking so many different ways.
1: Primeramente por los ángeles.
0: Through the angels of this land.
1: Por los profetas.
0: Through the prophets.
1: Ahora Jesucristo nos habla a sí mismo por medio de su palabra.
0: Jesus Christ is talking through us to his gospel.
1: El tiempo de la venida del Señor se acerca.
0: The time of God is coming.
1: Y Dios nos ha dado tiempo.
0: And he has given us plenty of time.
1: De arrepentirnos.
0: To repent.
1: Alinearnos con Dios.
0: To be aligned upon God's
1: lavar
0: eyes.
1: Lavar nuestras vestiduras.
0: To wash our clothing, our robes.
1: Buscar a Dios.
0: Look for the Lord.
1: Temblar, mi amado hermano,
0: tremble
1: miren esta
0: upon
1: mañana.
0: His eyes.
1: Hablaba con un hermano.
0: I was speaking to a brother.
1: De la alabanza y me decía, pastor.
0: About these praise.
1: Estoy temblando.
0: I'm trembling up at the altar.
1: Y le digo, dale gracias a Dios.
0: Give God glory.
1: Porque el día que no temblemos delante de su presencia hay un problema grave. El día que nosotros no temblemos antes de subir al altar hay un problema grave en nosotros. Alabado sea el nombre del Señor. No temblamos por miedo. No temblamos sino, mi amado hermano. Porque, mi amado hermano, el lugar, como le dijo el Señor a José, el lugar que vamos a pisar no es cualquier lugar. Es un lugar santo. Alabado sea el nombre del Señor. Alabado sea Cristo. Porque el altar representa la presencia de Dios. Oh, al Dios. ¿Cuál servimos?
0: That we serve, praise his name, praise his name.
1: Por eso, mi amado hermano, en los tiempos de Aarón, mi amado hermano, aleluya, era tan importante el altar.
0: The altar was so important.
1: Como también en estos tiempos.
0: As it is today.
1: ¿Por qué era tan importante el altar?
0: Why is the altar so important?
1: Porque el altar era y ha sido y será siempre el lugar de encuentro del hombre para con Dios.
0: Because it's a place of honor, of sanctified.
1: Ahí es donde el hombre se encuentra cara a cara con Dios.
0: It's where the man sees the Lord.
1: En aquellos tiempos iban al sacerdote.
0: In the beginning they would go with the priest.
1: Para que el sacerdote los introdujera al altar.
0: To introduce us to the altar.
1: Ahora Dios.
0: And nowadays.
1: Nos lleva a cada uno en particular.
0: He takes us now, each and every one of
1: ya no
0: us.
1: Necesitamos.
0: We do not need a middleman.
1: El sumo sacerdote. Porque en ese tiempo el altar
0: time,
1: estaba en el templo.
0: The altar was in the temple.
1: En cada templo había un altar donde el pueblo se encontraba con Dios.
0: And every temple had a place.
1: Allí el sacerdote llevaba el macho cabrío para cubrir el pecado
0: would take that sheep
1: del pueblo.
0: Of the people.
1: Lo llevaban al altar.
0: They would take it to the altar and sacrifice.
1: Pero con los tiempos fueron pasando Dios.
0: As the times passed.
1: Escribe en el libro de los Hechos.
0: In the book of Acts.
1: Mira lo que dice.
0: Look what it says.
1: En el capítulo 17.
0: 16. 17.
1: Dice en el capítulo 17, versículo 24.
0: 17:24.
1: Alabado sea el nombre
0: Glory
1: del Señor.
0: To God.
1: Por eso es que cuando usted ve que cuando dice que María y José iban cada año, ¿a dónde iban? Al templo. ¿Para qué iban al templo? Para adorar a Dios.
0: To praise the Lord.
1: Pero comienza la contaminación en los altares.
0: But then they started getting contaminated at the altars.
1: Entonces comienza la contaminación en los templos.
0: In the temples as well.
1: Entonces viene Dios y dice,
0: and God comes and says,
1: después del derramamiento del Espíritu dice, yo ya no voy a habitar en templos hechos
0: made by man.
1: De mano de hombre. Dios llevando, trayendo una palabra, diciendo, ahora yo ya no me voy a manifestar, ahora mi presencia ya no va a depender de la, mi amado hermano, aleluya, alabado sea el nombre del Señor, de las cuatro paredes, ahora la presencia de Dios va a depender de un hombre, de una mujer, alabado sea el nombre del Señor, ahora ya no voy a habitar, aleluya, en los templos donde mi presencia, aleluya, se derramaba, ahora los hombres van a traer mi presencia.
0: Presence. Hallelujah. Glory, glory, glory.
1: Alabamos al Señor.
0: Can we praise him in this morning?
1: Cambió.
0: It changed.

0: dijo, ya, ya no.
1: No more of these four walls.
0: Ya no es por el edificio.
1: It is not because of the building.
0: Ya no es por las cuatro paredes.
1: It's not the four walls.
0: Ahora será por ti.
1: It's because of us.
0: Ahora será por ti.
1: It's because of us.
0: Ahora tú serás portador de mi presencia. Por eso, mi amado hermano, cuando Dios, mi amado hermano, aleluya, tiene el encuentro con Moisés, le dice, quita el calzado de tus pies, porque el lugar que pises

0: Ahora Dios,
1: so now God,
0: derrama su presencia,
1: brings upon us his presence,
0: por medio de un hombre y de una mujer,
1: through a man and a woman.
0: Ahora ya no podemos,
1: we can't.
0: El templo puede estar aquí,
1: the temple can be here.
0: No sucede nada.
1: Nothing will happen.
0: Pero si dentro un hombre y una mujer,
1: but inside of a woman
0: que
1: and
0: es portadora de su presencia,
1: that portal of the Jesus Christ,
0: porque mire,
1: that we live for.
0: ¿Se acuerda usted, hermano Ricardo, aquel pasaje donde la Biblia dice que aquel monte temblaba? ¿Por qué aquel monte temblaba? ¿Por qué aquel monte temblaba? ¿Por qué era monte de Dios? No. ¿Por qué era el lugar donde Dios iba a orar? No. Aquel monte temblaba, dice, porque Dios estaba ahí. Alabado sea el nombre del Señor. Este lugar puede estar aquí, puede ser un templo, puede ser una gran catedral, puede ser un gran edificio con lujo, pero si no está la presencia de Dios, no sucede nada.
1: Come on, somebody, praise in this morning.
0: Por eso el Señor dice, ahora ya no me voy a mover dentro, ahora voy a moverme dentro, pero de ti.
1: He's going to be upon us, glory to his name.
0: Por eso es que ahora,
1: and that's why now,
0: la preocupación suya,
1: the worryness upon us,
0: ya no son por las cuatro paredes,
1: it's not because of the four walls.
0: Ahora es por su templo.
1: It's because of our temple.
0: Dígale a su hermano, ahora cuida tu templo.
1: Take care of your temple. Take care of your temple.
0: Porque ahora la presencia ya no se mueve.
1: Because the presence of God
0: dentro de las cuatro paredes. Las cuatro paredes mueve por lo que ahora tú traes dentro. Porque lo que tú traes dentro es lo que hace que las paredes tiemblen. Ahora, mi amado hermano, aleluya, lo que tú traes dentro. Porque ahora dice, ya no me muevo, aleluya, ya no estaré, aleluya, en templos hechos de manos de hombre. Ahora, aleluya, me voy a meter adentro. Y ahora cuando tú te muevas, algo va a suceder. Donde hay un hombre y una mujer con la presencia de Dios, algo va a suceder.
1: Oh, aleluya. Oh, gloria, gloria, gloria.
0: ¿Por qué?
1: Why?
0: Porque mire lo que dice Corintios.
1: Look what Corinthians says.
0: Primera de Corintios.
1: First of Corinthians.
0: Capítulo 3.
1: 3.
0: Versículo 16.
1: 16.
0: Estamos sentando la plataforma para que usted entienda. Sentando el mensaje para que usted entienda lo que vamos a aprender en esta mañana, porque esto se ha descuidado. Por eso miramos tantas adversidades, mi amado hermano, que la gente, usted le habla, le dice, le da tiempo, pero ellos están ignorando los tiempos. Usted y yo no podemos ignorar los tiempos.
1: We cannot ignore what is coming.
0: Porque los tiempos, mi amado hermano, cuando la profecía se está cumpliendo al pie de la letra, más que nunca, no podemos ignorar el consejo de Dios.
1: We cannot ignore his message.
0: No podemos ignorar el consejo de Dios.
1: We cannot ignore his message.
0: Porque ya Dios nos dio tiempo.
1: Because God has given us
0: plenty. Ahora lo que tenemos que hacer es aprovechar el tiempo.
1: And now we got to take advantage of it.
0: Alabado sea el nombre
1: Praise
0: del Señor.
1: His name.
0: Entonces miren lo que dice Corintios capítulo 3 versículo 16.
2: ¿No sabéis que sois templo de Dios?
0: ¿No sabéis que ahora vosotros sois el templo de Dios?
1: Do you not know that we are temple of God?
2: ¿Que el Espíritu de Dios mora en vosotros?
0: ¿A dónde mora?
1: And where is the Spirit? Where does it dwell?
0: ¿Usted ya no viene al templo para buscar alguien que el Espíritu lo llene?
1: You're not here to find the Holy Spirit.
0: Ya debe de estar en nosotros.
1: It should already be in us.
0: Lo que tenemos que venimos aquí es alimentarlo para que se mantenga vivo, para que se mantenga, mi amado hermano, activo, para que el mundo sepa que los espirituales venimos a buscar lo espiritual. Alabado sea el nombre del Señor, porque ahora somos templo. Díganle, somos templo donde mora el Espíritu Santo de Dios.
1: Oh, aleluya.
0: Por eso es que una iglesia no puede estar callada.
1: And that's why a church cannot be quiet.
0: ¿Cómo puede estar callado un templo lleno del Espíritu Santo?
1: How can somebody be quiet when you're the temple of the Almighty?
0: ¿Cómo puede estar silencio un hombre y una mujer llena del Espíritu Santo?
1: Come on, somebody, come on. Oh, aleluya.
0: Sí, donde está el Espíritu de Dios,
1: because where the Holy Spirit is, there is happiness,
0: hermanos, somos
1: there
0: libres.
1: Is joy, we are free,
0: porque el Espíritu de Dios está en nosotros. Por eso puedo gritar, por eso puedo correr, por eso puedo alabar, porque soy libre en Cristo, aleluya.
1: Oh, aleluya, come on, come on, come on. Oh, aleluya, aleluya.

0: Por eso.
1: And that's why.
0: Es que nosotros tenemos que darnos cuenta.
1: We have to recognize.
0: Dice, ¿no sabéis que eres templo?
1: Do you not know that we are temple?
0: Del Espíritu Santo.
1: Of the Holy Spirit.
0: De Dios.
1: Of God.
0: No somos cualquier cosa.
1: We are not just anything.
0: No somos cualquier cosa.
1: We're not just anything.
0: Alabamos al Señor.
1: Praise His name in this morning.
0: Usted es portador de lo
1: we
0: más
1: are portals.
0: Grande.
1: We are portals.
0: ¿Qué puede haber?
1: That's inside of us.
0: En este planeta Tierra.
1: We are portals.
0: Por eso usted marca la diferencia.
1: That's why we mark the difference.
0: Por eso es que tenemos que cuidarlo a Ramaki Amansokea. Tenemos que cuidarlo. Por eso es que ahora no podemos permitir. Oh, alabado sea el nombre del Señor. Mi amado hermano. Aleluya. Tenemos que cuidarlo.
1: We have to take care of it. Our temple. Our temple.
0: Dice, ¿no sabéis?
1: Do you not know
0: que eres templo
1: that we are temple
0: del Espíritu Santo
1: of the Holy
0: Dios?
1: Spirit.
0: Y mira lo que sigue diciendo.
1: And this is what it keeps saying.
0: Mira lo que sigue diciendo. Dice, si alguno
1: if any man
0: destruyere
1: destroys
0: el templo de Dios,
1: the temple of God,
0: yo lo destruiré.
1: God will destroy him.
0: A él.
1: Oh, aleluya.
0: No piensen, mi amado hermano, que vamos a andar y vamos, mi amado hermano, a andar como nosotros queremos. Y mi amado hermano, y que la presencia de Dios, mi amado hermano, aleluya, alabado sea el nombre del Señor. Mi amado hermano, no, tenemos que santificar este templo primeramente para que la gloria de Dios descienda, para que podamos sentir la chiquina de aleluya de Dios en nuestra vida, para que algo pueda suceder. Necesitamos.
1: Our temple.
0: Si alguno destruyera ese templo,
1: if any
0: yo lo destruiré.
1: God will destroy who?
0: A él. ¿Por qué?
1: Him.
0: Porque el templo de Dios, ¿sos quién? Sois
1: is
0: vosotros. ¿Y es qué? ¿Y
1: is
0: es qué?
1: Saint.
0: Dígalo fuerte. ¿Y es qué?
1: Holy.
0: Entonces, si somos santos, ¿qué es lo que tenemos que practicar? ¿Qué es lo que tenemos que practicar? Dígalo fuerte. La santidad. Porque sin santidad nadie verá al Señor a su nombre.
1: Oh, aleluya. Oh, aleluya. Oh, santo. Glory to his name. Glory to his name.
0: Necesitamos arreglarnos.
1: We need to fix our
0: necesitamos altars. Santificarnos.
1: We gotta be holy like the Lord is holy.
0: Porque somos el templo.
1: Because we are temple.
0: Donde habita el Espíritu.
1: Where the Holy Spirit is.
0: En el principio el Espíritu de Dios se movía.
1: In the beginning the Holy Spirit
0: sobre
1: moved
0: la faz de las aguas.
1: Over the waters and the land.
0: Ahora se mueve en ti y en
1: and
0: mí.
1: Now it's upon us.
0: Ahora se mueve en ti y en mí.
1: You and I.
0: Por eso es que la gente ve algo diferente en ti. Por eso es que la gente, mi amado hermano, aleluya, ve algo diferente en ti. Porque algo sucede cuando un hombre y una mujer se presentan, mi amado hermano. Alabado sea Cristo. Por eso es que nosotros tenemos que saber, mi amado hermano, antes de subirlos al altar, cómo está nuestra relación con Dios. Cómo estamos con Dios.
1: Oh, aleluya.
0: Dios ya nos dio tiempo suficiente.
1: God has given us time.
0: Pero muchos no han querido.
1: But no, a couple of us don't want to do it.
0: Y nosotros tenemos una responsabilidad.
1: And we have a very big responsibility upon God's eyes.
0: Volvamos allá a Levíticos.
1: Let's get back to Leviticus.
0: Capítulo 10.
1: 10.
0: Alabamos al Señor.
1: Praise his name.
0: A veces mucha gente no nos va a entender como sacerdotes.
1: A lot of people won't understand us.
0: Pero esto no es que usted nos entienda.
1: It's not about what you think about us.
0: Es que tenemos que hacer nuestro trabajo.
1: It's because we have to do our job.
0: Si no tenemos un problema para con Dios.
1: But we're going to have a very major problem upon God's eyes.
0: Mire lo que dice el versículo, el último versículo que leímos, el 4 parece que es, o el 3. El versículo 3, mire lo que dice el versículo 3.
2: Entonces dijo Moisés a Aarón.
0: Entonces dijo Moisés a Aarón. Vamos a detenernos ahí. Primeramente, para que entienda, ¿quién era Aarón?
1: Who was Aaron?
0: ¿Ah?
1: Who was it?
0: Aarón no era cualquier persona.
1: Aaron wasn't just any kind of person.
0: Y Moisés le está llevando una orden de parte de Dios.
1: And Moses is telling him an order.
0: Aarón era el

0: cuando Dios habla del altar,
1: and when God speaks about the altar,
0: aquí no existe parentesco.
1: Here it is not about who's
0: aquí no existen favoritos.
1: These are not favorites.
0: Hello.
1: Hello, are we still
0: aquí
1: here?
0: No existe que es mi primo, que es mi padre, que es mi madre.
1: Or my father.
0: Que es mi hijo, que es mi compadre, que no. Olvídese. Con Cristo no existe eso cuando se trata del altar.
1: When it talks about the altar.
0: Cuando se trata del altar, Dios pide lo que Él quiere que se haga y es santidad en el altar.
1: Only upon His altars.
0: Aunque sus hijos o su familia estén dentro de la promesa,
1: even if your children
0: pero
1: are in
0: tienen
1: the promise,
0: que cumplir
1: we have to do
0: lo que Dios pide
1: what God says we have
0: cada
1: to
0: uno
1: do
0: de nosotros.
1: And each and every one of us.
0: ¿Quiénes somos los responsables de enseñarle?
1: Who is responsible to show?
0: Diga, el sacerdote.
1: The priest.
0: El sacerdote.
1: The priest.
0: Entonces llega Moisés,
1: so Moses,
0: y le dice a Aarón.
1: And
0: mira lo que
1: Aaron
0: le dice.
2: Entonces dijo Moisés a Aarón, esto es lo que habló Jehová diciendo.
0: ¿A quién lo habló?
1: Who said?
0: ¿Verdad que no dijo Moisés, mira Aarón, este es lo que yo pienso de ti?
1: This is what I think about you. No.
0: Porque ya Aarón, ya Dios ya le había dado suficiente tiempo para con sus hijos.
1: Because he had already given him enough
0: porque
1: time.
0: Ya Dios ya le había hablado antes.
1: God had already spoken.
0: Ya le había dicho que los santificara.
1: To be holy.
0: Porque Dios los iba a usar en el ministerio.
1: Because they were going to be used in the ministry.
0: Pero dice que luego viene, viendo Dios lo que estaba pasando, viene y manda a Moisés y ve y dile a Aarón. Mira lo que le dice.
2: En lo que a mí se acercan, me santificaré y en presencia de todo el pueblo seré glorificado.
0: ¿Se da cuenta? O sea, que Dios le está diciendo, mira, el que se acerca a mí tiene que santificarse. Porque nadie puede acercarse a mí si no se ha santificado. O sea, si no está alineado con Dios. Si no está bien con su hermano. Si no está bien. Por eso la Biblia dice, cuando vengas al altar y traes tu ofrenda y tienes algo que te acuerdas que tienes algo con tu hermano, deja la ofrenda quieta y ve, ponte a cuentas con tu hermano y luego tráeme la ofrenda. O sea que Dios le está diciendo, si tú estás mal con tu hermano, tu ofrenda no la quiero. Si tú estás mal delante de mi presencia,
1: eyes,
0: tu ofrenda no la quiero.
1: Your offering I do not want.
0: Alabamos al Señor.
1: Praise His name.
0: Pero Dios es tan grande,
1: but God is so big,
0: que Dios siempre nos habla.
1: He always speaks to us.
0: Para que nosotros lleguemos.
1: For us to
0: entonces
1: get
0: mire
1: there,
0: lo que sigue diciendo.
1: And this is what it says.
2: Y llamó Moisés a y Aarón cayó, dice. Y llamó Moisés.
0: No, allí mismo, el versículo 3, vamos a leerlo todo completo. Okay.
2: Entonces dijo Moisés a Aarón, esto es lo que habló Jehová diciendo, en lo que a mí se acercan me santificaré y en presencia de todo el pueblo seré glorificado. Y Aarón cayó.
0: ¿Qué dice que hizo Aarón?
1: So
0: no es que cayó de caerse al suelo, no.
1: ¿Qué?
0: Guardó silencio.
1: Silence.
0: No dijo nada.
1: Did not say anything.
0: Alabamos al Señor.
1: Praise His name.
0: Este es un problema grave, iglesia. Por eso es que mucha gente quizás no va a decir, ay, es que no tiene misericordia. ¿Cuánta más misericordia necesitamos para arrepentirnos?
1: To repent, holy.
0: Dígame, ¿cuánta más misericordia necesitamos?
1: How much more mercy do we need?
0: ¿Y Aarón?
1: And Aaron?
0: No dijo nada.
1: Was silent. Praise His name in this morning.
0: Amado hermano,
1: brothers and sisters,
0: si algo debemos de entender,
1: something that we need to understand,
0: en este tiempo,
1: in this time,
0: cuando Dios habla,
1: when God speaks
0: Aaron,
1: to Aaron,
0: y Dios ve la actitud de sus hijos,
1: and He sees the attitude of His children,
0: dice que sus hijos trajeron ¿qué?
1: What did they bring?
0: Fuego.
1: What did they
0: extraño
1: bring?
0: Al altar.
1: A different kind of fire.
0: Alabamos
1: that was different.
0: Fuego extraño. Y dice que cayeron.
1: And they fell.
0: Muertos.
1: Dead.
0: Vino
1: strange
0: la presencia
1: fire
0: de Dios.
1: God came upon
0: y los mató.
1: And killed them.
0: Porque Dios, mi amado hermano, aleluya.
1: And that's why, brothers and sisters,
0: usted y yo nos podemos engañar uno a los otros.
1: We can lie upon ourselves.
0: Pero el que nos llamó,
1: but the one that called us, we cannot lie.
0: Pero a Dios lo podríamos engañar nosotros.
1: You think we can lie to the Lord?
0: Dios conoce todas las cosas. Dios conoce aún los cabellos que tenemos, mi amado hermano, en nuestra cabeza, aunque algunos ya tenemos poquitos, pero Él los conoce, los que todavía nos quedan. Alabado sea el nombre del Señor. Él conoce nuestro entrar y nuestro salir.
1: Praise His name.
0: Mi amado hermano,
1: brothers and sisters,
0: por eso es que hoy usted entienda.
1: We need to understand.
0: Porque tenemos ahora más que nunca
1: now, more than ever,
0: tener nosotros cuidado.
1: We have to be careful.
0: ¿Quién administra en el altar donde la presencia de Dios se derrama?
1: Who ministrates where the holy altar is at?
0: Alabamos al Señor. Dice que cayó el fuego y los mató porque ofrecieron fuego extraño.
1: Fire.
0: No andaban correctamente delante de Dios. Alabamos al Señor. ¿Y sabe cuál era el fuego extraño que ellos habían llevado delante de Dios? ¿Sabe usted cuál era el fuego extraño? Dígame, no, pastor, no lo sé. Alabamos al Señor. ¿Sabe qué? ¿Cuál era el fuego extraño?
1: Do you know what that strange fire was?
0: Vaya la Biblia, allí mismo.
1: Just go into the Bible.
0: Vaya al versículo 10 de Levíticos.
1: Of Leviticus.
0: Alabado sea el nombre del Señor.
1: Praise His name.
0: 10 del versículo 8 al 11.
1: 10:8-11.
0: Mira la instrucción que Dios le da.
1: This is the instruction that God
0: y no la obedecieron. Mira lo
1: and
0: que
1: they
0: dice.
1: Did not listen.
0: Levíticos 10, 8 al 11.
2: Y Jehová habló a Aarón diciendo.
0: ¿A quién le habló?
1: Spoke to who?
0: ¿Quién
1: to
0: era? Aaron. ¿Quién era el padre de Eliud?
2: Tú y tus hijos contigo no beberéis vino ni sidra cuando entréis en el tabernáculo de reunión, para que no muráis. Estatuto perpetuo será para vuestras generaciones.
0: ¿Se da cuenta usted? ¿Qué le dijo? Mira, vamos a leerlo otra vez porque a muchos no lo entendieron. Escucha lo que dice. Versículo 8.
2: Y Jehová habló a Aarón diciendo.
0: Tú y tus hijos. Tú y tus hijos.
2: Contigo no beberéis.
0: No, ¿qué?
1: Do not drink wine.
0: ¿Sabe cuál fue? El fuego extraño. Que se fueron a ministrar al altar. Borrachos.
1: They were drunk while they were ministering at the altar.
0: ¿Viste? Pero eso no dice la Biblia. Use la lógica. La orden que Dios le había dado.
1: The order.
0: Y le dijo, ni tú, ni tus hijos.
1: You or your children.
0: ¿Beberán qué?
1: Will drink what?
0: ¿Beberán sidra?
1: Wine.
0: ¿Vino ni sidra?
1: Strong drink.
0: ¿Cuándo qué?
2: Entréis en el tabernáculo.
0: ¿Cuándo entras a dónde?
1: Where?
0: En el tabernáculo. ¿Dónde los mató?
1: Where did they kill them?
0: ¿Por qué los mató? Porque ofrecieron fuego extraño. Mi amado hermano, aleluya. ¿Por qué? Porque borrachos se subieron al altar a ministrar, a darle los, aleluya, los sacrificios a Dios.
1: The sacrifice upon God.
0: Lo vamos al Señor.
1: Praise His name in this morning.
0: Amado hermano, aleluya, por eso es que hoy más que nunca
1: now,
0: tenemos
1: times,
0: que abrazar la misericordia que Dios nos ha dado, de apartarnos y vivir para Él,
1: Lord,
0: para que cuando nos subamos al altar nosotros sepamos
1: altar know,
0: que vamos limpios, que nos examinemos. No sé que hayamos hecho algo ahí en la noche.
1: Because
0: cuánta gente los sábados allá
1: outside,
0: los viernes, mi amado hermano, anda de parranda, de pachanga y luego
1: down,
0: viene a ministrar los altares.
1: Altar.
0: Hello?
1: Hello, are we still here?
0: Existe, sí, mi amado.
1: Does exist? Yes, of course it does.
0: Existe.
1: These things exist.
0: Entonces, ¿qué es lo que se le ofrece?
1: So they offer what?
0: Fuego.
1: Offerings.
0: Extraño.
1: That was strange.
0: Y el tiempo de Dios.
1: And the time of God.
0: Ha llegado.
1: Has come.
0: El tiempo de Dios.
1: God's time.
0: Ha llegado, iglesia. Dios es grande en misericordia. Y vamos, iglesia.

0: misericordia. Si usted que está aquí y usted no ha alineado su vida con Dios, y quizás usted sube a un altar, o quizás, mi amado hermano, usted participa del altar de Dios, vamos a arreglarlo, vamos a alinearlo. Aleluya. ¿Por qué? Porque Dios puede demandar fuego. Aleluya. Y nos puede matar.
1: Come on, somebody.
0: Ahora quizás no vemos muerte físicamente.
1: Now we don't see physical death, but I'm talking about spiritual death.
0: Pero mire sus vidas espirituales.
1: Look at their lives spiritually.
0: Mire ministerios tremendos que Dios levanta.
1: Big ministries going dead.
0: Muertos.
1: Dead.
0: Ya no fluyen.
1: They don't flow.
0: ¿Por qué?
1: Why do you think?
0: Porque ellos estaban ofreciendo fuego extraño en los altares. Y Dios les dio tiempo.
1: And God gave them time.
0: Miren lo que dice Apocalipsis capítulo 3.
1: Three.
0: Lo que el hermano estaba leyendo era el capítulo 3, ¿verdad? 2 era. Capítulo 2 era, ¿verdad?
1: 3:2.
0: Vamos a ver. Ahí en Apocalipsis. Déjame aquí lo tengo. Parece que capítulo 3. Alabado sea el nombre del
1: Praise
0: Señor.
1: His name.
0: Alabamos al Señor.
1: Can we praise him in this morning? Come on, people.
0: Mi amado hermano. Esto, mi amado hermano, es algo sobrenatural que Dios quiere que nosotros entendamos. Alabamos al Señor.
1: We have to understand these things.
0: En esta mañana estábamos, mi amado hermano, aleluya, aprendiendo algo sobrenatural. Mire, el versículo 3, mi amado hermano, aleluya. Dice la palabra del Señor, mi amado hermano, aleluya.
1: And the word of God says,
0: cuando le estaba hablando, mi amado hermano, a la iglesia,
1: when they were talking to the church,
0: y le dice, mi amado hermano, te he dado tiempo, ¿para qué?
1: I have given you time to do what?
0: Para que te arrepientas.
1: To repent.
0: Alabamos al Señor.
1: Praise his name.
0: Es en el versículo 2, ¿verdad que sí? 3:3. Bueno, 3:3, mire lo que dice. ¿Qué dice, mi amado hermano? Dice, acuérdate pues.
1: So remember what you have received.
0: De lo que has recibido.
1: And heard.
0: Y oído. Alabamos al Señor. Y guárdalo. ¿Y qué dice? Y arrepiéntete. Pues si no, velas,
1: if you do not wake up,
0: vendré sobre ti.
1: I will come like a thief.
0: Como ladrón. Alabado sea el nombre del Señor.
1: Praise his name.
0: Pero dice el versículo que leí el hermano en esta preciosa mañana. Dice, déjeme encontrarlo. Donde el hermano decía, la veíamos en esta mañana. 2:22. Mira lo que dice. El 2:22 dice, he aquí.
1: Behold.
0: No, pero el versículo 21 dice.
1: 20,
0: y dice,
1: 22,
0: ¿y le he dado qué?
1: And I gave her time.
0: Apocalipsis 2:21. Mire qué dice. ¿Qué dice? ¿Y le he dado qué?
1: Time.
0: Tiempo, ¿para qué?
1: To repent.
0: Para que se arrepienta. ¿Cuánto tiempo Dios no nos ha dado para que nos arrepintamos?
1: How long has it been God has been giving us time to repent?
0: ¿No dice que Dios es malo, que Dios no tiene
1: misericordia? That he is bad, that he is not merciful.
0: We say he's
1: been so merciful to us to repent.
0: Lo que pasa es que el hombre se acostumbra a vivir de esa manera.
1: But the man and the woman like to live this way.
0: Como Dios le da tiempo.
1: So God gives us time.
0: Mire, viene un tiempo que Dios no nos va a hablar nada.
1: There's going to be a time when God's not going to speak anything.
0: Nos da lo que Él pide.
1: God gives what we need.
0: Y después de que Él nos da un tiempo, lo da.
1: After he gives us
0: Él nos da un tiempo, ya nos dio la palabra.
1: He already gave us the word.
0: Él está esperando que nosotros actuemos.
1: Now he's waiting for us to activate
0: sí?
1: what has been told to us.
0: Entonces pasa un tiempo. En todo ese tiempo Dios no nos habla.
1: And
0: Él está esperando.
1: Silence.
0: ¿Cuándo vas a venir al altar? Venir luego y estemos a cuenta.
1: On,
0: venir luego y estemos a cuenta. Venir luego y estemos a cuenta. Entonces, como ese tiempo, mi amado hermano, Dios no le habla, entonces Él dice, no, estoy bien. No me dicen nada. Ah, entonces quiere decir que estoy bien. No le interesa arreglar su vida delante de Dios. Hasta que Dios viene y dice, ya te di suficiente tiempo. Ahora Dios viene a tratar y dice, ya te di tiempo, ¿para qué? Para que te arrepientas. ¿Pero qué sucede?
2: No quiere arrepentirse.
0: ¿Pero qué no quiere?
1: Does not want to repent of her immorality.
0: Entonces el problema

0: no es que Dios no nos haya dado tiempo. El problema es que no hemos querido.
1: It's because we don't want to repent.
0: Arrepentirnos.
1: Simple as that.
0: Alabamos al Señor.
1: Praise his name.
0: Entonces, como no quieres arrepentirte, mire lo que sucede.
2: He aquí que yo la arrojo en cama y en
1: behold, I will throw her on the bed of sickness.
2: Y en gran tribulación a los que con él.
0: Tengo que dejarte que vivas en tribulación, que vivas, mi amado hermano, que no sales de una y te metes en otra y nunca ves el sol de día porque no has querido arrepentirse. Porque hay problema en el ser humano.
1: Because there's a problem upon us.
0: No es financiero.
1: It's not financed.
0: No es de salud.
1: It's not of our health.
0: El problema de muchas personas es
1: the problem is,
0: que Dios no quiere, no han entendido que Dios no quiere que se pierda.
1: It's because he doesn't want us to be lost in our souls.
0: Que él entienda
1: that we need to understand
0: que lo que necesita
1: that what we need
0: es
1: is
0: arrepentimiento.
1: Repent.
0: Que se arrepienta de lo que hay dentro.
1: What's inside of us.
0: Alabamos al Señor.
1: Praise his name.
0: Y por eso es que no puede levantarse.
1: And that's why they can't get up from that bed of sickness.
0: ¿Por qué Dios?
1: Why do you think God?
0: Le dio tiempo a la mujer del flujo de sangre. ¿Cuánto tiempo le dio?
1: How much time did she have this woman?
0: 12 años.
1: 12 years of this.
0: Esta mujer no quería arrepentirse. Mejor prefería ir a los médicos. Mejor prefería gastar todo lo que tenía. Así hay mucha gente. Mejor prefiere andar vagabundeando, cambiando de iglesia en iglesia y andar para arriba y para abajo. Mi amado hermano, el problema no es la iglesia.
1: It's not the church. Praise his name.
0: El problema no es el predicador.
1: It's not the preacher.
0: El problema no es tu esposa, ni mi esposa, ni tu marido.
1: Come on, somebody.
0: El problema
1: problem is,
0: no es el liderazgo.
1: It's not the leaders.
0: El problema es que no queremos arrepentirnos.
1: Because we don't want to repent.
0: Y ese es el problema.
1: And that is the problem.
0: Alabamos al Señor.
1: Praise his name.
0: Porque la Biblia dice.
1: The Bible says.
0: Dice. Todas estas cosas vendrán.
1: All these things will come upon thee.
0: Si te hubieras arrepentido.
1: If you would have been repentant.
0: Mire lo que dice la Biblia.
1: Look what the Bible says.
0: Isaías capítulo 1, versículo 18. Y 19. Alabamos al Señor.
1: Praise his name.
0: Eso está terrible.
1: This is terrible.
0: Estamos en los últimos tiempos, iglesia.
1: We're in the ends of times.
0: No podemos nosotros, mi amado hermano, aleluya, vivir.
1: We cannot live.
0: Una doble vida pensando que Dios nunca nos va a descubrir.
1: Like you think God's not going to see and discover.
0: Ah, porque al cabo me voy donde no hay ningún hermano de la iglesia.
1: I'm going to go where the church to another church.
0: Gloria a Dios por eso.
1: Well, glory to God for that.
0: Gloria a Dios por eso.
1: Glory to God.
0: Para que cuando Dios le hable no diga que es porque el hermano lo vio, porque el hermano, sino porque Dios le está hablando. Dele un aplauso fuerte al Señor. Porque ahora dicen, ah, es porque conoce. Démosle honra y démosle gloria al Señor.
1: Give him glory.
0: Vamos. Dios es bueno.
1: God is good.
0: Dios es grande y misericordioso.
1: God is a merciful God.
0: Si no, pregúntenos a muchos de nosotros.
1: Ask many of us.
0: Estamos aquí por su infinita misericordia.
1: We are here because of his mercy. Or we wouldn't be here.
0: Porque oímos a tiempo, mi amado hermano, y tomamos una decisión drástica que valía más nuestra vida que las cosas, que los placeres del mundo, mi amado hermano, que las cosas de allá afuera. Vale más nuestra vida, vale más la presencia de Dios en nuestra vida. Aleluya, porque la Biblia dice que un corazón contrito y humillado, Dios no lo desprecia jamás. Que Dios nos perdona, sí. Y dice, vení. Luego, ¿y qué dice? ¿Dice quién? Miren, no te lo está diciendo el pastor, te lo está hablando Dios. Quien te está llamando a cuenta, porque esta obra no es de los hombres, esta obra es de Dios. Esta obra no es de los hombres, esta obra es de Dios. Y si tú eres de Dios, y si somos de Dios, tenemos que buscar las cosas de Dios. Y las cosas de Dios se buscan purificándonos, santificándonos, para poder obtenerlas. Entonces miren lo que dice, venid luego y estemos a cuenta, si vuestros pecados fueren como la grana, como la nieve,

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0: conecte al Señor y deje que Dios hable a nuestra vida, a nuestro corazón en esta mañana. Amén.
1: Gloria a Dios. Él vive y reina por los siglos de los siglos. Amén. Dios ha sido bueno para con nosotros. Amén. Él ha tenido misericordia de cada uno de nosotros, mi amado hermano. Aleluya. Sabemos que Él está aquí esta mañana. Amén. Sabemos que Él es el Dios real, el Dios poderoso. Amén. Aleluya. El sublime, el alfa, el alfa y el omega, el principio y el fin de todas las cosas, mi amado hermano. Aleluya. Bendito sea Dios. Vamos a entonar un canto más de adoración, amén, aleluya. Mi amado hermano, esta mañana vamos a adorar el último canto de adoración, que para entrar a la palabra, espero que reciba la palabra, espero que no deja que nada lo perturba, mi amado hermano, aleluya, para que usted vaya y salga con esa palabra bendita del eterno Dios, amén, aleluya. Te adoramos, oh Dios, esta mañana, te bendecimos, amado, te exaltamos, oh Dios, gracias, amado. Hay poder en tu nombre, Padre amado. Gracias, gracias. Sí, amado Dios, gracias. Aleluya.

gracias. Padre, te damos gracias. Te hemos adorado, te hemos bendecido, amado Dios. Padre, nos exponemos, Señor, a poner tu palabra, Señor bendito de gloria. Padre, que esta palabra, Señor, se cumpla en cada corazón, Dios mío, como lo establece tu palabra, que no vuelve vacía, Padre, que hará, Señor, a lo que es enviada, Padre bendito, para los que están dentro, Señor, de este templo, Dios mío, y para aquellos, Padre, que están oyendo a través de las redes, Señor bendito, trae sanidad, trae liberación, Padre amado de gloria, en el nombre de Jesús de Nazaret. Reprendo todo espíritu contrario, todo espíritu de brujería, todo espíritu de hechicería, Padre, todo demonio que se quiera oponer, Padre, ante tu palabra, Dios mío. Yo declaro tu palabra, Señor amado, esa palabra que es viva, esa palabra que es eficaz, Dios mío, esa palabra, Señor, que es segura, en el nombre de Jesús de Nazaret, Padre. Y declaro los aires limpios, Padre, en el nombre de Jesús. A ti, Señor, te damos honra, sana, liberta al cautivo, glorifícate en cada vida, desde el más pequeño hasta el más grande, Señor amado, en el nombre de Jesús de Nazaret. Y el pueblo bendecido, prosperado y en victoria dice, vamos a ir, abre la palabra, mi amado hermano, antes de que tome asiento, en el libro de los Hebreos. Oh, bendito, libro de los Hebreos 12. Mi amado hermano, aleluya, una palabra muy conocida. Amén, aleluya, si es que lee Biblia, amén. Hebreos 2, voy a estar ahí en Hebreos 2. Ahí nos vamos a, mi amado hermano, y ahí que el Espíritu Santo nos lleve como Él quiera, amén, aleluya. Él conoce su necesidad, Él conoce mi necesidad, amén, aleluya. ¿Lo tienen todo? Y la palabra del Eterno Dios se lee así: en el nombre del Padre, del Hijo y de su Santo Espíritu. Puesto los ojos en Jesús. Miren lo que dice la palabra: puesto los ojos en Jesús, el autor y consumador de la fe, el cual por el gozo puesto delante de él sufrió la cruz, menospreciando el oprobio, y se sentó a la diestra del trono de Dios. Gracias. Así pueden tomar su asiento, glorificando al Señor esta mañana. Mi amado hermano, le damos honra y le damos gloria a Dios por la oportunidad que Él nos da, mi amado hermano, de exponer su palabra, una palabra, su tesoro, amén, aleluya, exponer este tesoro en los corazones de cada uno de ustedes. Bendigo la vida de mi nieta que está conmigo, Génesis, amén, aleluya, la vida también del esposo de mi hermana Tere, que bueno que está con nosotros esta mañana. Quizás alguien por primera vez, le bendecimos, amén, aleluya, le damos gracias al Señor, amén. Esta palabra, mi amado, muy conocida por cada uno de nosotros, amén, aleluya. Estamos en los días, mi amado hermano, en que en cualquier momento la trompeta del Señor sonará. Y los que están listos, los que están preparados en Cristo Jesús,

los que le han reconocido, los que han permitido que el alfarero trabaje en sus vidas, mi amado hermano, volaremos con Cristo. Amén, aleluya. Pero dice la palabra, los muertos en Cristo resucitarán primero y luego los que hemos quedado aquí. Y esta palabra, mi amado hermano, nos hace que nosotros nos enfoquemos en Dios. Por eso dice la palabra del libro de los Hebreos, ahí donde mi amado hermano leíamos esta palabra, dice: puesto los ojos en Jesús. Que no, nuestra mirada, mi amado hermano, esté puesta en Dios. Que nos enfoquemos en el Dios Todopoderoso. Amén, aleluya. Porque en estos últimos tiempos, mi amado hermano, el enemigo está trabajando de una manera tremenda. Amén, aleluya. Que muchos de hoy en día se desenfocaron, mi amado hermano, del llamado que tenían de parte de Dios. O muchos cristianos que habían alabado al Señor, que habían glorificado, se desenfocaron de buscar de Dios. Quitaron el enfoque, mi amado hermano, de hacer la voluntad de Dios. Unos por el miedo, otros, mi amado hermano, de una forma u otra. Naciones, mi amado hermano, como la nación de Estados Unidos, la nación que fue, mi amado, esta nación levantada, fundamentada en esta palabra del eterno Dios. Por eso es que habían oraciones en las escuelas. Por eso es que usted veía, mi amado hermano, los muchachos que tenían el temor de Dios, porque estaba esta nación, tenía los ojos puestos en el actor y consumador de la fe. Pero viene el momento en que la nación poderosa, la nación más grande, la nación que le tenían temor, todos los países del mundo, se desenfocó de Dios y algo ocurrió en esta nación. Porque cuando la persona se desenfoca de Dios, queda a la merced del enemigo. Y empezó el enemigo a trabajar fuertemente en esta nación. Primero, mi amado hermano, quitaron la oración de las escuelas. Entró el pecado en las escuelas terriblemente. Y sigue entrando el pecado. Tenemos a un gobierno que le da like al pecado, le da like al aborto, le da like al homosexual, le da like al lesbianismo, le da like a todo, pero no le da like al que le dio la vida, al Dios Todopoderoso. Aleluya. Y que las hermanas no predican así porque la pueden demandar. Porque se desenfocaron. Se desenfocaron. Por eso fácilmente el enemigo ha entrado en esta nación. Ayer veía el reportaje de hace 20 años que el enemigo entró y hizo un desastre tremendo en esta nación. Porque quitaron la mirada del Dios Todopoderoso. Y así, mi amado hermano, pasa a muchos cristianos hoy en día. Por eso miramos a una iglesia que se ha conformado. Una iglesia, mi amado hermano, aleluya, que ha quitado la mirada en el actor y consumador de la fe. Una iglesia, mi amado hermano, que cuando le esté yendo mal, pone a medio mundo de rodillas. Pero cuando todo le va bien, se olvida de Dios. Tú lo ves. Cuando de repente adoran a Dios y de repente no lo ves, y a los días lo vuelve a ver. Bueno, ¿y usted qué pasó? ¿A dónde estaba? Porque se desenfocaron del Dios. Dicen amar a Dios, pero con los hechos lo niegan. Porque el que ama a Dios, vamos a ir a una escritura donde usted va a ver a hombres que hicieron la voluntad de Dios en medio de toda situación, mi amada hermana. Hombres que, como dice el buen mexicano, no se rajaron para bendecir a Dios, no se rajaron para alabar a Dios. Pero hoy en día, mi amado hermano, con una gripita que nos dé, nos encerramos.

dejamos de buscarte, Dios. Hoy en día, mi amado, viene el amigo, viene el vecino, viene el compadre, porque todavía en cristiano se oye el compadre, y se quedan en casa. Y dicen amar a Dios. Se desenfocaron. Cuando aquellos cristianos, yo hablaba con mi esposo el otro día y le decía, oye, algo está ocurriendo, tienes que otra vez enfocarte bien. Porque cuando empezamos, cuando nacimos en el Señor, óyeme, todos los días queríamos estar en el templo. Y queríamos andar allá y queríamos hacer esto y queríamos hacer otro. Pero pasó el tiempo, mi amado hermano, y como que esa adoración se viene a sentar, como que esa búsqueda de Dios se viene a sentar, como que ese deseo, de ese anhelo de servir a Dios, como que ya no lo tenemos como antes, amén, aleluya. Ya no buscamos a Dios en todo nuestro corazón, sino que ponemos las cosas materiales en primer lugar. Esto no es así, pueblo de Dios, aleluya. Y se desenfocaron de lo que en realidad es Dios en su vida. Porque mi amado, Dios tiene que estar metido en nuestros huesos, en nuestros tuétanos. Aunque venga el fracaso, aunque venga el problema, aunque venga la tormenta, yo voy a seguir los ojos puestos en el actor y consumador de la fe, en Jesús. No dicen el predicador, no dicen el profeta, no dicen el apóstol, no dicen el evangelista, dicen en Jesús de Nazaret, el que dio la vida en la cruz del Calvario. No dice en el hombre, no dice en la mujer, dice en Jesús. Y cuando tienes los ojos puestos en Jesús, las cosas se te podrán estar derribando. Tu casa se podrá estar derribando, pero el enfoque mío está en el actor y consumador de la fe. Pero como ese enfoque se ha perdido, dice la mujer, ya no quiero ir a la iglesia. El hombre dice, bueno, no vamos. El hombre dice, no, es que hoy no vamos a la iglesia, honey. Bueno, no vamos, vamos a sacar a los muchachos. Allá los hermanos están orando por mí. Esto no trabaja así. Esto no es por fe prestada. Este es que usted busque a Dios de corazón. Vení a mí, dice la palabra. Ay, es que estoy cansado. No, no, no. A mí la palabra dice: vení a mí, todos los que están cargados y cansados, que yo los haré descansar. Se desenfocaron. Mira cuántas sillas vacías. ¿Dónde estará este pueblo? ¿Dónde andará? Porque están desenfocados. Dicen amar a Dios, pero con los hechos lo niegan. Y el enemigo está trabajando hoy en día tremendamente. Oye, mi amado hermano, qué tremendo que nosotros, conocedores de una verdad, de una realidad, retrocedamos. Qué tremendo que sabiendo al Dios que le servimos, al Dios que vive, al Dios que reina, al Dios que dijo, yo estaré con vosotros todos los días de vuestra vida, nos desenfoquemos de quién es Dios. Mucha gente se ha desenfocado, mi amado. Es más, hay gente hoy en día, mi amado hermano, que yo les digo que son como chocolatitos que se derriten fácilmente. Por un saludo se desenfocaron de buscar de Dios. Y la palabra, mi amado hermano, hubieron hombres que se enfocaron en Dios. Hubieron hombres que pusieron la mirada en el Señor. Hubieron hombres, mi amado hermano, que por ningún nada retrocedieron. Y que va, quiero que vayamos a 1 Samuel 17:41, amén. 1 Samuel. Hombres que, mi amado hermano, aleluya, siguieron hacia adelante, mi amado hermano, aleluya. 1 Samuel 17:41. La palabra del Señor dice: había un filisteo que estaba asediando a Israel. Y ahí había un hombre, usted conoce la escritura.

escritura. Había un hombre de guerra ahí, Saúl. Pero sabe que el filisteo lo desenfocó en una totalidad, que Saúl, en lugar de avanzar a la fila, en lugar de derrotar al filisteo, él retrocedía. Pero llega un muchachito que no tenía noción de una guerra. No sabía, es más, Saúl le pone sus vestiduras, la armadura de guerra, y él no puede caminar con la armadura de Saúl, porque no tenía la experiencia de un guerrero. Pero algo que David tenía es que él creía en el Dios Todopoderoso. Él no necesitaba una arma de terrenal. Él sabía que el poder de Dios estaba en él y que Dios estaba con él donde quiera que él iba. Y eso es lo que debe de tener la iglesia. Que la iglesia tiene que saber que donde quiera que nos movamos, el Señor estará allí con nosotros. Aleluya. Y dice la palabra, mi amado, en el 41. Y el filisteo venía andando y acercándose a David y su escudero delante de él. Y cuando el filisteo miró y vio a David, le tuvo en poco, porque era muchacho, rubio y de hermoso parecer. Y dijo el filisteo a David: soy yo perro para que vengas a mí con palos. Y maldijo a David por sus dioses. Oye, era un filisteo. Se levanta contra David y lo maldice por los dioses de él. Pero David no se detuvo. David sabía. Aunque los hermanos le dijeron: ¿por qué vienes aquí? Yo sé la malicia de tu corazón. Ellos decían: este viene ahí nada más para dejarnos en vergüenza a nosotros. Porque cuando David se presenta a la cena, yo creo le dio una rabieta a David. ¿Cómo es posible que el pueblo de Israel esté retrocediendo? ¿Cómo es posible que el pueblo de Israel esté temblando? David no vio al gigante. David lo que vio fue a un derrotado que no tenía nada absolutamente. David no lo llamó el gigante. David no lo llamó el filisteo. David lo llamó el incircunciso. David no lo vio, mi amado hermano, como el pueblo lo estaba viendo. Y eso es lo que pasa hoy en día. El pueblo ve al gigante y dice: ¿para qué voy? Mira el problema en que estoy. Pero no mira al actor y consumador de la fe. Y David, mi amado hermano, aleluya. Y dijo luego el filisteo a David: ven a mí y daré tu carne a las aves del cielo y a las bestias del campo. Entonces dijo David al filisteo: tú vienes a mí con espada, lanza y jabalina, mas yo vengo a ti en el nombre de Jehová de los ejércitos, el Dios de los escuadrones de Israel, a quien tú has provocado. ¿Dónde está la iglesia que nos hemos dado cuenta que han provocado a Dios y nos hemos quedado callados? Han provocado a Dios a ira y nos hemos quedado callados. El homosexual dice: ya salí del closet. El día que le pusieron el día, tienen su día donde ellos lo celebran. ¿Dónde están los David? ¿Dónde están los Jeremías? ¿Dónde están los Elías? Están provocando a Dios en ira. Pero el pueblo lo que está haciendo está retrocediendo. No digas nada porque te pueden meter a la cárcel. Están retrocediendo. Pero este jovencito no retrocedió. Este jovencito siguió adelante. Estos jovencitos, es que yo no vengo solo. Tú vienes con espada, tú vienes con jabalina, tú vienes con la mentira del diablo, tú vienes con tu hechicería, tú vienes con el pecado. Pero ¿sabes qué? Hay un Dios poderoso, hay un Dios real que está con la iglesia

Iglesia, tenemos que despertar en estos últimos días y hablar la palabra como está escrita. Aquí no es para venir a chistear, aquí es para hablar el poder de Dios. Se levanta ese joven. Miren, mi amado hermano, está terrible hoy en día. El hombre y la mujer que ha creído en Dios, ese hombre se va a mantener firme. Ese hombre, esa mujer se va a mantener firme. Al otro día le estaba contando a mi esposo y a unas hermanas también. Cambié la estación del radio. Me dio una rabieta, me dio tristeza en mi corazón ver un pueblo, como dijo la palabra el Eterno Dios al pueblo de Israel, que le dijo: te has prostituido, te has acostado con los Baales. El pueblo se había prostituido, habían olvidado al Dios de Jacob, al Dios de Isaac, al Dios de Israel, al Dios de Abraham. Y estaba yo oyendo esa radio, tenían un programa, amén, aleluya, de compra y venta. Cuando de repente entra una llamada y le dice: oye, hermano, yo llamo para que quiero un esposo. Me quedo sorprendida. Que tenga como 60 años, pero que ame al Señor. Al rato habla otra: yo también, que ando buscando un esposo, que sea viudo y que sea pastor. Al rato habla otra y dice: yo ando buscando un esposo que tenga 55 años. Me quedé. Traí el número de ese locutor y empecé a mandarle mensaje. Y le dije: qué vergüenza que el pueblo se esté prostituyendo de esa forma. Por eso es que hoy en día no hay ancianas que usted puede delegar, decir: esta anciana la voy a poner para que se encargue de los matrimonios jóvenes. Porque hoy hay que tener cuidado de los consejos que puedan dar. Y le dije yo: estas ancianas deberían de estar como Ana, esperando la redención de Cristo. Ana quedó viuda y esa mujer quedó en la iglesia orando, buscando presencia hasta que el Redentor llegara, hasta que viera entrar al Redentor dentro de la iglesia. Y le dije: estas mujeres deberían de estar así. Y yo, porque no tenía el número de la estación, porque no quería salir al aire, provocando a Dios, mi amado hermano, a celos. Y yo dije: qué vergüenza, y que digan que todavía son cristianas. Por eso el mundo aborrece, no nos aborrece a nosotros, esta palabra bendita de Dios, por causa del testimonio pésimo que muchas veces han dado los cristianos. Porque hemos dejado de poner la mirada en el actor y consumador de la fe. Y todavía el locutor dice: pues yo entro en el de 55. Parecía una radio mundana, donde, mi amado hermano, el que conoce a Dios, ese dobla rodillas y espera en Jehová. Ese espera en Dios. Espera la respuesta de Dios. ¿Qué tiene Dios para mí? Es tu voluntad. El que tiene puesto los ojos en el actor y consumador. David tenía puestos los ojos en el Señor. David sabía que no era la fuerza en el morralito que llevaba, no era la piedrita, no era la onda, no era que el Dios Altísimo

estaba con David, era que el Dios poderoso estaba ahí peleando con ese gigante. Aunque David no lo vio como un gigante, David lo vio como un derrotado, como uno que no traía nada. Aleluya, esos son los hijos.

se ha desenfocado. El pueblo de Dios. Dicen amarme, pero en realidad no conocen al Dios de Jacob. Al Dios que sacó a Abraham de Ur de los Caldeos. Porque cuando usted conoce ese Dios, en medio de cualquier tempestad, usted va a adorar a ese Dios. Y David se levanta y le dice a Goliat. Fíjese lo que le dice el 46: Jehová te entregará hoy en mi mano y yo te venceré. Mire, David reconoce que no era él. David reconoce que el Dios estaba con él y quien iba a entregar al gigante era Jehová. Jehová, le dice David, te entregará hoy. Hoy, no mañana. Yo no vengo a retroceder. Yo vengo a decirte esta palabra de parte de Dios, que Jehová hoy te entrega, que hoy deja de molestar al pueblo, que hoy deja de estar haciendo que el pueblo de Dios retroceda. Hoy te entregará en mi mano, le dice David. David reconoce que no eran su fuerza. David reconoce que lo que iba a venir contra ese Goliat era el poder de Dios. Y le dice: hoy te entregará en mi mano, le dice, y yo te venceré. Y le dice a David: y te cortaré la cabeza y daré hoy los cuerpos de los filisteos a las aves del cielo y a las bestias de la tierra, y toda la tierra sabrá que hay Dios en Israel. Sabrá todo Fulgor que hay Dios aquí en Fulgor, que el Dios está con nosotros, que Él se está moviendo a favor de nosotros. La tierra tiene que saber que si todavía esta tierra está todavía, que si esta tierra no se ha movido, es porque hay un Dios que está clamando, es que porque hay hijos que están de rodillas. Si esta tierra todavía no ha sido destruida, es porque el pueblo todavía aclama a Dios, es porque hay un rebaño que Dios lo mantiene firme. Aleluya. Hay un rebaño que no se ha contaminado. Hay un rebaño que no se mueve por nada. Porque muchos son los llamados, pero pocos los escogidos. Lo que le dicen a Dios: estoy enferma, pero aquí te voy a adorar en la cama. Señor, estoy angustiada. Mi esposo me ha abandonado. Mis hijos me han abandonado. Pero yo iré a tu casa a adorarte. Hay un remanente. Como le dijo el Señor al profeta: tengo todavía 7,000 rodillas que no se han doblado a los Baales. Y eso es lo que Dios quiere de nosotros. Que no nos rendamos ante el problema, que no nos rindamos ante el proceso, que no dejemos lo que Dios ha puesto en tu vida, que en medio de la situación, que en medio de la angustia, que en medio de la aflicción, que en medio del dolor, que en medio de la tristeza, que en medio de la soledad, tú le sigas creyendo a ese Dios poderoso. Aleluya, que un día todo va a pasar. Aleluya, dice la palabra, todo va a pasar. El dolor, la angustia, la soledad. Un día estaremos en las bodas del Cordero, gozándonos con el amado, donde esta tierra va a ser un estope ardiendo. Tenemos que llegar a entender quién es Dios en nuestra vida. El Dios mío no es solo de correrle, el Dios mío no es solo de un momentito de emoción, me sacudo como la gallina, no. Tú has visto como la gallina cuando se empolva y se echa el polvo y de repente se sacude. No, esto no es mi Dios, este Dios aquí, este Dios en mi casa, este Dios en el trabajo, este Dios hallado en el mercado, este Dios de la tienda, este es el Dios de la pulga, este es el Dios de esta ciudad, este es el Dios

lucha. No solo aquí. Tenemos que dar un buen testimonio. Que la gente en verdad diga de veras que esta tiene la mirada en el actor y consumador de la fe. Que los de afuera entiendan que al Dios que nosotros adoramos en estas cuatro paredes es un Dios fuerte y celoso. Que la gente entienda que no, el que no quiere recibir a Dios, el que no quiere buscar de Dios, el cristianito que anda ahí jugando, que llegue a entender que viene su día también. Viene su día donde dice la palabra y será el lloro y será el crujir de dientes, pero lamentablemente será demasiado tarde. Y David dice, y sabrá toda la congregación, dice David. Que sepan los hermanos que vienen ahí medios, ahí guangos, que aquí al Dios que le servimos, le adoramos en rectitud. Que sepan los hermanos que a veces vienen, mi amado hermano, a ver qué hermanita me llevo de esta congregación. Porque han venido, se han llevado hermanitas, mi amado hermano, aleluya. Y por allá las traen, aleluya. Allá, mi amado, adoran más al viejo que ni a Dios. Que sepan que al Dios que le servimos aquí, por eso, mire el nombre que nos dio Dios a esta iglesia. Cristo vive. Y si Él vive, usted y yo vivimos para Él. Las cosas viejas pasaron. Lo que usted hacía antes, lo que usted pensaba antes, cuando usted se acostaba con la revista de Playboy, ahora ya es pasado. Ahora ya es pasado. Ahora usted es una nueva criatura. A usted tiene que enseñar a qué Dios le sirve. Usted ya no se encuentra. Espero que ya no se cueste en el teléfono viendo a ver si está, a ver si salió aquella fulanita en medias tangas ahí. Ahora usted se cueda, espero que se acueste meditando en Dios. Que usted diga, no sé si mañana viviré, pero mi alma, mi espíritu y todo mi ser, Señor, están en tus manos. Que si mañana no amanezco, sé a dónde voy. Ay, ay, ay, ay, ay. Que si mañana no amanezco, yo sé que me voy a gozar contigo. Que si mañana ya me encuentro en tierra, yo me he ido con el amado. Espero. Porque muchas veces piensan que debajo de la almohada, debajo de la sábana, Dios no lo está viendo. Oiga, mi amado hermano, si Dios hizo los mares, si te vas a lo profundo de la mar, dice el Señor, ahí estoy yo. Si te vas a, mira, estos locos andan haciendo, ay, que van para Marte, locos, locos, miles y miles de dinero, habiendo tantos pobres, habiendo gente que necesita dinero, y ellos gastando en Marte, aleluya. Oh, mi amado hermano, porque se van para Marte, ellos piensan que ya van a huir de la ira de Dios, de allá los va a soltar a Dios para abajo. Que se arrepienta, empezando desde la Casa Blanca y todo el gabinete. ¿Por qué cree que odiaban a Trump? Porque este hombre no le iba al pecado. Este hombre no le iba, este hombre no. Mire lo que hizo Obama. Toda la casa le puso la bandera de los homosexuales. Este otro también. Y dijo Trump, no, no, no, aquí no. Aquí esto no va con esto. Por eso es que lo odiaban. Y les decía sus cuantas verdades. Estaba medio locota ahí, pero estaba en cosas reales. Y muchos cristianos, yo hablé con una persona y dijo, no, ese hombre no es puesto por Dios. Y yo me recuerdo que antes de que Trump fuera presidente, yo dije, si Trump llega a la presidencia es porque es puesto por Dios. Pero muchos cristianos se enojaron, porque son cristianos, mi amado hermano, aleluya, que de labios alaban a Dios, pero el corazón está lejos. Al pecado le dice, vente, vente, vamos a gozar. Mira, mi amada hermana, matrimonio, bodas cristianas, cumpleaños cristianos, haciendo baile, ¡qué vergüenza!
es una aberración delante de Dios. Todavía no ha salido del mundo. Todavía vive Raimundo con ella, se acuesta y se levanta. Tenemos, mi amada, la palabra dice puesto. Cuando tú tienes puestos los ojos en el actor y consumador de la fe, mi amado hermano, no te vamos a ver ninguna víbora. Porque tú sabes que la autoridad que tú tienes y tú puedes aplastar esa víbora. No te puede mover nada. Pero el que dice es que no pude, es que no, a mí no me, miren, mi amado hermano, yo no voy con esos cuentos. Si usted conoce la palabra, usted va a estar enfocado en Dios. Si usted vio que una escoba se le atravesó, ahí podré barrer escoba y sigue barriendo, pero yo estoy enfocado en Dios. Si usted ve que un galón se le atravesó, ahí atraviésate, pero yo sigo enfocado en Dios. Yo no vine a buscar nada aquí. Yo lo que vengo a buscar es presencia de Dios. Yo lo que vengo a buscar es la gracia de Dios. Yo lo que vengo a buscar es el favor de Dios. El pecado apesta ante Dios. Apesta. Y estos hombres sabían. David estaba enfocado en el Dios Todopoderoso, mi amado hermano. David no vio al gigante, miró a un circunciso, mi amado hermano, que no tenía el poder para destruir al pueblo de Israel. Y quiero ir a otra escritura para ir más rápido, porque si no lo vamos hasta otro día. Vamos ahí, mi amado hermano, aleluya, en el libro de Daniel. ¡Ah, maravilloso Dios! Es que miren, mi amado hermano, yo no entiendo a veces cuando la gente se queja y se queja y se queja y se queja y se queja y se queja y se queja y se queja. Y Dios mío, nunca se cansa. Le hubieran puesto Lamentación como el libro de Lamentación, ¿verdad? Nunca se cansan de quejar, pero en realidad no buscan a Dios de corazón. Vamos ahí en el libro de Daniel 3. Oh, maravilloso es Dios. Si donde la palabra dice, si Dios con nosotros, ¿quién contra nosotros? Y yo no digo que no va a venir la lucha, yo no digo que no, porque la palabra me lo dice a mí. Que tendríamos aflicciones, dice el Señor, que tendríamos pruebas. ¿Pero qué nos dice? ¿Qué? ¿Pero qué dice? No, ¿pero qué dice primero? Confía en mí. Queremos de todas ellas que no, pero no estamos confiando, ¿se fijan? Confía en mí, porque yo ya vencí. Yo ya vencí. Pero como cuando no confiamos y no tenemos puestos los ojos en el actor, somos presa fácil del enemigo. Y esto le pasó a esta gran nación. Que ahora, no crea que los países tutubean para atacar a Estados Unidos, no. Ahora ya no. Ahora ya no le tienen temor, no. Ese chino loco, ese está loco. Ese no le tiene temor. ¿Por qué antes tenían temor esta nación? Porque tenían al Dios a su favor. Por eso. No porque tenía el mejor armamento, sino porque tenían a Dios a su favor. Hombres buscaban de Dios, buscaba quien los guiara para ir a una guerra, buscaba, iban de rodillas ante Dios. Ahora no, tienen la pitonisa en la Casa Blanca y van a la pitonisa a ver qué les dice la pitonisa. Se olvidaron. Es tiempo, mi amado hermano, aleluya, que nosotros como conocedores de la palabra, no dejemos esta palabra y que la hablemos, aunque así tengamos situaciones, mi amado hermano, que nos van a enfrentar. Pero si somos vituperados por el evangelio, bendito sea Jehová. La cosa es que seamos vituperados por andar de sinvergüenzas allá afuera. Pero si es por esta palabra, mi amado hermano, aleluya. Hay una movie, los que se quedaron, me parece, no me acuerdo cómo se llama esta movie, donde los que se quedaron atrás, parece que se llama esa movie, pero una movie donde los llevan a ellos, los llevan, los capturan, amén, y ellos no se ponen el 6-6 y los llevan, les ponen una venda y ellos saben.

que van al matadero. Pero sabe que estos que los llevan al matadero, ellos van alabando a Dios. Y los llevan a la guillotina a matarlos por causa de la palabra. No hace mucho me mandaba un mensaje: pongámonos a orar, hermana. Tienen no sé cuántos cristianos. Hoy luego les prendieron fuego por allá, mi amado, donde los del Islam no aman a los cristianos. Pero prefirieron morir por causa del evangelio. Pero nosotros es una vergüenza en este país que cualquier cosita nos queremos desviar de la palabra de Dios. Porque estamos bien cómodos aquí. Medio nos movió el tapete el Señor. No nos vamos a la iglesia porque nos infectamos. Y decía la otra vez que predicaba alguien y decía: bueno, es que nadie quiere morir. Porque yo le voy a decir sincera, mi amado hermano: si me toca partir con el Señor, yo no tengo miedo a qué hora Dios me llame. Si algo que le pido a Dios, no caer en cama y estar postrado en cama, eso sí se lo pido. Pero si me levanta, Señor, levántame así. Porque el que tiene puesto los ojos en el actor, mi amado, él está viendo solo arriba. Él está viendo ya las calles de oro. Él está viendo el mar de cristal. Él está viendo los ángeles postrados ante Dios. Él está viendo al Dios todopoderoso. Él no está viendo, mi amada. No, es que yo no me quiero ir porque todavía mi casa. Es que porque todavía es porque, óyeme, no. El que tiene puesto los ojos del actor y consumador, él está viendo que ya anda caminando en las calles de oro y mar de cristal. Él está viendo que ya está postrándose delante del amado. Y que él está viendo que ya le está viendo lo que el amado tiene, los clavos, mi amado, las señales de los clavos, mi amado hermano, en los pies, las manos. Él lo está viendo. Si algún cristiano deja: ay, no, yo no, todavía no me quiero morir. Ponte a cuenta con Dios, porque tú andas chueco. Tú andas chueco. Si es verdad, Ezequiel le rogó al Señor, no estaba bien. ¿Qué le dijo el Señor? Que pusiera bien su casa, que ordenara su casa, ¿no? O sea que Ezequiel sabía. Y por eso le hace esa oración a Dios, no tonto. Por eso es que le hace: ve y dile a Ezequiel que le voy a dar tanto, pero que ordene su casa. Mira el Dios de misericordia. Si tú no andas bien, ordena tu casa, ordena tu caminar, ordena tus pasos. Séle fiel a Dios, séle fiel a tu esposa, séle fiel a tus hijos. No digas que me salió una pelota por aquí, por eso miro por allá. No, es que allá está la fulana. Oye, mi amado hermano, es que hoy en día yo le digo, cuando yo escuchaba a radio, yo me quedé: Dios mío, yo quería estar en esa cabina ahí, en ese momento. Y estas ancianas habían de mejor hablarle a la funeraria, alistar ya su funeral. Están muertas en sus delitos y pecados. Cuando tú vives con Dios, mi amado hermano, tú no te falta nada del mundo. Esta carne se sujeta a lo de Dios. Esta carne no desea nada. Esta carne solo desea la intimidad con el amado. Esta carne, mi amado hermano, aleluya, no busca ya lo suyo propio. Esta carne lo que busca es el deleite en Dios, en no fallarle a Dios, en guardar el corazón, en guardar este depósito. Por eso la palabra dice: guarda el depósito. Vamos a Daniel. Dios mío, es que yo leía esto y decía: Señor, nos falta mucho. 3:14. Y dice la palabra del Señor: y habló Nabucodonosor y les dijo: ¿es verdad, Sadrach, Mesach y Abednego, que vosotros no honráis a mi Dios ni adoráis la estatua de oro que he levantado? Porque este hombre quería que estos hebreos adoraran a su Dios.

Pero como estos tenían a Dios metido por hasta por los tuétanos, y le dice: ahora pues, ¿estáis dispuestos? Le hace una pregunta. Para que al oír el son de la bocina, de la flauta, del tamboril, del arpa, del salterio y de la zampoña y de todo instrumento de música, os postréis y adoraréis la estatua que he hecho. Porque si no la adorares, en la misma hora seráis echados en medio de un horno de fuego ardiendo. ¿Y qué Dios será aquel que os libre de mi mano? Mira cómo el diablo reta. Porque se reta. Y ese quiere ver si en realidad eres el aleluya que adoras aquí. Si eres aleluya que levanta las manos. Si eres aleluya que dice: me voy con él, me voy con él. Yo no me quedo, me voy con él. El diablo te va a retar. Pregúntame a mí. Me recuerdo en una liberación de una endemoniada. Estábamos ahí en esa, con esa jovencita. La tenía un demonio terrible, de esos que se visten todo de negro y que se echan todo el pelo y que se cortan. Imagínate el demonio que era. Y yo orando por esa joven, ordenándole al diablo que saliera. Y me dice el diablo: te estoy cansando, pero morra de burla. Te estoy cansando porque el diablo te reta. Y yo me recuerdo que le dije: mira, diablo, a mí no me estás cansando. Porque el que yo tengo es más fuerte que el que está en ti. Y le voy a decir una cosa: era realidad lo que Satanás estaba hablando. Era realidad. Porque mis pulmones yo ya no los aguantaba. Yo ya no podía seguir orando por esa joven. Pero ¿sabe qué? El que tiene puesto en los ojos en el actor y consumador, aunque el diablo le diga y aunque tú te sientes que estás tambaleando delante de la presencia del enemigo, tú te mantienes firme que el amado está contigo. Y decía: te estoy cansando. No, diablo, a mí no me estás cansando. Y te voy a decir algo, Satanás. Tú sales de ese cuerpo y no le vas a hacer ningún daño a esta joven. Y dijo: no me voy, no me retes. Por eso yo digo, el diablo a mí me enchila de repente. Y me retó y me dijo: no me voy, o no te vas a ir. Estaba mi esposa, mi amado hermano. Y empezamos a orar. Y de repente dijo el diablo, como que dijo: no, a estos sí que vinieron a echarme fuera. Y yo he visto, mi amado hermano, aquí he visto predicadores que de repente se sale una y endemoniada y ya estuvo libre. El diablo es astuto, el diablo hace como que ya quedó y hasta se hace tonto. Y yo digo: ay, esa muchacha no fue libre, esa persona está endemoniada. Pero yo no me meto porque el que está predicando tiene que terminar, ¿me entiendes? Es una, para mí es un mal hacer, meterme y no. Y muchas veces vienen hermanas: más hermana va a orar. No, es que el predicador tiene que orar. Pero usted tiene que esperar que el que lleve el mensaje ore por la gente. Porque la palabra a mí me dice: no ponga las manos a la ligera. Y el Señor quizás está viendo a ver qué hace el que está, tiene arriba. Tan galloncito que es, éntrele. Y dijo: no me voy a salir. O no te vas a salir, te vas a salir. Y dijo: es que esta es mía. Y le dije: no es tuya. Te voy a recordar, diablo, que ni el polvo tan siquiera tú lo hiciste. Así es que todo le pertenece a Dios. Y por cuanto todo le pertenece a Dios, te sales de este cuerpo. Y dijo: este no, esta si no me va a dejar en paz, o estos no me van a dejar en paz. Y me dijo al último: me voy. Le dije: qué bueno. Diablo habla y te reta. Pero los cristianitos que están, mi amado hermano, que tienen los ojos puestos en otro lado, un miaguido de un gato lo echa a correr. Le digo porque ya he tenido gente así. Es que no me acerco porque allí está el gatito, un gatito negro que ni leche tiene, el pobre todo flaco. No podía entrar a la iglesia porque estaba el gatito negro. Y le digo: ¿qué? Es que, hermana, ese gato todos los días está aquí en la iglesia. Un gatito. Y no había ni crecido, estaba bebé.

0: Pero cuando tú le crees a esta palabra, que dice que Él vino a quebrar el yugo por causa de la unción de Él que tiene quién, esta palabra, la unción la tiene la palabra. Oh, por causa de la unción el yugo se rompe, lo hace triza Jehová. Y este hombre le estaba retando, mira quién estaba retando, al Daniel, a ese joven que conocía a Dios. A pesar de que estaba cautivo, acuérdense, yo no sé si ya llevé una predicación del versículo 1, una vez yo, que ese ni tan siquiera la comida quiso aprobar. No, a mí denme otra comida. Se mantenía en santidad Daniel, se mantenía en oración. Gracias, aunque quizás en ese tiempo hubiera habido, mi amado hermano, tantas redes que andan hoy, que están más enredados los, no los del mundo, los de la iglesia, que estar envueltos en la presencia de Dios. Por eso es que tú ves tanto soñoliento en la iglesia, porque como están tan enredados en eso. Y aquí máximo cuando me toca predicar, me decir a qué hora va a terminar, y si yo tengo que ir a ser el youtuber le puedo decir, yo tengo que entrar en Facebook a tal hora, me están esperando los likes. Yo tengo que entrar en el TikTok, porque allá andan los cristianos en el TikTok haciendo bobería, haciéndole ridículo. Ridículos. Eso es lo que son, unos ridículos, por no hacer otra cosa. Porque andan buscando esto, lo vas a ver, esto, óigame bien, voy a tener un mensaje al rato que Dios me lo dé. La plata la vas a ver tirada, siempre en el evangelio, siempre en la palabra, siempre en el ministerio. No andes buscando la plata, porque al rato esa plata la vas a ver tirada, el oro y la plata, dice el libro, este libro. ¿Por qué aquí los evangelistas ahora ya no salen de YouTube? Y ojalá, ponme la cámara, papito, ¿cuál me tienen puesta? Esos evangelistas que solo en la YouTube están, porque andan buscando la feria. Ya no salen ni en las calles a buscar los drogadictos, los prostitutas, los borrachos. No, en YouTube, porque te gustó la feria fácilmente. Y ahí tiene un montón de locos dándole like. Ahí tiene tanto ahí con una palabrita, es que ahí andan corriendo. ¡Sácate de eso! Oye, Jesucristo no anduvo en esas boberías. Yo me imagino Jesús con aquellas chanclitas llenas de polvo. Imagínate caminando de Samaria, caminando desde Samaria, ir hasta el mar de Galilea. Volvía del mar de Galilea, volvía allá donde estaban los caradenos. Ahora no, porque les entra a ver y esa gente, pero está el cristianito dándole like. Pero viene el tiempo que esa platita que estás haciendo la vas a ver en el piso. Que esa platita que ahorita te está sacudiendo los tapetes la vas a ver en el piso. Viene ese, escuche mi iglesia, porque no lo digo yo, lo dice la palabra bendita del eterno Dios. Si cree que van a sacudir los bancos, te van a sacudir el bolsillo al rato. Y para Cristo no hubieron siembra, para Cristo no hicieron nada, porque quisieron tener la plata en el banco, mi amado hermano. Quisieron ver cuánta ganancia hacía y no quisieron sembrar para el evangelio. Yo soy de la persona, hermano, que a mí me gusta sembrar, aleluya. Y ojalá que no se me olvide el final. Al final le voy a pedir una ofrenda, acuérdese, se me olvida. Me gusta.
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0: Señor, mi amado hermano, así sin tomar más tiempo, sabemos que el tiempo ha avanzado, le voy a invitar que abra su Biblia.
1: Open your scripture this morning,
0: en esta preciosa mañana,
1: in this beautiful morning,
0: en el libro de Génesis capítulo 6,
1: Genesis 6, my brothers and sisters,
0: vamos a estar leyendo del versículo 1 al versículo 8 en esta mañana, honrando y glorificando el nombre del Señor por este privilegio y esta oportunidad que nos da, y nosotros vamos a aprovecharlo a lo máximo porque el tiempo es corto y la venida del Señor se acerca. Lo crea aquel o no lo crea, la Biblia dice que Él viene pronto. Amén. Génesis capítulo 6,
1: Genesis 6,
0: versículo 1 al 8. Si usted ya lo encontró, grítame un fuerte amén.
1: If you found this scripture, say aloud, amen.
0: Y leemos la palabra del Señor así como está escrita, en el nombre del Padre, del Hijo y de su Santo Espíritu. Y dice la palabra del Señor así: Aconteció que cuando comenzaron los hombres a multiplicarse sobre la faz de la tierra y les nacieron hijas, que vieron los hijos de Dios que las hijas de los hombres eran como hermosas, tomaron para sí mujeres, escogiendo entre todas. Y dijo Jehová: No contenderá mi espíritu con el hombre para siempre, porque ciertamente el hombre es que carne, mas será su días 120 años. Dice el versículo 4: Y habían gigantes en la tierra en aquellos días, y también después que se llegaron los hijos de Dios a las hijas de los hombres y les engendraron hijos, y estos fueron los valientes que desde la antigüedad fueron varones de renombre. Y vio Jehová que la maldad de los hombres era mucha en la tierra, y que todo designio de los pensamientos de los corazones de ellos era de continuo solamente el mal. Versículo 6 dice: Y se arrepintió Jehová de haber hecho el hombre en la tierra, y le dolió en su corazón. Y dijo Jehová: Raeré sobre la faz de la tierra al hombre que he creado, desde el hombre hasta la bestia, y hasta el reptil y las aves del cielo, pues me arrepiento de haberlos hecho. Versículo 8 dice: Pero Noé halló ¿qué? Halló gracia ante los ojos de Jehová. Padre, le damos gracia, le damos honra y le damos gloria en esta mañana, Señor, por su palabra. Padre, le pedimos, Señor, que su palabra, mi Dios, en esta mañana, mi Dios, que es cortante más que espada de dos filos, Padre, penetre, Señor, hasta nuestros corazones, Dios mío, y nos dé la enseñanza que usted quiera darnos en este día, Señor, mientras su palabra está siendo predicada. Sana, liberte, mi Dios, en el nombre de Jesús se lo pedimos. La honra y la gloria, Padre, sean para usted hoy, mañana y siempre, en el nombre de Jesús se lo pedimos, amén, amén y amén. Tome su asiento en esta preciosa mañana sin dejar de glorificar a Dios. Algo, mi amado hermano, que miramos,
1: something that we see,
0: como la maldad desde el principio de la creación,
1: how the evil in the beginning,
0: ha venido aumentando, mi amado hermano, que
1: has been coming,
0: le ha llegado al corazón de Dios, para que Dios, mi amado hermano, diga estas palabras, de que Dios se haya arrepentido de haber hecho lo más hermoso que Dios creó. Porque lo más hermoso que Dios creó, mi amado hermano, aleluya, no fueron los animales. Lo más hermoso que Dios creó, mi amado hermano, aleluya, fue la humanidad.
1: Aleluya.
0: Y lo primero que Dios creó fue al hombre.

0: hombre. Cuando Dios creó al hombre, dice la Biblia, mi amado hermano, aleluya, que vio que era bueno. Era bueno, mi amado hermano, porque todo lo que Dios hace es bueno, porque lo hace con un propósito. Pero dice la Biblia, mi amado hermano, que después de la creación del hombre, el hombre, mi amado hermano, aleluya, se fue corrompiendo. Se fue corrompiendo de tal manera, mi amado hermano, aleluya, que le dolió tanto a Dios. Le dolió tanto a Dios que dice que Dios decidió destruirlo, a él y todo lo que había creado. Pero la Biblia también dice, alabado sea el nombre del Señor, que Noé halló gracia delante de Dios, alabado sea el nombre del Señor. Y eso, mi amado hermano, aleluya, debe, mi amado hermano, de quedarnos bien sembrado en nuestro corazón, aunque la maldad sea, mi amado hermano, mucha en la tierra, mi amado hermano, en el mundo en el cual vivamos, pero que la gracia de Dios esté en cada uno de nosotros, aunque el mundo, mi amado hermano, aleluya, está rodando en el pecado, pero que hay hombres y mujeres que tienen la gracia de Dios. Hay hombres y mujeres que están agradando a Dios. Hay hombres y mujeres que Dios les ha dado gracia para alabar y glorificar su nombre. El problema es, mi amado hermano, aleluya, que no hemos entendido el privilegio que Dios nos da. Dice la palabra del Señor, mi amado hermano, aleluya, que cuando él vio la maldad de los hombres, dice que lo dio tanto en su corazón que decidió destruirlo. Pero dice que Noé encontró gracia. La gracia de Dios, mi amado hermano, nos ayuda para que escapemos. La gracia delante de Dios, mi amado hermano, nos ayuda para agradar a Dios. Encontrar gracia delante de Dios es agradar a Dios, aleluya. Es ver, mi amado hermano, que Dios tiene los ojos puestos en usted y en mí. Cuando hay gracia delante de Dios, hay misericordia. La gracia, mi amado hermano, trae misericordia. La gracia que había en Noé trajo misericordia a él.
1: Aleluya, from God.
0: Mi amado hermano,
1: brothers and sisters,
0: y dice que,
1: and the word says,
0: cuando Dios ve que había una gracia en Noé,
1: when he saw that Noah had grace,
0: Dios pensó en Noé,
1: and he thought about Noah.
0: Cuando la gracia de Dios está en nosotros, Dios piensa en nosotros.
1: When the grace is in us, God thinks of us, hallelujah.
0: Dios piensa en nosotros.
1: He thinks about us.
0: Y dice que cuando vio a Noé,
1: and when he saw Noah,
0: dice que le dijo a Noé, mira Noé, he decidido
1: traer
0: todo lo que hay en la tierra.
1: To destroy everything in the world.
0: Todo hombre, toda bestia, todo lo que hay, aleluya, he decidido terminar con él porque el pecado ha llegado hasta mi presencia. Pero dice que cuando vio la gracia en Noé, dice que le dijo, mira Noé, pero tú has hallado gracia delante de mis ojos. Te voy a dar una orden.
1: I'm gonna give you an order.
0: Le digo, constrúyete un arca.
1: Construct an ark, he said.
0: Y puso Dios, mi amado hermano, aleluya, alabado sea el nombre del Señor. La gracia de Noé, mi amado hermano, le trajo trabajo. Pero el trabajo que le trajo era para bien y no para mal. Porque a veces pensamos que la orden de Dios es para mal. Y mi amado hermano, cuando no nos damos cuenta que la orden de Dios siempre es para bien. Porque la Biblia dice que a los que aman a Dios, todas las cosas nos ayudan a bien. Todo lo que Dios nos enseña es para bien de nosotros, alabado sea el nombre del Señor.
1: Gloria, gloria, gloria.
0: Y dice que le dijo, constrúyete un arca.
1: Construct an ark, he said.
0: Le dijo, un arca de gofer.
1: An ark.
0: Cuando encontramos la palabra gofer en la Biblia,
1: when we hear about this word,
0: estamos hablando, mi amado hermano, aleluya, la madera de gofer.
1: It's a wood.
0: Era una madera, mi amado hermano, aleluya, que era muy difícil de cortar, porque era una madera, mi amado hermano, que se crecían los árboles, pero el tejido era encontrado que costaba, mi amado hermano, aleluya, cortarla. Porque era una madera, mi amado hermano, aleluya, de mucha duración, que duraba muchos años. Y de esa le dice el Señor, constrúyete un arca de madera de gofer.
1: Kind of wood.
0: Y luego le da otra orden y le dice, y la vas a calefatear, o sea, le vas a poner brea, le vas a hacer impermeable, le dijo, por dentro y por fuera. Algo tan importante que nosotros tenemos que entender, mi amado hermano, aleluya, que

0: evangelio de Jesucristo no solamente se debe de ver por fuera, sino también por dentro. Alabado sea el nombre del Señor. No podemos hablar solamente de Dios por fuera. No podemos solamente predicar y vivir una vida, mi amado hermano, fuera de los caminos del Señor, una vida que no sea agradable delante de Dios. Así como también hablamos de Dios, vivamos el evangelio de Dios, vivamos la vida que Dios quiere que vivamos.
1: Aleluya, or to live.
0: Alabamos al Señor.
1: Glory to his name.
0: Porque eso, mi amado hermano, va a traer salvación a nuestra vida.
1: Because it will bring salvation to our life.
0: Mi amado hermano, estamos viviendo tiempos difíciles.
1: We're living in times that are hardship.
0: Usted está viendo lo que está pasando en Israel.
1: Have you seen the news in Israel?
0: Usted está viendo, mi amado hermano, los de Gaza y mi amado hermano Elías. Y los filisteos lo que están queriendo.
1: But what they want to do.
0: Dice mi amado hermano que hoy que tuvieron, dice 11 días, mi amado hermano, aleluya, de pleito, de guerras, de bombas. Mi amado hermano, los sirios con Israel y los de Gaza. Dice que llegaron, se reunieron, mi amado hermano, los de la ONU, para poder paralizar todo eso. ¿Y sabe qué fue lo que le pidieron los de Gaza y los sirios? Que le dieran la mitad de Israel,
1: amén,
0: de Jerusalén. Que ellos querían, mi amado hermano, que lo que ellos querían era que le dieran la mitad de Jerusalén para ellos irse a vivir también, porque también ellos dicen que es tierra de ellos y que ellos querían una parte de Jerusalén. Pero dice mi amado hermano, aleluya, que se pararon los israelitas. ¿Y qué cree que le dijeron? Le dijeron, primeramente, alabado sea el nombre del Señor, preferimos morir peleando que antes entregar lo que Dios nos ha dado, porque esta tierra no es nuestra. Esta tierra, aleluya, alabado sea el nombre del Señor, no la podemos compartir con nadie. Mi amado hermano, aleluya, lo que Dios le ha dado a usted, mi amado hermano, aleluya, tiene que hemos que atesorar.
1: You have to treasure what God has given you in your hands.
0: ¿Por qué? Because dice que dijeron los israelitas, no podemos vivir en la misma tierra con nuestros enemigos.
1: We cannot live in the same land with our enemies.
0: Alabamos al Señor.
1: Hallelujah.
0: Por eso es que Dios ha separado la iglesia.
1: And that's why the church has been separated.
0: La iglesia está separada, mi amado hermano, aleluya, de sus enemigos.
1: Of their enemies.
0: Cuando hablamos de enemigos, estamos hablando, mi amado hermano, de espíritus inmundos.
1: We're talking about bad spirits, demonic spirits.
0: Cuando miramos, mi amado hermano, lo que Dios le habla a Noé, podemos ver.
1: When we see what God speaks to Noah.
0: En los tiempos que estamos viviendo.
1: In the times that we are living today.
0: La venida del Señor se acerca.
1: Christ is coming soon, my brothers.
0: Cristo viene pronto.
1: Christ is coming soon.
0: Y yo quiero que vaya conmigo a la Biblia en el libro de Mateo, capítulo 24.
1: I want you to go with me to the book of Matthew.
0: Para que nosotros miremos, mi amado hermano, por qué Dios nos habla.
1: To see why the
0: por medio
1: Lord
0: de su palabra.
1: Through the middle of his scripture.
0: En estos tiempos a usted y a mí.
1: In these times to you and I.
0: Porque si miramos los tiempos, mi amado hermano, aleluya, de Noé.
1: If we see the times of Noah, my brothers,
0: a los tiempos que estamos nosotros viviendo.
1: To the times that we are living today.
0: Si nos ponemos y le ponemos atención a la palabra del Señor, estamos viviendo los mismos tiempos.
1: We're living the same times as Noah.
0: Estamos viviendo los mismos tiempos. Miren lo que dice la palabra del Señor, Mateo capítulo 24, versículo 37. Dice, más como en los días de Noé, así será la venida del Hijo del Hombre. Dice el versículo 38. Porque como en los días antes del diluvio, estaban como comiendo y bebiendo y casándose y dándose en casamiento hasta el día en que Noé entró en el arca. Y dice, y no entendieron hasta que vino el diluvio y se lo llevó a todo. Así será también la venida del Hijo del Hombre. Mire qué importante, mi amado hermano, para que nosotros, mi amado hermano, aleluya, miremos y visualicemos en el mundo en el cual estamos viviendo. Por eso la Biblia dice, y como en los tiempos de Noé, así también será la venida del Hijo del Hombre, alabado sea el nombre del Señor. Así será, mi amado hermano, lo que usted estaba viendo. Noé, mi amado hermano, también lo pasó, alabado. Dice que estaban, mi amado hermano, tomando, comiendo y bebiendo y dándose en casamiento. ¿Pero quién cree usted que eran los que se estaban casando?
1: And who do you think was getting married?

0: ¿quién cree usted que lo estaban casando? No era un hombre con una mujer.
1: It wasn't a man with a woman.
0: Porque eso es agradable a Dios. El matrimonio es honroso, dice la Biblia.
1: That is honorable upon God's eyes.
0: Pero aquí Dios no estaba honrando esos matrimonios. A Dios le estaba dando asco. Porque era un hermano, lo que los hombres estaban haciendo era algo pecaminoso. En esos tiempos, mi amado hermano, aleluya, lo que los hombres y las mujeres estaban haciendo era, mi amado hermano, aleluya, que los hombres se estaban casando con otro hombre y la mujer se estaba casando con otra mujer, que no le hace parecido a los tiempos que estamos viviendo hoy. Alabamos al Señor. Porque el problema, mi amado hermano, aleluya, es que nosotros tenemos que entender que Dios no nos creó, mi amado hermano, para que fuéramos una creación sentimental. Porque el hombre, mi amado hermano, ahora se enamora de otro hombre porque dice que es que yo siento que nací en un cuerpo equivocado. Mira, Dios no pone nada, mi amado hermano, equivocadamente. Lo que Dios hace, lo hace perfecto. El hombre podrá tener muchos sentimientos, podrá, mi amado hermano, aleluya, dejar, mi amado hermano, aleluya, porque esos sentimientos no vienen de parte de Dios, son sentimientos diabólicos, para que un hombre piense, mi amado hermano, aleluya, o un hombre sienta que en vez de ser hombre es su mujer, es, mi amado hermano, aleluya, porque mi amado hermano lo está atrapado por un espíritu inmundo que lo atormenta. Él se puede creer, mi amado, puede sentir lo que sienta. Pero chéquele, mi amado hermano, aleluya, su interior. La mujer dice, es que yo siento que no soy mujer, soy hombre. Pero si usted, mi amado hermano, aleluya, le pone una radiografía adentro, lo que va a encontrar son hormonas, mi amado hermano, aleluya. Lo que va a encontrar es un vientre que puede producir, mientras que un hombre, mi amado hermano, aleluya, no podrá encontrar lo que va a encontrar en una mujer. Así se sienta lo que se sienta, podrá sentirse, mi amado hermano, aleluya, lo que quiera sentirse, porque lo que Dios creó, dice, mi amado hermano, aleluya, que Dios lo creó, hombre y mujer, lo creó Dios.
1: God created this, hallelujah.
0: Entonces el hombre se estaba perdiendo. Y ese pecado, mi amado hermano, aleluya, fue el que llegó hasta la presencia de Dios. Y Dios, mi amado hermano, aleluya, decide raer de la tierra. Y le dice a Noé: constrúyete un arca. Lo importante que nosotros debemos de entender es que cuando Dios le dice a Noé que construya un arca, Noé no anda cuestionando a Dios.
1: He didn't question God. Why he had to do this? Why do I have to do this?
0: ¿Y por qué a mí?
1: Why me?
0: Porque cuando usted tiene gracia delante de Dios, usted no anda cuestionando, usted solamente obedece. El que tiene gracia delante de Dios sabe, mi amado hermano, alabado sea el nombre del Señor, que lo que Dios, mi amado hermano, lo manda a hacer es porque Dios tiene un propósito. ¿Se imagina, mi amado hermano, aleluya, que los animalitos mejor entendieron que lo que mucha gente? Porque dice que cuando Noé construye el arca, dice que Dios le vuelve a decir, le dice, pero Noé, comienza a meter un animal, uno de cada especie, y le explica, mi amado, le dice, hombre y macho. Le dice, mete uno, hembra y un macho, juntamente con él. No le dice, mete dos machos nomás. Alabamos al Señor. Noé, mi amado hermano, había construido aquella arca con mucho trabajo, porque todo, mi amado hermano, mire, porque hay gente que dice, mi amado hermano, aleluya, que la salvación ya no tiene que hacer nada, que no tiene que trabajar, mi amado hermano. La salvación se tiene, mi amado hermano, que construir. La salvación, mi amado hermano, aleluya, se tiene que ir alimentando para que nosotros, mi amado hermano, podamos estar preparados para ese día glorioso. Necesitamos nosotros ir alimentando la salvación que Dios nos ha dado. Necesitamos irla alimentando, porque la salvación, mi amado hermano, no es de la carne, sino del espíritu. El alma no se alimenta por la carne, se alimenta por el espíritu. Por eso, mi amado hermano, aleluya, es que la palabra del Señor nos enseña que primeramente busquemos el reino de Dios y su justicia, y después las demás cosas. Y dice que cuando Noé construye el arca,

0: Dice que comenzó a hacer lo que Dios le había dicho que hiciera. ¿Se imagina usted?
1: Imagine, my brothers,
0: cuando Noé va,
1: when Noah goes,
0: y le dice al burrito, mira, vas a entrar al arca.
1: And he tells the donkey,
0: quiero que entres al arca.
1: I want you to go into the ark, he tells the donkey.
0: Y luego le dijo, pero no solo tú, también tráete a tu burrita.
1: But I don't just want you, but I want,
0: porque Dios no quiere que usted entre solo.
1: I don't want you to go in by yourself.
0: Alabamos al Señor.
1: Hallelujah.
0: Y lo más importante es,
1: and the most important thing is,
0: que si usted mira, mi amado hermano, aleluya, usted no escucha, mi amado hermano, que la Biblia diga que cuando Noé, mi amado hermano, trajo los animales, comenzaron las hormigas a decir, ah, no, yo no voy, y comenzaron a picotear a Noé, o el burro comenzó a rebuznar, o comenzó a pelear, o mi amado hermano, los burros, dice que los animales, dice que entraron obedientemente al arca, escucharon la voz, mi amado hermano, aleluya, que Noé les estaba hablando, porque Noé les decía a los animales, es que Dios dice que va a destruir esto, mi amado hermano, aleluya, con agua, alabado sea el nombre del Señor. Y los animalitos obedecieron para salvar su vida. Qué importante, ¿verdad? Alabado sea el nombre del Señor. ¿No ha visto usted?
1: Have you seen, my
0: brothers? Cuando usted llega a la casa, usted que tiene el perrito en casa.
1: When you have a puppy at home.
0: ¿Ah? Yes. ¿Cuántos tienen un perrito en casa?
1: How many of us have puppies at home?
0: ¿No se ha dado cuenta usted?
1: Have you realized?
0: ¿Quién es el primero que lo recibe en la puerta?
1: Who's the first person that receives you at the door?
0: ¿Ah? A veces, mi amado hermano, usted tiene que gritarle, mi amado hermano, al esposo o a la esposa, si está en casa, pero el perrito está en la puerta esperando. Él sabe que llegó su amo, alabado sea el nombre del Señor. Él sabe, mi amado hermano, y sale contento. Él no sale a morderlo, él no sale a regañarlo, él sale contento, mi amado hermano, aleluya, alabar y glorificar su nombre.
1: Aleluya.
0: Porque llegó su amo.
1: Because his owner showed up at the door.
0: A veces, mi amado hermano,
1: sometimes my brothers,
0: los animalitos son más, a veces más inteligentes que nosotros.
1: The animals sometimes are more intelligent than us.
0: Porque a veces, mi amado hermano, aleluya, a veces nosotros estamos en la presencia del Señor y como que nada está pasando. No nos da alegría, no nos da gozo. Cuando nos hablan que Cristo viene, mi amado hermano, aleluya, nos da igual. Alabado sea el nombre del Señor. No nos conmueve, no nos pone a pensar que necesitamos nosotros prepararnos. Cuando, mi amado hermano, aleluya, miramos estas cosas, mi amado hermano, aleluya, que están sucediendo, nosotros tenemos, mi amado hermano, aleluya, alabado sea el nombre del Señor. Si estamos bien delante de Dios, debemos de alegrarlo, de alegrarlo, mi amado hermano, aleluya, porque para eso estamos aquí, porque sabemos que un día Él vendrá por su iglesia. Si usted es parte de la iglesia, tiene que alegrarse, porque su Redentor viene, porque su Redentor viene. Él viene por la iglesia, y si no está preparado, para que nos preparemos para esperar ese día glorioso. Porque tarde o temprano, mi amado hermano,
1: sooner or later, my brothers and sisters,
0: Él viene.
1: He will come, because he
0: dice
1: is
0: la palabra
1: door
0: del Señor. Mi amado hermano, aleluya.
1: Brothers and sisters,
0: que los ojos de la iglesia deben de estar puestos en Israel.
1: That the church should be seen.
0: Cuando miremos todos estos acontecimientos,
1: when these things are happening,
0: dice erguidos, porque la venida del Señor se acerca.
1: The Lord Jesus Christ is coming soon.
0: Y toda profecía, mi amado hermano, aleluya, se está cumpliendo, mi amado hermano, aleluya, en Israel.
1: In Israel, aleluya.
0: Y nosotros podemos ver, mi amado hermano, aleluya, que el reloj de Dios sigue caminando. Sigue caminando, que está a punto, mi amado hermano, aleluya, de que la trompeta suene. Y por eso Dios nos está preparando, mi amado hermano, aleluya, para que nosotros, mi amado hermano, aleluya, no nos quedemos, que nosotros nos preparemos, que comencemos, mi amado hermano. Quizás a veces viene cansado, sí, pero estoy preparando el arca. Yo me imagino a Noé, mi amado hermano, alabado sea el nombre del Señor, construyendo aquella arca, mi amado hermano, alabado sea el nombre del Señor. Y la gente, aún los que conocían a Dios, pasaban y se burlaban de él. Porque aún hay gente, mi amado hermano,
1: because
0: que conociendo a Dios, a veces le dicen a usted, no, hombre, tú lo que eres es un religioso.
1: Person, so
0: no,
1: say,
0: dígales que estoy construyendo mi arca.
1: I'm my arc, aleluya.
0: Yo pienso que de Noé se burlaban, porque la gente conocía a Dios. Así, pastor, ¿me puede enseñar dónde dice la Biblia que la gente en los tiempos de Noé conocía a Dios? Sí conocía a Dios. Vaya conmigo al capítulo 4. Al capítulo 4 de Génesis.
1: Let's go back to Genesis, my
0: la gente conocía a Dios.
1: The people knew.

0: of God.
1: La gente sabía de ya de Dios. Hoy en estos tiempos hay mucha gente que conoce a Dios pero no adora a Dios.
0: There's a lot of people that know of God,
1: no alaba a Dios.
0: Praise or worship God.
1: Alabamos al Señor.
0: Aleluya.
1: Y llega el momento, mi amado hermano, que Dios se hastea, mi amado hermano, aleluya, del pecado. Alabamos al Señor. Si usted va, mi amado hermano, aleluya, al capítulo 4 de Génesis,
0: miren
1: lo que dice
0: 4,
1: en el versículo 1 en adelante. ¿Qué dice?
0: What does it say?
1: ¿Y qué dice? Dice: y conoció Adán a su mujer Eva, la cual concibió y dio a luz a Caín, y dijo: ¿por voluntad de quién? De Jehová he adquirido varón. Y después dio a luz a su hermano Abel, y Abel fue pastor de ovejas, y Caín fue labrador de la tierra. Versículo 3. Dice: y aconteció, andando el tiempo, que Caín, ¿qué dice? ¿Trajo de qué? Del fruto de la tierra. ¿Ofrendas a quién?
0: To the Lord.
1: A Jehová. Entonces quiere decir que conocían a Dios. Porque nadie le da ofrendas a alguien que no conoce. Nadie, mi amado hermano, le da algo a alguien que no conoce. La generación conocía a Dios. Pero si había, mi amado hermano, aleluya, la maldad comenzó, mi amado hermano, a entrar en el hombre y comenzó a pervertirse. Cuando la maldad, mi amado hermano, aleluya, entra, mi amado hermano, aleluya, es cuando Dios comienza, mi amado hermano, aleluya, a preparar, mi amado hermano, aleluya, su venida. Cuando el pecado, mi amado hermano, está llegando a la presencia de Dios. Pero dice la palabra del Señor que Noé encontró gracia delante de los ojos de Dios. Mi amado hermano, qué importante es que nosotros sepamos que estemos agradando a Dios, que nuestra adoración sea agradable delante de Dios, que su alabanza sea agradable delante de los ojos de Dios, que sepamos que no estamos perdiendo el tiempo, mi amado hermano, sino que estamos agradando a Dios, sino que en medio de la alabanza podemos ver el poder de Dios, en medio de la adoración podamos ver el poder de Dios, que en medio de la palabra podamos sentir el poder de Dios, que podamos saber que estamos agradando a Dios y no a los hombres, porque no es para los hombres, sino es agradar a Dios.
0: Aleluya.
1: Que su adoración agrade a Dios. Que nuestra alabanza agrade a Dios. Que nuestra palabra agrade a Dios.
0: Aleluya.
1: Cuando usted y yo agradamos a Dios, hay propósito de Dios para nuestra vida. Hay propósito de Dios, mi amado hermano, aleluya, para su familia. Porque dice la palabra del Señor que en toda esa generación, mi amado hermano, aleluya, de Noé, dice la palabra del Señor que solamente se salvó Noé y los hijos, mi amado hermano, aleluya, alabado sea el nombre del Señor, y sus hijas, mi amado hermano, aleluya, y toda su familia, 8 personas solamente, mi amado hermano, que se salvaron, porque un hombre y encontró gracia delante de los ojos de Dios. Por eso usted no debe de preocuparse lo que los demás gente piensa de usted. Usted siga construyendo, siga buscando de Dios, no le importa lo que otro diga de usted, usted siga, mi amado hermano, construyendo, porque a Noé no le importó lo que la gente pensara.
0: Praise his name.
1: ¿Se imagina?
0: Imagine.
1: A Noé construyendo un arca donde nunca había llovido. Construyendo, trabajando cada día donde nunca había llovido. ¿Se imagina la gente que lo miraba? Dice la palabra del Señor que era Noé de 500 años cuando comenzó a construir el arca. Y dice mi amado hermano, aleluya, que cuando la terminó, Noé tenía 600 años.
0: He was 600 years.
1: ¿Cuántos
0: after he
1: años le llevó a Noé?
0: How many years did it take him to
1: para construir el arca? Alabado sea el nombre del
0: Hallelujah.
1: Señor. Pero él no se detuvo.
0: But he did not stop. He kept
1: y dice que de repente, mi amado hermano, aleluya, dice que comenzaron, mi amado hermano, a abrirse las cataratas de los cielos, mi amado hermano, aleluya, alabado sea el nombre del Señor. Yo quiero, mi amado hermano, que su imaginación comience a trabajar. Cuando Noé trabajando, mi amado hermano, y de repente los cielos comenzaron a nublarse, mi amado hermano, aleluya, y él pensaba en lo que Dios le había dicho.

dicho que iba, mi amado hermano, a derramar lluvia, mi amado hermano, aleluya, y todo iba a perecer en agua. Póngase a pensar, mi amado hermano, aleluya, cuando Noé sabe que su trabajo no era en vano, porque, mi amado hermano, los cielos comenzaron, mi amado hermano, aleluya, a nublarse. Póngase a pensar usted, cuando a usted le dicen que estar en la iglesia buscando a Dios es pérdida de tiempo, pero cuando

0: dice, mi amado hermano,
1: says,
0: en el capítulo 7 dice que de repente,
1: and then all of this a sudden,
0: comenzó, mi amado hermano, aleluya, el agua a descender.
1: And the water started coming down.
0: Y cuando el agua comenzó a descender,
1: and it started flowing and flooding,
0: dice la palabra del Señor, apareció Dios.
1: The Lord came.
0: Alabado sea el nombre
1: Hallelujah.
0: Del Señor. Apareció Dios.
1: And the Lord came.
0: Porque cuando los tiempos se están arreciando, Dios está apareciendo en la escena, mi amado hermano. Porque Dios siempre va a aparecer para cumplir la promesa que nos ha dado a usted y a mí. Dice que cuando el agua comenzó, mi amado hermano, aleluya, a caer,
1: and the rain started falling,
0: dice que apareció Dios.
1: And the Lord came.
0: ¿Y para qué cree que apareció Dios?
1: And why do you think the Lord came?
0: Dios apareció, mi amado hermano, aleluya.
1: He came.
0: Para cerrar la puerta del arca.
1: The door of the ark.
0: Porque la Biblia dice que no fue Noé quien la cerró. Dice que apareció Dios y cerró la puerta. Mi amado hermano, alabado sea el nombre del Señor. Porque cuando Dios aparezca, mi amado hermano, aleluya, no va a ser el hombre, mi amado hermano, aleluya, que va a tomar el control de Dios, mi amado hermano, aleluya. Cuando la puerta se cierre, va a ser Dios quien la ha cerrado, no el hombre, porque el hombre no puede hacer nada por el otro hombre. Y dice que Dios cerró la puerta. Y la Biblia dice que donde Dios cierra, nadie puede abrir. Mi amado hermano, quien viene por la iglesia es Jesucristo.
1: The one that is coming for the church is Jesus Christ.
0: Y cuando Cristo venga por la iglesia,
1: when Christ comes for his people,
0: no hay hombre que lo pueda detener.
1: There's no man can hold it back.
0: Porque es Él quien viene por su pueblo. Por eso es que tenemos que estar preparados. Y dice que cuando Dios apareció y cierra la puerta, dice que entonces, mi amado hermano, las cataratas de los cielos comenzaron a abrirse y comenzó a descender, mi amado hermano, el agua. Pero dice la palabra del Señor que Noé y su familia estaban adentro, mi amado hermano. Dice la Biblia que Noé y su familia estaban adentro del arca, mi amado hermano. ¿Por qué, mi amado hermano? El trabajo de Noé estaba, mi amado hermano, ahora siendo efectivo, aleluya, en los tiempos que Dios le había dicho. Y dice que todo lo que había en la tierra comenzó a perecer, comenzó a ahogarse, desde la bestia hasta el hombre. Todo lo que había, los árboles quedaron, se perdieron, porque el agua, mi amado hermano, aleluya, los consumió, el agua los cubrió. Alabamos al Señor.
1: Aleluya.
0: Por eso es necesario, mi amado hermano, aleluya, que cuando todas las cosas que la Biblia habla acontezcan, usted y yo estemos dentro del arca, que no estemos afuera, mi amado hermano, sino que estemos dentro, para que cuando Dios venga y cierre la puerta, usted y yo estemos adentro. Alabado sea el nombre del Señor. Ay de aquel que se quede fuera, ay de aquel que se quede fuera, escuchando la palabra, sabiendo que Jesús es la puerta, Él es el camino, el que poder entrar recibirá la salvación. Hay que entrar por la puerta. Estamos a tiempo.
1: We still have time.
0: Y dice la palabra del Señor,
1: and the scripture says,
0: que cuando todo había perecido,
1: when everything had perished and been destroyed,
0: los hombres clamaban,
1: the men would
0: pero ya era demasiado tarde. Porque cuando tuvieron oportunidad, no quisieron oír a Noé. Hay gente que no quiere escuchar el evangelio en estos tiempos. Amado hermano, aleluya. Está esperando a ver si lo que se predica de este evangelio es real. Mire, déjeme decirle que este evangelio es más real que la luz eléctrica, porque este evangelio existe antes de la luz eléctrica. ¿Por qué? Porque Jesucristo era desde el principio y también lo será hasta el final. Él era antes de todas las cosas y Él será, mi amado hermano, sobre todas las cosas, mi amado hermano, aleluya. Él es y será hoy y por los siglos de los siglos.
1: Aleluya.
0: Su palabra es real.
1: His word is real.
0: Pero Él le da una oportunidad a la humanidad. Por eso es que este evangelio no es cualquier evangelio. Este evangelio es un evangelio de compromiso. La orden que Dios le da a Noé era una orden de compromiso. ¿Qué hubiera pasado si Noé piensa como los demás? Hubiera perecido.

0: ¿Cómo perecieron los demás? ¿Qué sucederá si usted y yo pensamos como piensan los demás? ¿Qué pasará con usted y con mí si pensamos como piensan los demás? Hay que todavía no es tiempo. Mire, muchos, mi amado hermano, aleluya, perecieron.
1: Many perished.
0: Todavía.
1: Still.
0: Esperando porque no era tiempo.
1: Because it was not time.
0: Alabado sea el nombre del
1: Señor.
0: El tiempo es, mi amado hermano, cuando nosotros escuchamos la voz de Dios y no hacer oídos sordos, sino atender y correr, mi amado hermano, aleluya, que el evangelio es tan real, mi amado hermano, aleluya, como lo que la Biblia, mi amado hermano, nos gusta escuchar la historia de Noé. Pero si nos hubiera tocado vivir, mi amado hermano, aleluya, quizás hubiéramos pensado como pensaban los demás. Pero gloria al Señor que ahora, mi amado hermano, hemos conocido a Jesús de Nazaret. Ahora hemos creído que lo que la palabra nos enseña es real. Ahora hemos creído en un Dios vivo, mi amado hermano, y que lo que la palabra nos enseña es real. Y por eso, mi amado hermano, estamos preparándonos.
1: Aleluya.
0: Y dice la palabra del Señor que comenzó a llover. Y mientras el agua, mi amado hermano, aleluya, crecía, dice que el arca, mi amado hermano, flotaba. Dice que cuando pasó el tiempo, mi amado hermano, después de 40 días y 40 noches de lluvia, imagínese usted, donde ya todo había perecido, no se miraba nada. Era pura agua, todo estaba, había perecido en agua. Pasaron. Mi amado hermano, aleluya. Y dice que Noé abre la única ventana que había. Y dice que comenzó a ver los rayos del sol. Y dice que mandó a una paloma para que saliera del arca. Y Noé dijo, si la paloma no regresa, o si regresa, tiene que regresar con una señal. Y dice mi amado hermano, aleluya, que la paloma salió y regresó. ¿Por qué regresó? ¿Por qué Noé supo, mi amado hermano, que las aguas todavía estaban hacia arriba? Porque la paloma no halló de dónde parar, mi amado hermano. No halló dónde reposar, alabado sea el nombre del Señor. Pero dice mi amado hermano, aleluya, que después de 7 días la volvió a mandar. Y dice que cuando la paloma regresó,
1: back,
0: dice que regresó con una rama de olivo en su pico. Entonces Noé se dio cuenta de que ya las aguas habían bajado.
1: Hallelujah.
0: Ahora la pregunta es,
1: the question was,
0: ¿por qué la paloma regresó con una hoja de olivo si Dios había dicho que iba a destruir todo? Si Dios había dicho que Dios iba a destruir todo, ¿por qué, mi amado hermano, aleluya? ¿Por qué la paloma regresa con una hoja de olivo? Alabado sea el nombre del Señor. ¿Sabe por qué, mi amado hermano, aleluya? Porque la Biblia dice, mi amado hermano, aleluya, que del olivo, mi amado hermano, se saca el aceite de la unción. Alabado sea el nombre del Señor. No importa lo que venga sobre la tierra, pero los ungidos los guardará Dios. No importa lo que venga, no importa cómo este mundo se inunde, pero la unción, lo que... Aleluya, los que estén caminando bajo la unción de Dios, Dios los guardará. La unción te conserva. La unción nos protege. La unción nos guarda. Por eso hay que buscarla. Alabado sea el nombre del Señor. Segunda de Pedro, regáleme otros 5 minutos. Segunda de Pedro, capítulo 3. Alabamos al Señor.
1: Aleluya.
0: Mi amados,
1: brothers,
0: tenemos que prepararnos.
1: We need to be prepared.
0: No desperdiciemos esta oportunidad. La salvación es lo más importante
1: our
0: que usted pueda, podamos tener.
1: That we could have.
0: Usted y yo podemos tener oro, podemos tener plata, pero si no tenemos salvación,
1: but if we not have salvation,
0: ¿de qué nos sirve?
1: What is the whole point?
0: Hay ricos que quisieran pagar.

0: el dinero que tienen por salvar su vida. Pero usted y yo la tenemos en las manos de Dios. Vamos a cuidarla. Vamos a aprovecharla. Dios nos ha protegido en estos tiempos de pandemia. Y por eso podemos estar de pie y dándole gracias a Dios. Capítulo 3 de segunda de Pedro, versículo 8 en adelante. Mire lo que dice. Dice: mas oh amados, no ignoréis esto, que para con el Señor un día es como mil años, y mil años como un día. El Señor no retarda su promesa, según algunos lo tienen por tardanza, sino que es paciente para con nosotros, no queriendo que ninguno se perezca, sino que todos procedamos al arrepentimiento. ¿Se da cuenta? La misericordia de Dios es tan grande que dice, mi amado hermano, que Él no retarda su venida. Él no retarda su promesa. Él viene pronto. Él está queriendo que todos volvamos, mi amado hermano, aleluya, al arrepentimiento. Porque Él no quiere que ninguno perezca. Dice el versículo 10. Pero el día del Señor vendrá como ladrón en la noche, en el cual los cielos pasarán con gran estruendo y los elementos ardiendo serán deshechos, y la tierra y las obras que en ella hay serán quemadas. Como en los días de Noé, Dios decidió, mi amado hermano, destruir todo. Así también será, mi amado hermano, aleluya, cuando Cristo aparezca. Dice que los elementos, mi amado hermano, aleluya, descenderán. Dice que todo será quemado. Dice el versículo 11: puesto que todas estas cosas han de ser desechas, ¿cómo no debéis vosotros andar en santa y piadosa manera de vivir? O sea, que nos está diciendo, ya no tienen excusa. Les está diciendo mi palabra, que vengo pronto, aleluya, y ustedes no están, aleluya, obedeciendo. ¿Cómo? Aleluya, si conociendo a Dios no podemos nosotros, mi amado hermano, aleluya, caminar y buscar más a Dios sabiendo que su venida se acerca. Descuidar, mi amado hermano. Hebreos capítulo 2 nos enseña. Mire lo que dice Hebreos capítulo 2. Alabamos sea el nombre del Señor.
1: Aleluya.
0: Tenemos, mi amado hermano, aleluya, nosotros que comenzar, mi amado hermano, aleluya, a usar nuestra mente, mi amado hermano, aleluya, y comenzar a nosotros, mi amado hermano, a ponernos a pensar. Tarde o temprano, mi amado hermano, se imagina usted cuánta gente murió sin fe, sin Dios, sin esperanza en esta pandemia, mi amado hermano, que todavía no se ha terminado. ¿Se imagina usted? Póngase a pensar usted. ¿Y cuánta gente, mi amado hermano, que ya, mi amado hermano, miramos que estamos saliendo al otro lado del túnel y así todavía no quieren buscar a Dios viendo lo que ha pasado? Hay gente, mi amado hermano, que vieron a sus familiares de la noche a la mañana, mi amado hermano, aleluya, perdieron la vida y todavía no quieren buscar a Dios. Todavía les parece, mi amado hermano, que todo lo que pasó, mi amado hermano, aleluya, fue solamente un pasatiempo. No, mi amado hermano, fue tan real, mi amado hermano, aleluya, alabado sea el nombre del Señor, que mi amado hermano, usted miraba en los noticieros que ya, mi amado hermano, aleluya, los cementerios, ya no había lugar donde enterrar gente. Así tan real, que todavía hay lugares como en California, mi amado hermano, aleluya, Los Ángeles, que todavía hay gente, mi amado hermano, que ya tienen, mi amado hermano, meses ahí congelados porque no hay lugar donde enterrarlos. Así de real, mi amado hermano, aleluya, es también, mi amado hermano, aleluya, aquel que tiene a Cristo, mi amado hermano, aleluya, que si Cristo viene, la muerte lo sorprende, despertará, mi amado hermano, en el lugar que Dios ha preparado. Por eso vale la pena, mi amado hermano, aleluya,

0: guardar, mi amado hermano, aleluya, lo que Dios nos ha dado. Alabamos al Señor en esta mañana. Mira lo que dice Hebreos capítulo 2.
1: Hebrews 2 says,
0: alabado sea el nombre del Señor.
1: Glory, glory.
0: En esta mañana, mi amado hermano,
1: in this morning,
0: necesitamos nosotros meditar.
1: We need to meditate.
0: Los tiempos que estamos viviendo.
1: The times that we are living.
0: Similares a los tiempos.
1: Similar to the time of Noah.
0: Que vivió Noé. Mire lo que dice, versículo 1. Por tanto, ¿qué dice?
1: We must pay more care.
0: Es necesario que con más diligencia atendamos a las cosas que hemos oído. Los que aquellos que oyeron a Noé no quisieron atender, hoy Dios nos habla a nosotros.
1: Now the Lord is speaking to us, the church.
0: Dice, no sea que nos deslicemos.
1: Do not drift away.
0: Porque si la palabra por medio de los ángeles fue firme, y toda transgresión y desobediencia recibió justa retribución, ¿cómo escaparemos nosotros si descuidamos una salvación tan grande? No podemos descuidar, mi amado hermano. No se descuide. No deje que nadie, mi amado hermano, aleluya, la parte de los caminos de Dios. No deje que nadie, mi amado hermano, no importa lo que, oh, mi amado hermano, usted oiga. A Noé no le importó lo que oía de la gente. Usted siga firme. Noé siguió firme construyendo el arca. Usted y yo sigamos firme sirviéndole a Dios. No importa lo que oiga. Usted siga firme sirviéndole a Dios. Porque tarde o temprano, Cristo viene. Cristo viene.
1: Christ will come.
0: Cristo viene, mi
1: Christ
0: hermano.
1: Will come, my brothers and sisters.
0: Volvamos a segunda de Pedro.
1: Let's go back to second of Peter.
0: Alabado sea el nombre del Señor.
1: Aleluya.
0: Versículo 11, segunda de Pedro capítulo 3, versículo 11 dice: puesto que todas estas cosas han de ser desechas, ¿cómo no debéis vosotros andar en santa, piadosa manera de vivir? Mi amado hermano, vamos a aprovechar esta misericordia. Dios nos ha permitido llegar una vez más a sus pies. Vamos a aprovecharlo. Y dice el versículo 12, esperando,
1: as you look forward,
0: dice, apresurándolos,
1: the day of God,
0: para la venida
1: incoming, the day
0: del día de Dios, en el cual los cielos encendiéndose serán deshechos,
1: and the elements will melt in heat.
0: Dice, y los elementos siendo quemados se fundirán. Versículo 13, ¿qué dice? Dígalo fuerte, dígalo fuerte, dígalo fuerte, dígalo fuerte. Pero nosotros esperamos según la promesa, cielos nuevos y tierra nueva, aleluya, en el cual mora la justicia. Hay esperanza para el que le sirve a Dios. Hay esperanza. Nosotros no esperamos cualquier cosa. Esperamos, mi amado hermano, aleluya, la promesa que Dios tiene para nosotros. Y dice el versículo 14, por lo cual, oh amados,
1: also then, dear friends,
0: estando en espera de estas cosas,
1: this,
0: ¿qué dice?
1: Make every
0: procura con diligencia
1: found spotless,
0: ser hallados por él
1: spotless
0: sin
1: blameless,
0: mancha,
1: hallelujah,
0: irreprensibles
1: him, hallelujah,
0: y en paz.
1: Glory, glory, glory.
0: Tenemos que hacerlos un autoexamen hoy más que nunca.
1: We have to examine ourselves today more than ever.
0: Hoy más que nunca, mi amado hermano.
1: Brothers and sisters.
0: Los tiempos,
1: the times
0: que estamos viviendo,
1: that we are living,
0: son tiempos peligrosos.
1: Is very dangerous.
0: Pero son
1: times,
0: tiempos de esperanza para el que cree en Cristo Jesús. Aleluya. Son tiempos de esperanza mientras los levitas pasan. Son tiempos de esperanza para los que hemos creído en Cristo, mi amado hermano. Aleluya. Esté en paz con su hermano. Quítese, mi amado hermano, toda soberbia. Quítese todo engaño. Quítese, mi amado hermano, de vosotros, dice la Biblia. Mi amado hermano, aleluya. Que nos encuentre en paz con todos.
1: Aleluya.
0: No permita, mi amado hermano, aleluya,
1: permit, aleluya,
0: que el enojo,
1: that your anger,
0: que la ira lo haga perder
1: said, losing something
0: lo
1: so
0: más
1: important,
0: hermoso que la salvación.

0: salvación.
1: Which is our salvation, glory to his name.
0: Estar en paz, eso
1: let us be peace, let us be in peace.
0: Dice la Biblia que el que está en paz, el que busca la paz.
1: The one that is in peace.
0: Dice mi amado hermano, aleluya, que es porque quiere santificarse.
1: Because he's trying to sanctify his
0: porque
1: temple.
0: La Biblia dice buscar la paz con todos y la santidad. La paz y la santidad son dos cosas tan
1: there's
0: importantes
1: so
0: porque
1: important.
0: No puede haber santidad si no hay paz con su hermano, si no hay paz con su hermana, si no hay paz con su familia, si no hay paz, mi amado hermano, aleluya, con todos.
1: With everyone, aleluya.
0: Aquí no es solamente con el que me cae bien.
1: Not only with the person that you like,
0: aquí es con todos.
1: But with everyone.
0: Alabamos al Señor.
1: Glory to his name.
0: Tenemos que estar en paz.
1: We have to be in peace.
0: Es con todos.
1: With everyone.
0: Alabamos al Señor.
1: Glory.
0: Para poder, mi amado hermano, escapar.
1: For us to escape.
0: De lo que a este mundo
1: what will happen to
0: viene.
1: This world.
0: Pronto.
1: Sooner than we think.
0: Pronto. Miraremos lo que ha de venir. Dice la palabra del Señor en el libro de Hebreos capítulo 10, dice porque un poquito más y el que ha de venir vendrá y no tardará. Él viene pronto. Él viene pronto, iglesia. Vamos a prepararnos. Vamos a motivarnos unos a los otros. Motivémonos unos a otros con estas palabras para que, mi amado hermano, aleluya, para que juntos podamos ser herederos y coherederos para con Cristo. Dice la palabra del Señor, el débil ayude al fuerte, el fuerte ayude al débil. Hoy es el tiempo donde nosotros podemos meditar. Que como en los días de Noé,
1: like the times of Noah,
0: así también será la venida del Hijo del Hombre.
1: This will happen as well once again.
0: Los tiempos que estamos viviendo
1: the times that we are living
0: son tiempos peligrosos.
1: Are dangerous times.
0: Estamos viendo, mi amado hermano, que la vanidad del mundo,
1: that the humanity,
0: ahora, mi amado hermano, aleluya, allá afuera,
1: outside,
0: ya no es como antes. Antes se escondían, like ahora no, mi amado hermano.
1: Now they do not have any shame in what
0: porque
1: they're
0: la venida del Señor se acerca.
1: Christ is coming soon.
0: Celebrarán, mi amado hermano, aleluya, cuando se les da libertad. Celebran, mi amado hermano, y hacen fiesta y toman y beben, mi amado hermano, aleluya, cuando no se dan cuenta que un día, mi amado hermano, se les habló del evangelio, que Cristo, mi amado hermano, aleluya, alabado, venía pronto. Y cuando, mi amado hermano, se les hablaba, en vez de, mi amado hermano, de correr a, mi amado hermano, arrepentirse delante de Dios, se burlaban. Pero déjeme decirle, mi amado hermano, aleluya, que entonces se van a dar cuenta que lo que los evangelios predicábamos era tan real, mi amado hermano, aleluya, porque se hará vigente, mi amado hermano. Todo ojo verá cuando la iglesia de Jesucristo sea levantada al cielo, y que usted y yo seamos parte de esa iglesia que Dios viene a buscar. Que usted y yo seamos parte de esa iglesia que Él viene a buscar. Póngase sobre sus pies en esta mañana. Por eso tenemos que ponernos a pensar.
1: That's why we should think and meditate.
0: Que la palabra nunca retornará vacía,
1: that the word will never come back empty,
0: sino que siempre hará lo que ha sido enviada.
1: But it will do what it was sent to do.
0: Meditemos, mi amado hermano.
1: Let us meditate.
0: Que cada día,
1: that every day,
0: estamos en el filo de la espada,
1: that we are in a fine sword,
0: donde Cristo puede aparecer.
1: That Christ can come at any time, at any moment.
0: Dele un vistazo a las noticias en Israel usted, y compárelo con la palabra, y se va a dar cuenta que todo está llevando, mi amado hermano, después de lo que pasó hace estos días en
1: Israel.
0: ¿Sabe qué hizo
1: Israel?
0: Comenzar a rodear todo el valle de Megido, donde no tenía ejército, ahora tiene ejército. Comenzó a cerrar, comenzó a tomar posición. Todo el valle de Megido. ¿Y sabe usted qué es el valle de Megido? El valle de Megido, mi amado hermano, aleluya, es el valle del Armagedón, donde dice la Biblia, mi amado hermano, donde será la última guerra, donde la Biblia dice que ahí reunirá todas las naciones. Y ahí dice, mi amado hermano, aleluya, donde la sangre dice que subirá, mi amado hermano, aleluya, hasta el freno de los caballos. Hasta ahí, ese es el valle de Megido. Es, mi amado hermano, el lugar, mi amado hermano, aleluya, donde será la última guerra, donde los enemigos de Israel serán destruidos.

0: Por eso, mi amado hermano, necesitamos estar preparados. Porque tarde o temprano, el que ha de venir vendrá y no tardará. En esta preciosa tarde, mientras cantamos un canto de adoración, si quizás, mi amado hermano, aleluya, usted estaba con como que sí, le quiero servir y no le quiero servir. Hoy usted y yo tenemos la oportunidad de hacer como lo que dijo Noé, mi amado hermano. No importa lo que los otros piensen. Yo y mi casa construiremos el arca. Yo y mi casa obedeceremos a Dios. Hoy es el tiempo.
1: Today is the time that God is speaking.
0: Alinear nuestras vidas con
1: aligning our life, our spiritual life.
0: Oh Dios, gracias.
1: Thank you, Lord. Thank you, Lord.
0: Esto nadie lo puede hacer por usted.
1: No one can do this. Only you can take advantage.
0: Esto solamente usted lo puede hacer.
1: You can do this. Only you. No one should force you.
0: Usted y yo somos los que necesitamos.
1: We are the ones that
0: decirle, Señor, examíname.
1: Examine yourself.
0: Si no estoy bien, quiero estar bien
1: if
0: contigo.
1: Right upon God's eyes, I want to be right.
0: Yo quiero estar bien contigo.
1: I want to be right with God.

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Si el hombre no lo saluda, no viene a la iglesia a alabar a Dios. ¿Qué culpa tiene Dios que él no lo salude?

hizo algo, ya no voy a la iglesia porque me hicieron algo. ¿A quién le sirve usted? ¿Qué culpa tiene Dios? ¿Aló? Usted tiene que, usted y yo tenemos que darnos cuenta a quién servimos. Es que no me sonrió, sonríale usted, hombre. Pero usted sirve a Dios. ¿O quién lo va a llevar al cielo a usted? Entonces, ¿por qué se preocupa? Por eso la Biblia dice, y todo lo que hagáis, hacelo como para el Señor. Porque todo lo que usted hace, del Señor recibirá la recompensa. Si usted le alaba, Dios le va a dar recompensa. Si usted hace lo que hace, Dios le va a recompensar. De todas las cosas que usted y yo hacemos, la recompensa la recibiremos de Dios. Por eso no se canse de servirle a Dios. Por eso no se canse, mi amado hermano, de alabar y glorificar el nombre del Señor. Tenemos que darnos cuenta que le servimos a Dios. Por eso es que mucha gente no ha recibido lo que Dios tiene, mi amado hermano Luis, porque tiene la mirada en las cosas de abajo todavía. La Biblia dice, no pongas la mirada en las cosas de la tierra que son perecederas. Poné tu mirada en las cosas de arriba, en las celestiales, donde está Cristo, porque esas son permanentes, esas son eternas. Ahí, mi amado hermano, aleluya. Por eso es que usted, el predicador no puede venderse por una ofrenda. Su mirada no está en las cosas de la tierra. Su mirada está en Dios. Usted su mirada no la debe de poner. No, usted póngala en Dios. Porque usted quien lo llamó es Dios. Quien lo salvó es Dios. Entonces, su problema es estar bien con Dios y no con los hombres. Es que el hermano no se viste bien, es tu problema. Yo no me vestí para quedar bien contigo. Yo me vestí para quedar bien con Dios. Alabado sea el nombre del Señor. Aunque te digan, mi amado hermano, lo que te digan, tú haz para que sea agradable delante de Dios. Lo que tú haces que sea para agradar a Dios, mi amado hermano, aleluya. Porque vienen cosas que todo lo que tú haces, Dios te lo va a recompensar. Vaya conmigo a la vida. Hace un rato vamos a navegar a la Biblia. Segunda de Reyes.

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0: nos da cada mañana, cada día de poder estar en su casa. Honramos y glorificamos al Señor. ¿Por qué no se voltea y saluda a su hermano? Salúdale en esta mañana. Dígale, qué bueno que todavía no te has apartado de los caminos del Señor, que todavía estás en su casa y que nunca tal cosa acontezca en tu vida. Amén. Porque estamos viviendo tiempos difíciles. Miramos, mi amado hermano, mucho pueblo, mi amado hermano, que se ha extraviado después de haber conocido la verdad. Pero damos gracias a Dios que la misericordia de Dios ha sido para usted y para conmigo, que vamos a mantenerlo. Amén. Así que damos un aplauso fuerte al Señor. Felicitamos también a nuestro hermano Fernando, mi amado hermano, nuestra hermana Erika, que el día de ayer, ¿verdad?, contrayeron un matrimonio. Le damos gracias a Dios. Damos gracias también a nuestra hermana Tere Chávez, mi hermano Felipe, mi amado hermano, que le prepararon un rico alimento, mi amado hermano, y los bendecimos. Que Dios bendiga sus vidas, mi amado hermano, por ese privilegio tan grande. Amén. Agradecemos mucho a mi hermana Tere y a mi hermano Felipe. Amén. Por ese privilegio, mi amado hermano, de poder bendecir. Y a todos los hermanos que apoyaron, las hermanas que apoyaron. Amén. Así es que denle un aplauso fuerte al Señor en esta mañana, mi amado hermano. Aleluya. Así es que también, mi amado hermano, queremos pedirle a los padres, mi amado hermano, que nos ayuden con sus hijos. Aconséjelos que cuando venimos a la casa del Señor, mi amado hermano, cuiden de hacer travesuras en los baños. Mi amado hermano, están haciendo mucha travesura consecuentemente. Mi amado hermano, están escribiendo cosas groseras en los baños. Así es que, mi amado hermano, vamos también a pedirle a los sugieres que por favor se dediquen un poco a checar los baños. Amén. ¿Por qué? Porque aquí, recuerde, no es cualquier lugar, es la casa del Señor. Y usted y yo como padre enseñémosle a nuestros hijos que van a la casa del Señor, y que si a usted le dicen que su hijo, mi amado hermano, estaban allí, mi amado, unas cosas escritas feas, y hasta con el nombre habían puesto quien había escrito. Amén. Así es que les pedimos por favor de su colaboración en la casa del Señor. Amén. Damos honra y gloria al Señor en esta mañana. Estamos contentos. Denle un aplauso fuerte al Señor, amén, para recibir la palabra del Señor. Y así vamos a dejar este lugar, mi amado hermano, aleluya, a la pastora que nos va a traer el mensaje en esta mañana. Denle un aplauso fuerte al Señor y dejemos que el Señor hable a nuestros corazones, amén, porque Dios siempre tiene algo muy especial para nosotros, mi amado hermano, aleluya.
1: Gloria a Dios. Denle un aplauso fuerte al Señor. Vamos a entonar el último canto de adoración, amén. Dios está aquí esta mañana. Damos honra y gloria a Dios por cada oportunidad que Él nos da de traer esta palabra, el consejo de la palabra. Reciba la palabra con gozo, mi amado hermano, porque esta palabra es que nos está instruyendo para nuestra partida, amén. Si no recibimos esta palabra, mi amado hermano, aleluya, sería en vano. El conocimiento de Dios sería en vano. Servirle, estar en los caminos del Señor. Pero cuando recibimos esta palabra con gozo, con alegría, sabiendo que es Dios el que nos habla, mi amado hermano, aleluya,

caminando conforme a esta palabra, téngalo seguro que vamos para el tercer cielo. Gracias, amado. Levante su mano y adore a Dios, el último canto de adoración para entrar a la palabra. Gracias, amado. Te damos honra, te bendecimos. Mi alma te alaba, mi espíritu se engoza.

Espíritu de Dios, sopla de los cuatro vientos a tu iglesia amada. Levante su mano al trono de la gracia. Padre, te honramos, te bendecimos, te hemos exaltado, te hemos adorado, Padre amado de gloria. Señor amado, espero que a través de esta palabra tú te hagas lo que tengas que hacer, Dios mío. Usted conoce el corazón de cada uno de nosotros. Usted conoce la necesidad, Padre. Usted conoce, Padre amado, con qué intenciones venimos delante de ti, Padre Santo. ¿Qué es lo que cargamos? ¿Qué es lo que traemos, Dios mío? Pero que esta mañana, Padre, no salgamos, Dios mío, como entramos, sino que salgamos con una perspectiva diferente, sabiendo que tú eres Dios en todo, mi Dios amado de gloria, y que tú eres el Dios que ama, Señor amado de gloria, que tú eres el Dios de misericordia, que tú eres el Dios compasivo, Padre amado, pero que también, Dios mío, tú eres un Dios fuerte y celoso, Padre amado de gloria. Padre, te honramos, bendice, Padre, esta obra. Oh Señor, sana al enfermo, liberta, Señor, al que todavía está cautivo con pensamientos del mundo, con pensamientos que no te agrada, con pensamientos, Dios mío, que no provienen de ti, amado Dios, en el nombre de Jesús. Transforma los corazones, transforma cada pensamiento, cada acción de nuestra vida, oh Señor amado, que se sujeten a tu palabra y no lo del mundo, Padre, no lo que el hombre establece, sino lo que establece tu palabra, en el nombre de Jesús de Nazaret. Y el pueblo dice: vamos, antes de que tomen asiento, abre la palabra, amado hermano, en Ezequiel 37, amén, aleluya. Dios mío, Dios me movía a este mensaje. Ezequiel 37, cuando lo tenga me indica con fuerte amén. Hemos predicado de esta palabra, pero qué lindo es Dios, que hay mensajes que el Señor, ok, quiero que hables así, de esta forma y de esta forma, amén. Y es lo maravilloso de Dios. Es lo precioso, lo amado del eterno Dios. Y se lee la palabra así en el nombre del Padre, del Hijo y del Santo Espíritu. La mano de Jehová vino sobre mí y me llevó en el Espíritu de Jehová y me puso sobre en medio de un valle que estaba lleno de huesos. Y me hizo pasar cerca de ellos por todo alrededor. He aquí, eran muchísimos sobre la faz del campo y por cierto secos en gran manera. Y me dijo: hijo de hombre, ¿vivirán estos huesos? Y dije: Señor Jehová, tú lo sabes. Así pueden tomar su asiento glorificando el Señor esta mañana. Mi amado hermano, aleluya. Este mensaje me lo daba el Señor, mi amado hermano, y tenía otro mensaje, pero Dios me llevaba a este mensaje. Amén. A veces nos ponemos inquietos y queremos dar otro mensaje, amén, porque dice uno: no, pues es que este mensaje, Señor, pero Dios te lleva y te lleva al mensaje porque Él sabe la necesidad que hay en la iglesia, mi amado hermano. Él sabe por lo que estamos pasando, amén, aleluya. Un mensaje, mi amado hermano, aleluya, que trae palabra de confort al pueblo, palabra, mi amado hermano, que Dios viene con su misericordia, con su amor, a restaurar su pueblo, amén, aleluya. Y miramos en el tiempo del profeta Ezequiel, mi amado hermano, aleluya. Yo voy a ir a unos versículos hacia atrás cuando Dios levanta a Ezequiel, amén. Bueno, se lo voy a dar así. En el 2, el Señor habla con Ezequiel, le da palabra a Ezequiel y el Señor le dice: ponte sobre tus pies, como diciendo al Señor: afirma tus pies, porque te voy a llevar a una gente que no me quiere oír, a una gente que tiene rebeldía, a una gente que ha dejado mis caminos, amén. El Señor trata de esa forma con Ezequiel, mi amado hermano. Lo prepara Dios a Ezequiel de una manera especial, mi amado hermano, aleluya. Oh, porque era un pueblo que había aprendido a oír la voz del hombre, pero no la voz de Dios, amén, aleluya. Se habían acostumbrado a oír la voz del hombre, porque el hombre le decía: todo va a estar bien, todo vamos a vivir en paz, no nos van a llevar cautivo, amén, aleluya. Y ellos se habían creído esa palabra.

palabra nos dice a nosotros que nos cuidemos de estos tiempos, tiempos peligrosos, mi amado hermano. Y el profeta vivía en tiempos peligrosos. Por eso Dios exhorta al profeta y le dice: ponte sobre tus pies, porque te voy a mandar a una gente rebelde que no va a querer oír mi palabra. Pero aunque no la quiera oír, tú predica esta palabra. Porque la gente no quiere ir al consejo de la palabra. La gente se emociona con un mensaje, mi amado, de la super fe. Y gloria a Dios por la fe. La gente se emociona cuando el Señor te dice: te voy a dar un carro nuevo. La gente se emociona cuando el Señor te le dice: te voy a dar una casa nueva. La gente se emociona cuando le dice: te voy a dar un marido nuevo. O espero que no. Pero no se emociona cuando viene la palabra. Y este pueblo se había rebelado contra Dios. Y Dios levanta al profeta en medio de ese tiempo difícil de predicar la palabra. Y el Señor le dice a Ezequiel: te voy a hacer tu frente fuerte, dura, como un diamante. Mi amado, ¿por qué le decía el Señor a Ezequiel esas palabras? Porque él le decía: no vas a doblegar tu frente a nada, no les tengas temor, porque yo voy contigo. Te voy a hacer como un pedernal, oye, fuerte, que te establezcas, que no dejes de predicar mi palabra, que la prediques a tiempo y fuera de tiempo. Y eso es necesario en estos últimos días, predicar esta palabra bendita de Dios, mi amado hermano, a tiempo y fuera de tiempo, exhortar con la palabra. La palabra viene y trae exhortación, la palabra trae aliento, la palabra trae la libertad, la palabra trae sanidad. Cuando recibimos con gozo esta palabra bendita de Dios. Pero cuando no recibimos con gozo esta palabra, mi amado hermano, aleluya. Por eso es que no hay crecimiento en el pueblo de Dios. Por eso es que el pueblo no se goza con mensajes que Dios trae, quiere traer restauración a nuestras vidas. Y todo lo le inquieta. Oí un mensaje, mi amado hermano, que decía, lo religioso, porque ahora se le llama religioso a los que quieren vivir apartados para Dios, los que quieren vivir en santidad, los que quieren presencia de Dios, ahora se le llama religioso. Y lo triste, mi amado hermano, que esa palabra sale de gente que conoce de Dios, que sabe que Dios demanda rectitud delante de Él. Y dice que cuando Dios le da esa palabra a Ezequiel, mi amado hermano, lo lleva por ese campo lleno de huesos secos. El pueblo de Israel se había secado. El pueblo de Israel, mi amado hermano, había abandonado las promesas de Dios. Amén, aleluya. Mi amado, no querían oír palabra. Ellos estaban contentos con los profetas falsos, mi amado hermano, que venían y les daba la palabra: no vamos a ser llevados cautivos. Ellos se gozaban, mi amado hermano. Ellos estaban haciendo aberraciones delante de Dios. Estaban pasando a los hijos por Moló. Adoraban al Dios Mamón, que es el Dios del dinero. ¿Cuántos hoy en día adoran al Dios del dinero y dejan de buscar a Dios por buscar al Dios Mamón? Mi amado hermano, aleluya. Oh, pero es tiempo de buscar presencia de Dios. Es tiempo, mi amado hermano, oh, de doblar rodillas. Es tiempo de clamar a Dios. Los tiempos se están acortando. Ay, antier no me quedé, íbamos con mi nieta, ella tiene 8 años. Y pues ellos no, el viernes no habían ido a la escuela, no fueron a la escuela. Y se levantaron un poquito tarde, desayunaron tarde. Y cuando les digo: vamos a ir a comprar algo para comer, y dice mi nieta: no, dice, todavía es temprano, apenas acabamos de comer. Y le digo: no, mamita, ya son pasadas la 1 de la tarde. Y dice, fíjese, una niña me dice: ¿qué? Ya es pasada la 1 de la tarde. Dijo: se está yendo el tiempo bien rápido. Una niña de 8 años. Y le digo: mija, la palabra se está cumpliendo. Porque cuando hay despertar en ti, se dan cuenta. Y dijo: se ha ido el tiempo pronto.

dije sí, porque Cristo viene pronto. Y dice la palabra de Dios, mi amado hermano, aleluya, que lo llevó a los huesos secos, donde no había presencia, amén, aleluya, donde habían abandonado al Señor. Pero algo que el Señor le dice, mi amado hermano, a este pueblo en el 36, pero dice el 36:21, mira lo que Dios dice: pero he tenido dolor al ver a mi santo, al ver mi santo nombre profanado por la casa de Israel entre las naciones a donde fueron. Por tanto, le dice el Señor a Ezequiel, di a la casa de Israel, así ha dicho Jehová el Señor, no lo hago por vosotros, oh casa de Israel, sino por causa de mi santo nombre, el cual profanaste vosotros entre las naciones a donde habéis llegado. Y santificaré mi gran nombre profanado entre las naciones, el cual profanasteis vosotros en medio de ella. Y sabrán las naciones que yo soy Jehová, dice el Señor. No lo hago por ustedes, pero las naciones sabrán que hay un Dios que los saqué, que hay un Dios que perdona, que hay un Dios de misericordia. Las naciones sabrán que yo soy Jehová de los ejércitos. Voy a santificar mi nombre. No lo merecen, porque no merecíamos nosotros, mi amado hermano, aleluya, que Él pagara el precio en la cruz del Calvario. Pero sin embargo, por el amor que nos tenía a nosotros, fue y pagó ese precio a la cruz del Calvario. Voy a santificar mi nombre. A pesar de que me han abandonado, a pesar de que me han dejado, las naciones sabrán que hay un Dios todopoderoso, que hay un Dios real, que hay un Dios que vive, que hay un Dios que reina. Y el Señor trata con Ezequiel de esa forma. Y le dice, en el 26, voy a ir brincando así: yo daré un corazón nuevo y pondré pondré espíritu nuevo dentro de vosotros, y que quitaré de vuestra carne el corazón de piedra, y os daré un corazón de carne, y pondré dentro de vosotros mi espíritu, y haré que andéis en mi estatuto, y guardéis mis preceptos, y los pongáis por obra. Voy a hacer algo. Voy a sorprender a las naciones. Voy a santificar mi nombre para que me alaben y porque me glorifiquen. Voy a hacer algo en ustedes. Voy a quitar ese corazón que se endureció. Voy a quitar ese corazón que no quiere creer en mí. Voy a cambiar ese corazón. Voy a poner un corazón de carne, un corazón que sepa los tiempos que está viviendo, un corazón que me alabe, un corazón que me glorifique, un corazón que camine recto dentro de mí. Voy a quitar el de piedra y le voy a dar uno de carne, y sabrán que yo soy Dios, y el pueblo me alabará, el pueblo me exaltará, el pueblo sabrá que no los he abandonado. Dios no te ha abandonado, iglesia. Oh, Dios transforma las mentes. Dios quita el corazón de piedra y pone un corazón de carne para que le alabemos y le glorifiquemos, aleluya. Porque el corazón de carne conoce el tiempo de Dios. Porque el corazón de carne está dispuesto a recibir lo de Dios. Porque el corazón de carne está dispuesto a soportar toda inclemencia. Porque el corazón de carne, mi amado, abraza la palabra bendita de Dios. Porque el corazón de carne, mi amado, vive, mi amado hermano, para Dios. Porque el corazón de carne resiste el pecado, porque sabe que ese corazón le pertenece a Dios. Quitaré el corazón de piedra. Yo voy a poner un corazón nuevo. Y Dios les dice, no solo el corazón, pero voy a introducir mi espíritu en vosotros. Y sabrán las naciones que yo soy Dios. Cuando los vean a ustedes adorarme, cuando los vean a ustedes florecer, cuando los vean a ustedes que han vuelto y han creído. Por eso el Señor le decía, vuélvete a Jehová tu Dios, que Él es amplio en perdonar. Dios le decía al pueblo de Israel, como hoy en día nos dice a mucho el Señor, hombres que dejaron los propósitos de Dios, hombres que se conforman, mi amado hermano.

aleluya. Oh, bendito sea Dios, con decir soy cristiano. Esto no es, mi amado hermano, es lindo la adoración, es lindo la alabanza, es lindo adorar a Dios, exaltar a Dios, danzar, correr. Pero es más hermoso cuando tú te mantienes firme en la palabra, cuando tu corazón ha sido transformado. Él no viene a poner remiendo en los corazones. Él

fuerte. Dios no es de remiendo. Dios es que transforma. Y cuando pone algo, lo pone nuevo. Por eso es que en Corintios dice que somos nuevas criaturas. Voy a quitar. Porque yo quiero que las naciones sepan que todavía mi mano no se ha cortado, que todavía mi mano sigue extendida, que todavía mi mano está para levantar de las ruinas, del polvo, de la ceniza. Todavía estoy ahí para levantar, porque todavía sigo teniendo misericordia. Pero viene el tiempo, mi amado hermano, donde la misericordia se acabará. Viene el tiempo de la gracia, donde se acabará. Viene ese tiempo, mi amado hermano, aleluya. Por eso no es necesario, si todavía tenemos ese corazón un poquito duro, que no sabemos perdonar, que no sabemos amar, que no sabemos, mi amado hermano, aleluya, obedecer las cosas de Dios. Hoy dile al Señor: dame un corazón nuevo, transforma mi corazón, cambia mi vida, cambia mis pensamientos, cambia mis acciones, cambia mi actitud. Si todavía tiene ese corazón que reniega por las cosas de Dios, reniega cuando no te gusta la palabra, dile este día al Señor: Señor, yo tengo un corazón de piedra, reconozco, pero yo sé que tú puedes hacer algo en mi vida, yo sé que tú me puedes transformar, yo sé que tú me puedes dar un corazón diferente, amar a mi prójimo, amar, Señor, a mi enemigo. Aleluya. El otro día le decía a unas hermanas, vinieron ciertas personas y en aquel tiempo era de pastor el abrazo y el beso. Y ese día pasaron sin saludarme, me dolió mi corazón. Y quizás era porque lo olió, porque cuando es familia te duele. Y hay gente que le gusta sudar las calenturas ajenas. Y yo recuerdo que le dije a la hermana: yo no me gusta sudar las calenturas ajenas. Si mi esposo se enoja con alguien, allá es él, pero yo le sigo hablando al hermano. Pongo ejemplo, no es que esté enojado con alguien. Pero ¿sabe que hay gente así? Que si el esposo se enojó con alguien, la esposa ya no saluda a esa persona. Y ahí va siguiendo. Y digo yo: ¿por qué tenías que usar, sudar calentura ajena? Porque cuando hay un corazón transformado, se podrá enojar el hermano conmigo, pero yo sigo saludando a la hermana Martita. Si usted no me quiere saludar, pero yo voy a saludar a la hermana Martita. Es un corazón transformado, un corazón de carne que ama a su hermano, ora por su hermano, mi amado hermano, aleluya. Un corazón que ha cambiado, que ha sido transformado por el poder de Dios. Y el Señor le dice a Ezequiel, amén, aleluya. El Señor le dice, quiero volver ahí a Ezequiel, le dice: y me hizo pasar cerca de ellos por todo alrededor, y aquí eran en gran, dice, muchísimo sobre el faz del campo, pero quiero ir a 4. Y me dijo entonces: profetiza sobre estos huesos y dile, hueso seco, oí palabra. El profeta no fue a decirle: oigan la palabra del profeta. Se habían acostumbrado a oír la palabra del hombre. El hombre falla, el hombre, mi amado hermano, aleluya, ahora es, mañana no es. Es como la flor del campo que amanece y en la tarde ya la ves en el suelo tirada. Pero la palabra de Dios permanece para siempre. La palabra de Dios permanece para siempre, mi amado hermano. El hombre ahora te dice: si yo estoy contigo, mañana te abandona, mañana te da una patada y te dice: no sirves para nada. Pero el Cristo de la gloria, ese permanece para siempre. Ese amor no cambia. Oh, mi amado hermano, aleluya. Ahora te dice: sí, mi hermanita, y te besan y todo, el beso de Judas, pero mañana te están traicionando, aleluya. Los hombres, los profetas le decían: no van a ir, y sigan así, y se le estaban creyendo. Y cuando llega el profeta y

necesario oír la palabra de Dios, mi amado hermano, aleluya. El Señor, mi amado hermano, le dice, y me dijo entonces, profetiza, dile mis palabras, dile que yo hoy pongo mi espíritu, que no lo hago porque lo merecen, pero voy a santificar mi nombre, el que pisotearon, el que abandonaron ese nombre, lo voy a hacer para que las naciones sepan que yo soy Jehová. Porque mira lo que dice en el 36, y las naciones que queden en vuestro alrededor sabrán que yo reedifico lo que está derribado y planté lo que estaba desolado. Yo, Jehová, he hablado y lo haré. Así ha dicho Jehová el Señor. Aún seré solicitado por la casa de Israel para hacerlo esto. Multiplicaré a los hombres como se multiplican los rebaños. Las naciones que queden alrededor sabrán que yo nunca los abandoné. Sabrán que yo siempre he estado con ustedes. Y nosotros como pueblo de Dios, me voy a ir un poquito allá a Israel, como pueblo de Dios sabemos lo que Dios ha hecho con el pueblo de Israel, que es verdad, los mandó a diferentes naciones, amén, por la rebeldía, por haber dejado el camino de Dios. Pero qué bueno que Israel, mi amado hermano, aleluya, donde nosotros tenemos que estar enfocados también, ese pueblo del Señor, de diferentes partes del mundo ha mandado aviones, gente que se ha levantado a pagar el vuelo del pueblo de Israel y volver a la casa de Dios, volver a adorar a Dios, volver a creer en el Dios de Elías, volver a creer en el Dios de Eliseo, volver a creer en el Dios de Abraham, de Isaac, de Jacob. El pueblo de Israel está florecido nuevamente y Cristo viene pronto, aleluya. Y las naciones que se reían de Israel, yo meditaba, hablaba, no me recuerdo con hermano, el Señor me ministraba, porque antes yo te decía esto, muchas veces voy a predicar y como a veces somos como el perico que repetimos lo mismo. Decía, no, es que el pueblo de Israel está porque Estados Unidos lo sostiene. No, mi amado hermano, qué equivocación. El pueblo de Israel está porque la mano de Jehová lo ha sostenido. Y el pueblo de Estados Unidos que agarró el beneficio de Israel. Cuando Estados Unidos apoyaba a Israel, Estados Unidos agarró el beneficio. Porque la palabra dice, el que te bendiga será bendecido. Ay, ay, ay, será bendecido. Pero el que te maldiga será maldecido. Oh, mi amado hermano, eso era lo que estaba pasando y sigue pasando en Israel. Aleluya. No era porque Estados Unidos le ayudaba a Israel, no, era porque la mano de Dios ha estado siempre con Israel. Y muchas explicaciones que oí yo en tiempos pasados. No, es porque Dios nunca ha abandonado su nación. Y nunca, óigame bien, mi amado hermano, vendrán cosas a esta tierra. Mira, mientras usted y yo le adoremos, mientras usted estemos en esas corrientes de agua, junto a las corrientes de agua, desde cuando estemos en este altar, Dios no va a abandonar la obra de su mano, porque Él se compromete a guardarnos, Él se compromete a cuidarnos, mi amado hermano, hasta que Él venga. Aleluya, pero es necesario adorarle, es necesario buscar a Dios cada día. Las naciones, que sepa el mundo al Dios que le servimos, que sepa el satanista al Dios que le servimos, que sepa, mi amado hermano, el alcohólico, la prostituta al Dios que le servimos, que sepa, mi amado hermano, aleluya, esos hombres, mi amado hermano, aleluya, que venden la droga, amén, que sepan al Dios que le servimos a un Dios de poder y de gracia y de misericordia, que de ellos también Dios tiene misericordia, que si todavía no han sido consumidos por la mano de Jehová, a pesar de que blasfeman contra Dios, el homosexual, la lesbiana, la prostituta, a pesar de todo eso, Dios sigue teniendo misericordia.

de Dios. Dios sigue teniendo misericordia de esta nación. Dios sigue teniendo misericordia de nosotros, porque todavía el Espíritu Santo está en esta tierra, todavía está morando, todavía está guardándonos, mi amado hermano. Aleluya. Oh, bendito sea Dios. Y las naciones que queden a vuestro alrededor sabrán que yo, dice, ay, amado, sabrán que yo reedifico lo que está derribado. Quizás tú dices que todavía hay familias que no quieren conocer de Dios. Quizás todavía hay familias que todavía, mi amado, tienen idolatría, veneran a los dioses paganos. Pero cuando creemos esta palabra, este pueblo dice que estaba seco de una manera que ellos decían, ya no hay posibilidad que vivamos. Pero a mí la palabra dice que Él reedifica lo arruinado. La palabra a mí me dice que Él reedifica, Él da vida a lo que está muerto. Cuando creemos esta palabra, Él da vida, mi amado hermano, pero está que nosotros creamos esta palabra, que vivamos esta palabra. Esta palabra no se va a hacer cierta y verdadera, mi amado hermano, aleluya, si tú no le crees. Cuando tú crees y te afirmas, mi amado hermano, en esta palabra y empiezas a hablar la palabra, mi amado hermano, empiezas a decirle a tus hijos, empieza a decirle, no, es que yo lo que tengo en casa es un profeta, es que lo que yo tengo en casa es un hijo de Dios. Cuando tú empiezas a usar esa palabra, tú vas a ver la respuesta bendita del eterno Dios, mi amado hermano. Tarde que temprano, lo que tú hablas trae fruto. Aleluya. Y este pueblo, el Señor le dice que oigan ya palabra mía. Ya basta oír palabra de hombre. Ya basta, mi amado hermano, oír mentiras del hombre. De veras se lo digo yo. Y hoy hablaba con un hermano en la noche, mañana, y le dije, yo rechoco con mucho y lo digo y lo voy a seguir diciendo. Somos pecadores. Éramos. Porque cuando usted habla de esa forma, usted me le está diciendo a mi padre que lo que hizo en la cruz del Calvario no sirvió para nada. Cuando usted dice de esa forma, al menos que usted esté pecando. Pero cuando usted, mi amado hermano, yo sé que hay batallas. Pero cuando hay un corazón nuevo, sabe resistir el pecado. Sabe resistir lo malo. Pero cuando usted le dice de esa manera a Dios, usted le está diciendo al Señor, esa sangre no valió nada. Cuando habla, habla que éramos pecadores. Y hablaba con un hermano esta mañana, ¿cuántas veces es que somos trapos de inmundicia? No, mi amado hermano, usted es lavado y comprado con la sangre del Cordero. Usted ya fue lavado, usted ya fue limpiado, usted no es trapo de inmundicia. Usted es un real sacerdocio y nación santa, pueblo adquirido, no por el profeta, no por el pastor, no por el predicador. Pueblo adquirido por Dios, dice la palabra, y la sangre de Cristo tiene poder. Poder para limpiarnos de toda contaminación. Choco yo. Porque entonces usted tiene la sangre por inmunda todavía. Cuando usted habla de esa forma, usted tiene que ver que alguien vino a pagar el precio. Y no fue héroes. No fue Ananías ni Zafira. Fue el Cristo de la gloria que pagó el precio. Y que esa sangre tiene poder para desbaratar cualquier obra del enemigo. Cualquier obra de la carne, mi amado hermano, aleluya. ¿Sabe por qué muchas veces no se puede resistir la obra de la carne, mi amado hermano? Porque una, no ha creído a la palabra. Otra, mi amado hermano, usted abre puertas, amén, aleluya.

es cuando usted abre puertas, le da la oportunidad a Satanás. Pero cuando usted ha creído esta palabra, por eso es que nos dice que tenemos que resistir. Pero algo bien importante, que tenemos que estar bajo esa mano poderosa de Dios. Y este pueblo, mi amado hermano, se había olvidado de las promesas de Dios. Y se sentían secos de una manera que decía, ya no creemos. Porque dice, mire lo que dice la palabra del Eterno, del Señor. Y dice en el 10:37, y profeticé como me había mandado, y entró espíritu en ellos, y vivieron y estuvieron sobre sus pies un ejército grande en extremo. Pero algo que hace el profeta: profeticé como se me dijo. No como yo quiero para quedar bien con el hombre. No como yo quiero para quedar bien con el hermano. No como voy a profetizar al hermano para que me dé una buena feria, una buena ofrenda. No, mi amado hermano, aleluya. El evangelio no se vende, aleluya. La palabra de Dios es firme y es eficaz, dice la palabra. Profeticé como se me vino, como se me dijo. Porque ahora profetíceme, hermana, profetíceme, a ver qué me dice la hermana. Cuando te dicen las cosas, mire, mi amado hermano, me he metido en problemas cuando he dado el consejo, porque lo doy conforme a la palabra. Pero ahora el hombre no profetiza como se le dijo. Voy a ir a esa iglesia. ¿Sabe que han ido pastores, mi amado hermano, que han metido el predicador a la oficina y le dan el currículo como deben de llevar la palabra? Me vas a predicar de esta forma. Y máximo iglesias mega. Predica sobre la ofrenda, predica sobre el diezmo. El que es cristiano, el que ha cambiado el corazón, sabe que hay que diezmar y que hay que ofrendar. Y es bueno llevar un mensaje de repente. No me dañes al pueblo. La palabra no te daña. La palabra a mí me dice aquí que edifica lo que está arruinado, que levanta al que está caído. La palabra no daña. Antes tenía, antes al principio, ay, es que va a predicar la pastora y va a tirar piedra. Yo no tiro piedra. Yo lo que doy es la palabra bendita del Eterno Dios. Porque la palabra no es piedra. Dice que es como martillo, que quebranta lo que está duro, que suaviza lo que está duro. Es como martillo que rompe el cielo, aleluya. Es como martillo ahí dándote martillazo para que podamos entender que hay una palabra que edifica, que hay una palabra que levanta, que hay una palabra que restaura, que hay una palabra que sana, mi amado hermano, aleluya. Me recuerdo cuando yo empecé a predicar la palabra, decía el pastor, ¿trajeron los cascos ahora? Qué difícil predicar cuando un pueblo se antepone a la palabra del Señor. Y así estaba el profeta Ezequiel. Por eso el Señor le dice, te voy a hacer tu frente como pedernal, como diamante. No te van a quebrar, Ezequiel. Pero predica mi palabra, no les temas. Y dice Ezequiel, comí el rollo, le dio el rollo, le dio la palabra que tenía que ir a hablar a este hombre, a este pueblo. Y dice, fue dulce a mi paladar, pero cuando entró en mí sentí amargura, porque no era una palabra que llevaba de aliento, era una palabra, mi amado hermano, de exhortación que Ezequiel llevaba al pueblo de Dios. Y sabrán las naciones que yo soy Dios. ¿Cuántos de tu vecino ha sabido que tú a quién adoras? ¿El compañero de trabajo sabe que tú adoras a Dios? Mi amado hermano, aleluya. Y dice la palabra del Eterno Dios. Profeticé como se me había mandado. El 11. Y me dijo luego, hijo de hombre, todos estos huesos son la casa de Israel. Es aquí ellos.

dice, nuestros huesos se secaron y pereció nuestra esperanza y somos del todo destruidos. Mira cómo se sentía el pueblo. Todo se secó y somos destruidos. Porque no habían puesto atención a la voz de Dios, donde había dicho, voy a poner un corazón nuevo y que quitaré ese espíritu y pondré mi espíritu dentro de ellos. Ellos estaban viendo seco. ¿Cuánta gente hay dentro de las congregaciones, mi amado hermano, con un espíritu así? No sirvo para nada. Es que a ver qué pasa ahora, a ver qué sucede ahora, con un espíritu seco. Pero hoy Dios te dice que Él viene a alentar tu espíritu. Amén, aleluya. ¿Cuántas veces, mi amado hermano, aleluya? Por eso es que dice, oí palabra de Dios, porque no de hombre, porque muchas veces viene palabra que daña nuestra vida y nos sentimos secas, no queremos adorar a Dios. Si para tener este hombre en casa, ¿para qué seguir adorando a Dios? Mira, no cambia. Pero déjeme decirle, mi amado hermano, aleluya, oh, que la mano de Jehová está ahí reposando, amén, aleluya, que tarde que temprano, eso que está dañando, mi amado hermano, lo que está secando va a enverdecer, porque cuando llegue el rocío de Jehová enverdece, amén, aleluya, bendito sea Dios. Por eso hay que oír palabra de Dios cuando te digan, no sirves para nada, no sirvo para ti, pero sirvo para el Rey de Reyes y Señor de Señores, mi amado hermano, aleluya. Porque qué triste es cuando te dicen, ay, esta mujer no sirve para nada, o este hijo no sirve para nada. Pero qué lindo cuando viene la voz de Dios y dice, te voy a levantar. Verá tu familia, verá tu padre, verá tu madre, verán tus tíos, verán aquellos que te dijeron que no servía, que lo que yo hago, lo hago nuevo. Y lo hago al servicio mío. Lo que te decía, nunca vas a cambiar. Dios te dice hoy en día, yo traigo cambio, aleluya. Me encanta como dice más adelante, voy a abrir la sepultura, le dice el Señor al pueblo de Israel. Hoy este día Dios abre, mi amado hermano, para que tú despiertes y te levantes, aleluya, y te sacudes, aleluya. Y dice la palabra, el 12, por tanto le dice el Señor a Ezequiel, profetiza y diles, así ha dicho Jehová el Señor, he aquí yo abro vuestro sepulcro, pueblo mío, y os haré subir de vuestra sepultura y os traeré a la tierra de Israel. Hoy yo voy a abrir sepulcro. Hoy yo voy a abrir ese sepulcro. Que lo que había, cuando yo leí esta palabra, yo le decía, Señor, gracias. Porque lo que estaba enterrado, tú lo sacas. Lo que tú pensabas que ya la sepultura se había cerrado, no, hoy Dios la abre. Lo que tú pensabas que ya estaba en el sepulcro, hoy Dios toca y lo abre. Lo que tú pensabas que esa sepultura no se iba a abrir, hoy Dios la abre. Ay, ay, ay, yo no sé cuánto están recibiendo esta palabra. Lo que tú pensabas que ya estaba bajo tierra, hoy Dios lo pone sobre la tierra. Ay, ay, ay, sobre la tierra. Lo que tú pensabas que no iba a vivir, hoy vive porque Jehová lo determina. Voy a abrirte sepulcro. Porque a veces ya nos sentimos enterradas. Pero Dios llega con esa palabra al pueblo de Israel, donde ellos se sentían muertos, secos de una manera. Y el Señor le dice al pueblo de Israel, voy a abrir ese sepulcro donde tú mismo te enterraste. Porque no te enterró nadie, te enterraste tú por ser rebelde, te enterraste tú por no oír mi palabra, te enterraste tú por oír palabra de hombre, palabra de vanidad, vanidad y vanidad y vanidad. Todo es vanidad, dijo el predicador. El principio de la sabiduría es el temor a Dios. Pero hoy yo abro ese sepulcro. Hoy levanta a Israel, hoy levanta a mi amado hermano. Oh, bendito sea el Señor. Lo que tú pensabas que ya estaba en el sepulcro, hoy dile al diablo, te equivocaste, porque lo mío no está en un sepulcro,

0: y diles, profetiza y diles. Se sentían secos, se sentían destruidos. Yo no sé cuántos han pasado por ese valle de sombra y de muerte, donde te sientes destruida y quieres que alguien te dé aliento, y a veces no hay aliento de nadie, sino que te profundizan más el hueco. Y tú dices, ¿cómo quisiera que alguien levantara mis manos? Que alguien me diera una palabra de aliento. ¿Cómo quisiera que alguien me diera un abrazo? Pero en lugar de darte un abrazo, te entierran, abren el sepulcro. Y he pasado por ese desierto. Donde sentí enterrado los propósitos de Dios. Donde mi amado hermano, aleluya, cuando te traicionan, y tú dices, wow, el que yo esperaba que me levantara, el que yo esperaba, me entierra viva, entierra todo lo que yo tenía. Un tiempo me sentí así. Pero algo que pasaba en mí, nunca dejé de adorar a Dios. Pero me sentía así, enterrada. Un día me habló fuerte el Señor ahí en la cocina. Yo sabía que era Dios hablándome a través de esa persona. Solo se levantó de aquí y fue a la cocina a decirme una palabra fuerte. Yo sabía que era Dios, pero me hice la disimulada. Porque estaba en un sepulcro. Así dice el Señor, pero fue tan fuerte que me sentí avergonzada de lo, con los demás, porque me lo dijo así en público. Porque te entierran. Pero qué bueno es cuando Dios dice, van a saber las naciones lo que yo he hecho por ti. Van a saber los que te rodean que yo todavía te sigo amando. Van a saber aquellos que pensaron que te tiraban a la sepultura, van a saber, van a verte encima de la sepultura y no debajo de la sepultura.
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3: Si el hombre no lo saluda, no viene a la iglesia a alabar a Dios. ¿Qué culpa tiene Dios que alguien no lo salude? ¿Aló? Porque alguien me hizo algo, ya no voy a la iglesia porque me hicieron algo. ¿A quién le sirve usted? ¿Qué culpa tiene Dios? ¿Aló? Si tiene que, usted y yo tenemos que darnos cuenta a quién servimos. Es que no me sonrió, sonríale usted, hombre. Pero usted sirve a Dios. ¿O quién lo va a llevar al cielo a usted? Entonces, ¿por qué se preocupa de él? Por eso la Biblia dice, y todo lo que hagáis, hacelo como para el Señor. Porque todo lo que usted hace, del Señor recibirá la recompensa. Si usted le alaba, Dios le va a dar recompensa. Si usted hace lo que hace, Dios le va a recompensar. De todas las cosas que usted y yo hacemos, la recompensa la recibiremos de Dios. Por eso no se canse de servirle a Dios. Por eso no se canse, mi amado hermano, de alabar y glorificar el nombre del Señor. Tenemos que darnos cuenta que le servimos a Dios. Por eso es que mucha gente no ha recibido lo que Dios tiene, mi amado hermano, aleluya, porque tiene la mirada en las cosas de abajo todavía. La Biblia dice, no pongas la mirada en las cosas de la tierra,

0: que son perecederas. Poned tu mirada en las cosas de arriba, en las celestiales, donde está Cristo, porque esas son permanentes, esas son eternas. Ahí, mi amado hermano, aleluya. Por eso es que usted, el predicador, no puede venderse por una ofrenda. Su mirada no está en las cosas de la tierra. Su mirada está en Dios. Usted su mirada no la debe de poner. No, usted póngala en Dios. Porque usted quien lo llamó es Dios. Quien lo salvó es Dios. Entonces, su problema es estar bien con Dios y no con los hombres. Es que el hermano no se viste bien, es tu problema. Yo no me vestí para quedar bien contigo. Yo me vestí para quedar bien con Dios. Alabado sea el nombre del Señor. Aunque te digan, mi amado hermano, lo que te digan, tú haz para que sea agradable delante de Dios. Lo que tú haces que sea para agradar a Dios, mi amado hermano, aleluya. Porque vienen cosas que todo lo que tú haces, Dios te lo va a recompensar. Vaya conmigo a la vida. Hace un rato vamos a navegar a la Biblia. Segunda de Reyes, capítulo 4. No sé si por ahí alguien me busca a Christian, porque me cambiaron este micrófono, está un poco malo este micrófono. Me dieron el que no era. Está el otro del...
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4: Oh, sí, oh Dios, denle un aplauso fuerte al Señor en esta preciosa tarde. Damos honra y damos gloria al Señor por una oportunidad más que Dios nos da. Amén. En esta preciosa tarde, ¿por qué no se voltea y saluda a su hermano? Salúdelo, mi amado hermano, salúdelo, sonríale, amén. Si no lo ha visto por mucho tiempo, pues con más ganas salúdelo, amén. Y si lo vio ayer, pues con más ganas salúdelo, amén. Gloria sea el nombre del Señor. Así que le damos gracias, le damos honra y le damos gloria al Señor por la oportunidad que Dios nos da en esta preciosa tarde. Préstenos sus oídos unos minutos, mi amado hermano, y su corazón para compartir la palabra del Señor con usted en esta preciosa tarde. Dios bendiga a mis hermanos levitas en esta tarde, amén. Y le voy a invitar que abra su Biblia en el libro de Segunda de Crónicas, capítulo 7, versículo 14 al 17. Estaremos leyendo en esta preciosa tarde, y estaremos, mi amado hermano, hablándole en esta preciosa tarde bajo el tema El camino a la restauración. Mi amado hermano, en esta preciosa tarde, que el Señor, mi amado hermano, nos enseñe por medio de su palabra, mi amado hermano, que el camino a la restauración solamente, mi amado hermano, es, mi amado hermano, el de la humillación. Amén. Si los humillamos, seremos restaurados. Segunda de Crónicas, capítulo 7, versículo 14 al 17. Amén. Y dice la palabra del Señor así como está escrita, en el nombre del Padre, del Hijo y de su Santo Espíritu. Todos juntos a la letra dice: si se humillare mi pueblo, sobre el cual mi nombre es invocado, y oraren y buscaren mi rostro, y se

arrepintieren de sus malos caminos, entonces yo oiré desde los cielos y perdonaré su pecado y sanaré su tierra. Ahora han abierto mis ojos y atentos mis oídos a la oración en este lugar, porque ahora he elegido y santificado esta casa para que esté en ella mi nombre para siempre, y mis ojos y mi corazón estarán ahí para siempre. Y si tú anduvieres delante de mí como anduvo David tu padre, e hicieres todas las cosas que yo te he mandado, y guardares mis estatutos y mis decretos. Padre, le damos gracias, le damos honra y le damos gloria en esta tarde, Señor, por una oportunidad más que usted nos da de estar en su casa, Dios mío, y la oportunidad y el privilegio que nos da, Señor, de poder compartir, mi Dios, su palabra a su pueblo, Padre, un pueblo santo, un pueblo, Padre, que usted ha comprado, Padre, con su sangre preciosa. Señor, denos la gracia, la sabiduría y el entendimiento, mi Dios, para dar de lo mejor, Señor, que usted nos ha dado en esta tarde. En el nombre de Jesús, le damos a usted la honra y la gloria hoy por los siglos de los siglos. Amén, amén y amén. Tome su asiento en esta preciosa tarde sin dejar de adorar y glorificar a Dios. Algo bien importante, mi amado hermano. Todo esto, mi amado hermano, aleluya, es las bendiciones, mi amado hermano, que nosotros recibimos de parte de Dios. Solamente, mi amado hermano, aleluya, lo que Dios pide de cada uno de nosotros es que nosotros reconozcamos, que nosotros nos humillemos delante de su presencia, mi amado hermano. El camino, mi amado hermano, aleluya, a la restauración, mi amado hermano, la humillación nos restaura, porque la humillación es reconocer, mi amado hermano, aleluya, que necesitamos de Dios. Por eso, cuando leemos la palabra, mi amado hermano, que Dios le habla, mi amado hermano, aleluya, por este pasaje, es algo, mi amado hermano, tan importante, que es una palabra de promesa que Dios da, mi amado hermano, y comienza diciendo: si se humillare, mi amado hermano. Dios, mi amado hermano, dice la palabra del Señor que al altivo lo ve de lejos. Y no podemos nosotros, teniendo una oportunidad tan grande, que Dios nos mire de lejos. Porque, mi amado hermano, aleluya, el estar lejos de Dios, mi amado hermano, alabado sea el nombre del Señor, seríamos como un barco a la deriva, mi amado hermano, que no sabe a dónde va ni a dónde viene. Pero el que está cerca de Dios tiene una promesa de seguridad. Sabe que en los momentos difíciles Él estará ahí para ayudar. En los momentos críticos sabe que está ahí, mi amado hermano, aleluya, alabado sea el nombre del Señor, para ayudarnos. La humillación tiene un propósito bien importante. Primeramente, mi amado hermano, que la humillación, mi amado hermano, aleluya, alabado sea el nombre del Señor, trae perdón de pecado. La humillación, mi amado hermano, aleluya, alabado sea el nombre del Señor, trae sanidad. La humillación trae sanidad, mi amado hermano, alabado sea el nombre del Señor. Cuando nosotros entendemos, mi amado hermano, alabado sea el nombre del Señor, el poder sobrenatural de Dios, no importa, mi amado hermano. Sabe que a veces, mi amado hermano, mucha gente no recibe sanidad, mi amado hermano, porque el orgullo puede más que la humillación. Porque cuando nosotros, mi amado hermano, aleluya, alabado sea el nombre del Señor, nos humillamos delante de Él, estamos reconociendo, mi amado hermano, que alguien mejor que los médicos hay sobre nosotros, que alguien mayor, mi amado hermano, aleluya, que el médico está en medio de nosotros, que el médico por excelencia está en medio de nosotros. Humillarse, reconocer, mi amado hermano, que necesitamos de Dios. Usted no puede estar enfermo y decir que está bien. Alabado sea el nombre del Señor. Ay, es que no le dije por vergüenza. No, pues por orgullo, no es por vergüenza. Alabado sea el nombre del Señor. Porque Dios nos conoce. ¿Por qué delante del médico no tenemos vergüenza? ¿Qué es lo que hace usted cuando ve al médico y le dice que está enfermo? Lo primero, miren, mi amado hermano, el médico primeramente lo que hace, nos desnuda y no le tenemos vergüenza. Y el corazón delante de Dios no lo podemos abrir. Alabado sea el nombre del Señor. Por eso la Biblia dice: si se humillare, mi amado hermano, aleluya, Dios trae sanidad, mi amado hermano.

Hermano, aleluya. La humillación trae perdón de pecado, mi amado. Trae sanidad del alma, mi amado hermano, aleluya. Alabado sea el nombre del Señor. Y nosotros, mi amado hermano, aleluya. Eso es lo que, mi amado hermano, conseguimos cuando nosotros venimos delante de Él y reconociendo. Porque, mi amado hermano, no hay nadie, mi amado hermano, no hay hombre en la tierra que pueda sanar la enfermedad del alma. Esa solamente Cristo. ¿Y cómo la va a sanar? Cuando reconocemos y decimos, Señor, aleluya, saca, arranca esto que traigo aquí. Señor, yo no puedo vivir. Alabado sea el nombre del Señor. Miren, mi hermano, hermano, no hay cosa más peligrosa para un cristiano que la enfermedad del alma. Y hay gente, mi amado hermano, que tiene años de estar en el evangelio, pero todavía enfermo del alma. ¿Sabe por qué, mi amado hermano? Porque no hemos aprendido a humillarnos delante de Dios y a reconocer. ¿Sabe por qué? Porque cuando nosotros, mi amado hermano, aleluya, mire, alabado, reconocemos y nos humillamos delante de Dios, estamos reconociendo algo tan poderoso, mi amado hermano, aleluya, que nosotros, mi amado hermano, valorizamos lo que Dios ha hecho. Porque a veces, mi amado hermano, la enfermedad del alma se trae porque, mi amado hermano, por falta de perdón, que no hemos podido perdonar. Y quizás algunos dicen, ay sí, pastor, pero es que usted no sabe lo que me hizo hace 20 años enfermo conociendo a Dios, mi amado hermano, 20 años, mi amado hermano, con la raíz de amargura, enfermo del alma, que no puede ver, no puede escuchar el nombre de una persona porque hay enfermedad en el alma. Y mi amado hermano, y así viene viviendo. Pero cuando nos humillamos, ¿sabe qué es lo que sucede cuando nosotros nos humillamos? Reconocemos lo que Él nos ha perdonado a nosotros. Porque para que usted y yo traigamos, mi amado hermano, sanidad al alma, tenemos que humillarnos delante de Dios y decirle, Señor, tanta misericordia que has tenido de mí, cuánto, Señor, me has perdonado. Como yo no voy a perdonar a este hombre, como yo no voy a perdonar a esta mujer. Entonces, mi amado hermano, cuando usted se humilla, reconoce que es más grande lo que Dios ha hecho por usted y por mí que lo que le han hecho a usted, que más fue lo que le hicieron a Él, y Él los perdonó. Alabado sea el nombre del Señor. ¿Cuántas veces hemos nosotros ofendido a Dios y Él nos ha perdonado? ¿Cuántos hemos ofendido a Dios? ¿Alabamos al Señor? ¿Y Dios no está enojado con usted? ¿Dios nos ha perdonado? ¿Dios nos ama? Alabado sea el nombre del Señor. Y lo hemos ofendido, y feo que feo, ¿eh? Y algunos más que otros, y Él nos ha perdonado. ¿Y sabe por qué Dios nos perdonó? Porque nos humillamos. Reconocimos y dijimos, Señor, yo te he fallado. Señor, yo reconozco que te he fallado, perdóname. Y Él, extendiendo su mano, dice, hijo mío, yo te perdono. Alabado sea el nombre del Señor, mi amado hermano. Pero nosotros no podemos hacer lo mismo, porque no hemos aprendido a humillarnos. Pero si nos humillamos, mi amado hermano, aleluya, vamos a ser sanados. Y no hay mejor cristiano, un cristiano sano del alma, un cristiano sano del alma. No le pide permiso a nadie, ni mira quién está para alabar a Dios. Un cristiano sano del alma, donde quiera que anda, camina con libertad. Donde quiera que anda y ve un cristiano, le da gusto. Le da gusto de verlo. Alabado sea el nombre del Señor. Y esto, mi amado hermano, es lo que produce la humillación. Vaya conmigo a la Biblia, Lucas capítulo 15. Mi amado hermano, mire, esto, mi amado hermano, es algo bien importante. Esta es una historia que usted la conoce muy bien, la historia del hijo pródigo. Alabamos al Señor. Y vamos a adelantarnos, vamos a leer el versículo 18, mi amado hermano, aleluya, en el capítulo 15, porque lo demás usted lo conoce. Pero queremos, mi amado hermano, aleluya, que entendamos que el camino, mi amado hermano, aleluya, alabado sea el Señor, a la restauración es la humillación. Si nosotros no nos humillamos, no podremos ser restaurados.
Porque la humillación es cuando usted reconoce.

0: mi amado hermano. Y la Biblia dice que el hombre que reconoce sabio, el hombre que reconoce, mi amado hermano, Dios tiene misericordia de él. El hombre y la mujer que reconocen, Dios tiene misericordia de él. El que no quiere reconocer es aquel, mi amado hermano, que aunque esté mal, dice que está bien. Si estamos mal, vamos a ser sinceros con Dios. Señor, estoy mal. Alabado sea el nombre del Señor. ¿Ya oraste? No, no he orado. Oh, no, sí, hermano, ya oré. No, hermano, no, ni siquiera nos hemos acordado. A veces ni por la comida hemos orado. Alabado sea el nombre del Señor. ¿No le ha pasado a usted que cuando se acuerda de orar, cuando ya el plato ya va por la mitad? Ay, Señor, perdóname. No, mi amado hermano, ¿y sabe por qué pasa eso? La falta de costumbre. Porque cuando usted se acostumbra a algo, no le ha pasado a usted que a veces anda hablando con el celular y a veces dice, ¿dónde está mi celular? Y ya anda hablando con él. ¿A alguien le ha pasado aquí? ¿Verdad que sí? ¿Sabe por qué? Porque uno está acostumbrado a eso. Uno está acostumbrado, mi amado hermano, que está hablando, y uno está acostumbrado que al rato le pueden hablar, al rato, o sea, está acostumbrado a eso. Cuando usted se acostumbra, mi amado hermano, aleluya, a las cosas de Dios también le hacen falta. Usted siente que algo le hace falta, alabado sea el nombre del Señor. Cuando usted sabe que hay algo que no es agradable dentro de usted, usted sabe que dice, es que hoy no me he humillado delante de aquel que me dio la vida, delante de aquel que me dio un día más. Ahora no le he dicho gracias, Señor, alabado sea el nombre del Señor, pero me humillo delante, mi amado hermano, de Él en esta mañana, reconociendo que Él, el grande es Él, el grande es Él. Que nosotros nos orgullezcamos delante de Dios con lo que no es nuestro, ese día lo perdimos todo. Alabado sea el nombre del Señor. El día que usted y yo tengamos envidia de lo que otro Dios hace con él, hermano, estamos perdidos. Necesitamos humillarnos delante de Dios, porque hay enfermedad. El celo y la envidia es enfermedad del alma. ¿Sabe por qué? Porque esas son las enfermedades más peligrosas, son las que no se ven. Alabado sea el nombre del Señor. Usted ve personas y le dicen, sí, pero esa persona tiene cáncer. Usted no lo mira, pero sí, mi amado hermano, aleluya, pero tarde o temprano se viene a manifestar. ¿Y qué es lo que viene a manifestar? La muerte. Alabado sea el nombre del Señor. Así es, mi amado hermano, la enfermedad del alma. Mi amado hermano, alabado sea el nombre del
1: Señor.
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0: 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En este precioso día, Dios le bendiga a cada uno de ustedes en esta mañana por estar en la casa del Señor. Es un privilegio grande poder estar juntos en esta mañana alabando y glorificando el nombre del Señor. ¿Por qué no se voltea y saluda a su hermano y dígale, hermano, Dios te bendiga en esta preciosa mañana? Amén. Salúdelo, salúdelo, mi amado hermano. Salúdelo y dígale, hermano, Dios te bendiga grandemente en esta mañana. Amén. Y así, mi amado hermano, después de haber saludado a su hermano, permítanos unos minutos de su atención. Queremos compartir, mi amado hermano, la palabra. Hemos alabado, hemos glorificado el nombre del Señor. Permítanos compartir, mi amado hermano, la palabra del Señor con usted en esta mañana. Y le voy a invitar que abra su Biblia en el libro de Marcos, capítulo 6. Y estaremos leyendo del versículo 30 al 44. Nosotros leemos un versículo y usted lee el siguiente y leemos el versículo 44 todos juntos. Y cuando usted tenga el Evangelio de Marcos capítulo 6, en el versículo 30 nos grita con un fuerte amén.
1: Glory to God. 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
0: Amén. Y leemos la palabra del Señor como está escrita en el nombre del Padre, del Hijo, de su Santo Espíritu. Marcos capítulo 6, versículo 30 al 44. Yo leo un versículo, usted lee el siguiente. Hoy en esta mañana estaremos hablando bajo el tema ¿lástima o compasión? Y dice la palabra del Señor así en esta preciosa mañana. Entonces los apóstoles juntaron con Jesús y le contaron todo lo que habían hecho y lo que habían enseñado.

se fueron solos en una barca a un lugar desierto. Y salió Jesús y vio una gran multitud y tuvo compasión de ellos porque eran como ovejas que no tenían pastor y comenzó a enseñarles muchas cosas. Dice el versículo 36, despídelos para que vayan a los campos y aldeas y de alrededor y compren pan, pues no tienen qué comer. Él les dijo: ¿cuántos panes tenéis? Id y ved. Y al saberlo dijeron: 5 y 2 peces. Versículo 40 dice: y se recostaron por grupos de 150 y de 50 en 50.

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